0: civilizaciones constructoras de pirámides debieron de disponer de conocimientos matemáticos y astronómicos de orden muy superior al que nosotros podemos llegar a pensar. Asimismo, necesitarían dominar en alto grado el arte de la talla en piedra con una perfección que hoy nos parece casi imposible, de cómo cuadraban, ¿verdad?, esos bloques, cómo encajaban. Si hacemos un pequeño recorrido por algunos de los puntos del planeta donde podemos encontrar pirámides, podemos hablar, por ejemplo, de Perú, donde se encuentran primitivas prepirámides erigidas probablemente hacia el año 1300 también antes de Cristo.
1: Sí, sí, sí, sin duda alguna. ¿Sí? Sí, hombre, y tanto. Es curioso, pero la forma piramidal, y no, esto sí que no sabemos por qué, la forma piramidal ha incidido en muchas civilizaciones que en su época fueron muy evolucionadas, como la peruana o, por ejemplo, como la mexicana. Los mayas, por ejemplo, construyeron una serie de pirámides que de todos conocemos, la pirámide del Sol, la pirámide de la Luna, etcétera, y que de pronto, fíjate, esta civilización tan avanzada en su tiempo, que construía estas pirámides, de pronto desaparece. O sea, sin dejarnos rastro de nada, de pronto es que no es que se maten ni que se una guerra o un cataclismo, no, únicamente desaparecen. Y aún hoy estamos buscando y estamos pensando e investigando la manera para saber dónde fueron a parar, por qué desaparecieron así de golpe, ¿no? Esto también es un enigma, nadie desaparece de golpe, ¿no? Pero ellos, que tenían estos conocimientos, sabían también que la pirámide tenía, por su propia forma, tenía un poder energético tremendo. Y tanto es así que hacían la construcción de máxima importancia, que era el altar principal donde hacían las ofrendas o los sacrificios a los dioses, lo hacían en la cúspide de la pirámide, ¿no? Esto lo vemos en muchos países, como tú muy bien has dicho, y no solamente aquí, sino en China hay pirámides que las han intentado disimular para que no vayamos a investigar, pirámides enormes, grandiosas. Yo diría la más grande conocida está en China, y es una montaña cubierta de vegetación, pero que realmente sabemos que es una pirámide.
0: Uh-huh. Perdóname, sí. José Alberto, porque sí. Hablar de construcciones piramidales en Sudamérica o en Egipto, e incluso en Canarias, es normal, no obstante. Sí. Hace 10 años, como tú bien decías, en el mundo se sorprendía ante el descubrimiento de unas inquietantes pirámides en el corazón de Europa, uh-huh. Concretamente en Bosnia. En este sentido, tras visitar personalmente el lugar de las excavaciones llevadas a cabo por el doctor Semiros Manajit, que tuvimos en el programa tanto de radio como de televisión, ¿cuál es tu opinión respecto a las conocidas como pirámides de Bosnia? ¿Son verdaderas pirámides que han estado tapadas por el paso del tiempo, con maleza, tierra, etcétera, y no interesa que se averigüe más de la cuenta? ¿Son verdaderas pirámides? ¿Cuál es tu opinión?
1: Mira, yo lo que puedo decir, cuando fui allí, invitado por Esmeralda, la pirámide del Sol, yo vi que era una pirámide construida con sillares, o sea, con bloques tremendos, pero con bloques hechos de aglomerado, o sea, como nuestro cemento armado, que decimos aquí, ¿no? Como lo llaman, el cemento.
0: Sí, cemento armado, sí.
1: Porque los bloques son de compuestos de varias piedras, como los cantos de río, pero solidificados y unidos por una masa que parece cemento, ¿eh? En cualquier caso, bueno, sería piedra, pero sería piedra, ¿cómo te diría yo? Parecida a la montaña de Montserrat. ¿Sabes que la montaña de Montserrat es como un aglomerado? Pues parecido a aquello, pero con bloques perfectamente cuadrados, cortados y puestos perfectamente, o sea que se ve perfectamente que aquello ha sido hecho por la mano del hombre, o sea, poner los sillares parecidos, no con la perfección de Keops, esto no, pero puestos uno encima de otro y ir subiendo, ¿no? Entonces,
0: o sea, que las piedras son como el granito, por ejemplo, que está compuesto de cuarzo, de feldespato y mica, ¿no?
1: Esos sí, señor.
0: Tres componentes forman el granito.
1: Exacto.
0: ¿Son piedras de granito o son piedras de otro tipo de material?
1: Son piedras manufacturadas, sin ninguna duda. O sea, como si hubiese sido en un molde, imaginemos una caja,
0: sí,
1: ¿no? Una caja,
0: sí.
1: Y que ponemos allí piedras, cantos de río, por decirlo,
0: sí,
1: mezclado,
0: sí.
1: Que allí hay de todo, y entonces le pusiésemos una masa de cemento que al fraguar las consolidase, ¿no?
0: Uh-huh.
1: Y entonces poder sacar las de esto, las maderas que lo aguantan y ya sí. Tienes un bloque hecho. Esto es lo que yo vi en la pirámide del Sol.
0: ¿Qué datación podrían tener estas pirámides, José de Alberto?
1: Perdón,
0: ¿qué datación? ¿Tan antiguas como las egipcias o no tanto?
1: Esto,
0: ¿o más tirando a mayas?
1: Esto yo diría que es, en cualquier caso, posterior a...
0: ¿Al Imperio Medio?
1: Sí, al Imperio Medio, sí, sería más o menos. O incluso al Imperio Nuevo, ¿eh?
0: Uh-huh.
1: No se han datado, ¿eh? No se han datado porque, claro, no ha habido lugar. Porque además, como has dicho... están cubiertas de vegetación y se ve perfectamente una forma piramidal, además enorme, porque la pirámide del Sol, cuando estás en el pueblecito aquel, lo ves como una montaña, es una montaña, ¿eh? Entonces, yo digo esto porque, claro, yo la forma piramidal sí que la vi perfectamente, pero en este caso, en la del Sol, sí que la base vi que era una base construida por el hombre, con una antigüedad relativa, porque no se sabe.
0: O sea, ¿y hay una pirámide sola o hay varias allí?
1: Hay varias. O sea, hay la del Sol, la de la Luna, que estos nombres se los puso Osmenagich, ¿eh? Esto las bautizó él, ¿no? Hay la del Sol, la de la Luna, y hay otra más pequeñita que ahora no me acuerdo cómo se llama. pero la del Sol... aparte de esto, Pedro, tiene unos pasadizos, o sea, unos túneles que entran hacia adentro,
0: sí.
1: Y se bifurcan en varios túneles, que en ningún caso fue una mina, porque allí nunca jamás hubo una mina, y en cambio los túneles de estos están allí.
0: Él, en su momento, cuando vino aquí a España y vino a hablar de su trabajo, de su libro, El uso del descubrimiento, y tuvimos el placer de conocerle a él y a su sombrero, ¿verdad?
1: Sí, que no lo dejé nunca así.
0: Así como a su intérprete, ¿no? Nos
1: sí.
0: Decía que dentro de esta pirámide en concreto, en esta colina de Visocica, ¿no? En la población de Visoko, en Bosnia y Herzegovina, había encontrado materiales que no eran materiales de aquí, de este planeta, sino que eran materiales que no se conocían, ¿no?
1: Exacto.
0: Antes tú hablabas de una manufactura, ¿no? De
1: sí.
0: Crear esos bloques manufacturados, casi,
1: sí.
0: ¿No?
1: Sí, sí, sí. Sí, sí.
0: Bueno, supongo que al tiempo, ¿no, José de Alberto? Esas cosas se aclararán y se sabrá exactamente la datación de esa pirámide, quién la construyó y por qué la construyeron y por qué no se deja investigar sobre la misma. Doctor, ha sido un placer tenerte en Luces.
1: Gracias, hombre, igualmente, para mí también. Es un placer siempre colaborar contigo en este magnífico programa. Gracias, Pedro.
0: Vuelve cuando tú quieras, muchísimas gracias. Recordamos la página web del doctor José de Alberto García, egiptólogo e investigador, es www.enigmasdeegipto.com. José de Alberto, doctor, gracias, buenas noches.
1: Buenas noches, muchas gracias.
0: Cuídate, buenas noches.

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0: necesidad de cuidar y alimentar el espíritu es uno de los fundamentos de la religión bahá'í en el mundo. En este sentido, según los seguidores de esta fe, Dios se ha revelado a la humanidad a través de una serie de mensajeros divinos cuyas enseñanzas nos guían y educan, proporcionando la base para el progreso de la sociedad humana. Estos mensajeros incluyen Abraham, Krishna, Zoroastro, Moisés, Buda, Cristo y Mahatma. Asimismo, según este credo, Bahá'u'lláh fue el último de estos mensajeros y fundador de la fe bahá'í, que trajo nuevas enseñanzas espirituales y sociales para nuestros tiempos. No obstante, en su tierra natal, Bahá'u'lláh sigue siendo hoy en día objeto de condenas por parte de los clérigos musulmanes que gobiernan Irán. Pese a estas persecuciones, la comunidad bahá'í consta de más de 7 millones de personas repartidas por todo el mundo, incluida España. Precisamente esta noche nos acompañan dos miembros de diferentes comunidades bahá'í cercanas a Barcelona. Pero, ¿qué tipo de actividades se desarrollan, por ejemplo, en estas comunidades? ¿En qué consiste la fe bahá'í? ¿Qué dice su credo? ¿Cuáles son los ataques que sufren los seguidores de esta religión en Irán? ¿Qué importancia tiene la música en su religión? Para responder a estas y otras cuestiones, tenemos esta noche con nosotros a Susana Torrella, miembro de la comunidad bahá'í. Muy buenas noches, Susana.
1: Hola, buenos días.
0: Casi, casi, ¿eh?
1: Casi.
0: Casi, unos churritos con chocolate.
1: Uf, encantada.
0: Sí, sí. Ahora nos los comeríamos,
1: sí.
0: ¿Eh?
1: Sí, además en buena compañía.
0: No habrá por ahí ninguna churrería con churros y chocolate que vengan aquí a la emisora, qué lástima. Además, en buena compañía, gracias,
1: sí.
0: ¿Eh? Igualmente. Bueno, pues buenas noches, Susana.
1: Buenas noches.
0: Y Marta Solano, miembro de la comunidad bahá'í también de San Quirze del Vallès. Marta, muy buenas noches.
2: Hola, buenas noches.
0: Tú, como tienes que cantar y tocar, no comes. Nos lo comemos
2: pues
0: nosotros. Tú mirarás.
2: Harás, hoy,
0: harás obra de castidad esta noche. Bueno, bienvenidas a las dos.
1: Gracias.
0: Os hago preguntas. Vamos a hablar de la música en la comunidad bahá'í, que creo que es más que importante. Entiendo que en las letras y en la música de la comunidad bahá'í, de esta fe vuestra, el mensaje está claro, ¿no?
1: Sí, la verdad que sí. Curiosamente, hoy he estado buceando esta tarde un ratito por los escritos, los tantos escritos que Bahá'u'lláh y su hijo Abdul Bahá nos ha dejado a los bahá'ís, y he encontrado varios textos que hablan sobre lo que produce la música en el ser humano. Y no sé, por ejemplo, había una que decía que hace que se estremezca el alma y hace saltar los corazones de alegría. Esas son palabras de Abdul Bahá, el hijo de Bahá'u'lláh. ¿Y para qué usamos la música? Pues eso, para estremecer nuestras almas, para que nuestros corazones salten de alegría y también, lógicamente, pues para llevar el mensaje de Bahá'u'lláh a la gente, porque está claro que la música es un sonido y es un sonido que nace de vibraciones. Y son vibraciones que están en el aire, pero curiosamente esas vibraciones que están en el aire, que no las ves, es curioso cómo pueden llegar al corazón del ser humano. Uh-huh. Entonces, bajo esa premisa, intentamos siempre, cuando estamos reunidos, cuando vamos a empezar cualquier actividad bahá'í, nos gusta ponerle música, nos gusta tener amigas como Marta, que tienen voces preciosas, y los que tenemos la voz menos preciosa para cantar, pues acompañamos.
0: A comer churros.
1: O comemos churros.
0: Eso está
1: exactamente.
0: Bien. Fíjate que ese mensaje que estás diciendo es curioso, porque aquí tenemos una colaboradora que se llama Tania Conde, ¿verdad? Uh-huh. Que habla de ese alma, ¿verdad? Uh-huh. Que habla de ese alma. Es curioso porque el alma en sí, esa energía universal que todos tenemos y que a veces no sabemos profesar o cuidar o mantener, ¿no? Uh-huh. Tendríamos que tenerla un poquito más presente, ¿no? Uh-huh. A través de la música. Si la música es una vibración que despierta ese alma dormida, que nos haga a todos más fuertes y más enteros, ¿no? Que uh-huh. una falta nos hace. Antes hablábamos con una política, ¿no? Uh-huh. Esa política nos venía a decir que hay que despertar las almas, las conciencias que están dormidas, y hacer las cosas bien, que la política de hoy a lo mejor no lo está haciendo bien. Uh-huh. Y hay un clamor popular al respecto. A lo mejor tendríamos, voy a tener que preguntarle a Tania Conde y a Montserrat Nebrera si se han hecho ya bajáis o no se han hecho, porque seguro que algo de...
1: Igual podemos hacer un mix.
0: Podéis hacer un mix, ¿no?
1: Seguro.
0: Yo no sé cómo puede sonar una música baja. Y claro, sabiendo de dónde viene, que estáis perseguidos en Irán, ¿qué os hacen a los bajáis?
1: Pues la verdad que desde el inicio, a ver, para los que nos están escuchando y no hayan oído hablar nunca de la fe bahá'í, muy rapidito les cuento que la fe bahá'í es original de Irán, la antigua Persia, y desde el primer momento cuando Bahá'u'lláh, que significa la gloria de Dios, que es el profeta fundador de la fe bahá'í, dijo que él era la nueva y la última manifestación de Dios para el ser humano, desde ese momento siempre ha habido persecuciones hacia los bahá'ís, hacia los seguidores que nos llamamos bahá'ís, ¿no? En Irán realmente la historia es muy larga, y al principio, en los primeros años de historia de nuestra religión, ya podemos contar más de 20.000 mártires, pero curiosamente estamos en el siglo XXI, la fe bahá'í tiene apenas 167 años de vida, que somos nada, un bebecito, y en estos 167 años de vida se ha derramado mucha sangre de mártires. Las últimas sangres se están derramando últimamente en los últimos 20 y pocos años, desde que cambió el régimen político en ese país, y los musulmanes pues hicieron suya la frase de o eres musulmán o no eres nada. Por desgracia, es una parte de los musulmanes que piensan así, porque no todos los musulmanes piensan de la misma forma que el gobierno iraní, pero realmente el problema es que no atienden a razones de nada que sea diferente a lo que ellos creen que es la verdad. Y ellos, yo pienso que la mayor equivocación es pensar que tú tienes la única verdad. Yo creo que ese es el mayor error, pensar que tú estás absolutamente en lo cierto, sin escuchar, sin ver otras posibilidades, sin estudiar otros caminos, sin ver otros paisajes, no sabes. Entonces, actualmente los bahá'ís de Irán están perseguidos, muchos de ellos están encarcelados en estos momentos, además les encarcelan en los sitios de alta vigilancia. Hay una prisión, por desgracia, muy famosa en Irán que se llama Evin, y allí mismo, por ejemplo, ahora pues están condenados un montón de bahá'ís. Gracias a Dios, también tengo que explicarlo, hace aproximadamente un mes estuve aquí y hablamos también de la persecución de los bahá'ís en Irán, cosa que agradezco muchísimo, y del mes anterior ahora puedo también daros la noticia que los 20 años de cárcel a la cual habían sido sentenciados, gracias a la presión internacional y a Naciones Unidas, se ha reducido a 10 años.
0: Bueno, algo se ha logrado.
1: Algo es algo, sí, algo es algo. Aún así, hay que activarse y ponerse las pilas y explicar al mundo lo que está pasando.
0: ¿10 años simplemente por tener un credo diferente?
1: Sí, ya
0: sin
1: está.
0: ¿Sin más?
1: Nada más.
0: O sea, yo voy a Irán, sí, me hago de la comunidad bahá'í, se entrenan los musulmanes y me meten en la cárcel 10 años.
1: Sí.
0: ¿Es así de simple?
1: Sí, o simplemente un bahá'í quiere hacer una carrera y quiere acceder a la universidad, y en el momento en que entras en la universidad, en ese país islámico, hay unas cartulinas donde tienes que poner tu nombre, tu dirección, tienes que poner tu estado civil y además tienes que poner en qué religión crees. Y los bahá'ís ponen que son bahá'ís. En el momento en que señalas, queda señalado.
0: Marta, yo sé que a estas horas de la noche, a las 4:31, hora menos en Canarias, pedirte que cantes es como un pecado.
2: Se puede intentar.
0: ¿Sí?
2: Sí, sí, sí.
0: Antes ha dicho Susana que cuando os juntáis las comunidades bajáis, lo primero que hacéis es cantar para luego hablar de cosas más serias. Y no digo que el cantar no sea serio, ¿verdad?
1: Utilizamos la canción para orar.
0: ¿Sí?
1: Sí.
0: O sea que si yo le pido a Marta que cantes, porque va a empezar con esa canción a orar, vamos a entrar en un estado casi de meditación.
1: Sí, se puede, claro.
2: Depende de lo que cantes.
0: Tienes que cantar muy bien, Marta. ¿Cantas bien?
2: No sé, yo canto.
0: ¿Te escuchamos?
2: Si queréis.
0: ¿Qué canción ¿Tiene nombre en las canciones o son canciones que son oraciones?
1: No, sí, la que va a interpretar ahora es una, lo que nosotros llamamos una palabra oculta. Bueno. Una palabra oculta es un texto de Bajaolá y que están

0: bonita, ¿no?
1: Y sin piano.
0: Y sin piano. Olvídate de ti mismo. Es un buen mensaje ese, ¿eh? Que solamente nos vemos el ombligo, ¿eh?
1: Sí. Sí.
0: Es curioso porque la gente pueden llegar a ver la paja en el ojo ajeno y no la viga en su propio ojo.
1: Frase profunda.
0: Es curiosísimo eso, ¿eh?
1: La verdad es que cuando buceas por los escritos sagrados, a mí me encanta utilizar la palabra bucear, porque además en los textos bajáis, en los textos escritos de puño y letra de la propia manifestación de Bajaola, habla mucho del mar, del océano, y hay textos que son muy enriquecedores y que te hacen pensar que como seres humanos sabemos tan poco y nos conocemos tan poco, y a veces creemos tan poco en nosotros mismos, en el poder que tenemos como seres humanos, que cuando escuchas palabras como las que ahora ha recitado o ha cantado Marta, te das cuenta de esa alma que tenemos y de esas vibraciones que hemos sentido, y espero que los oyentes les haya llegado esta voz tan preciosa también. Y es interesante ver cómo la música y estas palabras tan bonitas las puedes casar y pueden producir este efecto tan precioso, ¿no? Yo tengo un texto, si me permites, que me he traído, que dice: toca y canta las santas palabras de Dios con maravillosos tonos en las reuniones de los amigos, para que el oyente sea liberado de las cadenas de la ansiedad y la pena de su alma salte de alegría.
0: Es curioso que estas palabras las podríamos utilizar en cualquier credo.
1: Sí.
0: En cualquier credo. Pero son palabras universales, ¿verdad? Cualquier credo. Además, quedan hasta bien, ¿no? Sin embargo, solamente ciertas comunidades sabéis utilizar esas palabras en su momento oportuno y bien utilizadas. Claro, dentro de la fe bahá'í, ¿vosotros en qué creéis? ¿Hay un Dios omnipotente? ¿Hay unos santos? ¿Hay un padre y una madre de Bajaola? ¿Bien?
1: Sí.
0: ¿Hay santos en vuestros templos, si es que tenéis templos?
1: Te cuento. ¿En qué creemos los bajáis?

0: Los bajáis creemos en algo muy grande, pero yo creo que a la vez muy sencillo, que es la unidad de la humanidad. Bajaolá, que es el profeta fundador y que significa la gloria de Dios, vino a traer un mensaje de unión para la humanidad. Nosotros creemos que existe un solo Dios, que en diferentes épocas del mundo pues se le ha llamado de diferentes nombres, pero para nosotros sigue siendo Dios, es el mismo sol que nos calienta a todos, y que cada cierta época Dios ha mandado a la humanidad una guía espiritual. Y esa guía espiritual son las manifestaciones de Dios. Así pues, para nosotros, tanto Buda como Krishna, como Mohammed, como Bajaola, lógicamente, son profetas de Dios. La gran diferencia entre el mensaje perdón, que ha habido hasta ahora de las manifestaciones de Dios con el que nos ha aportado Bajaola, que es la última, es bastante innovador. Porque dice que primero que él no es el último, dice que él es la continuación, es el siguiente escalón que la humanidad debe subir, y que él ha venido a traernos un mensaje muy completo para que trabajemos para la unidad de la humanidad. Uh-huh. En la fe bajaí no existen los santos. Gracias a Dios Bajaola nos ha liberado de algunas cosas en esta nueva dispensación, en esta nueva época en la que nos toca vivir como creyentes y para alimentar nuestra alma. Y sí que tenemos sitio donde vamos a orar. Por ejemplo, pues en Tarrasa tenemos un centro bajái, aquí en Barcelona hay un centro bajái precioso. En San Quirze, por ejemplo, pues no tienen centro bajái. Y hacen las reuniones en casa. No estamos obligados a ir a ningún centro.
1: ¿Un centro es un templo?
0: Para nosotros el concepto centro es un lugar donde los bajáis nos reunimos y donde, aparte de orar o de cantar, hablamos de la vida de la comunidad, de los proyectos que tiene la comunidad, de qué vamos a hacer para ayudar a la gente que tenemos alrededor. Y luego, aparte, existen lo que llamamos los templos bajáis. Los templos bajái son edificios preciosos que cualquiera que quiera verlos puede meterse en internet y poner la palabra bajái o templo bajái y verá fotos maravillosas. Y en esos templos bajáis están absolutamente destinados para el futuro, aunque se están construyendo ahora. Una de sus características primordiales es que tienen 9 puertas y cada una de esas puertas simboliza a cada una de las 9 manifestaciones de Dios que ha conocido la humanidad hasta el momento.
1: Los senderos de la Cábala, pero los senderos de la Cábala no son...
0: No son 9. Podría ser, pero el significado que Bajaola pide en sus escritos cuando se construyan los templos es que sean un sitio de unión, que sea un sitio de encuentro. Que se utilicen para el encuentro interreligioso, porque además los bajáis utilizamos mucho este concepto que ahora suena tanto, el concepto de hacer actividades interreligiosas, porque al fin y al cabo nosotros pensamos que todo viene de la misma madre, del mismo sentimiento, del mismo espíritu que es Dios, y que en diferentes palabras se ha dicho lo mismo para diferentes épocas, porque no es lo mismo un niño cuando empieza en primero que cuando un niño llega primero de eso. Uh-huh. Y cada época necesitas a alguien que te enseñe algo diferente.
1: Susana, ¿y tenéis algún tipo de ideario, de libro, de evangelio, de Biblia, uh-huh, donde aprendéis ética, moral, credo? Uh-huh. ¿Sí?
0: Mira, lógicamente como la fe bajái es una religión y así está catalogada, no solo por los bajáis, lógicamente, sino por la gente que entiende y sabe qué señales son las que declaran que una religión es una religión, nosotros tenemos un libro sagrado. El libro sagrado se llama Kitab Eigan y es un libro que todos los bajáis hacemos todo lo posible para leerlo y también para entenderlo, sobre todo. Esto por un lado. Después tenemos infinidad de libros que hablan absolutamente sobre cualquier tema, desde educación de los niños, sobre la oración, el que he mencionado antes de las palabras ocultas, libros que están traducidos en un montón de idiomas.
1: Este libro tan concreto que hablabas, ¿es un libro tan amplio, tan concreto como la Biblia, por ejemplo, para ilustrar un poquito?
0: Para hacer una comparación, sí, digamos que es la Biblia, es el libro de leyes. es el libro de leyes que tenemos los bajáis.
1: ¿Cuántas leyes tenéis?
0: Pues bastantes, pues bastantes.
1: ¿Bastantes son?
0: No sé decirte ahora exactamente el número, sinceramente, pero me gustaría también que el concepto de ley, antes que hablábamos de que hay que hacer un cambio de chip y todo esto, ¿no? Muchas veces cuando hablamos de religión y hablamos de leyes religiosas, la gente siempre asume que una ley es algo que te prohíben. Uh-huh. Uh-huh. Entonces, si asumimos semáforo rojo a no puedo pasar, no tenemos por qué asumir que una ley que viene de una manifestación divina es para que te prohíbe algo. Los bajáis entendemos que las leyes, primero que las necesitamos porque somos humanos y necesitamos algo de orden en nuestra vida, porque si no sería un caos. Imaginémonos un día Barcelona sin semáforos, uh-huh, por ejemplo. Nada más, solamente cerremos los ojos e intentémoslo.
1: El día de la huelga, ¿sabes lo que yo pensé? Uh-huh. Que si nos quedáramos sin luz, por ejemplo, durante varios días, sin luz,
0: sí,
1: o sin agua también,
0: sí,
1: yo no sé en qué nos convertiríamos.
0: En desesperados.
1: O en animales.
0: Animales desesperados. Y así ya hacemos el mix bien hecho, ¿no? Sí, sí, porque tenemos los hábitos creados, entonces no somos conscientes, ¿no? Entonces, lo de las leyes, que me gustaría explicarlo de verdad.
1: Explícalo.
0: Sí, sí, porque a mí me parece muy importante esto. Las leyes no están para privarnos. Las leyes están para educarnos. Igual que cuando el papá y mamá te ponen unas normas en casa, las manifestaciones de Dios traen normas para la guía espiritual de la humanidad. Entonces nosotros, como bajáis, entendemos que las leyes que Bajaula nos ha dejado que tenemos que seguir son leyes que son para nuestro beneficio, para crecer mejor, para ser más sanos y para conseguir poquito a poquito ser mejores bajáis, mejores seres humanos y poder servir a la humanidad, que es para lo que estamos aquí, para servir a la humanidad. ¿Mm? Es un concepto un poco diferente.
1: No, está muy bien. A mí me encanta que hayan leyes, porque si no esto sería como...
0: Un caos,
1: ¿no? pero visto además desde esa perspectiva, que dices, no para prohibir, sino para decir, cuidado, que si cruces, uh-huh, en rojo, te va a pasar alguien y te va a arrollar. Uh-huh. ¿Entre vosotros os ayudáis?
0: Claro, y entre todos.
1: Pero entre vosotros más. O sea, ¿un bajái tiene la obligación de ayudar a otro bajái antes de ayudar al resto de la comunidad?
0: No entiendo el concepto. Para mí ayudar es ayudar a todo el mundo, independiente que se llame bajái, musulmán, Pedro, Marta, el Jordi, me da igual. O sea, yo hace ahora un mes que tuve el placer de estar aquí contigo.
1: Gracias.
0: En aquella preciosa mesa redonda que hablamos de vocación, uh-huh, que fue increíblemente preciosa. Y yo hablé de la vocación que tenemos los bajáis, y es nuestra vocación de servir. Entonces, Bajaola, el profeta fundador de la fe bajái, nos llama a los bajáis a servir a la humanidad. No nos dice que nos sirvamos entre nosotros, dice servid a la humanidad. Poned vuestros conocimientos y vuestro amor y vuestro servicio a los demás. Ayudad a los demás, pero sin distinción.
1: Con Montserrat Nebrera hemos hablado de todo menos de animalismo, ¿verdad?
0: Mm.
1: Podíamos haber entrado en toros, por ejemplo, en corridas sí, toros sí o toros no, fiestas populares o no. A mí me parece esperpéntico las fiestas con animales. Yo creo que es anacrónico, ya está pasado de moda, uh-huh, y que deberíamos de crecer un poquito, ¿no? Pero eso es harina de otro costado, que algún día también le preguntaré a ella, pero os voy a preguntar, ¿cómo tratáis vosotros a los animales?
0: Con respeto.
1: Ajá.
0: Con respeto. Yo creo que es la palabra que más define. Para nosotros, la creación es, en todo está la mano de Dios. O sea, para un bajái, desde un mosquito hasta un elefante, que es lo más pequeñito quizás y lo más grande que nos puede venir a la cabeza, en todos ellos está la mano de Dios, son parte de la creación. Y que no estén en nuestro estado no significa que no tengan vida y que no merezcan un respeto. así.
1: ¿Coméis carne?
0: Sí, comemos de todo. Chocolate con churros también. Nos encanta.
1: ¿Escuchamos una segunda canción, una sí. segunda oración?
0: Sí, sí, claro.
1: Esa segunda oración que además, Marta, cantas como los ángeles. Y a estas horas siempre van bien, ¿no? Porque por la noche siempre hay algún ángel disfrazado de demonio, ¿verdad? Acompaña la noche, ¿no? Por eso vamos a poner luz en la oscuridad para ver qué, para mitigar esos efectos, ¿no? Cantas muy bien, Marta, la verdad es que sí, ¿eh?
2: Muchas gracias.
1: No, no, de verdad que sí. Además, le voy a pedir a los compañeros que lo graben, ¿eh? Para utilizar esos cantos en diferentes emisiones de este programa para irla poniendo, que me parece muy bonito, ¿eh? El mensaje uh-huh. es muy bonito lo que acabáis de decir. Uh-huh. ¿Qué podríamos escuchar ahora?
0: Ya está.
2: Dame un corazón.
0: ¿Mm? Sí, perfecto. Pues otro texto de ese océano que Bajaola nos ha dejado al mundo, ¿eh? Porque me gustaría deciros una cosa muy importante.
1: Dime.
0: Los bajáis no trabajamos para los bajáis. Los bajáis trabajamos para la humanidad. Entonces no nos gusta decir yo soy bajái o tú no lo eres o tú eres musulmán. A nosotros nos gusta mucho el concepto de la unidad y de la igualdad. Entonces los textos de Bajaola no están encerrados bajo llave. Se pueden encontrar hasta en internet. Te puedes poner en la página, por ejemplo, bahai.es o bahai.org, y bahai se escribe, por cierto, B-A-H-A y latina, y se puede meter uno ahí e investigar, porque uno de los principios y de las leyes, una de las leyes, antes que me preguntabas, que Bajaola nos ha dejado, es la libre investigación de la verdad. Es decir, Bajaola dice en sus escritos que el hombre ha llegado a tal punto de madurez que debe investigar libremente cuál es su verdad y no dejarse influenciar y buscarla él mismo, que nadie le diga lo que tiene que hacer, sino que lo averigüe por sí mismo.
1: A ver si voy a tener yo algo de Bajaí también.
0: Seguramente, que tienes mucho. Hay mucha gente Bajaí en el mundo y...
1: Y no lo saben.
0: Y no lo saben.
1: ¿Qué escuchamos ahora?
0: Pues otro texto de Bajaola, sí, y también es una palabra oculta, sí.

0: Qué bonito. ¿Has visto hasta con un poquito de eco al final, eh?
1: Sí, sí, sí, he visto ya.
0: ¿Te has sorprendido eso, eh, Marta?
1: Sí, ya la mitad ha empezado.
0: Es que Jesús Pastor es increíble como técnico de sonido, ¿eh? Tremendo, tremendo.
2: Buen equipo, bien. Buen equipo.
0: Sí, la verdad es que yo creo que tenemos el mejor equipo del mundo de la radio, ¿eh? Yo creo que sí. Además, tenemos ya no solamente al equipo, a unos buenos contertulios, ¿verdad? Y a una audiencia tremenda,
2: sí,
0: ¿eh?
2: Sí, sí, sí.
0: De buena gente. Ya no hablo de cantidad, hablo de calidad humana, ¿verdad? Que es lo que, en esencia, es lo que buscamos. A veces se nos antoja que tenemos tantos problemas en la vida que cuando escuchamos en un dial pues algo que nos saque un poco de lo habitual,
2: de la
0: rutina, ¿no? De que nos como cuando uno va al cine, ¿no? Que quiere evadirse un poquito de los problemas, ¿no? Pues que está lloviendo mucho y no nos atrevemos a ver nada más. Bueno, pues vamos a hacer como los aviones, que aquí está cayendo un chaparrón tremendo, pero si subes un poquito te das cuenta que encima de la nube no llueve y sale el sol está ahí, siempre está ahí, no se va. Y nos alumbra a todos de la misma manera. O sea que vamos a intentar darle alas sin Red Bull, ¿no?
2: A
0: nuestra gente.
2: Con Marta. Con la voz de Marta.
0: Marta lo hace francamente, francamente bien. ¿Tú eres baja y no, Marta?
1: Sí.
0: Qué pregunta más tonta. ¿Desde cuándo?
1: Bueno, yo nací en una familia baja y mis padres eran bajáis. Entonces, de alguna forma, ya me crié dentro de las enseñanzas y los principios bajáis.
0: Claro, muchos de nuestros oyentes pensarán, ¿irán con túnica, irán con turbante y esas cosas? Pues no.
1: No.
2: Marta, basta con los vaqueros rotos hoy.
1: ¿Qué pasa?
0: ¿No tenéis atuendo o no tenéis?
2: No, para nada.
1: No.
0: ¿Por aquello de que el hábito no hace al monje?
2: No, porque así vamos más cómodos.
0: Ya.
2: Porque para trabajar para la unidad de la humanidad hay que ir con un traje muy cómodo. Sí, hay que ir con un traje cómodo. Pero no llevamos ningún distintivo. Además, como dentro de la comunidad internacional bahá'í aglutina tantos orígenes, tanta gente que ha venido de otros credos, gente de niveles económicos súper dispares, desde gente pues muy humilde hasta gente muy adinerada. Entonces, a veces vas a una reunión baja y, no sé, pues de un calibre un poco tipo internacional, ¿no? Que dices, ay, pues hay una reunión baja y en Francia y ahí nos encontramos por 3.000 personas. Y ves a gente tan normal, tan vestida, ¿no? O sea, normal, vamos. No llevamos ningún distintivo.
0: Susana,
2: la
0: Marta,
2: sonrisa, creo.
0: Vosotras, claro, vosotras tenéis nombres, Susana y Marta, ¿verdad?
2: Claro.
0: Nombre europeo, pero dentro de la comunidad bahá'í tenéis otro nombre o no.
2: No.
0: ¿Os llamáis igual?
2: Sí, sí. Claro. Sí. No. El único distintivo es que ninguna bahá'í, que hayamos nacido en una familia bahá'í, sobre todo, como es el caso en este momento de Marta y mío, que hemos nacido las dos en familias bahá'ís. No nos llamamos Marías tampoco, porque en la fe bahá'í no existe el bautismo. Entonces, cuando nuestros papás nos han dado de alta en el registro civil, pues nos han puesto Susana y Marta y ya está.
0: ¿Y sois mujeres de un solo hombre?
2: Yo sí.
0: ¿Sí?
2: Sí.
0: Lo digo por los bajaulá, que vivían en una zona, era de una zona donde el hombre,
2: claro,
0: podría tener varias esposas.
2: Sí, sí, sí, sí.
0: ¿Eso,
2: claro,
0: se mantiene?
2: No, que va, no. Que va. No, no, no, no, no.
0: Ni siquiera en diferentes territorios que
2: no,
0: sean.
2: No. No, no, no, no. Las leyes y los preceptos bajáis son para todos los bajáis del mundo. Da igual que vivas en Barcelona, que vivas en Groenlandia, no importa, que en Groenlandia, por cierto, también hay bajáis. Entonces, da igual. Una de las leyes bajáis es el matrimonio. Y Bajaola dice que el matrimonio es la fortaleza del bienestar.
0: Qué bonito.
2: ¿Hay
0: alguna página web, aparte de bajai.es, donde os encontremos?
2: Pues...
0: ¿Os interesa hablar de vuestros encuentros, de vuestras actividades?
2: Sí, porque además... si tenemos tiempo, me gustaría contar una actividad que se está llevando a cabo.
0: ¿Qué actividad?
2: Tenemos, hace un tiempo para acá, en muchas casas bajáis, de donde vivimos los bajáis, en nuestra casa propia, estamos realizando lo que nosotros llamamos periodos de oración. Entonces, lo que intentamos es invitar a nuestros amigos, y a nuestros conocidos o a nuestros vecinos, como es mi caso, por ejemplo, y pues cada X tiempo nos reunimos y simplemente oramos. Utilizamos la palabra sagrada para interiorizarla, para hacerla más nuestra y para que esa energía de la que hablábamos al principio del alma, ¿vale? No se pierda, porque nosotros como bajáis creemos lógicamente en que nos tenemos que alimentar físicamente, pero también tenemos la obligación de alimentarnos espiritualmente. Y nuestro alimento espiritual son los textos sagrados, bajáis, y las oraciones y, pues, por ejemplo, como lo que ha cantado Marta, ¿no?
0: Estamos llegando al punto horario de las 5 de la madrugada. Marta, si te pido que me hagas, desde el punto de vista de la fe, una improvisación, yo no sé si eso se te da bien.
1: Improvisar no se me suele dar bien.
0: Si te digo que bajo esas premisas de Bajaola, bajo ese texto, bajo esas letras tan bonitas, mezcles el nombre de Luces en la Oscuridad para hacer un jingle en directo ahora, ¿te atreverías o no?
1: Yo soy fatal, de verdad. Eso no me lo puedes pedir, y menos así en directo. No, yo además soy malísima para componer.
0: ¿Sí?
1: Sí. Todo lo que canto son canciones de amigos que o bien que han musicalizado textos, citas bajáis, o que han hecho ellos una canción, ¿no?, con letra suya. Pero yo soy como que incapaz de... Me encanta cantar, eso sí. Yo te canto...
2: Yo prometo traerte una poesía la próxima vez.
1: Susana sí que tiene facilidad para escribir.
0: Una poesía y una canción, hablando de segundo.
2: Para la próxima, ¿eh?
1: Para la próxima.
0: Para el programa, ¿vale?
2: Vale, escribiremos un poema e intentaremos ponerle música.
0: Y si mezcláis, por ejemplo, aquellas canciones tan bonitas que hablaba Roberto Carlos, que hablaba de hay que ser civilizado como los animales y esas cosas, ¿no? Uh-huh. El progreso, ¿no?
2: Sí.
0: Que no estaba contra el progreso, sino que hubiera un buen consenso, ¿eh? Es lo que decía aquel hombre, que buena falta nos hace. Uh-huh. Nos vamos con tu música a las 5 de la madrugada y vamos escuchándote poco a poco, nos vamos yendo con la música bajái.
2: Vale.
1: Sí.
0: Pues Susana Torrella, gracias.
2: Gracias, encantada, como siempre, un placer.
0: Igualmente, Marta Solano, gracias.
1: Gracias a vosotros.
0: Venga, ves tocando, que nosotros iremos poco a poco marchando a otras cosas.

0: La batalla de Guadalete es el nombre con el que se conoce a la batalla que, según las crónicas árabes de los siglos X y XI, tuvo lugar en la península ibérica entre el 19 y el 26 de julio del año 711 después de Cristo, cerca del río Guadalete, en el sur de España. Asimismo, las consecuencias de dicha batalla fueron decisivas para el futuro de Hispania, ya que supuso la incursión del Islam en la península y el final del Estado visigodo en la península ibérica. Desde entonces, la cultura musulmana ha estado ligada de una manera u otra con España, ya que consiguió conquistar toda la península ibérica excepto la parte noroeste. Precisamente en el año 2011 se cumplía el 1300 aniversario de dicha batalla. Pero, ¿qué antecedentes históricos acontecieron en la península antes de este enfrentamiento? ¿Cuáles fueron los cambios políticos que introdujo el rey visigodo Égica? ¿Cómo llegó al poder el rey Rodrigo? ¿Cuáles fueron las circunstancias que propiciaron la invasión árabe en el siglo VIII? ¿Qué hecho propició la victoria de los musulmanes en la batalla de Guadalete? ¿Cuáles fueron las consecuencias sociales para el pueblo hispano de la época? Para responder a estas y otras cuestiones tenemos con nosotros al doctor José María Manuel García Osuna y Rodríguez, doctor en Historia y médico de familia. Don José María Manuel García Osuna y Rodríguez, doctor, muy buenas noches.
1: Buenas noches, don Pedro Riva.
0: Un placer. Bienvenido, José María, un placer tenerte con nosotros. ¿Cuánto aprendemos de ti, José María?
1: Y yo absolutamente del programa y de ti, y vamos, ya que hablábamos de conspiraciones, ¿sí? En esto hay otra conspiración también, aunque sea en el año 711.
0: Bueno, pues vamos a conocerla inmediatamente.
1: Vamos.
0: Bueno, porque para empezar a conocer los antecedentes de esta batalla, que de alguna manera fue un punto de inflexión desde el punto de vista cultural y social de nuestra historia, si me lo permites, vamos a situarnos en el año 687 después de Cristo, que creo que en ese momento era la nobleza visigoda quien ostentaba el poder en la península, ¿no?
1: Sí, los reyes visigodos, que como es sabido, visigodo significa los godos del oeste, ostrogodos serían los godos del este, tienen un problema en la mesa inestable sobre la que se colocan. La mesa inestable sería Hispania, y esa mesa tiene una serie de patas que ellos tratan de forma, pues casi como un saltimbanqui, de que esa mesa se mantenga. Que están los hispano-romanos, los judíos, la nobleza media, la alta nobleza, que todos tratan de participar de ese producto y tratan de sacar las mayores ventajas, sobre todo la alta nobleza. Sobre eso se mantienen los reyes godos, los reyes visigodos, que pretenden, a pesar de la lista esa que nos enseñaron en los colegios, esa lista lamentable, en el caso de mi colegio no, pero que parecía un equipo de fútbol de personajes extrañísimos y de futbolistas venidos allí de las fronteras, sí. Pues estos no eran tales futbolistas, sino que eran personajes con una enorme personalidad y que trataban de sujetar a la tierra de Hispania ese estado extraño llamado Estado visigodo. Reyes diferenciados con una gran personalidad, como Leovigildo o Recaredo, etcétera, etcétera, y que normalmente, desgraciadamente para ellos, fallaron en su intento de que esa mesa se afianzara. Uno de ellos es del que tú hablas magníficamente, que es Égica, que es el rey que va a ascender al trono en el año 687, y ascender al trono tenía un peligro enorme, y siento extenderme, porque los nobles luchaban contra ese nuevo rey. Incluso este nuevo rey trataba de afianzarse con su propia vida.
0: Bueno, este hombre sería coronado tras la muerte de Hervigio, del rey godo Hervigio, ¿verdad? Y sería coronado en Toledo el 24 de noviembre. Pero, José María, ¿qué cambios, por ejemplo, estructurales introdujo este rey Égica en el estado visigodo de la época? Porque entiendo yo que realizó purgas y confiscaciones de las tierras y de los privilegios de la nobleza. ¿Por qué?
1: Todos los reyes, sobre todo los más fuertes, como puede ser este, o Leovigildo, o Bamba, o Recaredo, tienen un problema detrás de sus espaldas, una espada de Damocles, valga la palabra, que consiste en que a la nobleza o la ponen cadenas, o la marcan normas, o la quitan su poder fundiario, es decir, fundiario me refiero a su poder de tierras que les permite convocar fieles, convocar ejércitos, o sus días están contados en el trono. Y eso es lo que hacen constantemente los reyes de más personalidad, como puede ser Égica, que es quitarles poder, hacer confiscaciones y purgas entre la levantisca alta nobleza goda. Y si me permites un segundo, ¿sí?, indicaré los nombres de los tres nobles que están en la cúspide de la nobleza goda, para que veas que son palabras que se pueden utilizar actualmente. Uh-huh. Uno son los duques, otros son los gardingos y otros son los próceres. Esos son los tres, la alta categoría de la nobleza. Y a estos hay que atarlos cortos, porque si no, te juegas en Román Paladino el trono.
0: Claro. Doctor García Osuna y Rodríguez, ¿es cierto que en la sociedad hispánica de entonces se empezó a incrementar la tensión social debido a las noticias que llegaban sobre el avance del Islam hacia la península?
1: Sí, había auténticos problemas y sobre todo se recibían noticias, como siempre, conspiratorias, de que el Islam avanzaba a pasos agigantados por el norte de África, que la conversión de los bereberes norteafricanos era muy rápida y que además estos pueblos tenían un deseo enorme de expansión. Y la expansión próxima o primigenia era cruzar el estrecho y presentarse en Hispania. Y se nos olvidó, Pedro, si me permites un segundo, sí. Un poder noble por antonomasia en Hispania que va a decidir con los concilios de Toledo, que es la Iglesia.
0: Bien, pues estamos hablando de ese proceso islámico que empezó a penetrar, o al menos los visigodos se le tenían miedo, porque asimismo el rey Égica repudió a su esposa Sicilo, rompiendo así todos los lazos con el anterior rey, y en el concilio de Zaragoza del 691 después de Cristo intentó poner freno al incremento del patrimonio de los obispos. Además decretó que las viudas de los reyes deberían ingresar tras la muerte de sus esposos en un convento. Esto lo hicieron así.
1: Sí, los obispos además tenían un comportamiento absolutamente indeseable o absolutamente amoral. Inmoral ya sería demasiado suave, que consistía en que convertían en esclavos personales a alguien a los que habían sido ya liberados, es decir, los libertos eclesiásticos, los esclavos de las iglesias que habían sido liberados por orden regia o por orden de un metropolitano, de un arzobispo o de un obispo. Otros obispos procuraban que, si cruzaban el territorio, convertirlos de nuevo en esclavos, lo cual eso ya, vamos, era volver, algo que iba contra natura y iba contra derecho, perder tu libertad por tener la mala suerte de cruzar un territorio, ¿no?
0: Y José María, ¿y qué tipo de leyes, por ejemplo, se decretaron contra los hebreos de la península en el Concilio de Toledo celebrado en el 694?
1: En el Concilio de Toledo lo que se hace es que se les confisca todos los bienes a los hebreos. Se piensa que hay una especie de trama, de conspiración con los judíos norteafricanos para terminar con el rey Égica. Se les quitan todos los bienes, se les convierte en esclavos, se les dispersa por el reino, y en el sur de lo que es actualmente Francia, en la Septimania, los pocos hebreos que quedan vivos, tras un problema que había habido sanitario de una peste, van a quedar a disposición de esclavos de los gobernadores.
0: ¿Y eso por qué era así? Porque al fin y al cabo, en aquella época, creo que pensaban que el juicio final de Dios era inminente.
1: Sí, hay un pensamiento de que las cosas están tan mal, incluso hay pestes, hay invasiones, de que les queda en Román Paladino un telediario. Siempre ha habido un rechazo, hubo una persecución, incluso un gueto moral, incluso un gueto social, por parte de los reyes godos hacia los judíos. Los tratan de muy malas formas y los judíos van a ser la quinta columna para la entrada del Islam en Hispania.
0: Bueno, vamos a hablar ahora de cómo murió el rey Égica, cómo acabó sus días.
1: Pues parece ser que después de realizar una serie de campañas muere de una forma natural, ¿no? No se conoce de que haya habido un intento de asesinato, como era muy habitual en el Palacio Unregis, es decir, en la corte regia de Toledo.
0: Le sucedió su hijo, ¿no? Witiza, ¿no?
1: Sí, Witiza, vaya personaje.
0: ¿Por qué? ¿Te cae bien?
1: No, porque es un personaje para estudiar. Este es un caso, ¿no?
0: Sí, no, porque fue este hombre, este fue el que propició que el Islam se decidiera atacar, a invadir la península,
1: sí,
0: ¿no?
1: Sí, además este dio una orden, ordenó a los monjes, a los clérigos, a los sacerdotes, que se casaran y que vivieran con barraganas. Era un personaje, pero para estudiar.
0: Para estudiar. Bueno, pues nada, llegó este hombre al poder y bueno, ya podríamos hacer un pequeño paréntesis aquí importante. Pero bueno, hablemos de don Rodrigo, que también nos gustaría hablar de él, porque mientras tanto, en el 710 después de Cristo, muere el rey Witiza, el fantástico que comentaba ahora José María Manuel García Osuna y Rodríguez, como digo, que es doctor en historia y médico de familia. Bueno, pues muere este hombre. ¿Y cómo llega al trono visigodo don Rodrigo, duque de la Bética, José María?
1: La muerte de Witiza, que como tú has dicho estupendamente, había sido un reinado absolutamente lamentable y asalto de mata, incluso había matado al padre del futuro Pelayo de un bastonazo en Tui, al duque Fabila, porque se había enamorado de la mujer de Fabila y la madre de Pelayo. Pues la nobleza del sur, de la parte meridional y occidental de la Bética, va a votar o va a conceder el placer, el permiso, el apoyo a su duque, al duque de la Bética, que es don Rodrigo, o Rodrigo, y este va a subir al trono de Toledo. Sobre todo, además, tenía fama de ser un magnífico guerrero, ¿no?
0: ¿Fue la guerra civil provocada por la lucha del trono visigodo lo que provocó que Aquila II, descendiente del rey Witiza, solicitara ayuda a los musulmanes para vencer a don Rodrigo, o no?
1: Sí, indudablemente. Hay un rechazo absoluto por parte de los hijos de Witiza y de los seguidores de Witiza, de los fideles de Witiza, que pretenden que sea un hijo de él, Aquila II, concretamente, o Aquila, el que ocupe el trono de su padre. Además, apoyado por el tío de este Aquila, el hermano de Witiza, que es otro personaje siniestro, que es el obispo de Sevilla, Don Opas, que va a aparecer a posteriori en la batalla de Covadonga, ¿no?
0: Estamos haciendo historia, estamos preparándonos ya para la batalla de Guadalete o la llegada del Islam a la península con el doctor en historia, don José María Manuel García Osuna y Rodríguez. José María, si nos referimos al bando musulmán, ¿quién era Tariq ibn Ziyak y por qué decidió atravesar el estrecho de Gibraltar?
1: Sí, Tariq ibn Ziyad, o Tariq el hijo de Ziyad, era una especie de liberto, no una especie, era un liberto del valí, del gobernador de Kairwan, que se llamaba Musa ben Nusair, y recibe el apoyo o la orden de su jefe, del gobernador, de Musa, para que acompañe a estos individuos viticianos, a los hijos de Witiza, en una especie de pacto para intentar la conquista de la parte sur de Hispania, que ellos han recibido con un nombre especial, ¿no? Para ello van a pactar con el gobernador de Ceuta, que es un tal Oliano Julián, un gobernador bizantino de los restos del Imperio Romano de Oriente que había en el norte de África o en Hispania, el gobernador de Ceuta, al cual se le ha rodeado de toda una leyenda, de una parafernalia, porque se dice que el rey Roderigo había conocido a su hija Florinda, la cava, que significa la prostituta, o a la que prostituyes en Toledo, y la había violado.
0: No obstante, es curioso porque creo que el nombre de este, que creo que fue general bereber, ¿no?, de la región del Rif, se llamaba, o lo que la traducción podría ser, el pegador, ¿no?
1: Sí, sí, sí, indudablemente. Sí, es de esa zona, es un bereber de la zona del Rif. Sí.
0: Bien, pues este musulmán, Tariq ibn Ziyak, gobernador de Tánger, aprovechó la ausencia del rey Rodrigo, que estaba luchando contra los vascones en Pamplona, para desembarcar con su ejército de 7.000 hombres en Algeciras y saqueó la Baja Andalucía. Sin embargo, el rey Rodrigo acudió al reencuentro de los musulmanes y el 19 de julio del año 711 después de Cristo tuvo lugar la batalla de Guadalete. ¿En qué ubicación geográfica se llevó a cabo entonces la batalla, José María?
1: En el sur de lo que es la actual Andalucía, en la provincia de Cádiz. Tanto Guadalete como la Laguna de la Janda están en la provincia de Cádiz. Como ya has sabido, la palabra Guadi significa agua. Guadalquivir significa el gran río. O sea que es un río que está en la provincia de Cádiz.
0: ¿Con cuántos soldados contaba el rey Rodrigo en el inicio de esta batalla?
1: Más o menos con los mismos que contaba Tariq. La diferencia a favor de don Rodrigo es que tenía bajo sus órdenes a la conocida, peligrosa y lo que se definen los historiadores como, definimos los historiadores como la todopoderosa caballería visigoda. Los germanos y su caballería eran muy importantes, mientras que los musulmanes tenían más bien una infantería ligera y una caballería menos importante que la que tenía el rey Roderico, ¿no?
0: No obstante, en algunas cronologías hablan de, por un lado, hablan de que este general bereber llegó con 7.000 hombres, que yo no sé si es correcto eso, y por otro lado, las antiguas crónicas, que creo que sobrevaloraron el número de efectivos de ambos bandos que participaron en esta batalla, llegando a contar hasta 100.000 soldados en el lado visigodo. Los números no me cuadran. ¿Con cuántos números nos quedamos, José María?
1: Nos quedamos perfectamente con los que tú has dicho al principio. Tú calcula los barcos que podría tener Tarik para cruzar, y como para cruzar, como para que 100.000 visigodos hubieran podido ser derrotados por 7.000. No, las cifras podían ser entre, perfectamente lo has dicho tú, entre 7 y 10.000, y ya me parecen muchos, porque además consiguieron una cantidad de barcos de este Olián o Julián suficientes, pero no muchos como para poder cruzar. No, sería una fuerza de 7 a 10.000 por un lado y de 7 a 10.000 por el otro, 15.000 como muchos, con la ventaja, vuelvo a repetir, de la caballería de los godos, que era lo que iba a decidir la batalla, y que lo hubiera decidido si lo que tú has contado al principio no se hubiera producido.
0: Claro. No obstante, durante dos días ambos bandos se enfrentaron en sangrientas escaramuzas. ¿Cuál fue el error del rey Rodrigo y que desembocó en la victoria musulmana? ¿Por qué nos equivocamos ahí?
1: Pues el Rodrigo cometió un error de apreciación, es que considerar que el juramento en la Edad Media, en la principio de la Alta Edad Media, de fidelidad por parte de los hijos de Vitiza iba a ser cumplido, y los colocó, como se hacía siempre, guardando o defendiendo o atacando en las dos alas de la caballería. En un momento determinado de la batalla, cuando la todopoderosa caballería goda, y voy a suprimir lo de todopoderosa, la caballería goda estaba ganando la batalla, las dos alas, mandadas por dos hijos de Vitiza, se pasaron al bando musulmán, y entonces aquello se transformó en una auténtica masacre por parte del ejército de Tarik.
0: ¿Y Rodrigo cómo murió?
1: Dicen, hay toda una parafernalia mítica, incluso mitológica, con respecto a la muerte de Roderigo. Lo que se piensa es que pudo morir en la batalla, porque se ha descubierto algún tipo de inscripción en Viseo, en lo que hoy es Portugal, en relación con la, aquí está enterrado el rey Roderigo, que fue llevado por sus fieles, y es así, hasta Viseo para ser enterrado allí.
0: Desde luego, el caballo fue asaitado, ¿verdad?, a orillas del río, ¿no? Lo encontraron al pobre animal.
1: Sí, sí, sí, es una anécdota muy curiosa y muy, muy bonita, de que el caballo fue encontrado en el río, sí, sí, en el rey.
0: ¿Y cómo fueron recompensados por los musulmanes Aquila y sus fieles tras la traición al propio rey Rodrigo?
1: Pues eran de una simpleza enorme estos hijos de Vitiza, no eran tan listos como podía ser su abuelo Égica, porque pensaron que estos, los musulmanes, iban a llegar y se iban a volver a marchar, y esto no fue lo que pasó. Lo único que les dieron fue una especie de 3.000 fincas, 3.000 alquerías, para que las gobernaran o las explotaran, pero Tarik, una vez que llegó allí, y que además había llegado con la orden expresa del gobernador de Kairwan Musa, dijo, aquí estoy y aquí me voy a quedar. Sí, ahí, si me permites, una segunda batalla los musulmanes, ¿eh?
0: Sí, sí. Bueno, sí, pues dime, José María, dime, adelante.
1: Sí, sino que hay una segunda, un reagrupamiento de los visigodos, se reagrupan para una segunda batalla en Écija, en Astigi. En este momento no va a haber traiciones, el ejército visigodo es compacto, lo manda un sobrino del rey Roderigo llamado Bancho, y después de una encarnizada batalla, los musulmanes vencen en esta segunda ocasión.
0: Bueno, hay que recordar también que en el verano del año 712 desembarcó en Tarifa el militar musulmán Musa Ben Nusair con un ejército de 18.000 hombres, pero que en realidad las verdaderas intenciones de conquista de los árabes, ¿cuáles eran?
1: Pues las estos ya viene el gobernador que habíamos dicho antes, y las lo que los musulmanes pretenden es quedarse. Vienen ya árabes, los anteriores habían sido bereberes con Tarik, con Musa ya van a venir árabes que dirigen incluso el ejército, y pretenden naturalmente quedarse con lo que han conquistado. Van a conceder una especie de pequeño acuerdo a un tal Teodomiro Tuzmir, que es un visigodo de Murcia, le van a dejar que gobierne esta zona con alguna autonomía, mientras ellos van ocupando todas las parcelas del poder en Hispania.
0: Toledo llegó a ser la capital del Islam en Hispania, ¿no? ¿Quién se convirtió en el primer emir de la España musulmana, José María?
1: Sí, el hijo de Musa, que es Abdalaziz, que como han hecho casi, como se hacía en la antigüedad y en la primera alta, en la Alta Edad Media, normalmente el vencedor se casaba con la viuda del que había perdido. Eso ocurre pues con Ataulfo, que se casa con Gala Placidia, la hermana de la hija de del emperador Teodosio, ¿no? En este caso se va a casar con Egilona, la reina viuda de Roderigo, Abdalaziz, el hijo de Musa.
0: Y tras la invasión musulmana, ¿cómo pasó a llamarse Hispania?
1: Se llamó Bilad al-Andalus, es decir, la tierra de los vándalos, porque estos hombres del desierto que vivían en el norte de África, cuando los vándalos son expulsados anteriormente por los visigodos y cruzan el estrecho, llegaron como una auténtica horda y preguntaron de dónde venían, y venían de Vandalusí, que es el territorio que dominaban los vándalos, que como es sabido llamaron al-Ándalus, que no es Andalucía, sino que al-Ándalus sería toda la península, que dominaron toda la península.
0: Uh-huh. José María, ¿qué significaban y qué diferencias había entre los nombres de mahometanos, agarenos, ismaelitas, moros o sarracenos?
1: Son todas las formas de llamar a los seguidores del profeta. Mahometanos es porque no les gusta nada, porque dicen que ellos no son seguidores y no son siervos del profeta. Uh-huh. Mahometanos por ser seguidores de Mahoma. Musulmanes viene de muslimes, sometidos a Alá. Agarenos, porque son descendientes de Agar, que era la esclava que se acostó con Abraham, la esclava de Sara, la mujer del patriarca Abraham. Ismaelitas, porque Abraham y Agar tuvieron como hijo a Ismael, que dicen que es el antecesor de los musulmanes. Y sarracenos, que viene de Sarraqueni, que es algo así como habitantes de los desiertos.
0: Podemos decir que a partir de entonces, los 3 o 4 millones de habitantes hispánicos, 3 o 4 millones de habitantes en aquellos momentos, ¿no?, serían dominados por un auténtico ejército de ocupación. ¿Cuáles fueron las consecuencias sociales y políticas de la llegada del Islam en la península? A veces uno piensa, ¿cómo es posible que nada más que 18.000, ¿verdad?, musulmanes pudieran llegar a conquistar a 4 millones de hispanos, ¿no? Una cosa tremenda.
1: Pues mira, parece difícil visto desde el siglo XXI, pero fue muy sencillo. Los judíos fueron la quinta columna, apoyaron al Islam en contra, naturalmente, de sus oprobiosos amos, que eran los visigodos. Los hispanos romanos vieron cambiar de amos, al fin y al cabo eran ciudadanos de segunda y pagaban impuestos, y dijeron, bueno, ¿qué más nos da que nos manden estos, que nos manden los otros? Y el resto de los que había allí, que era una minoría de bizantinos, pues se habían pasado sin ningún problema al bando de los musulmanes, y hubo un cambio de gobernantes y de poder. Después lamentarían este hecho, ¿no? Pero eso ya sería difícil de solucionar.
0: Debido al descontento con los gobiernos visigodos, parte de la población se unieron a las fuerzas invasoras, como bien dice el doctor García Osune Rodríguez, encontrando la colaboración de la población hispano-romana, que no tenía derecho a participar en el gobierno y que veía en el nuevo invasor un posible aliado contra los germanos. Bueno, también se habla de la ayuda de la población judía, como bien dice, la cual venía siendo perseguida por la monarquía católica visigoda y de gran parte del resto de la población, que no opuso resistencia, exasperada por las continuas hambrunas y epidemias y deseosa de una estabilidad política, que no me extraña porque aquellos tiempos tan convulsos, desde luego nunca sabías quién estaba arriba o cuánto tiempo iba a estar arriba y qué es lo que venía a traer de nuevo a la sociedad. Nada bueno, desde luego, porque los pobres siempre fueron pobres, ¿no? Este viernes pasado, José María, creo entender cómo fue esa conferencia en Plasencia sobre el rey Ramiro III, el Grande de León, y la batalla de Simancas. Creo que fue todo un éxito, ¿no? Felicidades.
1: No, gracias a ti por tu amabilidad. Además, Ramiro II y el Grande y tú y yo es uno de nuestros amigos, porque cuando hablamos del Reino de León hablamos de Simancas, y magníficamente me recordaste lo de San Millán y la intervención de San Millán en la batalla de Simancas. La conferencia fue sobre Ramiro II el Grande y la derrota de Abderramán III, el califa, en la batalla de Simancas, donde perdió no el tambor, sino perdió el Corán de plata y la cota de mallas de oro.
0: La batalla de Guadalete o la llegada del Islam a la península, gracias, hoy lo hemos descubierto, lo hemos conocido, lo hemos recordado, hemos vuelto a estudiarlo, gracias a nuestro buen amigo, el doctor en historia y médico de familia, el doctor don José María Manuel García Osuna y Rodríguez, muy amigo de este programa y de un servidor. José María, un abrazo muy fuerte, ya sabes que se te quiere en este programa.
1: Igualmente, Pedro, y así te considero un amigo y te agradezco muchísimo el que estemos juntos en estas madrugadas maravillosas.
0: Siempre vale la pena estar con la gente que desde luego vale la pena conocer y entablar una amistad. Gracias, José María,
1: igualmente,
0: gracias.
1: Pedro, un placer.
0: Buenas noches, buenas noches.

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1: Todas las grandes religiones vienen afirmando desde el principio de los tiempos que la existencia no concluye aquí, que los seres humanos, y solo nosotros, poseemos una esencia inmortal y que, después de la muerte, nacemos a una nueva vida ante la cual tal experiencia es un mero rito de tránsito. Para la mayoría de cultos religiosos del planeta no hay duda de la continuidad de algún tipo de existencia tras la frontera de la muerte física. Sin embargo, las diferencias son notables cuando se trata de explicar los procesos que siguen a la muerte y la naturaleza de la nueva existencia. De este modo, mientras el cristianismo actual resume el futuro del fallecido en la estancia en los cielos e infiernos eternos, otras doctrinas más antiguas reconocen múltiples posibilidades y todas ellas transitorias. El futuro del alma se concebiría así como distintos niveles de conciencia a los que se accede en función de la dinámica generada en vida. El cielo, el infierno, el karma y la eternidad son cuestiones que atenazan la seguridad del hombre y que hacen que nos preguntemos qué nos espera más allá de la vida. Por ello, esta noche, en Luces en la Oscuridad nos preguntamos, ¿existe vida después de la muerte? Y para ayudarnos a desvelar este gran enigma, contamos con la ayuda de varios expertos. Con Isaac Jaulí, doctor en psicología, psicoterapeuta y miembro de la Sociedad Teosófica Española. Isaac, muy buenas noches.
2: Buenas noches.
1: Buenas noches, bienvenido. Con el doctor Santiago Barambio, doctor en ginecología. Doctor, muy buenas noches.
3: Hola, buenas noches.
1: Bienvenido, doctor. Con el doctor Luis Pifarré, catedrático y doctor en filosofía. Doctor Luis, muy buenas noches.
4: Buenas noches.
1: Bienvenido. Con el parapsicólogo y egiptólogo, doctor en estas artes, José Alberto García. José Alberto, muy buenas noches.
5: Buenas noches.
1: Bienvenido. Y con el padre José María Martí Ibonet, sacerdote y doctor en historia eclesiástica por la Universidad Gregoriana de Roma. Padre, buenas noches.
6: Buenas noches.
1: Muy buenas noches. Para comenzar y a grandes rasgos, ¿nos podríais explicar cuál es vuestra representación? ¿Qué representa la muerte para el ser humano, para cada uno de vosotros? Desde un punto de vista muy, muy concreto, por favor. Isaac.
2: De acuerdo a las tradiciones, sobre todo, es un tránsito, un proceso. No hay ruptura desde el punto de vista de vida-muerte, ¿eh? Las dos caras de la moneda. Comparando las tradiciones de Oriente y Occidente en términos generales.
1: Santiago.
7: Bueno, yo me declaro absolutamente evolucionista o darwiniano, como se le quiera llamar. O sea, es decir, somos un bicho que, como otras especies, necesita irse relevando para poder seguir adaptando y, por lo tanto, estamos dentro de un proceso de una especie. Pues empiezas porque la vida se genera en un individuo, pero en realidad la vida se mantiene, pero es una vida, no un individuo. Y cuando mueres, de alguna manera, vuelves a dar vida también, pero no eres tú mismo, sino que tus restos están también generando parte de esta vida.
1: José Alberto.
6: Un cambio de estado. Dejamos la dualidad. Pasamos de lo físico a lo energético, que puede ser, como muy bien se está diciendo siempre, el espíritu o el alma.
1: Padre Martín.
8: Yo creo que es un tránsito,

0: ahora mismo se muestra, ¿no? En nuestro lenguaje, todas nuestras maneras de concebir la realidad, pues de algún modo expresan esta dimensión espiritual que la materia en sí misma no puede explicar, ¿no?
1: ¿Los cinco creéis en una vida más allá de la muerte?
2: Vida, para empezar, vida y muerte son dos conceptos antagónicos. Por lo tanto, vida después de la muerte sería como una, ya para empezar, como una especie de contradicción, ¿no? A ver, vida es una cosa que permanece, pero el individuo solo forma parte durante un tiempo de este conjunto que llamamos vida y de especie, sea un geranio o sea un individuo. Y creo que para el individuo se acaba el tema. Es decir,
1: ¿tú no crees en la trascendencia, Santiago, entonces?
2: No crees.
1: ¿José Alberto?
3: Sí. Sí. Realmente es un cambio y que no se termina aquí. El ser humano desde siempre ha temido a esta palabra muerte. Yo como egiptólogo sé que los egipcios, para ellos esta palabra no existía y no había la muerte. Realmente es un tránsito, como hemos dicho, pero que el ser continúa siendo el mismo. Me explicaré. Lo físico, lo material, desaparece, pero la energía no desaparece. Y tenemos muchísimas pruebas de esto.
1: Isaac.
4: Aquí la versión incluso psicológica del doctor Jung. Él insiste que para el inconsciente no termina. Cuando se hablaba sobre la inmortalidad o mortalidad o la desaparición, dice, parece ser que para el inconsciente sigue el proceso, aunque el individuo haya muerto. Y eso es una versión muy interesante, incluso relacionada con la ciencia.
1: Ahora hablaremos de este tema.
2: Y esto solo se da en el ser humano. O sea, que decir, para un gorila no funciona esto. O sea, ¿el gorila es el que se acaba o cómo va esto? A ver, bueno, porque claro, la trascendencia es un término muy vago.
1: Esa pregunta está muy bien. Ahora la contestamos o buscamos respuestas. Padre Martí, ¿trascendencia sí?
0: Yo creo que sí, vaya.
1: ¿Inmortalidad también?
0: También. Ahora aquí tocamos unos temas que incluso la historia del pensamiento humano pues ha variado mucho. Incluso podríamos decir el cristianismo, que es el heredero de la teoría judía, hebrea, pues también en esto, o sea, los primeros capítulos, por ejemplo, de la Biblia, pues la inmortalidad como tal no aparece. Aparece más bien la idea, como decía el doctor, de formamos parte de todo el pueblo de Dios y por lo tanto es una unidad. Pero propiamente la inmortalidad aparece en los libros de los Macabeos, y especialmente en Jesucristo, que es la novedad de Jesucristo, que dice que existe la otra vida, evidentemente, con la resurrección suya. O sea que estamos mezclados con un conjunto de ideas que incluso en el campo nuestro, católico cristiano, pues hemos de admitir que realmente la novedad de Jesucristo es afirmar de un modo definitivo que existe otra vida.
1: Ahora contestaremos esa pregunta del doctor Barambio, que es una pregunta francamente importante y muy interesante. Luis, antes de dar paso a esa pregunta, a esa respuesta.
0: Estamos hablando de otras vidas y tal, y de hecho la vida es una. Lo que pasa es que tiene distintas fases, distintos tramos. El niño, el vientre de su madre, nace, se desarrolla y de hecho llega un momento pues que pasa a otra forma, podemos decir, pero es la misma vida, la vida es una. Por eso la encarnación en ese sentido nos admite en el cristianismo, porque es como una especie de disolución de tu propia entidad. El lío que Dios nos ha dado es cuando Dios da de verdad, ¿no? Nos ha dado el ser, la participación en el acto de ser, y esto ya tiene una perduración. Por otra parte, hay otras consideraciones, muy breve, lo que decía el doctor, porque claro, si todo se acaba en esa vida, pues ya se ve que se va la comparación entre un asesino como Hitler o Stalin, o personas que han dedicado su vida al bien de los demás. Hitler y Stalin se van de rositas, ¿no? Porque como todos acaban en el mismo sitio, en el nihilismo total, con lo cual esto incluso desde un punto de vista, digamos, psicosociológico, ya se ve que no responde a un planteamiento, yo diría, de justicia, ¿no?
1: Vamos ahora a abrimos ya este debate porque vamos a preguntar si no hay evidencias concluyentes relacionadas con la vida más allá de la muerte o vida más allá de la vida, que diría Raymond Moody, por ejemplo, ¿por qué nos empeñamos tanto en hablar de inmortalidad o de creencias? La pregunta que decía el doctor Santiago Barambiano, ¿los chimpancés también tienen vida trascendente y son seres vivos también creados por Dios, por ejemplo?
0: La historia

0: de la teología, incluso, se plantea el problema este. Muchas veces se dice, ¿qué ocurre con esto, con los animales, con los perritos, con las plantas? Bueno, hay gente más rigurosa en su modo de pensar y dice que se termina ahí. Lo que tenemos seguro es la vida humana. Sin embargo, pues hay también teólogos que incluso afirman de que no tienen también otra vida, o la vida misma que se continúa porque en Dios no hay límite. Igual como no existe límite, podríamos decir, en el firmamento, no existe límite en el espacio, pues lo mismo ocurre con la vida. La vida, por lo tanto, no solamente para los humanos, sino incluso para cualquier ser vivo, pues una vez que se da, pues realmente puede repartirse o puede... por lo tanto, esto que decía los gorilas, según qué teorías, incluso teológicas, totalmente ortodoxas, pues se afirma que sí, que podrán tener vida. Y que nosotros, cuando en la otra vida, pues también podremos disfrutar pues de los diversos mundos que existen en todas partes, ¿no? O sea que, bueno, la contestación es esta.
1: Isaac.
2: Hay una versión de las Upanishads que habla sobre, o sea, la versión oriental, de que la esencia de todos nosotros es eterna, inmortal. Lo que se desvanece es la personalidad, el medio. Y en los animales, a diferencia del ser humano que tiene autoconciencia, no la posee porque no hay esa conexión. Entonces ellos se agregan a lo que le llaman almas grupales. Esa es una versión oriental. Quizá para subsanar la incógnita de cómo esto puede resolverse. O sea, sí existe un más allá, si queremos decirlo así, para el animal, pero él se agrega a la suma del alma grupal a la que pertenece, porque no ha habido individuación, no ha habido separación, digámoslo así. Eso es una versión...
3: Eso de que el animal no es individuo o no tiene conciencia de sí mismo, es una opinión muy nuestra, ¿eh? No se ha venido a explicar aún.
2: A lo mejor no
3: sé. Ningún gato.
2: No quise decirlo de esa forma, sino en que la conexión de yo me conozco a mí mismo, sí, es de la versión que conocemos, y bueno, en el animal no está totalmente.
3: Hay experimentos suficientes como para incluso ponerlo en duda, por lo menos en determinados animales,
2: sí, como el delfín, por
3: delfines,
2: ejemplo.
3: O en grandes primates.
2: Sí,
3: ¿eh?
2: Sí,
3: o sea,
2: sí,
3: Entonces, ahora, que su conciencia de sí mismo. Obviamente estará elaborada de manera diferente de cómo nosotros elaboramos la conciencia de nosotros mismos, pero es que en nosotros mismos también hay diferencia de la elaboración entre un hindú,
2: sí, sí,
3: un azteca y un esquimal.
2: Sí.
3: ¿No? O sea, que a nosotros mismos, como seres humanos, elaboramos nuestra conciencia del yo de manera distinta, sí. Pues podemos admitirlo que lo haga pues otro animal. Ahora, sí que tendría mis dudas en una gallina, por ejemplo.
0: ¿Por qué no?
2: No.
0: ¿Por qué no?
2: Hasta pues, en las gallinas. Hay experimentos. Perdone. Hay experimentos.
3: No sé, tendría mis dudas.
0: ¿Qué manía tiene de las gallinas? Pero
3: no, porque es un animal que yo creo que es... que creo que es un animal que actúa mucho de manera absolutamente por instinto. O sea, se asusta con una cosa, o sea, que su funcionamiento es muy, muy, muy... muy como muy como una máquina programada, ¿no?
2: Pero
3: hay otros animales que les ves que toman decisiones en definitiva.
4: Sí, ¿no? Si me lo permites, y tú que eres un profesional, cuando empezamos a vivir somos mucho menos que una gallina, porque un espermatozoide aún no llega a ser una gallina.
3: Para empezar, no es un individuo.
4: Pero ya tiene vida. Pero es,
2: cuidado con los términos.
3: Es transmisor, porque vida tiene cualquier célula.
4: Sí,
3: ¿eh?
4: Sí,
3: y hay una célula especializada en ser capaz de transmitir caracteres unirse con otra célula que también es capaz de transmitir caracteres y esta unión forma otra célula de la cual saldrá un individuo.
4: Sin ninguna duda, pero yo lo he puesto como anécdota, pero si me permitís, por lo que decíais y concretamente tú del gorila, nuestro amigo el señor Darwin, sus teorías, dijo que veníamos todos del simio. Ahora, ¿qué puede ser? No puede ser. Yo no soy quien para discutir con una personalidad así. No lo sé. Pero si más no, el simio también es un ser vivo con conciencia, con una cierta inteligencia demostrada ya hoy en día, y que, ¿por qué no? Si podemos disponer de miles de años o millones de años, a lo mejor algún día puede crearse este cambio genético. Por lo que decía nuestro amigo
1: el padre Martí,
4: sí. Nuestro maestro Jesús lo dijo muy claro a Nicodemo, le dijo: nadie que no haya nacido dos veces podrá ir al reino del Padre, de mi Padre. Entonces, él lo dijo. ¿Por qué tenemos que tener este miedo tan ancestral a la muerte, si no existe la muerte?
1: No obstante, no es una necesidad que tiene el ser humano de querer que haya algo más para intentar corregirse, hacer cosas buenas, el pensar que, bueno, que en esta vida, ya que tenemos, ya que lo que nos diferencia de los animales es que tenemos conciencia, o que sabemos lo que estamos haciendo.
4: Naturalmente, hay pruebas físicas, bueno, y lo conocemos todos.
0: Ya, pero perdona un momento.
4: Que se han hecho pruebas científicas, y en el momento del óbito, en el momento de la muerte, se ha detectado en una báscula
3: la pérdida de los 7 gramos.
4: Efectivamente.
1: 21.
4: Claro,
1: 21 gramos.
4: Claro que no sabemos de qué, porque, claro, a mí me han dicho muchas veces: hombre, es que la energía no pesa. Muy bien, es verdad.
3: Pero si la energía nadie sabe lo que es aún.
4: ¿Dónde van estos siete gramos? La energía se ha demostrado en pacientes, fíjate, no voy a decir pacientes, en personas que se les ha hecho una regresión hipnótica, y no en un caso, sino hoy en día ya hay una casuística bastante numerosa, de personas que se les ha hecho una regresión hipnótica y han vuelto al claustro materno y han vuelto a su última muerte y han explicado su vida anterior.
3: Sí, sí, y con el peyote se alucina de cuidado. O sea, que decir, tú puedes hacer una regresión hipnótica, que a lo mejor no está en regresión hipnótica. Lo que estás haciendo es inducir alucinaciones. Y esta persona te le dice: no, es que he estado, me he visto a mí mismo en la corte de Rusia, sí, y he estado hablando con Rasputín.
4: ¿No? Esto incluso a mí me han dicho que es la memoria colectiva. Podría ser también. Bueno. Pero es que hay unos casos muy concretos, y puedo decir nombres, que todos seguramente conocemos, los más normales, los más conocidos, de unas personas que en regresión hipnótica han explicado dónde vivían, quién eran, cómo se llamaban y en qué año estaban. Y entonces se ha ido a buscar esta información, y realmente ha sido así. Es más, ha habido casos que han hablado con unos idiomas pues ancestrales y que ellos conscientemente no los conocen. O sea, estos son hechos. Estoy hablando de hechos, ¿eh? No estoy hablando de hipótesis. Esto es real.
1: La doctora Loggi, por ejemplo, la doctora Clementina Loggi, que trabajó en la UNESCO con Giuseppe Montalente, por ejemplo, y aquí la hemos entrevistado muchas veces, hablaba de esas experiencias que ella incluso había investigado y tratado, personas que habían estado sometidas desde el punto de vista de la psicología y psiquiatría a un proceso de trance, un proceso de relajación profunda, y acababan explicando pues quiénes habían sido en una vida anterior, y daban pelos y señales y decían: en tal calle tal, y esta señora había investigado inclusive si existía aquella calle, donde, bueno, calles y direcciones que aquella persona en principio no tenía por qué conocer ni saber. Exacto. Brian Wells también, que ha estado aquí recientemente en el Foro, sí, de la Excelencia, uh-huh, habla de ese trabajo, un trabajo muy particular, como doctor en psiquiatría, que también lo es, ¿no? Como tú, Isaac, ¿no?
2: Mire, el tema de la doctora Von Franz, me olvidé ahorita el nombre, la mujer que se dedicó casi toda su vida a trabajar con moribundos, que hay mucha literatura de ella.
1: Kubler-Ross,
2: perdón. La Von Franz es la discípula de Jung. Ella en sus últimas obras habla de ese cambio, ¿no? De esa visión materialista definida de que después de la muerte todo se acaba, a un cambio. Ella trató miles de casos de gente moribunda, y cada caso le fue dando una pauta, le fue haciendo ver que esto no terminaba. Por muchas experiencias que narra ella en sus obras, y su vida, de alguna manera, nos muestra que ese cambio fue paulatino, como en el caso de Jung. En su última obra de Sueños y Pensamientos, lo dice: yo me declaro, ahora que ya no me importa que la comunidad diga lo que quiera, porque ya estoy mayor y ya casi voy a morir, me declaro totalmente, vamos a decir, confiado en que esto no termina, en que sigue. Incluso él afirmaba sobre cuestiones de reencarnación, etcétera, etcétera. Pero es obvio, probablemente para para nuestra visión y para nuestra capacidad de no decir que solamente los sentidos es lo único que nos percibe, que percibimos, incluso las máquinas que sustituyen a los sentidos ahora nos amplían esa capacidad, y de ahí no pasa, condicionados a una visión materialista muy fuerte, muy difícilmente nos permite anticipar que pueda haber algo. ¿Tiene que vivir la persona una experiencia o tener esa convicción profunda de que esto no termina? No solamente porque haya pruebas, ¿no? Yo no puedo demostrar en un laboratorio que la vida sigue, o más bien que la conciencia sigue, porque la vida, ya lo dijo bien aquí el doctor, esa termina. La conciencia sigue. No lo puedo demostrar, como no puedo demostrar el amor o el odio en un laboratorio. Pero es una realidad de que sentimos amor y sentimos odio. Hay energías.
3: Sí. El amor sí se puede medir bioquímicamente, ¿eh? Bueno. Y el odio también, ¿eh? O sea, que
2: pero
3: hay una manera de medirlo bioquímicamente.
0: Bueno, tú tienes una visión muy biológica, doctor, es decir, que se puede medir, se puede cuantificar, pero hay una serie de dimensiones en la persona que ni se pueden medir ni se pueden cuantificar. La amistad, el amor. Pasa que tendríamos que analizar un poco los conceptos, ¿no? Porque aquí, por ejemplo, se habla de esencia, se habla de una serie de cosas, y un poco, yo, a mi modo de entender, están aquí un poco mezcladas, y es porque en gran parte, no lo digo como acusación, ¿eh?, pero nos hemos perdido los pensadores griegos, nos falta Platón, nos falta Aristóteles, que definen muy bien esos conceptos, de algún modo vivimos la sociedad occidental de la cultura aristotélica, lo que es la materia, lo que es la forma, el acto de ser, la esencia es consecuencia del acto. Claro, es decir, queda la esencia, pero la esencia es un atributo, una consecuencia de tener el acto de ser. O lo que es la sustancia, que son los accidentes, la metafísica en general. Hay un gran desconocimiento en estos momentos, me voy a entender, incluso se la desprecia, porque todo lo que está ya más allá de lo físico ya, y nos domina un ambiente muy experimental, pero que nos, de algún modo, a mi modo de entender, nos hace el mundo muy pequeño, ¿eh? Porque si solo podemos hablar de que lo experimentamos por los sentidos, claro, pues viene la imaginación, después viene la abstracción. Hoy ya no se habla porque la abstracción te saca a dimensiones más allá de lo físico. Perdón. O sea, el pensamiento como tal, aunque se sirva de contactos neuronales, el pensar como tal, la captación y la posesión del formal de lo que conocemos, no sé qué ha pasado aquí.
1: Ahí tienes una botellita.
0: Una botellita. Bueno, simplemente, claro, eso nos llevaría una conversación quizá más calmada, porque aquí se tocan muchas cuestiones, ¿no? Pero yo sí que definiría un poco esa especie de desorientación general que hay, que todo es válido y que no sé qué, porque hemos perdido un poco las bases del conocimiento, lo que es la teoría del conocimiento también, lo que es la sensación, lo que es la percepción, la imaginación, el pasado, el proyecto de futuro, qué es el intelecto, el juicio, el raciocinio.
3: Perdón, ¿quién lo ha perdido?
0: La sociedad en general. Desconoce, porque la metafísica,
3: porque la sociedad,
0: la filosofía moderna, por ejemplo.
3: En la sociedad aristotélica todo el mundo lo sabía, esto solo lo sabía Aristóteles, no, y cuatro discípulos.
0: Bueno, aquí es.
3: Creo que hemos mejorado.
0: Bueno, pero esto ya a cuestión de estadística no vamos a entrar, podríamos
3: entrar.
0: No, pero sí. Yo lo que digo que, al margen pero de que
3: la sociedad,
0: yo no estoy hablando de cuatro ciclos, estoy diciendo que el pensamiento aristotélico en estos momentos es desconocido en la sociedad occidental, totalmente desconocido. Lo que pasa es que la metafísica le dicen que siempre la están enterrando, pero ella va enterrando a sus enterradores, porque es una necesidad del ser humano plantearse estas cuestiones fundamentales. De donde la primera causa, cuál es nuestra finalidad, eso se lo tiene que preguntar el ser humano, si no, está renunciando a hacerse las preguntas más esenciales, más claves de su existencia.
3: Si hoy en día hasta la matemática, entonces, hasta las matemáticas, bueno, o la física se están planteando si hay 16 dimensiones.
0: Bien,
3: o sea,
0: muy
3: que
0: bien.
3: Ya es,
0: bueno, pero eso
3: el colmo de pensar más
0: pues,
3: allá.
0: Bueno, de pues de eso se trata, pues de eso se trata. Bueno, lo que no podemos decir es que todo está sometido a puras realidades biológicas, porque entonces estás reduciendo todo, o no explicando toda una serie de dimensiones. Es una lástima, lo digo un poco a los médicos, que había una tradición de médicos humanistas, ha habido.
3: ¿Y quién dice que ahora no lo somos?
0: Es y ahora, pues no, humanistas no. Yo me doy cuenta en general que los médicos tenéis una visión. No lo digo en ti, estoy hablando en general por gente.
3: Sí, sí, pero la realidad muy, es que el equilibrio sodio-potasio muy en, muy en, es la condición.
0: Sí, eso
3: nerviosa.
0: Sí, efectivamente. O sea, pero sí. Es una visión totalmente empírica y no tenéis en cuenta las dimensiones ni psicológicas ni racionales.
3: Altera esto y puedes crear una alteración del estado de conciencia. Y entonces, a través de este estado de conciencia, puedes decir que esa persona está trascendiendo. Tiene un problema bioquímico.
0: Bueno, reducir toda la bioquímica es una reducción, a mi entender, a nivel experimental, punto. Pero tú no podrás explicar, por ejemplo, la realidad del pensamiento. El que tú puedas poseer la realidad formalmente.
3: Aparte de ginecólogo, soy geriatra. Y una de las cosas que he tenido ha sido un geriátrico. Y además un geriátrico especializado en alta dependencia, donde teníamos bastante gente que estaba en una situación de demencia. Y entonces te encontrabas, por ejemplo, con un sistema de funcionamiento de esa persona que estaba en un estado de demencia demostrado, o sea, de alteración patológica de su del funcionamiento, que, por ejemplo, pues había empezado a hablar italiano cuando no lo había hablado nunca. Pero sí había estado en un ambiente italiano. Entonces, a ver, esta persona es una de estas que habla lenguas cuando le haces una regresión, por ejemplo.
0: Bueno,
3: o sea,
0: es que...
3: cuidado, porque es que el mecanismo de elaboración mental es una cosa aún bioquímicamente muy desconocida. Cada vez sabemos más.
0: Pues más a mi favor lo que estás diciendo.
3: Lo que estoy diciendo yo es que a veces lo que no sabemos explicarlo, lo sabemos explicar hoy mejor que hace 100 años y lo sabemos explicar peor que dentro de 100 años, le empezamos a dar dimensiones...
0: No, por ahí te equivocas, digamos, si dices eso. No, esto es un planteamiento ya muy antiguo, es decir, lo que no podemos explicar, intentamos suplirlo por una serie de explicaciones de carácter. No, es que la trascendencia está en nuestra naturaleza.
3: Bueno.
0: El ir más allá de lo físico, porque si no, hay una serie de realidades que no podías explicarlas. En primer lugar, el lenguaje humano es producto del pensamiento, el lenguaje.
3: Es un proceso de adaptación.
0: Pues los conceptos, cuando utilizamos conceptos no utilizamos ninguna base de tipo experimental y en cambio captamos el significado y la esencia de la realidad. Vamos más allá de la pura información sensible e empírica. Le damos significación y el significado está más allá de la pura realidad material. Bueno, perdón, lo digo porque...
1: Yo creo que estamos en los principios de una nueva era, donde el hombre se está planteando un montón de cosas, desde los principios de dónde venimos y hacia dónde vamos, dónde están esos valores, y que cada uno tiene su dependencia o parte integrante en este todo, donde algunos investigan. Cuando hablamos de psicología, por ejemplo, muchas veces nos preguntamos, si conocemos solamente el 10% de la mente del ser humano, ¿cómo podemos dar tantas respuestas? Si nos queda el 90% todavía para pensar, ¿no? Sin embargo, gracias a ese 10%, hoy, por ejemplo, nos estamos preguntando qué trascendencia hay después de la muerte.
0: Entonces, hemos subido al 12%.
1: ¿Dónde van nuestras moléculas? Y gracias a este pensamiento, tanto metafísico como científico, podemos ver hoy casos. Antes hablaba el doctor Isaías de Elizabeth Kubler-Ross, ¿no? Como esta mujer que viene a tratar y a trabajar estos conflictos, esos trabajos. Luego hablaremos de esa trascendencia, esas personas que, desde un punto de vista clínicamente muerto, han visto un túnel y han visto a sus familiares que le venían a recibir. Experiencias cercanas a la muerte que en diferentes latitudes del mundo han llegado a experimentar y a decir más o menos lo mismo sin llegar a conocerse. Y sin embargo, el otro día, pues tú estás muy al corriente sobre el tema de moto, ¿no? De las moléculas de agua.
4: Efectivamente.
1: Ya que somos nosotros moléculas, somos agua, en esencia, ¿no? ¿Qué decía el doctor Emoto?
4: Decía concretamente, y lo ha demostrado con fotografías inequívocas, que una molécula de agua cambia totalmente según la emanación psíquica que recibe. O sea, una molécula de agua tiene una forma con una emanación positiva, de un pensamiento positivo, amoroso, por ejemplo, de cariño, de tal, y cambia rotundamente la misma molécula a una formación fatal, horrible, cuando se trata de un pensamiento negativo, maligno, etcétera.
3: El agua es H2O, ¿qué es lo que cambia? ¿El hidrógeno, el oxígeno? ¿De dos moléculas pasamos a tres? Es que no lo entiendo.
4: No.
3: ¿Qué es lo que cambia del agua?
4: Una gota de agua, o sea, compuesta, porque si no, ya no sería agua.
1: La molécula porque
3: la gota de agua es
4: H2O.
1: H2O.
4: Ese porque si no, ya no le diría agua. Esta agua cristaliza, como
1: esa
4: dice Pedro.
1: De agua cristaliza
4: y entonces, al cristalizar, cambia su estructura molecular según lo que recibe de externo, de pensamiento o incluso con música. Se ha hecho también la prueba
2: emociones,
4: con
2: música,
4: emociones, efectivamente. Entonces, estoy muy de acuerdo con lo que dice nuestro compañero de que este 12% de actividad cerebral pues puede llegar inconscientemente, en algunos casos, a ser mucho más y afectar directamente a otras personas o a otros elementos como el agua o como otros líquidos, ¿no?
3: No sé, no se me alcanza, lo siento, en mi limitado pensamiento.
4: Te pasaré la documentación, porque vale la pena.
3: ¿Cómo puedes cambiar el agua, que es una fórmula química?
4: Te pasaré la información
3: esta. Que tiene tres estados, ¿no? Sólido, líquido y gaseoso, dependiendo de la temperatura y de la presión.
1: Santiago, ¿no? Lo que dice el doctor Emoto, si no lo hemos entendido mal y no lo hemos leído mal, es que las moléculas de agua en sí, cuando son afectadas, la misma
3: agua, no hay moléculas de agua, agua.
1: Bueno, en la molécula del agua, cuando tú pones diferentes botellas del mismo agua, sin estar tratada, la misma agua en diferentes estadios, en una habitación con música de Mozart, en otra habitación con música rockera, etcétera, etcétera, esas moléculas del agua cristalizan en microscopio, cuando tú las miras, tú miras esa gota de agua, cristaliza de una manera diferente en función...
3: Si las congelas.
1: Si las congelas.
3: Para que cristalizara, de congelar.
1: Evidentemente. Si las congelas, cristalizan de una manera diferente siendo la misma agua.
3: Eso sí me lo puedo creer. Estábamos hablando del agua y las moléculas de
1: solamente,
3: agua.
1: No, no. Solamente por lo que ha recibido externamente. Sí. Si eso nos lleva a pensar, si nosotros somos en un 80% agua... Caramba, pues a lo mejor cuando recibimos impulsos o impulsos negativos de alguien que nos quiere mal o que nos trata mal o que nos mira mal, pues a lo mejor reaccionamos desde el punto de vista, no sé si de la psiquiatría eso se puede averiguar o saber, actuamos de diferentes maneras.
2: Se produce lo que llamamos, se produce una transferencia, ¿sí? Hay proyección y hay transferencia. Normalmente hay mucha transferencia en nuestras relaciones. Ahorita estamos transfiriendo, obvio. Varía de alguna forma, pero normalmente transferimos en nuestra relación, y de ahí que nacen muchas veces esa simpatía o antipatía en los movimientos que estamos haciendo de tipo energético cuando estamos con alguien. Esto en terapia se ve constantemente, ¿no? Cuando uno empatiza, cuando hay esa transferencia.
3: Sí, esto quién lo niega.
2: No
3: estoy negando eso, pero no tiene nada que ver con lo que estamos hablando. Yo entiendo que no tenemos nada que ver. Si tú generas un sonido, estás generando también una onda.
2: Sí.
3: Y evidentemente esto es algo físico que va a intervenir en un proceso físico como puede ser de la congelación del agua. No lo voy a negar. Y es que antes me estaban hablando de que el agua en sí misma cambiaba según el estado de ánimo. No. Lo que puede haber cambiado, ya dice él, es emitiendo un sonido que es una onda que afecta un proceso químico que es el de la congelación. Es que son dos cosas diferentes.
1: Cristaliza, sí.
3: Son dos cosas diferentes. Claro, y lo que estás hablando tú de la empatización y tal, claro que sí. Claro que sí, todos estamos generando un campo
2: de energía.
3: Un campo, claro, y quien lo niega, si no, no haríamos un electrocardiograma. Un electrocardiograma no es más que medir cambios de...
2: Cuando tú mueves un brazo, tú emites un...
3: Evidentemente.
2: Entonces, si el cuerpo muere, esa energía no desaparece.
3: Sí, desaparece. No. Va desapareciendo. No desaparece en el primer momento, pero va desapareciendo. No.
4: Pasa que más que hablar de energía... No, la energía no desaparece, se transforma. ¿Sí? Sí. Física... mente, claro. Esto está establecido así y admitido. Entonces,
0: la energía tampoco sabemos. Vamos a ver, en realidad todo, yo digo así, es un misterio, porque vamos, H2O, según la estructura, digamos, atómica, pero vas a los átomos, encuentras los electrones, los neutrones, y ahora ya los quarks, estamos en los quarks. Quiero decirte que a medida que vas profundizando la misma materia, es que tampoco sabemos lo que es la materia, en definitiva. Y cada vez...
3: un espacio vacío.
4: Tenemos que...
0: Podría ser. Vacío,
4: a mí me gustaría de alguna forma...
0: La incógnita todavía entra más.
3: Un espacio muy vacío.
1: No me quiero perder, porque estamos hablando de vida más allá de la vida, vida más allá de la muerte. Está bien que nos vayamos planteando cosas y preguntas y que, oye, nos hacemos unas preguntas y que dentro de dos siglos se harán otras preguntas en función a lo que hoy estamos pensando. Antes hablaba el doctor Piferré de Aristóteles. Bueno, pues igual que nosotros hoy estamos recordando a Aristóteles, en cierta manera Aristóteles, de aquí unos siglos adelante a lo mejor os están recordando a vosotros por alguna de vuestras teorías o de trabajo, ¿no? Pero, por ejemplo, cuando estamos en ese umbral de la muerte, esas personas que clínicamente han estado muertas, una en Australia, otra en Canadá, que no se conocen de nada, pero todas vienen a decir la experiencia cercana a la muerte y lo que han visto con lo que se han encontrado. ¿Qué creéis que es? ¿De qué estamos hablando?
3: Yo creo que es una alucinación.
1: ¿Alucinación?
4: Estamos hablando de una casuística de Raymond Moody de 2.000 alucinaciones exactamente iguales. Por favor.
3: Sí, ¿por qué no?
0: Sí, yo creo que puede ser una alucinación perfectamente.
3: Y puede ser una
0: alucinación.
4: Colectiva exactamente igual en 2.000 casos.
0: Yo fundo sobre todo mi...
3: También respiramos todo.
0: Porque en el fondo, en la vida todo es confianza. Fundo la confianza en una persona que ha dicho y me la ha creído, que que he dicho yo soy la vida y que he dicho yo soy la resurrección. Y como me la he creído, yo me fundo sobre todo en la confianza de esa persona, más que, digamos, en plausibles demostraciones empíricas, porque no las podemos hacer empíricamente. Y entonces la confianza sí que, ya, por así decirlo, es fiarte de, porque la vida, al fin y al cabo, nos fiamos de muchas cosas, ¿no? Sí, pues en última consecuencia me fío de un hecho histórico real, de una persona que lo ha dicho, que te lo creas o no, pero si te lo crees, evidentemente se desencadena un proceso que afecta profundamente en el modo de plantearte esas cosas, ¿no?
5: Yo me he dado la sensación de que hemos de centrar un poco evidentemente que yo también he leído muchas veces esto de experiencias de mucha gente que ha, podríamos decir, ha estado en el umbral de la otra vida, que decimos, ¿no? Y bueno, esto supongo que deben decir la verdad, puede ser por alucinación o lo que sea, pero de hecho, siempre queda la duda de... No es una cosa, yo diría, científica, aunque sean mil o lo que sea, pero siempre queda la duda a ver si puede ser una alucinación, pues, general de todo. El hecho es de que nosotros tenemos innatos, nosotros mismos tenemos un deseo de saber qué es lo que va a pasar definitiva. Y este es el gran interrogante que tenemos, ¿no? Ciertamente que nosotros sabemos por fe, podríamos decir, aquí no hablo tanto
2: de confianza,
5: convicción, sabemos que existe otra vida y por lo tanto esta otra vida pues la estructuramos de un modo, pues yo creo, ingenuo, ¿no? O sea, ¿por qué no sabemos? Es que no, seamos realistas. ¿Qué ocurre en la otra vida? Pues no lo sabemos.
1: Padre, ¿eso significa que nos hemos fabricado la existencia de una vida
5: supraterrenal? No, yo no digo esto. Yo digo el modo como seremos en la otra vida, ¿no? De hecho, sabemos que, bueno, se nos dice por la fe, ya digo, por la fe se nos dice que será una visión beatífica de Dios. Estaremos delante de Dios. Pues, y disfrutaremos simplemente de esta visión. Pero claro, también...
3: Contemplación.
0: O sí. Participación en la intimidad divina.
5: Exacto. Y esto es lo que puede explicar algo, pero no sabemos, nadie sabe en este mundo lo que ocurre. Por esto es tan importante conocer la experiencia de esta gente, que hemos de respetar. Porque supongo que deben decir...
1: Pero yo me imagino a los, indígenas de la África más oscura, más profunda, más negra, que uno vaya con un aparato de radio y que les enchufe el aparato de radio, mire, ¿quién sale? Y que empiecen a buscar a los hombres que hablan ahí dentro. Claro, desde ese punto de vista seríamos dioses nosotros. O serían dioses los que hablan por ahí dentro.
5: Quizá ahí los,
1: no entienden
5: los
1: esa tecnología. Para esas personas, ¿qué significaría ese aparato de radio? ¿No sería una alucinación? Porque existe, está ahí. Sí. ¿Y por qué?
6: Es uno de los objetos sagrados más buscados de la cristiandad. Algunos poderosos del planeta, como Hitler, intentaron conseguirlo. Los Reyes del Grial de RTVE nos da algunas pistas.
7: 2 años después de la muerte de Otto Rernut, Himmler creía que el Virolai decodificó la última pieza del rompecabezas de Parsifal. Lo trajo consigo al monasterio de Montserrat.
8: Hermano, la razón de mi visita es encontrar la gran reliquia.
9: ¿Reliquia? Sí, por supuesto. Le enseñaré la gran reliquia. Sígame.
7: Los nervios del fraile estaban al límite. Andreu Ripoll había sido forzado a incurrir en la incómoda responsabilidad de atender al jefe supremo de las SS, el Reichsführer Heinrich Himmler, que realizó una misteriosa visita al monasterio de Montserrat la tarde del 23 de octubre de 1940. Himmler liberaba a la Deutsche Annenerbe, una organización que formaba parte de las SS, compuesta por arqueólogos y antropólogos que trabajaban al servicio del ocultismo nazi y cuya misión era viajar por el mundo en busca de misteriosas reliquias.
6: que poseer estas reliquias confería el mayor poder del planeta. Y la reliquia a la que nos referimos es el Santo Grial. Esta noche vamos a analizar uno de ellos. Lo llaman el cáliz de Doña Urraca. Para ello contaremos con los investigadores que le han dado más valor y más presencia. Será nuestro primer tema. Habrá más. Seguiremos con nuevos invitados que llegarán al programa para aportar respuestas a algunos de los enigmas de nuestro mundo. El espacio en blanco está ya preparado, solo faltáis vosotros. Bienvenidas y bienvenidos.

0: solo alguno de los temas, no os perdáis la segunda parte. Nos vamos al desierto a hablar con un hombre sabio. Y ahora creo que nos vamos hasta León a saludar a nuestros dos invitados, Margarita Torres. Buenas noches, Margarita.
1: Muy buenas noches, Miguel. Encantada.
0: Qué placer estar contigo, con vosotros.
1: Y con nosotros un lujo y un honor. O sea, que vamos a disfrutar de un rato estupendo.
0: Seguro.
1: Y en León se te escucha mucho, ¿eh? O sea, que yo no me creo lo del Estudio General de Medios ni para atrás.
0: Te iba a decir, si nos escuchaban en León, qué bien, como me gusta. ¿Eres profesora titular todavía de Historia Medieval en la universidad?
1: Sí. Desde hace ya demasiados años, porque una se va haciendo vieja, pero sí, soy profesora titular de Historia Medieval en mi universidad, que es la de León.
0: Ya me gustaría tener profesoras como tú. Has sido concejala de Cultura, Patrimonio y Turismo del Ayuntamiento de León y fuiste también cronista oficial de la ciudad de León.
1: Sí, estoy en excedencia. Sigo siéndolo, lo que pasa, porque eso eres, vamos a llamarlo así, de por vida, ¿no?
0: Sí.
1: Salvo que tú renuncies. Pero por coherencia, ya que estaba vinculada a las tareas políticas, pues creo que no es elegante. Es compatible, pero no es elegante.
0: Perfecto.
1: Seguir estando de cronista oficial.
0: Perfecto. Déjame que salude, qué ganas te tenía, que lo sepas.
1: Gracias.
0: Déjame que salude a otro compañero. José Miguel Ortega, buenas noches, José Miguel.
2: ¿Qué tal estáis? Buenas noches, buenas noches a todos los oyentes.
0: Un placer que estés también con nosotros. A ti también te tenía unas ganas.
2: Yo estoy con Marga en que ningún caso a la EGM, ¿eh?
0: Vale, no le haremos caso entonces. Doctor en Historia del Arte, y entre los dos habéis hecho un libro que se llama Los Reyes del Grial, que se cumplen 10 años de que lo editasteis. Cualquiera de los dos que queréis contestar, ¿eh? Podéis hablar los dos.
2: Sí, pues sí, hace 10 años, parece mentira, porque parece que fue ayer. La verdad es que fue un libro de historia. Nosotros somos historiadores. Nuestro miedo, y te lo puedo decir, Margarita, era un poco que se quedara en el ámbito académico. Y cuál fue nuestra gran sorpresa cuando días, casi no habían pasado ni dos semanas después de la publicación, que fue en el mes de abril del 2014, empezó a salir la noticia, pues en el Times, en The Guardian, en Le Figaro, en el ABC News, pues prácticamente en todo el mundo, porque fue como una cascada de noticias. La verdad que fue una auténtica revolución y una sorpresa.
0: Qué bien, pero parece que todo eso se ha olvidado. Bueno, ¿se ha olvidado ahora? Pregunto. ¿O se ha deslucido un poco? ¿O se ha perdido por ahí entre los ecos del tiempo?
1: No, yo creo que no, ¿eh? Sí, fíjate, creo que en eso, y Chechu, pues, bueno, José Miguel, como hay confianza de asco y al final somos Chechu y Marga y se nos va a notar mucho, así que mejor que lo sepan bastante los oyentes.
0: Vale, perfecto.
1: Pero yo creo que no, creo que simplemente ha tenido un recorrido además muy potente, porque ha sido objeto, por ejemplo, de un documental por parte de la Smithsonian Museo, que es una de las instituciones culturales más importantes del mundo. Y ahí está colgado. Quiero decir que eso fue un esfuerzo tremendo, que venga, pues eso, los académicos más relevantes, pues el mayor experto en, la mayor experta en, a hablar de tu descubrimiento. La verdad es que fue un gran apoyo, ¿no? Y después, pues también ha habido una película que es Onyx, los Reyes del Grial. Y además de eso, pues el interés de muchas personas, ya no solamente, fíjate, a nivel de medios, que eso siempre se agradece, por supuesto, sino a nivel de la persona normal y corriente que viene haciendo el camino, porque León está, como bien sabes, en el Camino de Santiago y es uno de nuestros grandes ejes, ¿no? Y se para en nuestra ciudad y dice, wow, no solamente es el arte, la historia, sino también incluso esa historia que entra en la leyenda. Y luego, por otra parte, Chechu y yo estamos preparando la edición ampliada y renovada del estudio, que si todo es normal, pues verá la luz no tardando. Vamos a dejarlo no tardando.
0: Vale, yo decía que no tenía el libro, que lo quiero, pero esperaré a esa segunda edición. Vamos con el tema, ¿os parece?
2: Sí, por favor.
0: Vale, hay una primera introducción para entrar en este asunto. Hemos hablado muchas veces de griales, pero yo tenía mucho interés en hablar de este Cali de Doña Borraca, y tenemos a los dos mejores invitados que nos pueden dar datos. Tras esa introducción, comenzamos.
3: Cali El cáliz de Doña Urraca es una pieza de orfebrería románica donada a la infanta leonesa Urraca de Zamora. Tal como lo conocemos, se remonta a la segunda mitad del siglo XI. En la actualidad, se guarda en el Museo de la Colegiata de San Isidoro de León. El cáliz se compone de dos cuencos muy antiguos, el copón propiamente dicho y otro que le sirve de peana, hechos ambos en piedra de ónice. Las piezas de ónice están recubiertas de oro en la copa, nudo y peana, dejando al descubierto parte de la copa y casi toda la peana. El interior de la copa también está revestido de oro. Hoy tenemos con nosotros a algunos de los protagonistas de toda su fascinante historia. Con ello os dejamos.
0: Pero antes de hablar del cáliz de Doña Urraca, vamos a ponernos en situación. Primero, el cáliz no tiene nada que ver con eso que nos han contado del Santo Grial, que la sangre de Cristo. Hay 200 cálices en toda Europa, el de Valencia. ¿Cómo se podía singularizar ese cáliz?
2: Si me dejas, Marga, a ver, antes de empezar, sí, yo creo que es importante hacer un parón antes de empezar. Vale. Y es que aquí estamos hablando de cuatro conceptos. Uno, el primero, el cáliz de la última cena. Si la gente es creyente, pues evidentemente, según lo que dicen los evangelios, una última cena, y se utilizó un cáliz. Uh-huh. El segundo concepto, el cáliz Domini, el cáliz del Señor. Es un cáliz que se veneraba como el cáliz de la última cena en la Basílica del Santo Sepulcro de Jerusalén desde al menos el año 400 después de Jesucristo. Después, el tercer concepto, el cáliz de Doña Urraca. Como bien ha explicado la voz en off, uh-huh, es un cáliz que está en la Basílica del Santo Sepulcro, la Basílica de San Isidoro en León. Y por último, el cuarto concepto es el Grial, que es un concepto literario de una serie de escritos que Margarita los puede contar. Bien. ¿Esos cuatro conceptos pueden ser el mismo objeto? Sí. ¿O no? Me explico. O sea, quiero decir que ahí está la complicación. Es decir, o sea, ¿pueden ser los cuatro conceptos el mismo objeto? El cáliz de Urraca tiene posibilidades de serlo. No hay nada que indique que no pueda ser esos cuatro conceptos. Pero no tenemos pruebas de que los cuatro sean de esos cuatro conceptos. Es decir, tenemos la conciencia creemos haber llegado a la conclusión de que los dos conceptos intermedios, es decir, el cáliz Domine, el cáliz del Señor, que se veneraba en la Basílica de Santo Sepulcro de Jerusalén, es el cáliz de Doña Urraca. Es decir, esos dos conceptos creemos o lo hemos probado que son el mismo. Pero los dos conceptos laterales, es decir, el cáliz de la última cena y el grial, no tenemos pruebas. Tenemos pistas para poder decir que sí que pueden haberlo sido. Vale. Pero no son pruebas.
0: Vale. Margarita, no sé si quieres decir algo.
1: Pues un poco. Sí, un poquito en esa línea. Simplemente argumentar que hay algo muy importante que tenemos que tener presente. El cristianismo es una religión perseguida durante muchos siglos en el Imperio Romano. No hay que más que recordar pues a Nerón, las persecuciones de Diocleciano, es decir, hay bastantes momentos en los que es una religión perseguida. En el siglo IV, que es el momento en que primero Constantino la convierte en religión lícita, es decir, religión permitida, ¿no? Que cualquier persona no tenía por qué ser perseguido por ser cristiano, y después Teodosio, que es un emperador hispano de finales del siglo IV, ya la convierte en la religión oficial, ahí es cuando el cristianismo saca pecho, y es cuando realmente a partir de ese siglo IV, de ese año 400 en números redondos, es cuando ya tenemos testimonios un poco más potentes de no solamente pues muchos hechos que se hablan de tiempos de Cristo, comentarios, sino sobre todo y ante todo de las reliquias. Entonces, a partir del momento en que aparecen esos testimonios de reliquias, hay un dato permanentemente demostrable, y es que desde ese año 400, número redondo explicado, hasta el siglo XI, El cáliz llamado cáliz del Señor o cáliz de la última cena está venerándose en una capilla propia, que se llama así, Excedra Concalicem Domini, que se encuentra en el Santo Sepulcro. Y esto es una certeza probada en decenas de testimonios, desde testimonios del emperador Carlomagno, documentos originales, hasta referencias de padres de la Iglesia como Beda el Venerable, abades de lugares tan alejados como es el mundo anglosajón, el abad Adomnan de Iona, ¿no? que está al lado de Irlanda y Escocia, es decir, súper lejos de Tierra Santa. Y, por supuesto, muchos más textos, desde la Guía Armenia a muchos otros más. A partir del siglo XI desaparece su recuerdo en Jerusalén. Y en el siglo XI, y eso es, como decía muy bien Chechu, y eso es lo que nosotros hemos probado a través de nuestro estudio, el cáliz que se veneraba en el Santo Sepulcro es el cáliz que forma parte del hoy llamado cáliz de Doña Urraca, es decir, las copas, las viejas copas romanas rotas del siglo I, que está adornada por oro y por joyas. Y después la parte del Grial yo creo que nos puede dar mucho juego, así que si quieres esa la dejamos para después y tenemos a todos ahí en vela, ¿no? Esperando a que les contestemos.
0: Perfecto, al igual que vuestra investigación, que lo vamos a hacer al final si os parece, ¿vale?
1: Vale.
2: Perfecto.
0: Nos vamos ahora al Reino de León y para conocer un poco quién era este personaje, Doña Urraca. Contarme un poco. Ahí había un rey muy muy poderoso, Fernando I el Grande. Es una clase de historia la que nos tenéis que dar, que se convirtió en uno de los reyes más importantes de la cristiandad. Parece que uno recuerda que solamente Castilla era la más importante, pero en León se estaba dando leña y era un reino súper importante, ¿verdad?
1: Hombre, hay Margarita.
2: Pero Castilla en aquella época éramos, porque yo soy vallisoletano, éramos el primo inválido comparado con León. Simplemente eso, sí, por favor.
1: Sí, la verdad es que es muy interesante la historia de este rey, porque fíjate, podríamos estar hablando de él yo creo que casi toda la noche, ¿no? Porque es un rey interesantísimo. Él nace infante en Navarra, es hijo de un gran rey, que es Sancho III Garcés, es hijo de una castellana, de Buñadona Sánchez, y por supuesto en esa época condado de Castilla es un condado vasallo del Reino de León, que era el reino importante que llegaba desde Navarra hasta el Atlántico y desde el Cantábrico hasta más abajo del Duero, es decir, eso era el Reino de León, dividido en condados vasallos, como por ejemplo podía ser Oporto, Viseo, El Bierzo, que también antiguamente fue condado, o Astorga, y por supuesto Castilla, que era un condado potente, o Saldaña y Carrión, ¿no? Es decir, había muchos condados, unos más importantes, como podría ser Castilla, y otros quizá menos importantes. Y dentro de esos condados, tenemos figuras muy significativas, y dentro de esas figuras, la última del último conde, que es García Sánchez. García Sánchez es el cuñado del rey de Navarra. García Sánchez muere asesinado en León, y claro, casualmente quien reivindica los derechos al condado de Castilla es el rey de Navarra, padre de Fernando I. Para no buscarse un bollo, porque el rey de León en esta época es un chavalete, lo que hace este poderoso rey es sugerir el matrimonio entre su hijo segundogénito, que es Fernando, y la hermana, única hermana del rey Bermudo de León. Cuando Sancha de León se casa con Fernando de Navarra, se convierten en condes de Castilla, vasallos del rey de León. Bueno, muy poco tiempo después, en el año 1037, ya había muerto el rey de Navarra, el conde de Castilla, Fernando, pues digamos que no le hace mucha gracia la idea de que su cuñado pueda llegar a tener descendencia, entre otras cosas, porque eso apartaría a su mujer de la posible línea de sucesión. Y en una batalla, que es la batalla de Tamarón, muere Bermudo III y se convierte en reina Sancha. Esto es importante, la reina es Sancha, la heredera es Sancha de León. Pero Sancha está casada con este buen hombre, que es el conde de Castilla, que es Fernando. De tal manera que al cabo de un año, en 1038, porque durante un año los leoneses no quisimos al asesino del rey de León, Fernando acaba entrando junto con su mujer, que es la ley.
0: ¿Hola?
1: Y te puedo garantizar que desde el año 1038, si hubo un rey bueno para León, para los territorios cristianos, fue Fernando I, que es un gran rey. No solamente pues mantuvo relaciones con el Islam, donde claramente se invirtió la tortilla, ya no eran los musulmanes los que marcaban, sino que eran los leoneses. A mayores, llegó atacar Valencia. Fíjate lo lejos que está Valencia de la frontera con León. Y por supuesto fue un rey muy fuerte. En el año 54 dio muerte a su hermano, el rey de Navarra. Y aquí no se movía nadie si Fernando I no quería. Bueno, de hecho, utilizó el título de Imperator Totius Hispania, es decir, se llamó Emperador de Hispania, reivindicación antigua de la época anterior al 711. Cuando muere en 1065, divide el reino en tres partes, que son ahora sí el reino de Castilla, que nace en 1065, que se lo deja a Sancho, el reino de León, que se lo deja a Alfonso, el reino de Galicia, que se crea en este momento a García, y a sus dos hijas, a la primogénita, que se llama Urraca, que es quizá la más inteligente de todos los hermanos, la más hábil, y además una mujer muy sabia y muy culta, porque Fernando se empeñó en que sus hijas tuvieran la misma educación que los varones. A Urraca le deja el título de reina de Zamora y también le deja, junto con su hermana Elvira, reina de Toro, el señorío que se llama del Infantado, que es una institución leonesa que es una auténtica reivindicación del papel de la mujer, única en Europa o en el mundo medieval, porque las mujeres tienen protagonismo con fuerza propia, en pie de igualdad con los hombres, siempre y cuando no se casen. Ojo, no que sean monjas, que esto yo quiero dejarlo claro y rompo una lanza, no que sean monjas, es que no tienen relación marital con hombres, es decir, no se casan, y mientras no se casen, ellas pueden tener este señorío que las equipara con los grandes varones y, por supuesto, las convierte en árbitros de la situación. Y esa es la Urraca que protagoniza el episodio del cáliz al donar sus joyas, y este es Fernando el Grande, que es un rey tan temible que cualquier rey musulmán prefería pagarle, podríamos llamar, impuestos mafiosos a cambio, o tributos mafiosos a cambio de que no les atacara y arrasara. Insisto, llegó a atacar Valencia en tres ocasiones, que no es poco decir.
0: Wow, clase de historia súper rápida y nos has puesto en el contexto. Doña Urraca, esa reina, es la donante de un montón de joyas, y vamos con más asuntos, y aquí entra ahora ya ese grial. ¿Te parece? ¿Os parece? Dos y media, una y media en las Islas Canarias, hay más datos que queremos daros. Y os están saludando ya desde Buenos Aires, Richard desde México, Gaby, Carlos, y de otro montón de lugares, San Lorenzo del Escorial, Murcia, Cartagena, Palma de Mallorca, Valencia, Huelva, un montón de oyentes que dicen que el EGM es una cosa extraña. Vamos con más asuntos.
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3: Esta excitante historia continúa. Extraemos la información de la 8 de León.
5: León custodia desde hace mil años el Santo Grial, el cáliz con el que Jesús celebró la última cena. Es al menos la conclusión a la que han llegado la medievalista Margarita Torres y el historiador José Miguel Ortega tras casi cuatro años de trabajos de investigación y documentación basados en materiales tangibles y científicos. Es ahora, al margen de mitos y leyendas, cuando la ciencia ha logrado disipar uno de los mayores enigmas de la humanidad, que los autores han plasmado en la obra Los Reyes del Grial. Todo ello les permite afirmar con rotundidad la verdadera identidad del cáliz de Doña Urraca, que custodia el Museo de San Isidoro.
6: Fuentes cristianas nos aseguran sin ningún género de duda que el cáliz de Cristo, o el que se suponía era históricamente el cáliz de Cristo, sin ningún género de dudas, hasta el siglo XI está en Jerusalén. En el XI, sin ningún género de dudas, lo sabemos por más fuentes, la iglesia del Santo Sepulcro, donde se conservaba este cáliz saqueada, sus tesoros llevados al Cairo. A partir de este documento, sobre datos que se pueden contrastar en otras fuentes, ya conocidas por los medievalistas, se sabe que del Cairo parte a Denia, de Denia, su destino final es León.
3: Descubramos la apasionante crónica del cáliz de Doña Urraca.
0: Como decías tú, Margarita, hasta el siglo XI hay datos, se pierde.
1: Hasta el siglo XI tenemos la certeza de que está en Jerusalén. Por cierto, vaya voz de sargento que tenía yo hace 10 años, ¿eh? Hay que ver.
0: Pero desde el siglo... A mí me daba hasta miedo.
1: A ver, sí, no, a mí también me estaba dando miedo. Digo, madre mía, qué contundencia. No, pero debe ser que con la edad uno se apacigua un poco, se amansa las bestias y esto se calma un poco. Pero hasta el siglo XI sí que la certeza es que está en Jerusalén y, como decía muy bien Chechu, en la iglesia de Santo Sepulcro. Y desde el siglo XI, gracias a los pergaminos que aparecieron en Al-Azhar, en Egipto, pues sabemos que es el cáliz que vía Denia, a través del llamado barco de Mujahid, que es un rey de Denia muy conocido, que comerciaba con Egipto, con el califato fatimí, pues acaban arribando aquí, entre otras razones porque a Denia le interesa llevarse bien con el rey de León. Date cuenta que acababa de asediar 5 minutos antes Valencia, que es una taifa poderosísima en aquel momento, y aparte una prueba de esa buena relación es que una sobrina del rey de Denia acaba casándose con el hijo de Fernando I, que no es poco decir, una musulmana con un cristiano, ¿no? Es decir, tenemos esa certeza y tenemos también la certeza de que ese objeto sale de Jerusalén y se viene a León, y es la copa de Onis que forma parte del cáliz de Urraca.
0: Vale. ¿No lo buscó la Nenerbe, como pasa con el otro cáliz que anduvo por lo que poníamos al principio, que luego dicen que está en Valencia?
1: No, tampoco es así, ¿verdad, Chechu? Porque la Nenerbe, primero que forma parte de las SS, eso para empezar, pero aparte, tú sabes muy bien, Miguel, que bueno, y los oyentes por supuestísimo, que tenían unas ideas de lo más paranoica los nazis, es decir, buscaban la superioridad racial. Bueno, pensemos que, por ejemplo, cuando llegan aquí, hay un gran arqueólogo, que es Antalaya, que se quería afiliar a las SS y que se hizo muy amigo de Himmler, que le enviaba cosas de los celtas y sobre todo los visigodos, porque Himmler se obsesionó con los visigodos. Pero es que él buscaba lo mismo a través de Otto Rank, ¿no?, que es el famoso investigador de la Nenerbe, que estuvo buscando el cáliz entre los cátaros y que dejó obras como La corte de Lucifer y algunas otras. También estuvo buscando pues en el Tíbet. Tenían una expedición prevista para las Canarias, que nunca se llegó a realizar porque pensaban que los atlantes estaban en las Canarias. Y bueno, pues hacían cosas un poco frikis y hacían cosas muy interesantes, porque por ejemplo también estuvieron excavando en Atenas y sacaron a la luz muchos restos arqueológicos. Pero vamos, que había gente seria, porque había mucha financiación económica, que es algo interesante, siempre para los investigadores, que andamos muy escasos, siempre de dinero para investigar, y luego aparte había mucho mundo friki. Y Himmler estaba obsesionado en darle al Führer lo que el Führer quería. ¿Qué quería? Pues armas de poder, y un arma de poder era la Santa Lanza, la que se encuentra en el Hofburg, y un arma de poder era encontrar el cáliz, por supuesto, por lo que se atribuye al cáliz. Así que eso es un poco lo que andaba funcionando, pero realmente cuando Himmler llega aquí a España, lo que busca es, basándose en la ópera de Wagner, del Parsifal, busca el objeto porque él piensa que Montserrat es el lugar donde se custodia. Y claro, yo me pongo la piel, y me imagino que Chechu se pone también en la piel de ese pobre monje que tragó saliva al ver al nazi y dijo, ostras, lloraste, que le digo, ¿no? Pero la verdad es que se volvió muy descontento Himmler de su búsqueda.
2: Sí, no, además se sabe que la Abad se puso malo de repente para no ver a Himmler. O sea, el pobre fraile que la atendió no era el Abad de Montserrat, era uno de segunda fila. O sea, fue todo como un poco de opereta lo de la aparición de los nazis por aquí.
0: Vale, en algún sitio he escuchado que hay como 200 griales en toda Europa. Creo que te lo he escuchado a ti, Marga.
1: Sí, bueno, llamadas historiadores también. Es que la cifra es tremenda. Fíjate, solamente si nos vamos a Inglaterra, pues tienes el vaso de Nanteos, tienes el cáliz de Ardagh, tienes la copa de Hoxton Park, que era muy graciosa, porque es una copa de madera, porque de repente surge el mito que como Jesús era carpintero, hijo de carpintero, pues caramba, tenía que tener la copa de madera. Cuando la liturgia judía del siglo I, y Jesús, que me perdonen los que piensan que solamente era carpintero y obraba madera, la liturgia judía de un judío, como era Jesús, obligaba a que oficiara la cena de Pascua, que era como uno de los actos litúrgicos más importantes para cualquier hebreo, la oficiaran en materiales que nunca fueran porosos, y por supuesto eso excluía automáticamente la cerámica y la madera. Es decir, la copa de la última cena tenía que ser o bien de oro, o bien de plata, o bien de cristal, o bien de lo que se llamaba técnicamente basamurrina, es decir, ónix o piedra, por entendernos. Por lo tanto, Hoxton Park, por ejemplo, que es uno de los que se ha hablado bastante, es una copa de madera, con lo cual ya no lo es, pero es que encima cuando le hicieron el análisis resultó ser de tiempos de Enrique VIII. Y yo sé que los ingleses, que bien se venden, por cierto, claro, igual que los franceses, se venden estupendamente.
0: No nosotros.
1: Y qué mal nos vendemos los españoles, ¿eh? Es verdad. Tremendo.

0: como bien dice Margarita, es absolutamente inviable. O sea carpintero, o sea lo que sea. O sea, cualquier judío tenía que utilizar este tipo de vajilla. Además, es muy interesante la tipología de vajilla, porque se sabe que se dejó de usar completamente cuando se destruyó el templo de Jerusalén, o sea, en el 70 después de Jesucristo. Es decir, arqueológicamente, la vasija interior del Cálido Raca, la parte superior, corresponde a un periodo muy concreto. Es decir, sabemos que es una vasija de ónice de esa época y que se dejó de usar completamente y totalmente a partir del año 70 después de Cristo. Es decir, lo tenemos muy centrado desde el punto de vista arqueológico.
1: Vale, vamos a San Isidoro, que es donde decís que está, bueno, donde está ese cálido de Doña Urraca, pero había otros muchos tesoros, piezas árabes.
2: Sí, ahí se encontraba, que eso fue un poco el origen de todo, de toda esta investigación. Yeah. Las piezas musulmanas que se encontraban allí. Y ahí fue pues un poco el punto de arranque de esta aventura que apuntaba simplemente a una catalogación de fondos musulmanes y que acabó convirtiéndose en este estudio del que estamos ahora hablando gracias a ti, que yo creo que a los oyentes les estará interesando porque habla de una de las reliquias más importantes de la cristiandad y de todos los tiempos. Pero allí tienes cajas, fíjate, por ejemplo, tienes un arca, que es un poco la pista clave, que es un arca fatimí, que es coetánea a Fernando I y que además de eso pertenece al primer ministro del califa que hizo el envío desde el Cairo hasta Denia y que de Denia vino a León, ¿no? Que se llamaba Sadak ibn Yusuf. Tienes otros objetos, también fatimíes, que se conservan tanto en León como en el Museo Arqueológico Nacional, procedentes de la Real Colegiata. Y después también tienes otras auténticas joyas, como puede ser el arca de San Isidoro, con la que se trajeron los restos, el arca de los marfiles, que se salvó de las hordas francesas cuando las tropas de Napoleón llegaron y saquearon los tesoros porque pensaron que el marfil no merecía la pena, que era como madera vieja, y se llevaron el chapado de oro y plata. Tienes arcas de Limoges, tienes un idolillo escandinavo, que es único en España, tienes unas pinturas en el Panteón, que yo estando Chechu, en este momento me callo porque le corresponde a él, que las conoce, yo creo que después del pintor y de Doña Urraca, es la persona en el universo que más conoce esas pinturas. Así que, Chechu, todo tuyo.
1: Las pinturas, hay una clave ahí en las pinturas, ¿verdad?, que tiene que ver con...
0: Sí, efectivamente. Las pinturas es una auténtica maravilla, 150 metros más o menos, engloba 9 escenas, pero la más interesante para lo que estamos hablando es la escena de la última cena, donde aparte de los apóstoles, la postura de Judas, etcétera, etcétera, hay un personaje especial, absolutamente anacrónico al lugar, que es San Marcial de Limoges. Es una impostura que hubo en el siglo XI, un invento de los monjes del siglo XI, de los monjes, que empezaron a querer, para que el monasterio tuviera más importancia, el de Limoges en Francia, pues empezaron y yo más a lo largo de los años, con lo cual acabó convirtiéndose en prácticamente un apóstol más y que, por supuesto, había estado en la última cena de jovencito para darle más importancia. Y entonces aparece ahí como Marcialis Cincerna, en latín es Marcial el copero, pero lo realmente interesante, aparte de su presencia, es que en la mano izquierda, posee un objeto que es un objeto oscuro, una vasija oscura, de color rojizo muy oscuro, prácticamente negro, que se la está ofreciendo a Cristo, porque en la mesa de esa pintura de la última cena no hay un cáliz, como suele ser normal, evidentemente, ahí no hay cáliz, hay bandejas de viandas, de pescados, etc. Nuestra sorpresa fue cuando, en el año 2010, tuvimos relación a una exposición, se iba a realizar una copia para poder hacer una exposición del Cálido de Urraca, y entonces se desmontó por primera vez desde su creación, según el orfebre que hizo el que se encargó de desmontarlo, y cuál fue nuestra sorpresa.

0: con el, la parte interna por primera vez fuera del, de su recubrimiento de oro, que vimos era exactamente lo que la pintura representaba en Marcial en su mano izquierda, lo que le estaba ofreciendo a Jesucristo. Wow. Es decir, ahí hay una conexión, es decir, el pintor evidentemente vio la vasija sin el recubrimiento de oro, eso no me, no me cabe ninguna, ninguna duda, y para el pintor, es decir, para San Isidoro, porque evidentemente las pinturas no solo el pintor, es la propia congregación la que llega a un acuerdo sobre la iconografía a representar, ese era el cáliz que él está ofreciendo a Jesucristo, es decir, el cáliz de la última cena se lo está ofreciendo a Jesucristo. Es decir, esa pintura es muy, muy, muy representativa y especialmente importante.
1: Os saludo desde Nueva York, desde Chihuahua, México, desde Guanajuato, montones de lugares. Nos queda muy poco tiempo y quiero ir a vuestra investigación, porque no quiero teneros mucho rato, porque vamos a ir a León a hacer cositas por ahí con vosotros. Tras esa introducción, vamos a ver cómo estos señores han descubierto quizá lo que es la... Lo dejo ahí. Algo muy importante.
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2: 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Hoy recogemos una historia emocionante de investigación realizada por nuestros invitados. El Canal 8 de León nos da más datos.
6: Dos pergaminos árabes del siglo XIV de la Biblioteca de la Universidad de Egipto cuentan el destino de la Copa de Jesús y cómo llegó a manos de Fernando I, rey de León, como presente del emir de Denia al monarca más poderoso de la península ibérica.
7: Nos dice que la copa es enviada físicamente y que se encomienda a un obispo franco de Al-Jalalika. Es el nombre que en todo el mundo árabe recibe única y exclusivamente la región noroeste de España. Su traducción literal es Reino de León.
6: Hay mucha literatura en torno al Grial que ha provocado la aparición de no pocas copas que reivindican su originalidad.
7: Reyes del Grial, del mito del Grial, de si el Grial es una piedra, de si el Grial es el espíritu, de si el Grial es 200 explicaciones distintas para gustos los colores, hasta el extremo de que haya más de 200 supuestos santos griales solo en Europa.
6: Aunque de entre tanta literatura, es posible extraer algunos pasajes reales de la historia de aquel tiempo, con personajes de la época que los trovadores plasmaron en sus cánticos.
7: Y Wolfgang von Eschenbach, al filo de 1200, es decir, coetáneo de Alfonso IX, dice que él escribe una historia que le contó el maestro Guillot de Provence. Guillot de Provence es un trovador del sur de Francia cuya presencia está atestiguada en la corte de vasallos de Alfonso VII de León.
6: La copa original no tiene mucho que ver con el cáliz de Doña Urraca, tal y como luce hoy en día, adornado con piedras preciosas y un trabajo de orfebrería sin igual, aunque la verdadera joya está en la parte superior y es de piedra.
7: El cáliz, como lo vemos, se hizo en el siglo XI, exactamente igual que muchos cálices que cogen piezas anteriores. Cuando nosotros nos referimos a la copa de Cristo, aludimos única y exclusivamente, y esto quiero, queremos que quede claro, única y exclusivamente a la parte superior de este cáliz. Esto es la copa de Cristo.
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1: Tenemos 10 minutos y marca como es de concluyente. toda la investigación aparentemente comienza como una casualidad, porque no eres especialista especialistas en este asunto, ¿no?
8: Pues para nada, imagínate, yo me dedicaba a reyes y guerras varias y nobles, y Chechu es historiador del arte, es decir, no nos habíamos dedicado jamás ni a temas litúrgicos, ni de iglesia, ni reliquias, ni nada parecido. Empezamos trabajando con los objetos musulmanes que se conservaban en San Isidoro, y como los dos somos muy, pues mira, además es por influencia en ambos casos del mundo de la prensa, porque el padre de Chechu es periodista y es muy meticuloso, y Chechu es muy meticuloso, y yo también me eché los dientes en el mundo de la prensa e intentamos buscar la verdad y ser meticulosos, y eso nos llevó sobre todo a través del arca que comentábamos de Sadak Ibn Yusuf a buscar relaciones de León con Egipto. Revolvimos en España, al final en Egipto se encontraron dos pergaminos, que uno de ellos habla de lo que es el envío de esa copa, que es la copa llamada del Mesías, literalmente es lo que dice, que se envía desde Egipto hasta Denia, y desde Denia se trae a León para entregársela a Ferdinand al-Kabir, es decir, Fernando el Magno, que es emir de Liyun, rey de León. Y en el segundo de los pergaminos, por cierto, nosotros somos tan honestos en todo que cualquier persona puede disponer de los pergaminos y leerlos. Es decir, tanto en el libro como ahora mismo por la red circula fotografías de estos pergaminos, y cualquier persona que sepa árabe, árabe clásico, puede leerlo libremente y puede darse cuenta que en absoluto no nos inventamos nada. Y después el segundo pergamino es una copia de una orden de Saladino, del famoso Saladino, que tenía a su hija enferma y solicita que se le entregue una esquirla que se conserva en Egipto en poder del descendiente del jefe de la expedición que llevó el cáliz hasta la península ibérica, ¿no? Y que se quedó con el recuerdo, por decirlo de alguna manera. Bueno, cuando se conserva esa esquirla y esa esquirla se entrega a Saladino, Saladino dice que se impone a su hija y que su hija se cura, y por eso Saladino se queda a la esquirla. Esto es un poco lo que nos dio la pista para cambiar radicalmente el viento, ¿no?, que nos llevaba al barco, que tenía otra finalidad. Y a partir de ahí, pues empezamos a revolver Roma con Santiago y Jerusalén con Antioquía, buscando tanto argumentos a favor como en contra, es decir, poli bueno, poli malo, y encontramos todo eso que simplificábamos al principio, ¿no? Decenas de referencias, documentos originales como de Carlomagno, cuando envía emisarios a Jerusalén para que le digan qué reliquias hay, y en ese documento original del emperador Carlomagno se dice que se conserva la copa del Señor, el Calix Domini, que es el nombre real que tiene, ¿no?, en el Santo Sepulcro, y del Santo Sepulcro es donde sabemos que esa reliquia llega hasta León. Pero fíjate que después tenemos el testimonio, por supuesto, de las pinturas, porque en las sociedades medievales son analfabetas. La información entra por lo que se escucha, trovadores, cantares de gesta, por lo que se ve, arquitectura, arte, pintura en general, y por supuesto también una élite por lo que se escribe. Y ahí tienes por lo que sería la última de las fases, ¿no?, que es cómo pasa eso después a los relatos más legendarios. Y después hay un dato muy importante, y es que parte de la documentación de San Isidoro se perdió porque cuando los franceses llegaron, y también conservamos esa referencia, saquearon el archivo de San Isidoro, y hay una carta muy desvergonzada de un afrancesado que desde Francia escribe a los canónigos de San Isidoro y le dice: tengo dos maravillosos carros llenos de documentación vuestra, si los queréis pagadme. Yo entiendo que los canónigos muy quemados no pagaron. Hoy en día es un error que nos estamos comiendo los muñones, ¿no? Pero sí que es verdad que pasó, y pasó con mucha fuerza a todo lo que es las leyendas, el mito y demás.
1: Vale, no nos queda mucho más tiempo. Sí, dime.
0: No, simplemente dos apuntes. El texto que hace referencia a Marga de Saladino es un texto administrativo. Es decir, o sea, un texto administrativo hace 1000 años era exactamente igual que ahora. Exactamente igual. O sea, quiero decir que lo hacían de la misma manera y le daban la misma importancia. Eso por un lado. La referencia que he hecho de Carlomagno, lo que mandó Carlomagno a Jerusalén, bueno, a dos funcionarios suyos. Bueno, lo mismo. Hace 1000 años, aunque parezca mentira, dos funcionarios era exactamente igual que dos funcionarios en la actualidad. O sea, su validez interpretativa de los datos era exactamente igual hace 1000 años que ahora mismo. Eran simplemente dos apuntes.
1: Vale, y Marga dice rotundamente que no las reliquias, es la reliquia y está en León. ¿Qué siente la gente de Chechu cuando se pone delante de ella?
0: No, yo sé, tenemos evidentemente una extraordinaria buena relación con la gente de San Isidoro. a los cuales me permito saludarles y darles un abrazo desde aquí.
1: Que seguro, seguro que están escuchando.
8: Sí, sí, señor.
0: Seguro, señor. Y les doy un fortísimo abrazo y la enhorabuena. E invitar a todo el mundo que vaya a ver el nuevo museo, que lo han abierto en estos días y es absolutamente espectacular. Pero bueno, quiero decir que la gente siente cosas, hay gente que se pone a llorar, gente que tiene sensaciones muy fuertes al ver el cáliz, y yo la verdad es que es un objeto, es especial, aparte evidentemente de la cuestión histórica del arte, que es algo que yo, desde el punto de vista que yo le conocía, pero es una auténtica maravilla.
1: Marga, ¿tú lo habéis visto de cerca? ¿Lo habéis podido tocar?
8: Pues mira, sí, puedo decir que cuando se desmontó la copa, y esto es una cosa que no se nos olvidará ni a Checho ni a mí en la vida, las dos primeras personas que tuvimos la copa 1000 años más tarde, después de Doña Urraca, y el orfebre, fuimos por este orden, quien te habla y Checho después, ¿te acuerdas, Checho? Que es que sí, además sí, cuando la tienes en la mano, es tan pequeña, porque da una impresión de ser inmensa, y luego es tan pequeña, es tan sencilla, de verdad. Si le quitan todo el oro, además es un oro que está cubriendo la copa para no apoyar el oro físicamente en la piedra, es decir, para protegerlo, como si los sacerdotes no se atrevieran a poner los labios donde los puso Jesucristo, según la tradición. Entonces, ese respeto tan brutal que se tiene hacia esa copa te dice mucho, pero tenerla en la mano fue una sensación, wow, increíble, de verdad. Eso sí que no se puede transmitir porque, es súper potente, ya solamente por el objeto arqueológico, pero también por todo lo demás, ¿verdad, Chechu? ¿Qué sentiste tú?
0: Sí,
8: por
0: nada. Cierto. La verdad es que es sorprendente. Tratas de ser, evidentemente, en un momento como ese, un momento muy especial, tratas de ser lo más objetivo y lo más profesional del mundo, como no podía ser de otra manera, pero después te vence la subjetividad. A mí, por ejemplo, me pareció que no pesaba prácticamente. Lo tuve en la mano y digo, yo decía, esto parecía, me daba la sensación como si fuera piedra pómez o algún tipo de, ¿me entiendes? O alguna cosa que no pesara.
1: Y es cierto que en la base había una inscripción de filigrana de oro que había escrito teóricamente Doña Urraca, en nombre del señor Urraca, hija de Fernando.
0: Y eso es lo que se recoge en la base del cáliz. Es que volvemos a lo mismo. Como decía, Doña Urraca era una persona muy, muy especial. O sea, era, aparte de ser absolutamente inteligente y muy cultivada, era una persona con arrestos. Y va a dedicar sus joyas personales, sus joyas, porque lo que está en el cáliz son las joyas personales de Urraca, para cubrir una copa romana vieja de piedra. Si no supiera que hay algo ahí detrás, no encaja. O sea, no encaja. Ella sabía que había algo.
1: Vale, casi la última pregunta. Fernando II cambió el camino de Santiago para que pasara por San Isidoro y todo el mundo pudiera ver esa reliquia, ¿es cierto?
8: Sí, totalmente. Y no solamente eso, Vamos a lanzar ahí una exclusiva casi en directo.
1: Venga.
8: Es cuñado, fíjate, de Felipe de Alsacia, conde de Flandes, que es el hombre que después de casarse con su mujer, a la que le cambiaron el nombre, por cierto, que se llama Teresa de Portugal, y como no lo ponían pronunciar allí, la cambiaron a Matilde. Pero bueno, pues a Felipe de Alsacia, cuñado de Fernando II de León, es quien ordena a Chrétien de Troyes que escriba el famoso Cuento del Grial. Es decir, el origen de todas las leyendas griálicas está en un clérigo al servicio del cuñado del rey de León. Y fíjate qué detalle más brutal. Que yo creo que los oyentes ahora mismo se van a acordar de lo que contamos al principio de Fernando. Sí. Tanto él como Wolfgang von Eisenbach dicen que el cáliz lo recibe un rey viejo que se llamaba Titurel, que hizo un templo para custodiar la copa, San Isidoro, que el anciano decidió confiarlo todo a su hijo mayor, pero que su temprana muerte, Sancho en Castilla, hizo que el cáliz pasara al segundo génito. Alfonso VI, que se llamaba Anfortas, que hoy sabemos que es una forma un poco trovadoresca de llamar al nombre de Alfonso, ¿no? Que no tenía la confianza de quienes custodiaban el Grial porque le gustaban mucho las señoras y por sus aventuras amorosas, que además sufrió una herida en la pierna que lo dejó cojo por culpa de sus pecados y que el reino tuvo que buscar, al no tener heredero, gente de fuera de los Pirineos francos que vinieran a convertirse en los nuevos reyes del Grial. Bueno, pues Alfonso VI, que tuvo muchísimas amantes, quedó cojo de una lanzada en la batalla de Sagrajas. Su hijo varón murió en Uclés, su hija, doña Urraca, reina soberana por derecho propio, otra de las cosas singularidades del Reino de León, ¿no? El papel protagonista de las mujeres, tuvo que casarse con un francés, con Raimundo de Borgoña, que vino a luchar contra los musulmanes al llamamiento a cruzada que hizo nuestro rey Alfonso, ¿no? A cruzada entre comillas, entiéndaseme. Por lo tanto, lo que Felipe de Alsacia, cuñado del rey de León, ordena que se ponga por escrito es, en versión literaria, eso sí, muchas de las cosas que él recuerda y que en el fondo no deja de ser sino también la historia de la familia de su mujer, porque los reyes de Portugal son descendientes de los reyes de León que recibieron el cáliz. Así que es un poco la historia que quedaba por parte de Felipe para los posibles hijos que pudiera tener con su esposa Teresa de Portugal.
1: Casi nada. Dejarme que ponga la musiquita y os despido. Os tenían que poner una estatua, que tengamos aquí la reliquia y que no tengamos el conocimiento profundo de que es tan increíble. ¿Forma de contacto con vosotros?
8: Pues a través de la universidad, sin problema ninguno. O sea que ahí está el correo público para cualquier persona que quiera. Muchas han puesto en contacto. m.torres@unileon.es.
1: Chechu.
0: Yo a través de la página web, josemirelortega.net, ahí tengo el contacto.
1: Nos vemos en León. Mañana mismo voy para allá a veros, ¿vale?
8: Eso está hecho.
1: Ha sido un placer.
8: Te va a gustar el museo, ¿eh? Que es precioso.
1: Seguro que sí. Ha sido un placer teneros a los dos. Muchas gracias. Espero veros prontito. Gracias.
0: Un abrazo muy fuerte y buenas noches a todos los oyentes.
1: Hasta pronto.
8: Buenas noches.
2: Nuestros próximos minutos nos guían hasta el desierto. Nuestro especial invitado, historiador, filósofo y experto en cooperación, es el responsable de la conservación del Fondo Cati, el legado documental andalusí más importante fuera de España. La rebelión Tuareg de 2012 lo llevó a exiliarse de su país, no sin antes salvar todos los documentos que pudo del valioso fondo Cati antes de huir. Después de pasar por Francia y Suiza, reside ahora en España. Hoy está con nosotros para compartir la sabiduría de los hombres del desierto.

0: Esta música nos lleva hasta lugares mágicos, situados en el desierto. Y ahí tenemos un invitado especial que esta noche comparte experiencias con nosotros, con el Espacio en Blanco, Ismael Diadié. ¿Lo he dicho bien, Ismael? Buenas noches.
1: Sí, buenas noches, muy bien.
0: Un placer de que estés con nosotros. Eres poeta, filósofo, historiador, presidente de la Fundación Mahmoud Katy y director de la Biblioteca Fondo Katy en Tombuctú. Y dicen que eres un filósofo el que mejor sabe recopilar este tipo de historias del desierto.
1: Bueno, es un halago y lo agradezco, pero prácticamente en mi tierra, en el desierto y del río Níger, los proverbios, sentencias, máximas, son la forma que tenemos de transmitir la sabiduría. Y por eso me he trabajado para su recopilación.
0: Qué bien que lo hayas hecho. Déjame que pongamos un pequeño corte para saber a dónde vamos.
2: La ciudad de los 333 santos es Tombuctú, situada en Mali. Su nombre se debe a la gran cantidad de mausoleos de diversas personalidades religiosas que vivieron en la ciudad en su época de mayor esplendor cultural. Se trata de una de las ciudades más míticas y enigmáticas de África.
0: Hasta Tombuctú nos vamos. En una información, compañeros de Televisión Española. Ahí es donde tú naciste, en Tombuctú.
1: Efectivamente, he nacido en Tombuctú en el año 1957, de una familia andalusí instalado en esta ciudad desde el siglo XV.
0: ¿Y ahora estás en España?
1: Desde 2012 me he exiliado de Tombuctú cuando la ciudad ha sido ocupada por los islamistas y los secesionistas. Tombuctú ha sido saqueado, destruida prácticamente, muchos mausoleos, y he tenido que exiliarme. Cogí el camino de vuelta de la familia y me he instalado en España.
0: ¿Por qué se llamaba, o se llamaba, no sé, a Tombuctú la ciudad de las 333 santos?
1: Porque ha sido una ciudad histórica de mucha cultura, la que tiene una de las primeras universidades de África, pero también ha sido una ciudad de mucha espiritualidad. Y lo que se llaman santos allí, como aquí, son los grandes místicos. Y ha tenido, es un número, una cifra simbólica. Y los 333 santos místicos de la ciudad tiene un patrón que se llama Sidiejía de Tudela. Mm. Es un gran místico exiliado de Tudela, exiliado en la cruz del Níger, y es venerado hoy como el patrón de estos santos.
0: ¿Todavía vive?
1: No, eso en el siglo XV. Yeah. Él también llegó a 1440, murió en 1468.
0: Ya, como decías que se había exiliado, pensaba que todavía seguía estando y por eso había salido.
1: Dejó la península para África en aquellos tiempos, porque todavía no se había descubierto América.
0: Uh-huh. Y dime una cosa, ¿ya no es Tombuctú como era con la llegada de esos nuevos grupos sociales, políticos, religiosos?
1: No. Tombuctú, tal como muchos la habéis conocido, no es la ciudad de hoy en día. La ciudad ha sido conquistada, ha conocido la guerra, ha conocido la ocupación islamista durante meses, casi un año, y ha sido liberada, sí. Pero lo que mucha gente olvida, cuando termina la guerra, empieza la supervivencia. Y esta es la situación de Tombuctú, al matar el alma de esta ciudad.
0: Se ve que eres un filósofo. No vamos a entrar en cuestiones ni políticas ni religiosas, pero te pregunto, Ismael, ¿por qué el desierto confiere esa especial sabiduría a los moradores? Quizá por lo duro que es, por la forma de vida, porque hay que estar siempre atento y abres los ojos y quizá el alma a todo lo que te rodea.
1: Bueno, es una pregunta tan difícil para contestar por su larga historia. En pocas palabras, Moisés, cuando tuvo la revelación, cuando bajó con las tablas de las leyes, bajó en el desierto. Jesús clamó su verdad en el desierto, se fue al desierto 40 días antes de volver. El profeta Muhammad del Islam, lo mismo, pasó por el desierto. Los grandes místicos pasan por el desierto. Y hasta en la filosofía, Nietzsche dice que hay que pasar por el desierto interior. El desierto nos purifica, nos limpia del interior de todo lo que sobra. Nos hace a la sobriedad y a lo fundamental. En el desierto uno va siempre hacia lo esencial. De tal modo que el desierto nos limpia de todas las escorias que acumula la humanidad para devolvernos a nosotros mismos, al silencio y a nuestra humanidad, que es poca cosa dentro de un desierto tan inmenso.
0: Wow, lo que has dicho. Y sin embargo es uno de los ambientes más difíciles para poder sobrevivir, dicen. No hay agua, no hay sombra en la mayoría de las veces, no hay alimentos, y sin embargo te puede conferir toda esa sabiduría.
1: Yo no sé si he conquistado sabiduría o no, porque hay personas que no saben y no saben que no saben, y otras que saben y saben que saben. Quizás estoy en el medio, ni sé ni no sé, y prefiero esta posición humilde. Pero sí, el desierto en la que un vaso de agua es más que un kilo de oro, como lo decimos ahí, nos lleva a nuestros propios límites y nos condena, nos obliga no solo a descubrir nuestros límites, sino nuestro ambiente, sino también a la gente que encontramos. Eso nos obliga, para sobrevivir hay que conocerse y conocer el mundo, porque el desierto no regala a nadie ni un instante de vida. Hay que luchar para merecerlo.
0: ¿Tú has pasado temporadas en el desierto? Bueno, Tombuctú está en medio del desierto, pero...
1: Bueno, prácticamente Tombuctú tiene un pie en el desierto y el otro pie en el río.
0: Sí.
1: Estos dos mundos he vivido. Durante todo el tiempo que he vivido en Tombuctú desde mi niñez, todas las mañanas he salido hacia el desierto. Todos los días he pasado horas en el silencio del desierto. Es para mí vital. Conozco el desierto. He pasado noches, días, como el Mont Chavez, como mucha gente que el desierto ha llamado. Uno se hace adicto al desierto, adicto al silencio. Cosa que he ido buscando aquí en monasterios, en la Sierra de Filabres o la Sierra Nevada, en muchos sitios. Pero el silencio que da el desierto no lo da en ningún sitio.
0: Te iba a preguntar, Ismael, si lo habías encontrado aquí en España, en nuestro mundo. No, no, ese silencio no lo encuentras aquí, ¿verdad?
1: En los bares seguro que no.
0: Seguro que no. Seguro que no.
1: Pero sí, he llevado años, cada año me he retirado en un monasterio franciscano en Antequera.
0: Sí.
1: Con los franciscanos, con que han sido amigos de muchos años, con los que he trabajado mucho para abrir maternidades, para ayudar a mucha gente en tiempo de guerra en Tombuctú, cosa que no sale en la prensa, pero hay que decirlo un día. Y estos tiempos de silencio en los monasterios me ha ayudado mucho, porque es algo que necesito. Hace poco he ido en Grecia al Monte Athos, y en otros países siempre he buscado monasterios, he buscado lugares de silencio. En Fez he buscado una mezquita donde retirarme, porque el silencio es vital. Hay verbo porque hay silencio. Podemos escucharnos a nosotros mismos, a los demás, callándonos. Y eso me lo ha dado el desierto, me lo ha enseñado el desierto.
0: Tuve la oportunidad de pasar algunos días con los tuaregs en el desierto, en Mauritania, y ellos hablaban de unos seres. Ahora entramos más en esa sabiduría, pero no quiero desaprovechar la oportunidad de hablar con alguien como tú y preguntarle sobre esos espíritus del desierto, los jinnas. No sé si eran diablos, ángeles, luces que les ayudaban.
1: Bueno, realmente la palabra, su traducción es complicada en tanto en francés como en castellano, porque cuando decimos djinn, su traducción literal en francés, diable, o en castellano, el diablo. Pero no, son espíritus. Y los espíritus, tanto en las culturas bantú, songhai, del mandé, como las culturas bereberes y árabes, hassaniya del desierto de Mauritania, de Mali, Argelia o Marruecos, siempre han significado algo que es un término medio, que cada uno tiene un espíritu encima. Aquí es casi un ángel, pero este espíritu te puede guiar. Pero si con soberbia andas, te equivocarás. Y tu espíritu te la puede jugar también para llevarte al buen camino.
0: No quiero todavía marcharme del desierto. Supongo que, claro, si has estado allí esas noches increíbles en las que no hay luces de ciudades alrededor, ¿cómo se ve el cielo, verdad? Es un poco estar un poco más cerca de Dios o de lo primordial o del espíritu, ¿verdad? Cuando estás ahí solo viendo esas noches terriblemente hermosas.
1: Eso es uno de los privilegios, y Miguel de Molinos diría las sequedades del desierto, porque quien ha tenido la suerte de pasar una noche en el desierto tiene una experiencia inolvidable, porque llega un momento en que sopla un aire y levanta la cabeza, no hay contaminación de luces. Te da la sensación que puedes tender la mano y coger estrellas. Sin embargo, si estás solo, siente la profunda soledad del ser humano. Siente lo que se puede llamar no solo soledad, sino lo poco que es uno en el cosmos. Es decir, somos seres infinitamente pequeños, casi nada ante esa inmensidad. Es el momento en que uno necesita agarrarse a algo, porque a veces uno ve el abismo del cosmos, ese universo inmenso, y ese punto que es la Tierra, y sobre este punto, ese punto tan ínfimo que es una persona sobre una luna. Y eso nos enseña la humildad, pero nos enseña también toda la belleza del mundo, sin tanta artificios y contaminaciones que llamamos civilización, pero que sin embargo probablemente es un retraso por la esencia del hombre, la humanidad.
0: Me estás cambiando un poco la idea del programa que tenía contigo, pero es increíble poder hablar con alguien con las ideas tan claras. Yo no suelo contar experiencias mías, pero yo recuerdo como una de las noches más increíbles que yo he vivido en Mauritania. Me desperté de madrugada, salí de la jaima y tuve un golpe con ese cielo que, como tú dices, se podían tocar las estrellas con la mano, que ha sido lo más increíble que yo he podido ver y sentir en mi vida.
1: Sí. Eso lo hago en Tombuctú lo he hecho todos los días.
0: ¡Qué suerte!
1: He salido, siempre salgo antes que se levante el sol.
0: Sí.
1: Salgo en menos de 10-15 minutos, estoy ya con las primeras dunas y me pongo a andar. Y andar hacia el este, ver el sol naciente, ver el sol levantarse, ver esa luz. Y si uno recuerda, a veces uno se agarra a Dios, los nihilistas se agarran a la nada, porque tanta belleza es demasiado para un solo corazón. Y esa belleza, ese momento de luz y de silencio, pocas veces lo he visto en el mundo. He viajado muchísimo en América, en África, por toda parte, en Europa. He visto grandes bellezas, y esa diversidad, la verdad que lo agradezco. Pero el desierto te da esos momentos siempre de soledad, de silencio y de belleza. Siempre.
0: El silencio, bueno, alguna vez en el programa hemos dicho que nos han robado el silencio. Es un aliado para el desarrollo del ser humano y ahora mismo nos lo han robado con todos los ruidos que nos rodean.
1: Estamos ahora mismo en un mundo que va a haber cada vez más que el silencio es una de las cosas vitales que hemos perdido en las grandes ciudades. Y estamos viviendo, en España es un ejemplo, la despoblación de los pequeños pueblos y el crecimiento urbano, cuya consecuencia, una de las consecuencias, es la pérdida del silencio, la pérdida de la posibilidad de estar, que uno esté consigo mismo. Y esa pérdida se está haciendo cada vez más crucial y acuciante, aguda. Y eso se va viendo, que las personas necesitan jardines en las ciudades, necesitan lugares donde escapar un momento. Porque un cerebro que no tiene silencio, una persona que no tiene silencio, no tiene el tiempo necesario de encontrarse a sí mismo. Va huyendo en una contaminación permanente que le va a crear estrés, le va a crear ansiedad y muchas cosas psicológicas que los médicos también se dan cuenta, no solo los filósofos, sino los médicos, los psicólogos, que es vital. Y el mundo está perdiendo eso. Y el silencio se está transformando en un elemento raro que hay que proteger para salvar al hombre.
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0: Y esta noche con Ismael Díaz. ¿Lo digo bien?
1: Sí, sí, sí. Ya llegué, sí.
0: Vale. Tenemos una cultura en nuestro mundo, en este mundo, que bueno, que parece que es el único que existe, solamente basada en datos o en historias de Occidente, algo de Oriente, pero poco de África. Hay una frase que he sacado de tu libro. El sabio Ampateba decía: la belleza del arco iris radica en la diversidad de sus colores. Y hay otra frase que también dices, que cada anciano que fallece en África es una biblioteca que arde. Qué poco sabemos de lo que ocurre en ese mundo del desierto, lo que hay más abajo de Egipto, digamos, ¿verdad? Toda esa cultura, toda esa sabiduría, que poco sabemos de ella y que poco nos ha permeado a la gente del mundo de Occidente.
1: Occidente en su historia de los últimos siglos ha sido un continente que ha ido cerrándose sobre sí mismo. Es decir, hay un tipo de europeocentrismo que tiene algo bueno: reconocerse a sí mismo, desarrollar su propia cultura, pero ignorando a los demás, reducido a mero objeto para el desarrollo de uno. Yo creo que ha sido un error histórico que probablemente Europa tendrá que revisar, porque para la cultura, para el europeo medio, el mundo es Europa y el resto. Sin embargo, el resto también tiene historia, también tiene cosas que aportar a Europa. Tanto el continente como cada persona, como cada individuo, existimos porque los demás existen. Esa palabra Ubuntu, que significa eso, soy porque los demás existen. Sin los demás, nadie es nada. Y en ese sentido, África está a 13, 14 kilómetros a través del estrecho de Gibraltar de Europa. Sin embargo, son dos continentes que Europa vive de espalda a África, un continente que tiene el mayor yacimiento de minerales de los continentes. El más rico es África y el más pobre es África, pero eso todo el mundo lo sabe. Lo que mucha gente no sabe es decir que ese continente también tiene cultura, también tiene cosas que aportar al mundo. Porque lo que ha dicho mi maestro Amadou Ampateba, que he tenido la suerte de conocer a los 20 años. Es eso, es decir, una cultura que de la oralidad que un continente puede aportar. Hay 7.000 lenguas conocidas en el mundo. 3.000 de estas 7.000 están en vía de extinción. Sin embargo, cada cultura tiene algo que aportar, porque cada cultura, cada lengua es una cultura, y cada cultura una respuesta que la humanidad ha dado en un lugar determinado a los problemas del hombre. Conocer la diversidad es enriquecerse, es tener más de una flecha en su arco para caminar en la vida. La mayor curación que se puede dar a un hombre es viajar, es encontrar a los demás, porque vuelve siempre como Ulises, más rico por su viaje, por sus experiencias, por sus encuentros. Y África es una tierra de más de 2.000 culturas, lenguas minoritarias o mayoritarias, que tiene sus proverbios, sus cuentos, sus leyendas, su forma de poesía, y todo esto ignorado. Y eso forma parte de la diversidad. ¿Y por qué el arco iris es bello? ¿Por qué es diverso? ¿Por qué un tapiz es bello? Es porque la multiplicidad de sus colores y formas. Por eso, yo pienso con mi maestro Amadou Ampateba, yo pienso con André Chouraqui también, que otro maestro mío, traductor de la Biblia, del Corán y de la Torah, es el hombre de los tres libros, que necesitamos esa diversidad. Yo lo creo con Théodore Monod, otro francés, también hombre sabio, cristiano, que ha ido a diario en África. Cada vez que ha ido a rezar sobre la tumba de algunos santos musulmanes. Estos son los que salvan el mundo, porque el mundo no es una sola cultura, es su diversidad. Y lo que hace nuestra humanidad es nuestra capacidad de aceptar, de abrirnos a otras culturas, que van a ser la belleza y la humanidad de cada uno, porque nacemos hombres y nos hacemos humanos.
0: Decías, Ismael, que África está a 13 kilómetros de Europa y que vivimos a espaldas de ella. Quizá por miedo, quizá algo de lo que prima hoy en nuestro mundo es el miedo a lo diferente, al prójimo.
1: No lo diría así, porque a la hora de ir a África y para materia prima no da miedo a nadie, a ningún estado. Pero a la hora de asumir las consecuencias de las relaciones internacionales actuales, sí da miedo, porque el Mediterráneo se ha transformado en un mar de muertos. Entonces, miedo a la inmigración, miedo al otro. Sin embargo, toda esta inmigración, y el Abad Pierre lo dijo hace décadas, si no se cambia las relaciones entre Europa y África, África acaba invadiendo por inmigrantes el continente africano. Y esa inmigración es una desgracia para África y para Europa, por una sencilla razón. Todos los que salen de África para Europa son quizás los más resistentes y los mejores. África educa a sus hijos hasta que tengan la edad de producir para África, y estos salen para buscar en otro sitio, es decir, educar para otras tierras. Esa es la inmigración para África. Y para Europa es recibir miles y miles de gente en tierras no preparadas para recibir tanta persona en tan poco tiempo. Hay que entender los dos continentes y encontrar soluciones. Y el miedo es el peor de los consejeros del ser humano, porque siempre el miedo encamina al hombre a la ceguera y a la violencia. Pero cuando nos paramos para ver al otro, encontramos en él algo de nosotros. Cuando vemos a los inmigrantes, decimos que nos vienen a quitarnos aquí el trabajo, el pan de la boca. Pero detenidamente, cuando se mira a un inmigrante, se ve a hijos de otros padres y otras madres que han ido. Miles se quedan en el camino. Es una minoría que llega al Mediterráneo para morir y una minoría que llega a Europa para entrar o no entrar. Y los que quedan al camino, mueren al desierto, son cadáveres sin historia, sin memoria, sin nombre. Y esto es una tragedia de la que no se habla. Es un genocidio permanente de la que no se habla. Pasamos el encuentro a superar el miedo y entendernos. Y probablemente podremos hacer un mundo más humano. Una colaboración entre estados, aunque entre los estados no hay amistad, no hay humanidad, solo hay intereses para los estados. Pero estos intereses, es mejor colaborar con una persona que gana y ganas tú, que explotar la persona hasta matarla y te quedarás solo. Decimos en África, si no vas hacia un hombre, no podrás conocerle. Si no conoces a esta persona, a este hombre, no lo puedes amar. Si no amas a esta persona, no puedes compartir el bien con esta persona. Y si no comparte el bien, te quedarás solo. Se quedará solo.
0: ¿Estás a gusto, Ismael?
1: Sí.
0: Me alegra. Siempre suelo preguntarlo cuando no veo al invitado. ¿Qué es la sabiduría, Songhai? Has escrito, como decía, un libro que se llama Sabiduría de Tombuctú, Proverbios, Máximas y Sentencias Songhai. ¿Qué es eso de la sabiduría Songhai? ¿Y qué civilización es ella? ¿Es esa?
1: La sabiduría Songhai es el conjunto de proverbios, máximas y sentencias en lengua Songhai. Los Songhai viven en la curva del Níger, en la República de Níger, en Benín, en Burkina Faso, en el sur de Argelia o en el sur de Marruecos. Cubren todo este espacio. Lo que he hecho en este libro es recopilar 1094 proverbios, máximas y sentencias sobre la práctica, sobre la vida cotidiana, cómo envolverse en el mundo, cómo desenvolverse también, cómo relacionarse con las personas, con uno mismo y con el mundo. Esto es este libro de 1094 proverbios de filosofía, de sabiduría de la vida, y con eso termino. Baltasar Gracián dijo: ¿de qué sirve el saber filosófico si no es práctico? Y ese libro es práctica de la filosofía de la sabiduría.
0: Casi terminando, Ismael, te decía, ¿cómo ves tú el mundo? ¿Estamos a tiempo de poder parar todo este mare magnum en el que estamos, en el que nos han robado el silencio, en el que hay miedos, en el que hay un montón de jóvenes que mueren la muerte silenciosa en el Mediterráneo, viniendo, tratando de llegar hasta ese mundo de luces y sonidos que creen que van a encontrar aquí? ¿Estamos a tiempo de cambiarnos quizá?
1: El cambio es siempre posible. Soy optimista en este sentido. En el siglo XX hemos vivido bajo la amenaza de la destrucción de la Tierra por el nuclear, y en el siglo XXI, que André Malraux dijo que será el siglo de la espiritualidad o la humanidad dejará de ser, el siglo XXI empieza con la amenaza de la catástrofe ecológica. Estamos a tiempo todavía de tomar decisiones necesarias para cambiar el rumbo, no solo de una humanidad en que los ancianos nacen con la gente pero mueren solo, en un mundo en que tenemos un solo afán, la riqueza material, pero viviendo en una pobreza espiritual. Tenemos que cambiar los rumbos. Tenemos que tomar lo necesario para que el hombre sea más humano y que la materia, lo material sea algo que se puede conjugar con lo espiritual. Tener el equilibrio entre la naturaleza y nosotros es una necesidad. Si no, esa naturaleza ha existido siglos antes de existir el hombre y puede existir siglos sin el hombre. Y no pasa nada. Una breve inciso de una cultura que dicen los Songhai: Dios creó con la música, Dios creó la tierra, el cielo, el sol, la luna, y tocando el instrumento de la creación dio una falsa nota, y esta fue la creación del ser humano. Solo el ser humano puede ayudarse a Dios mismo a corregir la falsa nota. No podemos ser un verso libre y loco en el poema de la naturaleza. Hemos de cambiar eso o desfenecer todos.
0: A medida que exploramos otros mundos, el nuestro se expande, dices por ahí. Ha sido un placer, una sorpresa y un honor el que hayas estado en el programa, Ismael. Espero que te haya gustado estar en el Espacio en Blanco.
1: Estoy muy agradecido de compartir ese momento, porque en este libro, El Primer Proverbio, dice: no hay don de palabra sin la hospitalidad de un oído. Estoy muy agradecido.
0: Forma de contacto contigo si quieren saber más, conocerte, conocer este libro, Sabiduría de Tombuctú. ¿Tienes página web, algún medio de contacto?
1: Poniendo Ismael Yayaydaraz, tanto en Facebook, la página web de Fundación Mahmoud Kati o Fondo Kati, poniendo Fondo Kati también, se lo puede encontrar y encontrar muchos elementos sobre todo eso que hemos hablado.
0: Fondo Kati en Tombuctú o Sabiduría de Tombuctú, buscarle, es un tipo que merece la pena. Ha sido un placer, te mando un abrazo gigante y cómo me gustaría poder ir de tu mano a Tombuctú y conocer esa ciudad, esa zona. Ojalá estuviera como estaba antes, siendo ese centro tan espiritual y tan especial. Pero bueno,
1: espero que podremos hacerlo un día.
0: Inshallah,
1: gracias.
0: Gracias a ti, un abrazo fuerte. Hasta pronto.
1: Hasta pronto, gracias.
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4: Buenas noches, Miguel. Soy Manuel y te escucho desde la provincia de Alicante. Yo os escucho todas las semanas, no hay semana que me pierda vuestro programa, aunque sí que es verdad que lo hago a través de los podcasts porque no puedo escucharlo en directo. Lo que sí que es un misterio y posiblemente sea que los del EGM lo hagan fantasmas.

0: Si creíais que lo habíais escuchado todo, hoy nuestro compañero va a sorprender. Le saludamos, Juan Gómez, buenas noches.
1: Muy buenas noches, como siempre, un placer.
0: También para los, bueno, no sé si hoy para va a ser un placer estar con estas cosas que nos vas a contar. Hemos hablado muchas veces sobre historias de músicas malditas. Tú hoy nos traes, yo creo, el 10 de las músicas malditas, ¿no?
1: Sí, la verdad es que es cierto que se ha hablado muchas veces, ¿no?, de canciones muy conocidas, y sobre todo yo recuerdo precisamente descubrir algunas canciones porque se decía que tenían, por ejemplo, mensajes al revés, ¿no?, y cositas así muy extrañas. Se hablaba, sí, del Zeppelin, se hablaba de la canción Stairway to Heaven, se hablaba de los Eagles con su Hotel California. Bueno, muchas canciones, ¿no?, muy conocidas, muy famosas. Pero aquí en esta ocasión vamos a por otras músicas misteriosas que, desde luego, algunas de ellas, te puedo garantizar, nos van a poner los pelos de punta, y sobre todo no se ha escuchado habitualmente sus historias, así que es buen momento para reconocerlas y conocerlas aquí en el Espacio en Blanco.
0: La primera historia tiene que ver con un rap maldito en Memphis.
1: Eso es, el rap maldito de Memphis. Todo comienza en la década de los 90, y es que la ciudad de Memphis, en esa época, fíjate, se encontraba en medio de uno de los peores momentos de criminalidad. Fíjate, te doy un dato, Miguel, solo en 1993 se produjeron 198 homicidios. Así que todo esto llegó a la música, y con el auge del rap y el hip hop, bueno, ya sabemos que es un estilo musical también muy reivindicativo en muchas ocasiones, urbano evidentemente, y que quiere de alguna forma reflejar la realidad de la calle. Bueno, pues nace el rap de Memphis, un fenómeno musical, vamos a denominar underground, y cuyo sonido es ciertamente extraño, es considerado como hipnótico y sombrío. En las canciones añaden, por ejemplo, sonidos como si se tratara de una película de terror, ¿no?, con ritmos distorsionados, junto además con letras inquietantes y una producción de muy, muy, muy baja calidad. Bueno, naturalmente se difundieron rumores sobre que las personas que estaban detrás de este sonido estaban involucradas en ciertas actividades ocultas. Y ya no hablo de crímenes, sino de adoración al diablo, de supuestos rituales extraños, y comenzaron a llamarle el rap sigils o rap sigiloso, porque decían que esta música de alguna forma alteraba a quien la escuchaba y le provocaba ciertas reacciones que acababan en acciones criminales. Si te parece, vamos a escuchar este rap sigils y vamos a descubrir que es totalmente, como dice un buen amigo nuestro, ¿verdad, Miguel?, pelopínchico.
0: Pero poquito lo vamos a escuchar, ¿vale?
1: Un poquito.
0: Por si acaso.

0: la historia de un hombre que una noche de lluvia tremenda se golpea la cabeza, se va a dormir y jamás despierta. Imagínate esto en una canción de cuna. Bueno, pues esta mujer escucha todas las noches esa melodía y la llega a inquietar a tal punto que acaba por llamar a la policía, quienes comienzan a preguntar a los vecinos, descubriendo que un buen número de ellos está totalmente aterrado por esta canción que ellos también escuchan por las noches. Llegaron a afirmar, algunos al menos, que pudieron ver una suerte de corte de niños fantasmales que aparecían y desaparecían cantando esta canción. Se inició toda una investigación donde, si te parece, te cuento el final de esta historia después de escuchar esta, yo diría que acongojante, nana infantil.
1: Pero también poquito, ¿vale?

0: Inquietante con cuanto menos, ¿eh?
1: Ahí está. Y es que el final, la verdad es que consiguió desvelarse, ¿eh? Por lo menos. O al menos es lo que dicen. Y es que en esa investigación se descubrió que en un almacén abandonado, la alarma, el dueño, en vez de colocar la típica alarma con un sonido de sirena, lo que hizo fue colocar esta canción. De manera que cuando entraba una paloma, entraba cualquier animal en ese almacén abandonado, sonaba constantemente este tema y retumbaba por las calles de Ipswich. Lo que ocurre es que a día de hoy todavía hay personas que dicen ver esa comitiva de niños fantasmales que siguen cantando esta canción, a pesar de que el dueño de ese almacén ya cambió, evidentemente, desde el año 2017, la tonada de su alarma, precisamente por todo lo que había provocado y que había llevado al terror a los vecinos de esta localidad inglesa.
0: Hay una tercera música que me voy a adelantar y la vamos a poner, ¿vale? Y luego nos cuentas qué es esto.

0: ¿Qué es esta música? ¿Qué significa?
1: Este es el sonido Eidoser. Yo creo que en el espacio en blanco hemos hablado alguna vez de sonidos similares. Quizá lo recuerdes, sonidos binaurales. Sí. Estos, con los ojos cerrados, pueden provocar, bueno, pues un estado, vamos a decir, alterado de conciencia o un estado de relajación, o dicen que para abrir ciertos elementos que nos permitan ver o captar la realidad de manera más amplia, ¿no? Bueno, pues este es el sonido llamado Eidoser, y es un sonido muy concreto porque dicen que no solo tiene esa particularidad de abrir, vamos a decir, esa ventana, sino también provocar alucinaciones a niveles increíbles, a tal punto que existe ahora mismo en internet algo que se llama el reto del sonido Eidoser, que lo que hacen básicamente las personas que quieren enfrentarse a este tipo de situaciones es se colocan unos auriculares, se vendan o se tapan los ojos que no permitan ni siquiera la luz traspasar a través de los párpados y se graban. Se graban y hay situaciones, de verdad, hay vídeos, no sabemos hasta qué punto puede haber cierta, vamos a decir, que exageración en lo que se ve, pero en donde la persona que está después de varios minutos con este sonido, como el que acabamos de escuchar, acaba en un estado febril, donde gritan, donde parece que están viendo algo extraño, donde parece que están siendo incluso atacados, y es realmente curioso ver ese tipo de reacciones. Todo a raíz de este sonido, que le llaman el sonido Eidoser, y que dicen está siendo más o menos algo realmente viral a día de hoy en internet.
0: Vamos a escuchar un poquito más. Pero poco. Nos vamos ahora a otra historia. Se llama el síndrome del pueblo lavanda.
1: Eso es. Esto tiene que ver además con un videojuego. También en el espacio en blanco hemos hablado de videojuegos que parece que tienen esa, no sé, ese velo maldito, ¿no? O esas historias tremendas o terribles. Y en el caso de El Pueblo Lavanda es algo similar, pero además con música. Corría el año 1996. Fíjate, la compañía Game Freak, acababa de sacar al mercado ni más ni menos que la primera edición de Pokémon Rojo y Verde, que los gamers pues seguramente conocerán y sabrán. Pero cuando aparece, también surgen otras informaciones, y es que hay informes policiales que indicaron que durante los meses de verano de ese mismo año se dieron la friolera, atención Miguel, de 104 casos de suicidio de niños de entre 7 y 12 años, que era más o menos la franja de edad objetivo de las ventas de este juego. Bueno, en todos los casos dicen que se investigó el porqué de ese comportamiento, y los padres alegaban que sus hijos estaban enganchados a este videojuego, y en concreto, en las memorias internas, se situaba el último

0: mismo estado del jugador en una parte de este mismo videojuego que se llama El Pueblo en la Banda. Los niños aparentemente escuchaban una música, una melodía que, dicen, les hacía tener migrañas, iba acompañado de insomnio, de cierto comportamiento depresivo y, según cuenta la leyenda, porque también hay mucho de leyenda, finalmente acababan por el suicidio. Bueno, pues el hecho fue tal que, aunque hay leyenda, como digo, al respecto, la empresa se vio obligada a cambiar el tema musical de este Pueblo La Banda. Así que lo que vamos a escuchar, si te parece, Miguel, es esa nueva versión. No vamos a irnos por la original, pero sí esa nueva versión. Dicen que mucho más suavizada, pero aún así te prometo, Miguel, que resulta tremendamente inquietante lo que vamos a escuchar.
1: Pero la escuchamos poquito también, ¿vale?
0: Poquito, poquito.

0: hacen unas cosas increíbles. Y vamos con la quinta historia, la última, la música y los demonios. ¿Esto de qué va?
1: Sí, de Clifford Oid. Bueno, pues esto tiene algo que ver con una historia, la de un hombre precisamente llamado así, Clifford Oid, quien en el año 1999, este hombre sufre un grave accidente de tráfico, queda en coma, pero consigue sobrevivir. Bien, en ese momento, en su, digamos, despertar, es cuando relata que ha estado en el infierno, que ha visto toda una suerte de escenas terroríficas y asegura que ha abierto también una suerte de puerta donde los demonios saldrían para atormentarle. Y Clifford, en ese momento, pues recibe ayuda psicológica y parece que se recupera. Hasta que semanas después, los vecinos de un edificio se quejan al propietario de que uno, precisamente de sus vecinos, está tocando lo que parece un sintetizador a todo volumen y se quejan del ruido que genera. El propio este hombre que arrendaba el edificio y los diferentes pisos donde vivían esta gente, pues se acerca, escucha efectivamente esa terrible música y al llamar no contesta a nadie. Así que decide abrir con una llave que tiene maestra la puerta. Bien, pues al entrar se encuentra con una escena tremenda. Clifford Oid está tirado en el suelo, desnudo, agarrado a un gran bloque de hielo, y en el suelo, además, hay todo tipo de inmundicias, ¿no? Y aparte de eso, suena una música terrible, estridente por unos altavoces, música que no tenemos, que no vamos a reproducir. Pero el hombre, el propietario, viendo la escena, le ayuda a levantarse, también toma fotografías, las imágenes, hay que decirlo, son tremendas, llama a las autoridades y le hospitalizan. Y allí afirma que la música que estaba escuchando era para ahuyentar a los demonios que le perseguían, y el hielo para contrarrestar el calor del infierno que sentía en su propio cuerpo, que estaba totalmente lacerado, como si algo efectivamente le hubiera atacado. Este hombre finalmente acaba en un psiquiátrico en Maryland, en Estados Unidos, sigue estando allí aparentemente, y de momento dicen no le han vuelto a atacar los demonios, quizá porque consiguió ahuyentarlos con esa terrible y quizá reveladora o exorcizante música.

0: Pues no sé qué decirte, que me quedo casi con los clásicos, con Mocedades y los Beatles o alguna cosa así. Las sí, otras sí. Músicas misteriosas.
1: O con Led Zeppelin, esas famosas que decían. Fíjate, hay una.
0: Sí,
1: una,
0: casi con esas me quedo.
1: Me da tiempo a contar una pequeña anécdota. Iron Maiden fue incluso a juicio, si no recuerdo mal, fue Iron Maiden, fue incluso a juicio porque decían que había puesto ciertos mensajes al revés, satánicos, ¿no? Y el hombre llegó a decir que si hubiera puesto el cantante Bruce Dickinson, que si hubiera puesto algún tipo de mensaje en esos discos que ellos realizaban, pues hubieran puesto algo así como compra nuestros discos o características similares que hicieran que hubieran vendido más, ¿no? Lo cual nos llega a la sorpresa. ¿Quién sabe si algún día descubriremos el verdadero secreto de estas y otras canciones?
0: ¿Forma de contacto contigo?
1: Pues a través de Facebook, en mi perfil Juan Gómez Ruiz, y a través del email del programa, juangomezespacioenblanco@gmail.com, juangomezespacioenblanco@gmail.com.
0: Como siempre, un placer.
1: Igualmente, Miguel.
0: Hasta pronto.

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1: Abordamos hoy en nuestro programa variados temas. Desde el siempre enigmático misterio de las presencias extraterrestres y de los contactados, pasando por algo que hemos llamado escuchadores de voces, hasta ese enigma de las experiencias cercanas a la vida. Seguiremos con un viaje por los misterios de Estados Unidos. Esas son las intenciones de hoy en nuestro nuevo viaje hacia esos otros mundos. Y como siempre, eres nuestro especial invitado. Bienvenido. Bienvenido.

0: Las redes sociales, como siempre, controladas por Ramón Álvarez, Juan Gómez y Antonio Baena, que ya están dispuestos a atender vuestras consultas. Y nos vamos a encontrarnos con nuestro primer invitado. ¿Aún crees en la realidad?
1: Pues sí, ¿para qué te voy a decir otra cosa? Sí que creo en la realidad.
0: Sí, en esa otra realidad.
1: En la realidad que vivimos cada día, en la realidad que vivimos cuando soñamos, porque también es realidad, y por supuesto en ese lugar extraño en el que también se encuentra Espacio en Blanco y es en el que se dan todas esas fenomenologías que tanto nos gustan, ¿no? Ya sean extraterrestres, ya sean espíritus, ya sean fantasmas, no lo sé. Pero se da en un lugar muy especial y yo sigo creyendo que esos fenómenos tienen algo de realidad.
0: Hasta Barcelona nos vamos a encontrarnos con nuestro primer invitado, Alfonso Trinidad. Vaya pedazo de voz que tienes, Alfonsito.
1: Bueno, lo intentamos cuidar.
0: Buenas noches. Por aquí me dan ungüentos mágicos y misteriosos para cuidar la voz, dicen, ¿sabes? Un placer que estés con nosotros. El director.
1: El placer es mío.
0: El director, organizador de ese certamen que se hace en Cataluña, que lleva muchos años, además de colaborador en Televisión Española, Telecinco, con nosotros, en El Mundo. Tienes también un podcast que se llama Falsa Bandera. Y has trabajado en un montón de lugares, ¿eh?
1: Pues sí, la verdad que ya son muchos años, ten en cuenta que ya ha pasado el medio siglo, así que me ha dado tiempo a hacer muchísimas cosas y a intentar, pues eso, ¿no? Y averiguar qué se esconde detrás de todas estas realidades. Y parece que no, pero desde Magic Internacional, pues desde ese evento, la verdad es que también me permite conocer pues a muchísima gente que está metida en diferentes aspectos de lo que serían los fenómenos paranormales, de lo que sería pues la nueva espiritualidad, los misterios tradicionales, y eso pues te permite continuamente estar pendiente de lo que puede suceder, ¿no?
0: Director de ese certamen Magic Internacional, y ha escrito un libro, el último se llama Encuentros cercanos con la realidad, que vamos a tratar de descubrir esta noche. ¿Te parece que empecemos?
1: Vamos allá.
0: Vamos con la primera introducción.
2: Existe un nuevo misterio, algo que han denominado escuchadores de voces.
3: Desde el comienzo de la historia, de Moisés a Mahoma, profetas, artistas y locos han afirmado haber escuchado la voz de Dios, la musa o el diablo, diciéndoles qué hacer.
4: En la Biblia hebrea, el Viejo Testamento, hay toda una línea de profetas que iniciaron sus misiones al escuchar la voz de Dios llamándolos. El Islam nos dice que el Corán fue literalmente dictado por Dios por intermedio de la voz de un ángel. El Buda recibe la iluminación espiritual siguiendo las voces que escucha y las órdenes que recibe. Parece haber un elemento común de vida espiritual. Nos afectan y nos guían voces o influencias que están más allá de nosotros mismos.
3: Pero en el mundo moderno, ¿realmente le creemos a la Madre Teresa que escuchó la voz de Jesús diciéndole que se ocupara de los pobres? ¿Acaso George Bush, como se ha afirmado, realmente escuchó la voz de Dios diciéndole que invadiera Irak?
4: Estas voces que se escuchan golpean a las personas hasta el punto de poder cambiar sus vidas. Y si son personas que se han vuelto influyentes, no solamente cambiarán sus vidas, sino la de todas las naciones. Puedes simplemente descartar a la ligera cualquier alegato de voces escuchadas, y creo que si haces eso, estás perdiéndote una experiencia de vida importante de las personas.
3: Entonces, ¿qué son las voces de nuestra mente? ¿Puede la ciencia explicar cómo oyeron los profetas la voz de Dios?
2: Voces en mi cabeza, el nuevo enigma que hoy queremos descifrar.
0: Curioso, Alfonso, pocas veces se ha hablado de esto, de esas voces en mi cabeza, o escuchadores de voces, ¿verdad?
1: Sí, de hecho, a mí me sorprendió cuando empecé a escribir el libro, y no es que le dedique una gran parte. De hecho, en el libro, no es un libro muy amplio en páginas, no son 400 o 500 páginas, que lo podría haber sido, porque yo creo que al final el lector lo tengo que llevar a las fuentes. Yo creo que estamos en un mundo, sobre todo cada vez más rápido, con una dificultad enorme de saber de dónde vienen las noticias, porque el impacto de las redes sociales, la inmediatez, pues eso nos lo está arrebatando un poquito, ¿no? Entonces yo he preferido plantear las cosas desde el punto de vista que yo las he conocido también y dar muchos pies de página, es decir, casi 300 pies de página en el libro, para que sea el lector que luego pueda acceder a la información que existe, la información veraz de estos fenómenos. Y eso sucede con los escuchadores de voces, ¿no? Que yo no lo conocía. Y justo, pues mira, hay que reconocerlo así. Un día hablando con Juanjo Sánchez Oro, con el historiador, pues me contaba, ¿no? Y dice, ostras, este es un tema interesante. Y empecé a indagar un poquito por el tema. Y me sorprendió, ¿no? Me sorprendió algo que se estaba tratando desde la psiquiatría y desde la psicología. Y cómo diferentes líneas o diferentes ramas de la psiquiatría estaban tratando de enfocarlo, ¿no? Desde la primera y original, que era abordarlo como simplemente un síntoma de la esquizofrenia. Esto quería decir que cualquier persona que afirmara tener o escuchar voces era ya un paso inicial para entender que esa persona podía sufrir de esquizofrenia, cuando no debería ser así. Y de hecho, hay un informe de la Universidad de Durham, de la doctora Angela Butch, un proyecto fantástico que se llama el proyecto Hearing Voices, y llegó a determinar que el 2% de la población mundial, el 2%, escuchaba voces. Es una barbaridad. O sea, estamos hablando de un fenómeno brutal.
0: Pero es curioso, Alfonso, porque cuando uno dice que escucha voces, lo primero que se piensa es que está loco. Como tú has dicho, esquizofrenia, y si vas al médico y le dices, enseguida te catalogan como eso y igual te meten alguna pastillita para que te calmes.
1: Correcto, ¿no? Es lo que te decía antes, un poco que en principio, pues siempre que hay un efecto así, se trata como un síntoma, se trataba como un síntoma de la esquizofrenia. Poco a poco eso se ha intentado paliar, o tratando de analizar la situación desde otra manera, y todo cambia un poco cuando hace ya más de 30 años hubo dos personas, el psicólogo Marius Rommel y Sandra Esker, que escribieron un libro fantástico, llamaba Coping Voices, en el que ya especulaban sobre la posibilidad de que esta gente que escuchaba voces igual no tenían por qué estar locas, como entendemos por locas, ¿no? De hecho, casi todo el mundo era tratado pues con una pastilla para tratar de eliminar las voces, porque obviamente tú no tienes por qué escuchar voces, ¿no? Lo curioso fue que empezaron a encontrarse y empezaron a movilizarse a nivel mundial unos grupos, unas asociaciones, una de ellas a nivel mundial se llama Intervoice, de gente, pacientes, vamos a llamarlos así, que sufrían esta fenomenología o esta patología, ¿no? Y empezaron a plantearse la posibilidad de aceptar las voces. Fíjate lo que te estoy diciendo, aceptar las voces como algo cotidiano y algo que es real. Y tanto Rome como Esker empezaron a plantear la cuestión y se dieron cuenta que la mayoría de los pacientes, la gran mayoría de los pacientes, en el momento que aceptaban las voces y trataban de convivir con ellas, su vida fluía de una manera fácil. Es decir, podían vivir y podían convivir con las voces, e incluso cuando se realizaban los análisis que se tenían que hacer a nivel médico, a nivel psicológico y psiquiátrico, esas personas en principio no tenían ningún otro tipo de problema. Es decir, que si no fuera porque ellos decían que escuchaban voces, hubieran pasado por personas totalmente normales, ¿no? Y eso es muy importante porque en la introducción del libro, de hecho, lo planteo como el origen o el inicio para entender que a veces la realidad se mueve en unos límites que no somos capaces todavía de determinar qué es real y qué no. Para estas personas, eso que están viviendo es absolutamente real. Cuento con el caso de una chica, de Raquel Waddingham, que convivía con 5 voces diferentes. 5. Con personalidad propia, con nombre propio, y cada una de esas voces, en función de los diferentes parámetros de su vida, pues por ejemplo, una solo le hablaba para los temas de educación, de los estudios, otra solo le hablaba para cada vez que tenía un tema de romances con alguien, etcétera, etcétera, ¿no? Entonces, bueno, al final el decidir convivir con esas voces pues le permitió vivir de una manera adecuada. Y claro, ahí vamos a un paso más allá, que esto en el libro no lo cito, pero que es obvio, ¿no? Y lo has comentado o lo hemos escuchado en la introducción que tú planteabas, ¿no? Históricamente, todos esos gurús, todos esos santos, todos esos líderes que escuchaban voces y que las seguían, ¿qué tipo de voces estaban escuchando? ¿Estamos hablando del mismo fenómeno? ¿De dónde proviene esa voz? Porque claro, no conocemos aún hoy en día, aunque nos parezca que sí, esa relación de la mente con el cerebro, quién manda sobre quién, dónde se esconden algunas de las cuestiones más importantes de por qué nosotros somos conscientes de nosotros mismos. Y todavía queda mucha tela por cortar, ¿no? Y este es un claro ejemplo de que, fíjate, estamos hablando de que desde hace 30 años únicamente se está explicando todo esto. Y si vamos más allá, que esto ya sé que a alguno igual pues le da rabia que lo digamos, pero es que es así. Tenemos que entender que la psicología es una ciencia que tiene poco más de 100 años. Poco más de 100 años en que la ciencia ha aceptado a la psicología como dentro de su propio método científico. Es decir, que es una ciencia demasiado joven para poder explicar muchas de las cosas que nos suceden.
0: Te me has adelantado con... Te tenía que preguntar de dónde vienen esas voces o quién son esas voces. Los profetas decían que Dios viene de otra dimensión, quizás sea una posibilidad de comunicarnos con otras dimensiones. A veces, no siempre, claro.
1: Yo, fíjate, de alguna manera tiene que ser así. Si entendemos que hay otra realidad, ¿no? Al final del libro, y eso sería una conclusión, una opinión, más que una conclusión personal, es que tiene que haber algo diferente al ser humano que genera todas esas historias, ¿no? Y una de esas son los escuchadores de voces, esas voces que algunas personas pues escuchan. Obviamente que no todo, porque lógicamente, como decíamos antes, tanto la psiquiatría como la psicología tienen bien definidos una serie de parámetros y hay unas sintomatologías claras de algunas enfermedades mentales, y dentro de esas sintomatologías está obviamente el hecho de que tú escuches voces o escuches tal. Pero hay sucesos muy específicos en los cuales el haber escuchado esas voces te ha llevado a realizar alguna serie de cuestiones, ¿no? Es el caso de los profetas o es el caso de los grandes líderes políticos, ¿no? Que en algunos momentos se han guiado por esas voces. Es sospechoso, cuanto menos, que tanta gente importante en la historia de la evolución del ser humano hayan escuchado voces que le hayan indicado lo que tenían que hacer. Hombre, me cuesta creer que un simple síntoma esquizofrénico sea suficiente o sea el culpable de que muchos de estos grandes personajes hayan hecho la cantidad de cosas que han hecho por la historia de la humanidad.
0: Quizás sea un canal de comunicación que todavía no conocemos y que se está empezando a vislumbrar ahora, ¿verdad?
1: Hombre, por especular podemos especular muchísimas cuestiones, ¿no? Pero evidentemente sí hay algún tipo de contacto. Si de alguna manera el ser humano es capaz de en un momento dado contactar con otro tipo de entidades, con otro tipo de inteligencia, yo al menos estoy convencido que ese contacto será de esa manera, es decir, a través de nuestra propia mente o de nuestro propio cerebro. Es la única herramienta que nosotros tenemos.
0: Me has recordado, hablando de esto, no suelo contar mis experiencias, aunque este ya lo he contado en Canarias. Yo sentí una voz que me avisaba de un peligro inminente y la sentí desde fuera de mi cabeza, pero que venía como si viniera de mi cabeza, claramente, que me decía: levántate y corre, y salí corriendo de un peligro que había allí. Es curioso.
1: Ostras. Es curioso, ¿no? Todo este tipo de cosas que nos suceden a veces es cuando lo ves reflejado en los demás, hasta que no le pasa a uno, ¿no? Por eso es tan, yo siempre digo, tan peligroso, vamos a dejarlo entre comillas, el mundo del misterio cuando te involucras, ¿no? Cuando lo investigas es fantástico, pero cuando te pasa a ti, empiezas ya a tambalearse todo eso que intentas que hacer creer a los demás, pero que necesitas vivirlo en carne propia.
0: Si te estáis escuchando, bueno, el programa, pero si escucháis voces y queréis poneros en contacto con nosotros, 633-50-50-11, además de ese concurso que tenemos, o en las redes sociales de Blanco Radio. 2:25, 1:25 en las Islas Canarias. Seguimos, tenemos más temas todavía para tocar con nuestro invitado esta noche.
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2: Otro de los fenómenos enigmáticos en el mundo de estos encuentros cercanos es el misterio de los contactados. Recogemos la información del canal Red Más TV.
6: Si existen historias sorprendentes, son las que cuentan los llamados contactados. Personas que aseguran haber podido comunicarse con seres extraterrestres durante diferentes momentos de la historia. George Adamski, Howard Menger, Daniel Fry y Buck Nielsen son solo algunos de los nombres de personas que aseguran poseer mensajes que vienen de las estrellas. La mayoría de contactados aseguran traer mensajes de paz y amor para la humanidad. Profecías sobre cataclismos, desastres y cambios que recuerdan tradiciones de antiguas deidades. ¿Son reales estos mensajes? ¿Qué los conecta? ¿Por qué existen? ¿Cuáles son los casos más sorprendentes?
2: Es el mundo de los contactados y nuestro invitado tiene algo más que contarnos sobre ellos.
0: Alfonso, supongo que eso, a través de la experiencia que tienes con Magic Internacional, has conocido un montón de contactados. Nos vas a contar la historia de un grupo que has investigado y que has vuelto a reencontrar tiempo después para ver cuáles son sus conclusiones. Pero de nuevo te digo, ¿con qué contactan?
1: Bueno, pues si tienes que hacer caso de los contactados, de los testimonios con los que hablan, en este caso era con unos extraterrestres de un planeta. Un planeta llamado Hal, que era un planeta hermano a la Tierra, simplemente que estaba, pues, o que está 1000 años más evolucionado que el nuestro. ¿Con quién contactan el resto de contactados? Pues no lo sé. Yo creo que, volviendo a la pregunta y volviendo otra vez atrás a lo que estábamos hablando, pues seguramente que son con algún tipo de inteligencia. Yo estoy cada vez más convencido de que existe ese contacto, es decir, que hay inteligencias que de alguna forma pues están con nosotros, y hay diferentes canales y diferentes maneras de contactar y de interpretar el contacto. Y ese es el caso del equipo LOEM, que, como tú decías, y explicando un poquito el porqué del libro, de hecho, esa era una de las pretensiones del libro, que era recoger aquellos casos que yo había investigado en los años 90, sobre todo estos tres casos muy concretos, y habiendo pasado 20 años o incluso más de 20 años en alguna cuestión, retomar el contacto, nunca mejor dicho, con ellos, y ver cómo había cambiado sus vidas, ¿no? Es decir, simplemente, oye, todo lo que vivisteis en aquel momento lo seguís creyendo al 100%, ¿cómo ha cambiado? Y eso es lo que sucede con el equipo Loemi, que para los que hayan escuchado o conozcan un poquito, pues, la historia del contactismo en España, era un grupo que estuvo muy activo en los años 80, en los años 90 también, y era muy parecido en la forma de trabajar al grupo Aztlán, que estuvo muy, muy, muy famoso también en España. Y como, por ejemplo, pues también sucedió a nivel mundial y en Perú con el Misión Sisto, Rama de Sixto Paz, exacto, que llegó a tener millones y millones de seguidores en todo el mundo. Eso fue una auténtica barbaridad, ¿no? Loemi se expandió, pero rápidamente quedó reducido a 4 personas, ¿no?
0: Déjame que te pregunte qué significa, sí, Loemi. ¿Tiene algún significado?
1: Para ellos es la forma en que comunicaban con el planeta Hal. De hecho, la persona que se postula un poco como líder del grupo, que es Josep Mas Ferrer, se llamaba a sí mismo también Loemi. Como Loemi, Josep le daba igual, independientemente de uno del otro, que se llamaran así. Y a pesar de que eran un grupo que lo que intentaban, se reunieron diferentes personas que tenían, pues, intereses sobre la temática, trataban de hacer, pues, por ejemplo, pues, escritura automática, incluso utilizaban la Ouija, utilizaban las cartas del tarot también para intentar contactar, fíjate tú. Pero fue Josep Mas Ferrer, uno de ellos, el que se incorporó al grupo, y un día él cuenta cómo en un día del año 1984, al llegar a casa, se encuentra a un ser como traslúcido en su casa. Y él intenta no hacerle caso, simplemente, pues, se va a duchar, dice, no puede ser, me estoy volviendo loco, vuelve y se encuentra con esa persona. Y empieza a entablar un contacto directo con esa persona y empieza a transmitir comunicaciones. Y
0: déjame que te pregunte, ¿cómo, sí, era, sí, ser? ¿Cómo era el ser?
1: Era un ser humano normal y corriente, vale. Simplemente que era como transparente. Él cuenta que era una especie de como una especie de proyección. A pesar de que estaba allí, él, la sensación era que no era, físicamente no estaba allí, sino que era una proyección. Y a partir de ahí se suceden miles y miles de comunicaciones durante muchos años. Yo con Loemi, con el grupo, eran Paca, Valle, Benito y Josep, cuatro personas que al final eran, digamos, ese núcleo duro. He hablado muchísimas veces con ellos. Siempre tenían esa duda de decirme, oye, a nosotros nos pasa esto. Él recibía las comunicaciones, ellos seguían su fórmula, que era, por ejemplo, entre otras cosas, pues la escritura automática, pero siempre dejaban un margen para decir, oye, que estemos viviendo esto no quiere decir que sea realidad. Igual, por algún motivo, nuestro cerebro, nuestra mente nos está engañando y todo lo que te estamos contando pues es mentira. Y bueno, ellos estaban convencidos de eso, ¿no? De que la Tierra tenía pues otro planeta igual 1000 años más evolucionado, y que de alguna forma ellos lo que necesitaban era, pues como muchos de los contactados, que el ser humano se concienciara de que había que evolucionar, que había que mejorar nuestra conducta, porque obviamente, tal y como íbamos, por el camino que íbamos y por el camino que seguimos yendo, obviamente, mal acabaríamos, ¿no?
0: Han comenzado a saludarte desde unos cuantos lugares, Osvaldo desde Argentina, desde Zarauz en Guipúzcoa, José Ambalor, desde Sevilla, Manuel González, y de muchos más lugares te están mandando saludos. Y dicen que qué interesante lo que cuentas. ¿De qué eran los mensajes? ¿Qué tipo de pues cosas les decían?
1: Decían de todo. Y fíjate, yo siempre me recordaré, es una pequeña tontería, pero siempre me ha quedado grabada en uno de los programas que yo, en los que invitaba a Josep y a compañía, pues un día les pregunté, ¿no? Pues por el tema de los avances tecnológicos, de cómo vivían en ese planeta. Estamos hablando del año 97, más o menos 97-98. Y Josep me contaba que ellos se comunicaban con una especie de pantalla que llevaban colgada al hombro. Y que cuando recibían una llamada o recibían un comunicado, pues ellos levantaban la pantalla y esa misma pantalla les servía para hacer todos los quehaceres diarios, ¿no? Pues me recordaba las tabletas actuales ahora con el tiempo, ¿no? Pues pensando un poco, decir, ostras, pues pequeñas cosas que vas recordando precisamente al. Pero, por ejemplo, hablaban muchas cosas de salud, incluso recibían consejos de cómo se tenían que alimentar, recibían consejos de cómo se tenía que vivir la experiencia religiosa, porque de hecho seguían planteando algo muy similar a lo que el cristianismo, la religión católica, pues más o menos pregoniza, ¿no? Y luego está, ellos lo recogieron todo en un libro que se llama Loemi, Aproximación a la Verdad Venidera, un libro que es prácticamente son 700 páginas, que una vez que uno lo lee, a mí me ha recordado mucho al libro Durantia, ese famoso libro que fue recibido también por canalizaciones en los años 20 en Chicago, a través aparentemente de un médico y de unos médiums, etcétera, etcétera, que también es un tema apasionante, y que a modo de Biblia de los contactados, pues explica pues un poquito las necesidades que el ser humano tiene y que tiene que ser consciente de que hay otros planetas en los cuales hay vida. Yo, después de esos 20 años, a mí lo que me sorprende, de alguna manera, y es que cada uno de ellos ya lleva su vida, el grupo, digamos que se disolvió hace ya más de 10 años, 12 años, pero cuando les preguntas uno por uno, cada uno de ellos, con sus diferencias y sus criterios, diferenciados obviamente por las características de sus trabajos, gente muy cualificada profesionalmente, por cierto, por otra parte, es importante decirlo, están convencidas de lo que vivieron era real. Y que una vez pasado el tiempo, fíjate, me decían que no era tan importante el confirmar al 100% que la comunicación que habían recibido provenía de un planeta donde habían extraterrestres y que hablaban con ellos, sino que esas comunicaciones a ellos les habían servido para su vida y les había servido para comunicarlas y transmitirlas a muchos otros, ¿no? Y eso es lo más curioso, ¿no? El hecho de que después de tantos años y haber, pues bueno, ya no recibían comunicaciones, ya estaban al margen de todo eso, siguen convencidas de su realidad. Y la otra cosa que a mí me hizo cierta ilusión y que me sorprendió muchísimo es poder contactar con Josep Masferrer, porque él hace muchos años que está apartado absolutamente de cualquier tipo de vida pública, y los mismos componentes del equipo Loemi me dijeron que era imposible hablar con él. Bueno, por circunstancias, casualidades, podía haberlo dicho, lo hago en el libro, tengo una pequeña crítica.
2: Son
7: las 6 horas.
8: 6 de la mañana.
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0: las 10 de la mañana. 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
11: ¿Qué tal? Muy buenos días. Son las 10 de la mañana, 13 minutos. ¿Qué hará el jefe del representante, en este caso del gobierno de España? ¿Qué hará el delegado del gobierno el próximo miércoles? ¿Hará caso a su jefe, Pedro Sánchez, o estarán con miles de ciudadanos en la calle defendiendo a los ceutíes como el Partido Popular? Esta es la pregunta que ha realizado en este caso la portavoz del Partido Popular en la región de Murcia y diputada nacional Miriam Guardiola. Se ha preguntado hoy, en este caso, ¿qué hará el PSOE, como decimos, en la región de Murcia mañana miércoles? ¿Hará caso a su jefe Sánchez o estará con miles de ciudadanos en la calle defendiendo a los los ceutíes, cómo va a hacer el Partido Popular. Tenemos las declaraciones de Miriam Guardiola a esta hora de la mañana para abrir este tiempo de noticias, y vamos a escuchar precisamente esas declaraciones a esta hora de la mañana y en tiempo de noticias.
12: Este 2 de septiembre, Ceuta somos todos, porque Ceuta es España. El Partido Popular estará en todos los ayuntamientos de la región de Murcia apoyando a los ceutíes en estos duros momentos, en muestra de apoyo y de solidaridad. ¿Y qué va a hacer el Partido Socialista de la región de Murcia? ¿Va a estar en esta concentración? ¿Va a estar el próximo 2 de septiembre con los ceutíes? ¿O va a estar, como siempre, del lado de Pedro Sánchez? El señor Lucas, el delegado de Pedro Sánchez en la región de Murcia, tiene que dejar claro si va a estar con los ceutíes en esa manifestación y en esa concentración del 2 de septiembre. Un delegado del Gobierno que ha demostrado hoy mismo, con la llegada de una nueva embarcación con inmigrantes irregulares, que no está a la altura de...
11: Las declaraciones de Miriam Guardiola. Vamos a tratar este asunto a lo largo de la mañana en la sintonía de Cadena Azul, con diferentes invitados. También, bueno, pues hablamos de los socialistas que comienzan el curso político recurriendo a las mismas mentiras de siempre, intentando generar alarma entre las familias en lugar de reconocer los avances en materia de educación de López Miras. Esto es lo que recrimina el parlamentario, en este caso el diputado regional del Partido Popular, Carlos Albadalejo, que ha denunciado también que el Partido Socialista se ha instalado en un bulo para intentar ocultar una realidad que no les interesa contar. El gobierno de López Miras está haciendo más por la educación de la región que todos los gobiernos socialistas juntos, y en este sentido Albadalejo ha lamentado que ellos comiencen el curso recurriendo a las mentiras de siempre, intentando generar una alarma innecesaria entre las familias en lugar de reconocer los avances en materia de educación. En este sentido ha señalado que la región ha pasado de 600 a más de 9.000 plazas gratuitas en educación de 0 a 3 años, lo que supone un incremento superior a 1.500% durante esta legislatura, gracias a una inversión financiada con fondos europeos y recursos propios de la comunidad autónoma, mientras la aportación del Estado ha sido cero. El sindicato UGT Servicios Públicos ha exigido también adelantar el acto de adjudicación de secundaria y FP para agilizar los procedimientos de urgencia y evitar así aulas sin docentes. En este sentido, la organización sindical explica que, tras constatarse las vacantes desiertas en la adjudicación pendiente, que tiene carácter voluntario, el proceso pasa a ser obligatorio. Una vez agotada la lista de la especialidad correspondiente, la normativa exige también activar una secuencia de urgencia que requiere tiempo. En primer lugar, la convocatoria personal interina, integrando en otras listas afines, y en el último extremo, la apertura también de listas abiertas. Al respecto, la responsable de enseñanza de UGT Servicios Públicos, Toñi del Valls, señala que la celeridad en el calendario es crucial para evitar el inicio del curso a medio gas. El Servicio de Urgencias y Emergencias del 061 ha realizado más de 48.000 actuaciones en las zonas de costa durante este verano. De hecho, se ha reforzado el servicio para atender la demanda en estas zonas ante la mayor afluencia de población vivida. La mayoría de las atenciones han tenido que ver con patologías cardíacas y también respiratorias, traumatismos y mareos. La Comunidad Autónoma y la Dirección General de Tráfico forman a policías locales para mejorar la seguridad en las carreteras de embarazadas, de menores y personas mayores. Una jornada que ya tiene fecha, 16 de septiembre, será de manera online y va a permitir a los agentes de la región de Murcia compartir experiencias y también buenas prácticas para trasladarlas posteriormente a los diferentes municipios. La Guardia Civil intercepta una potente embarcación con cuatro motores dedicada al traslado de inmigrantes irregulares y detiene a dos de sus patrones. El delegado del Gobierno agradece el compromiso y el trabajo incansable de los agentes de la Benemérita. En este sentido, Lucas reafirma el compromiso con la seguridad en las costas. Los tiempos de la Guardia Civil no los marcan ni las redes sociales ni los discursos políticos alarmistas, decía el delegado del Gobierno, pero su trabajo siempre produce resultados importantes. Thank you. Y el nuevo curso escolar comienza con 320.000 plazas y más de 29.000 docentes. El consejero de Educación ha destacado la consolidación de un modelo educativo propio que apuesta sobre todo por el incremento de esas plazas en infantil de 0 a 3 años, el aumento también de la oferta e información profesional, más recursos gratuitos para familias y la mejora de la atención a la diversidad. Hablamos de Lorca. El Partido Popular en Lorca exige la defensa de Ceuta, los ceutíes y las fronteras de España, y anima a los lorquinos a sumarse a las concentraciones de este próximo miércoles a las 8 de la tarde. La convocatoria será, en este caso, en el Ayuntamiento de Lorca, en la Plaza de España. Se suma así a la convocatoria realizada por la Federación Española de Municipios y Provincias, dirigida a los 8.132 municipios de toda España. Después de un mes de la invasión migratoria, la crisis se acrecienta, situando a Ceuta en el centro de las prioridades nacionales. De hecho, la portavoz del Gobierno, Rosa María Medina, y secretaria general, ha manifestado que Lorca está con Ceuta y quieren que los ceutíes sepan que no están solos. Nos encontramos ante una crisis que ha desencadenado, sin duda, una emergencia múltiple que compromete la seguridad nacional, el orden público y la salud de todos. Esto no va de partidos, va de solidaridad y de apoyo a los vecinos. Por otro lado, el Ayuntamiento de Lorca exige al Gobierno de España celeridad en proyectos hidráulicos frente a inundaciones y también la revisión rigurosa de los mapas de flujos preferentes. De hecho, la concejal de Urbanismo, María Hernández, tras remitir al consistorio el pasado junio las alegaciones a la nueva planificación hidrológica en 2028-2033 dependiente del Ministerio para la Transición Ecológica, ahora el organismo lanza una nueva consulta. Solicita, en este caso, que se comunique la previsión de las actuaciones, los proyectos o las iniciativas que se planean desarrollar en el municipio y que pueden contribuir al cumplimiento de los objetivos de dicha planificación de gestión del riesgo de inundación. El Ayuntamiento de Lorca retoma el servicio gratuito de podología para personas mayores con dependencia y con discapacidad de las pedanías. Ayer lo anunciaba la concejal Maite Martínez. La nueva edición comenzará el próximo 15 de septiembre y dará continuidad a un servicio que durante su primera edición llegó a alcanzar a 28 pedanías y bastantes mayores atendidos, más de un millar. Las personas interesadas pueden dirigirse a la Concejalía del Mayor a inscribirse. Por otro lado, la Policía Local de Lorca ha detenido a 8 personas, ha aumentado los controles de vigilancia y la prevención hasta llegar a 83 en las últimas semanas. Fruto del refuerzo de estos controles en pedanías, además, la Policía Local ha llevado a cabo la detención de un individuo como presunto autor de un delito contra la salud pública. Se controlaron 251 vehículos, se han identificado a más de 750 personas en esta última semana. Tenemos ya noticias relacionadas con otro municipio. Hablamos de Totana, donde la policía local ha efectuado un total de 107 detenciones por delitos contra la seguridad vial en lo que va de año en el municipio de Totana. Además, se tramitaron 33 atestados policiales por un supuesto delito de conducción de un vehículo a motor o ciclomotor sin haber obtenido nunca permiso o licencia de conducción. El servicio de la hora se pone en marcha de nuevo en Totana y en muchos municipios a partir de este martes, día 1 de septiembre, tras estar de forma gratuita durante el mes de agosto. El horario especial de verano en el servicio de atención al ciudadano, el SAT, a las entradas de las dependencias municipales del ayuntamiento, se mantiene durante todo el mes de septiembre, desde las 9 de la mañana a la 1 del mediodía hasta el 30 de septiembre. por otro lado, también en septiembre vuelve la histórica prueba Charca Grande, Gran Premio Panza Melva, que se va, no se celebraba desde antes de la pandemia por el COVID y que ya tiene fecha. El 26 de septiembre se va a volver a realizar esta prueba, como puso de manifiesto ayer la concejal de deportes, Patricia Colbalán. También el acto institucional de otorgamiento del título de hijo predilecto de la ciudad de Totana, en este caso al profesor y cronista Juan Cánovas Mulero, será el día 23 de octubre en el Teatro Ginés Rosa.

Las noticias ahora de Puerto Lumbreras. El Ayuntamiento de Puerto Lumbreras prepara el inicio del curso escolar con el refuerzo de limpieza y fumigación en todos los centros del municipio. Por otro lado, también se abre el plazo de inscripción para los cursos de natación en las piscinas de invierno a partir de hoy, 1 de septiembre. Y por otro lado, el Ayuntamiento de Puerto Lumbreras pone a punto el campo de fútbol municipal de cara al inicio de la nueva temporada. Terminamos la información, lo hacemos en el municipio de Águilas a esta hora de la mañana. Hoy nos ocuparemos de los asuntos del pleno municipal celebrado en el día de hoy. Banderas verdes llevan el reciclaje de vidrio hasta las aulas de muchos centros de Águilas, y Águilas también acoge una conferencia sobre la importancia de mantener una adecuada higiene de vida para cuidar la columna vertebral. La música ya protagonista de estos primeros minutos de la mañana. Enseguida entramos ya con los primeros invitados para ir abordando todos los temas que tenemos para hoy, que son muchos en unos minutos.

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1: Ahí estaba la publicidad que nos pedía paso después del primer avance informativo de la mañana. Hoy vamos a hablar un poquito de todo. Arranca septiembre y con septiembre pues el final de las vacaciones para muchos, la vuelta a la rutina y bueno, pues en fin, está el denominado síndrome post-vacacional. Esto lo han podido ya sufrir personas que tomaron sus vacaciones en julio o lo están sufriendo aquellas que lo han hecho en agosto. Vamos a hablar con Alberto Sánchez, él es psicólogo, bueno, pues pertenece en este caso a Flexipsico, bueno, es, como digo, psicólogo y nos va a adentrar un poquito en la información, ¿no?, sobre lo que es exactamente ese síndrome postvacacional y si podemos considerar esto como una enfermedad. Alberto, ¿qué tal? Buenos días.
2: Hola, buenos días, Juan, encantado de estar aquí.
1: Pues nosotros también, de que estés, para hablar precisamente un poco de esto. El síndrome postvacacional, ¿esto se puede considerar una enfermedad? ¿Esto es normal que la persona reaccione así cuando de bajón, cuando acaba una etapa bonita?
2: Sí, totalmente. Como tú dices, no se considera ningún trastorno clínico, ninguna enfermedad oficial. Y en este caso, cuando llamamos síndrome a algo, nos referimos a un conjunto de síntomas, ¿no? Y en este caso, a su vez, sería un proceso de adaptación, digamos, transitorio, que bueno, que es totalmente normal, debido a que, claro, pasas de una etapa de descanso a una donde tienes cierto estrés, ¿no? Y así que entra dentro de la normalidad y bueno, digamos que aparece, como digo, cuando volvemos a sintonizar con la rutina, los horarios, las exigencias laborales y bueno, en esencia es una respuesta normal de estrés ante un cambio brusco de entorno y también de ritmo.
1: ¿Se puede decir, Alberto, que hay bueno, diferentes síntomas? O sea, ¿cuáles son los síntomas más habituales que puede experimentar esas personas, ¿no?, al volver al trabajo?
2: Sí, bueno, hay una serie de síntomas, no todos surgen, ¿no? Depende de la persona o también del grado de estrés que pueda tener el trabajo, ¿no?, a la vuelta. Pero bueno, a nivel físico, pues suele manifestarse un cansancio general, también pesadez, dolores de cabeza, alteraciones del sueño y del apetito. Y luego ya a nivel psicológico y emocional, pues suele predominar la apatía, que digamos, no tener muchas ganas de hacer las tareas. También podemos estar irritados, con falta de concentración, una pequeña ansiedad o grande, depende, ¿no? Uh-huh. Y también muchas veces aparece la nostalgia, ¿no? El estar pensando en lo bien que estábamos hace poco en las vacaciones.
1: ¿Y esto suele durar mucho?
2: Pues suele durar unos pocos días o a lo mejor un par de semanas como máximo, donde ya el cuerpo y la mente pues logran resituarse. Pero claro, en ocasiones los síntomas se prolongan más y se vuelven más incapacitantes, ¿no? Uh-huh. Nos condicionan, digamos, durante más tiempo y aquí no estaríamos hablando de una mera adaptación, ¿no? Sería ya un malestar más profundo, relacionado pues quizá con un descontento muy grande a nivel laboral o un cuadro de estrés sostenido, ¿no? O que digamos no hayamos descansado lo que necesitábamos en las vacaciones. Uh-huh. Y bueno, puede llegar a prolongarse, pero de forma habitual suelen ser unos días.
1: Claro, cuando vemos en reportajes, ¿no?, en televisión, bueno, que los periodistas le preguntan a las personas sobre el tema de las vacaciones, bueno, pues todas responden, se acabó lo bueno, y bueno, lo hacen con cierta normalidad, después llegan precisamente esas consecuencias, esos síntomas que a lo mejor algunas personas no padecen, a lo mejor hay otras que sí son más propensas a padecerlo, ¿no?
2: Claro, al final hay factores personales que influyen. Y como, por ejemplo, pues personas que no tienen su herramienta para gestionar bien el estrés, o que pues digamos van acumulando hasta que explotan, ¿no? Porque pues no tienen digamos esa forma de aliviarse, ¿no? En el día a día. Y bueno, también el contexto laboral es súper importante. Si tiene un contexto laboral en el que hay una alta insatisfacción, un clima laboral tenso o jornada muy exigente, pues claro, lo sufre con mayor intensidad. Y bueno, también depende de cómo hayan sido las vacaciones, ¿no? Si han sido muy caóticas, por ejemplo, han sido muy familiares y por lo que sea ha habido peleas, ¿no? O no ha habido mucha conformidad acerca de dónde habéis elegido las vacaciones, pues todo eso hace que no hayamos descansado lo suficiente y todavía estemos un poco quemados. Y claro, al volver a ese estrés, pues digamos que no nos hemos recuperado lo suficiente y entonces

0: atendiendo muy bien al sueño, ya que es súper importante volver a un ciclo normal de sueño, ya que en las vacaciones pues está más descontrolado, ¿no? Y ese par de días extra que podemos estar en casa más tranquilos, ¿no? Antes de la vuelta al trabajo nos puede ayudar bastante. Y bueno, también es importante organizarse, ¿no? A la vuelta del trabajo, porque claro, pasas de un extremo a otro, ¿no? Entonces, si no te organizas, el estrés puede ser mayor. Y también hay que tener en cuenta, ¿no? Que también es importante que haya todavía espacios de ocio o momentos de desconexión por las tardes, por ejemplo, si es que trabajas de mañana o a lo largo del día, porque claro, si vuelves al trabajo y de repente es solo el trabajo, pues así es mucho más difícil de sobrellevarlo. Entonces tenemos que guardarnos un tiempo todavía para ese ocio, para quedar con alguien, etcétera.
1: Bueno, Alberto, siempre se ha hablado de prestar especial atención, ¿no?, a los niños y a los mayores, sobre todo en época estival, en verano. Pero ahora, claro, los niños también tienen que enfrentarse a esa realidad, ¿no?, de volver a las aulas. ¿Esto también les afecta a ellos mucho? ¿Es totalmente distinto a lo que viven los mayores?
0: Sí, le afecta, digamos, de igual forma, ¿no? Al final es más individual que otra cosa, ¿no? Pero claro, al final los horarios son diferentes a los del verano. Pues en el verano los pequeños o adolescentes pues tienen bastante tiempo libre. Entonces es un cambio bastante brusco. Y bueno, también muchos de ellos lo suelen llevar bastante mal, ¿no? Entonces en
1: ¿Qué
0: este
1: hacer en
0: caso,
1: estos casos?
0: pues, ¿qué hacer en estos casos? No sería muy diferente a los adultos, ¿no? Es importante que sigan teniendo alguna actividad social, ¿no? Sobre todo en estos tiempos en el que los jóvenes pues tiran más de redes sociales o de tecnología. Es importante que mantengan eso y también la organización, ¿no? O la agenda, pues cualquier tipo de organización les puede venir bien. Que también los padres pues se comprometan un poco a ayudarles, y bueno, pero también es verdad que en general hay que tener paciencia y bueno, ser amable con uno mismo, que al final está pasando de un lado a otro, ¿no? Y no es fácil. Pero bueno, siempre que sea gradual y se apliquen todas estas cosas, pues al final, pues llegar a un punto en el que pues ya te acostumbres a la nueva realidad y bueno, pero lo que digo es muy importante, al final el tener tus momentos de descanso, de ocio, eso realmente tiene que ser durante todo el año. No podemos dejarlo solo para cuando tengamos las vacaciones, ¿no? Porque al final sí que conseguimos quemarnos mucho antes, ¿no? Si no tenemos esos espacios para descansar.
1: Bueno, el cambio de estación, el cambio de tiempo, bueno, produce pues cierta tristeza en algunas personas. El estrés que llevamos produce ansiedad. Digamos que son factores que están ahí, que van a estar a la orden del día. ¿Cuándo una persona puede o debe acudir a un psicólogo?
0: Bueno, lo que dice del cambio de estación es importante, ¿no? Porque ya llegando el otoño ya hay menor horas de sol y suele afectar en el ánimo. Y bueno, ¿cuándo debería ir a un psicólogo? Pues digamos cuando esos síntomas o ese sufrimiento se alargue, que no sea temporal, como he dicho en ese caso, ¿no? Que una adaptación pues lleva unos días, ¿no? Un par de semanas, pero si ves que se está alargando, o simplemente ya no es el síndrome postvacacional, sino que ya tenía algo de antes, ¿no? Y claro, en las vacaciones pues suele estar bien, ¿no? Suele descansar, pero claro, luego puede aparecer ese problema de nuevo. Entonces, yo creo que siempre se debería ir a un psicólogo, a un profesional de la salud mental, cuando sientas que tu día a día se hace difícil, si tienes síntomas de ansiedad, de depresión, cuando tú mismo no puedas con tu herramienta administrar.

0: pues ese malestar, ¿no?
1: Bueno, pues Alberto Sánchez, ha sido un placer hablar contigo. 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Bueno, te pueden localizar, ¿no? Te pueden encontrar en las páginas de las redes sociales.
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1: Bueno, Flexisico con X y psicología, de psico con de psicología. Alberto, un placer. Muchas gracias por habernos dedicado unos minutos en este de buena mañana, hoy iniciando septiembre ya.
0: Un placer también para mí. Espero volver a hablar pronto de psicología
1: Ojalá.
0: contigo.
1: Gracias. Un buen día, Alberto.
0: Hasta luego.
1: Alberto Sánchez, hoy con nosotros a través del teléfono para hablar precisamente de algo que se va a dar en estos días y mucho en redes sociales también lo tienen como Flexisicon, terapia al alcance de todos. Y hoy hemos querido conocer algo sobre eso que nos invade, que es el estrés, la ansiedad, la vuelta al trabajo, el síndrome postvacacional, todos estos síntomas que muchas personas pueden padecer y que se pueden tratar. Se pueden tratar, bueno, si no se hacen crónicas y uno no necesita la ayuda de una persona que le ayude de alguna forma a avanzar. En todo caso, aún quedan días de verano. Bueno, septiembre es aprovechado para muchas personas como un mes, 15 días, más tranquilo, más tranquilo.
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0: 10:40 de la mañana. 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
5: Con la llegada del mes de septiembre, bueno, pues retomamos la información dedicada al mundo agrícola y al mundo ganadero después de este parón estival. Y bueno, pues vamos ya a tomar la primera toma de contacto con el sindicato agrario UPAN y con Antonio Moreno, que es el secretario general de Agricultura, que está con nosotros a esta hora. Antonio, ¿qué tal? Buenos días.
6: Hola, buenos días.
5: Buenos días y bueno, vamos a empezar por lo que toca, que es que los agricultores reciban ya las ayudas a los productos afectados por las tormentas. Menudo verano, menuda granizada, ¿no? En la zona, sobre todo del altiplano, ha caído, que ha afectado pues a muchísimos cultivos de temporada, y sobre todo también la almendra se ha visto bastante afectada.
6: Sí, evidentemente toca, ahí estamos trabajando en este momento con Agroseguro, tratando de agilizar al máximo las peritaciones y en este caso pues el pago de las indemnizaciones a aquellos agricultores que tenían seguro, pero es verdad que la dimensión que ha tenido este tipo de siniestro ha sido muy elevado. Estamos hablando que nace en la zona del noroeste, parte de Bullas, pedanía alta de Lorca, cruza todo lo que es la zona interior de Murcia, por la zona de Cajitán, Ricote, Abarán, parte de Cieza, se mete un poquito en el término de Blanca, y luego la que entra por Jumilla, en la zona superior, que es la segunda. La dimensión es muy grande y son muchos los cultivos afectados, y el problema que tenemos es que tenemos algunos cultivos que tienen un seguro que no reúne las condiciones, como son en este caso los frutos secos. No es atractivo, no es un seguro atractivo para que el agricultor lo contrate, y eso está llevando a cabo pues que la inmensa mayoría de las explotaciones que se han visto afectadas por el pedrisco no tienen seguro. Por lo tanto, ahí es donde estamos trabajando también con la consejería, reclamando en este caso, pidiendo la posibilidad. Primero, dos cuestiones. La primera, evidentemente, que tiene que haber un apoyo económico a esos agricultores a través de los fondos de contingencia, ese fondo de contingencia que tenemos para este año, poder echar una mano y que salgan adelante, porque son tres años de sequía y el año que tienen cosecha les viene este tipo de pedriscos. Y segundo, trabajar en la mejora de esa línea de seguro. Eso hay que hacerlo con, en este caso, con ENESA y con Agroseguro, para que sea un seguro atractivo y los agricultores pues puedan entender que es una herramienta válida y puedan utilizarlo, ¿no? Uh-huh. Y en eso estamos en este momento con ese tema.
5: Bueno, los últimos meses, Antonio, nos han recordado que la agricultura europea, nuestra agricultura, se encuentra en un momento decisivo. Hablamos de impactos climáticos, hablamos de inestabilidad geopolítica. Creo que hemos perdido la comunicación con Antonio Moreno. Vamos a intentar recuperarla rápidamente y que pueda seguir hablando con nosotros a esta hora de la mañana. Vamos a intentarlo, Antonio.
6: Ahora se ha cortado.
5: Se cortó, pero yo tengo las herramientas para que esto siga. Te estaba comentando que, bueno, que los últimos meses, nos han recordado que la agricultura europea se encuentra en ese momento, ¿no?, de inestabilidad geopolítica, pero que los impactos climáticos están ahí en todo el continente. Sequías o inundaciones. Nunca se dice llueve a gusto de todos. Inviernos, heladas, en fin. Crisis en el tema de los fertilizantes, precios desorbitados en el tema de la energía.
6: Vamos a ver, estamos en una situación complejísima, porque si de por sí el sector agrario es muy complejo, porque es un sector que está, agrario y ganadero, obviamente, es un sector que está muy vinculado al medio ambiente, al clima, a los imponderables de mercado también, pues luego ocurren este tipo de disparates que están ocurriendo en este momento, como puede ser estas guerras que estamos teniendo. La guerra nunca tiene sentido, ¿no? Pero estamos asistiendo últimamente a este tipo de barbaridades que están ocurriendo, que al final, en una economía tan globalizada, afecta de manera muy, muy, muy directa, sobre todo porque el movimiento de materias primas y de muchas veces de insumos se mueven en un mundo globalizado por todo el mundo, y cuando hay puntos en los cuales no se puede pasar o hay algún tipo de conflicto, pues evidentemente se dispara el combustible, el gasóleo, los combustibles, la energía, que también depende del combustible, se dispara también, que es necesaria para no solamente para las exportaciones, sino también para el manejo o la elaboración de este caso de insumos, etcétera. Y todo esto nos afecta de manera muy directa. Obviamente hay una cuestión, y es que todo esto esperemos que pase pronto, porque los disparates, al final, yo creo que el ser humano tiene que tener la capacidad para parar los disparates, y esperemos que esto pare pronto y al final se reconduzca de nuevo a una situación de cierta normalidad. Todo el tema, estamos hablando del incremento de costes por insumos y todo este tipo de cuestiones. Pero lo que es el clima no lo puedes parar, lo que es el cambio climático, lo que es la situación que estamos viviendo en los últimos años, por desgracia, no, yo creo que no, vamos un poquito tarde con este tema, y es una realidad que tenemos ahí. Estamos hablando de que tenemos lluvias torrenciales, y cuidado con el otoño que se nos viene encima, que puede ser complicado en el Levante español por el tema de temperatura en agua del Mediterráneo, y tenemos, por ejemplo, una sequía donde hace un rato estaba hablando con compañeros que están reunidos con los agricultores en el País Vasco, viendo qué van a hacer para darle comer a su ganado, porque el césped de toda la vida que han tenido ahí, el pasto que han tenido de toda la vida, está seco porque no ha llovido, ¿no? Uh-huh. Entonces, esto está ocurriendo, y esta es una realidad que vamos a tener ahí, con la que vamos a tener que trabajar y vamos a tener que luchar, y que al final pues va a suponer una afección a la producción de alimentos en la Unión Europea y en todo el mundo. Y es un tema que tenemos que trabajar y tratar de adelantarnos a los problemas que podamos tener.
5: Bueno, una realidad fundamental es que la seguridad alimentaria nunca puede darse por sentada. Pues claro, cuando la agricultura sufre, en la agricultura familiar, Europa lo siente. Hay incremento de precios en los mercados, hay también escasez en las cadenas de suministro. En fin, que uno va al mercado a comprar y dice, ¿cómo ha subido esto tanto? Pues sí ha subido.
6: Evidentemente, hay dos cuestiones también que me gustaría matizar. Fíjate, evidentemente, esas alteraciones en las producciones o en los sistemas productivos afecta a los mercados, porque al final, si hay escasez de algún tipo de producto, siempre se disparan los precios. Pero voy a poner un ejemplo que me van a entender los agricultores que me están escuchando ahora mismo de la zona del Valle de Guadalentín. Y tenemos una segunda situación, que es la especulación que estamos teniendo, ¿no? Vamos a ver. Una cosa es que no tengamos producción y que se disparen los precios. La pregunta que tendríamos que hacernos es, ¿este año se daba la circunstancia en cuanto a oferta y demanda de producción para que el agricultor haya cobrado realmente tan poco como está cobrando por sus producciones, y que el consumidor esté pagando tanto como está pagando por esa producción? Porque no es cierto. O sea, este año, todas las que son las frutas de verano, fruta de hueso, en este caso todos los tipos de fruta de hueso, excepto el arranque de campaña último de abril, donde estamos solos produciendo para toda Europa y no hay producción. Y de todo el tema melón y sandía, por ejemplo, que son unas producciones muy importantes en el Valle de Guadalentín, han tenido unos precios que no son reales, de alguna manera no se corresponden con la realidad de consumo y de movimiento que ha habido de producto al mercado. Lo que ha habido es una especulación brutal también, ¿no? Ante estas crisis, pequeñas crisis económicas que se van produciendo por este tipo de disparates, como hemos dicho, de guerras e historias, pues evidentemente lo que hacen es tratar de entrar en una guerra para ver, aprovecharse para ganar más dinero en los supermercados. ¿Qué pasa? Que no sabemos cómo vamos a poder parar eso. Aquí en España tenemos una ley de la cadena alimentaria que se está cumpliendo de aquella manera, no se acaba de cumplir 100%, hay que trabajar más y ahí estamos exigiendo al Ministerio y a la comunidad autónoma que pongan los medios para que se cumpla. Tenemos importaciones de países terceros que muchas veces en algún caso pueden influir también en nuestras producciones y en ese mercado, pero tenemos sobre todo un tejido comercializador a través de supermercados y mercas que son unos auténticos piratas. Uh-huh. Y que lo que hacen es aprovecharse. Y prueba de ello es que usted puede salir al campo mañana, puede darse cuenta que hay agricultores que malviven, van viviendo como pueden, que les cuesta mucho cambiar una maquinaria si no tienen un apoyo, que van saliendo como pueden. Mientras que, por ejemplo, algún supermercado de los que tenemos ahora mismo de muchísima fama en esta región y en este país, multiplica por 10 sus beneficios, cambia las tiendas de vez en cuando, y eso no sale nada más que de dos bolsillos. Uh-huh. Del bolsillo del productor, o sea, los proveedores, y del bolsillo del consumidor. Uh-huh. Por lo tanto, algo tendríamos que hacer a nivel europeo, porque esto depende de Europa también, con este tema, para tratar de reequilibrar. Yo no digo que haya que intervenir los mercados, porque eso no se va a poder hacer a estas alturas. Estamos en una economía capitalista donde eso no se va a poder hacer. Eso es un disparate. Pero sí poner herramientas que reequilibren un poco esa negociación y que al final el consumidor no pague los disparates que está pagando y que el productor pueda vivir. Y el de supermercado que viva también, que gane dinero, que es legítimo, pero que podamos vivir todos.
5: Lo cierto, ¿verdad, Antonio? Ya como última cuestión, es que la competitividad es sana siempre y cuando se juegue con la misma baraja. Que la sostenibilidad también es sana. Productos fitosanitarios asequibles al bolsillo de los agricultores. Que no se criminalice al agricultor, ¿no? Por utilizar este tipo de productos. Y sobre todo justicia. Justicia para que ni el agricultor ni el consumidor salgan perdiendo.
6: Totalmente. Vamos a ver. Cuando alguien en este momento criminaliza a los agricultores y nos trata de contaminadores, o promotores de la contaminación, yo ya les digo que tenemos que analizar cada una de las actividades que el ser humano tiene sobre la Tierra para ver qué es lo que contamina cada cosa. Pero por favor, es muchísima ignorancia, y no lo digo como un insulto, sino como una falta de conocimiento en la calle de realmente cómo se está trabajando en la agricultura hoy en día y cómo se está trabajando en el tema del control de plagas hoy en día. Entonces, el hecho de que tengamos que utilizar alguna materia activa en un momento dado para curar las plantas es tan legítimo como cuando mañana uno tiene una gripe y tiene que tomarse un antiviral o tiene una infección y tiene que tomarse un antibiótico. Y no por eso se va la humanidad al traste. Entonces, no estamos trabajando con los parámetros que estábamos trabajando hace 20, 25 años, porque hoy en día hay un gran conocimiento de cómo funcionan las plagas, sobre todo, y de cómo utilizar las herramientas. Hay mucha legislación que nos obliga también a controlar muchísimo que estamos haciendo tanto en la sanidad animal como en la sanidad vegetal, y por lo tanto no se está trabajando de manera descoordinada ni descontrolada, ni hay ningún tipo de asedio contra la naturaleza en la gestión que está haciendo el agricultor y el ganadero de su actividad. El resto son opiniones que yo respeto, vamos a respetar como organización, pero que no entendemos porque al final no tienen la base del conocimiento tanto técnico como científico que requieren esas opiniones. Pero evidentemente el agricultor no es un contaminante, el agricultor no se dedica a destruir la naturaleza, el agricultor vive en la naturaleza y tiene que cuidar el medio si quiere seguir produciendo y seguir produciendo y que nuestros hijos sigan produciendo.
5: Con ese mensaje, Antonio, nos vamos a quedar. Antonio Moreno, secretario general de Agricultura de UPA, gracias por hablar con nosotros hoy, por iniciar esta nueva temporada.
6: Un placer.
5: Un saludo, un abrazo, hasta luego, buenos días.
6: Buenos días.
5: Despedimos a Antonio Moreno, nosotros continuamos nuestra programación.

0: Son las 11 de la mañana. 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

Bien, pues continuamos, entramos ya en la segunda hora de nuestro de Buena Mañana de este primero de septiembre. Enseguida nos ocupamos del Festival del Cante Flamenco de Lorca, con motivo de la Feria Chica. Vamos a abordar esta cuestión en tan solo unos minutos con los invitados que tenemos para ello. Mientras contactamos allá con los protagonistas, nos vamos a quedar con la música, con el sonido que nos trae a esta hora de la mañana aquí a Cadena Azul, la de Buena Mañana, Álvaro Soler.

0: Las 11 de la mañana, 4 minutos. Bueno, estaba escuchando la música de Álvaro Soler con este tema, tú conmigo, yo contigo. Y tenemos ya con nosotros a Santiago Parra, concejal de Cultura del Ayuntamiento de Lorca, que hoy ha presentado una nueva edición del Festival de Folclore en Virgen de las Huertas, que además coincide con la Feria Chica en pocos días. Concejal, buenos días.
1: Hola, muy buenos días. ¿Qué tal?
0: Pues muchísimas gracias, concejal, por atendernos. Queda muy poquito tiempo, ¿no?, para que arranque ese festival, que sin duda trae riqueza, color y música, Lorca.
1: Sí, efectivamente. Tenemos dos festivales ahora próximos. Uno, el que acaba de mencionar, que es el Festival de Folclore Virgen de las Huertas, y también otra cosa que hemos hecho esta mañana es el Festival Internacional de Flamenco Ciudad del Sol, en su 35ª edición.
0: Con respecto al Festival de Folclore, vamos a empezar por ahí. ¿Qué podemos disfrutar este año los lorquinos y visitantes?
1: Pues vamos a poder disfrutar de un festival posiblemente el más internacional de todos los festivales del verano, puesto que en esta edición Coros y Danzas Virgen de la Huerta han organizado un festival con la participación de 6 países, incluido por supuesto el nuestro, España, con lo cual pues vamos a tener una representación prácticamente de todos los continentes del folclore, la tradición y la cultura de este mundo, aquí presentes en Lorca los días 6, 7 y 8 de septiembre, allí en lo que va a ser la Plaza del Rey Sabio, que será donde se desarrollen todas las actividades de la Feria Chica.
0: Bueno, recientemente el grupo estuvo en Polonia, además, concejal, usted lo comentaba, y lo comentaba el presidente del grupo Coros y Danzas Virgen de las Huertas, dejando el pabellón de Lorca muy alto.
1: Sí, efectivamente, ha sido una gira que han realizado o por tierra de Polonia, en el cual pues me han trasladado que ha sido, pero que muy muy exitosa su participación, y que hasta incluso pues bueno, pues ha sido muy muy muy halagado lo que ha sido el grupo español allí en Polonia, y venía muy muy contento y muy satisfecho de su participación.
0: Bueno, prácticamente le quedan días para subirse nuevamente al escenario y demostrar lo que saben hacer, que es mucho, con ese festival de folclore que tendrá lugar en la Plaza del Rey Sabio, Festival de Folclore Virgen de la Huerta. Y luego hablamos del cante flamenco, que no digamos que también están tomando una cierta relevancia, una relevancia importante, ¿no?, con grandes cantadores que van a llegar hasta Lorca.
1: Sí, efectivamente, tendremos la oportunidad de tener aquí, y pues, porque el festival está compuesto de 4 pruebas iniciales, que son las que son para la clasificación, que tendrán lugar los sábados 12, 19 y 26 de septiembre, y luego un cuarto sábado, el 3 de octubre, y luego se pasará a la fase final, que se celebrará del 15 al 17 de octubre en el Auditorio Margarita Lozano. Uh-huh. Eso es un poquito lo que va a ser el palo fuerte de lo que es el Festival Flamenco Ciudad del Sol. Pero también hay que destacar que hay otra serie de actividades dentro de lo que es el festival muy importante. Entre ellas será también la actuación de la ganadora del último Sol de Oro. También se tiene preparada una exposición de pintura, se van a celebrar 4 conferencias, luego hay una actuación flamenca de gran nivel, y también, pues como siempre viene siendo habitual, por la participación de lo que son las alumnas del Ballet Ciudad del Sol y también de la actuación del grupo de flamenco Antares. Uh-huh. Y me gustaría pues comentar que como novedad en esta edición pues se va a proyectar un documental sobre la vida de las figuras más relevantes del flamenco de los últimos tiempos, y también se va a celebrar una misa flamenca en la cual pues va a ser cantada y con la participación de guitarra, y también completada con una pincelada de coreografía.
0: Pues sin duda dos eventos para no perderse, concejal. Uh-huh.
1: También me gustaría comentaros y trasladarle a todos los radioyentes que se va a hacer una serie de homenajes a personalidades e instituciones que están vinculadas o bien al festival o bien al mundo del flamenco. Uh-huh. Y con especial énfasis en lo que es la figura de Juan Picazo Carrillo, que falleció recientemente y que fue presentador del festival durante los últimos 30 años. Yo creo que estos reconocimientos pues van a tener un significado y una significación muy especial, y luego pues habrá algunas asociaciones que van a ser distinguidas por esa labor que hacen dentro de lo que es la conservación y difusión del arte del flamenco. Y luego también pues me gustaría, ya aprovechando esta oportunidad que me brindáis desde vuestra cadena, de hacer un comentario para el cartel anunciador de este año, un cartel que cuando tengáis la oportunidad de verlo pues vos va a impresionar, porque bajo el título de El Sol se hace cante en Lorca, pues se ha conseguido un cartel que su autor, el lorquino Juan Andrés Ruiz Valero, pues ha sabido plasmar ahí con una serie de elementos, como aparece el sol, ese sol pues típico de nuestra ciudad del sol, también lo que es la boca de la guitarra, que forma parte de ese sol, también la silueta de la guitarra con su mástil. Es decir, está muy conseguido y con muchas significaciones el cartel de este año.
0: Estaremos pendientes. Concejal, muchísimas gracias, Santiago Parra, por atendernos. Un abrazo muy fuerte.
1: Pues muchísimas gracias a vosotros, y bueno, ya es lo único que me gustaría cerrar, pues invitando a todos los amantes del flamenco que sean lorquinos, y aquellos que tengan la oportunidad de visitarnos durante estos días, pues que se unan a nosotros y que nos acompañen y que puedan disfrutar de ese festival que tan cuidadosamente han preparado desde la Peña.
0: Ahí estaremos.
1: Muchas gracias a vosotros.
0: Gracias y un abrazo.
1: Otro. Adiós.

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1: Y seguimos, la actualidad. En pocos minutos hablamos de otro evento que tendrá lugar en Lorca sobre vehículos clásicos. Antes nos hacemos eco también de que ya están a la venta las entradas para la novena edición del Viral Zombie de Águilas. En este caso, pues es una de las propuestas más esperadas de la programación del Octubre Joven, que se celebrará el próximo 10 de octubre. Ya hay fecha. Las 100 primeras entradas tendrán un precio de 15 euros. Una vez agotadas esas 100 entradas, el precio será de 18 euros, mientras que el día del evento tendrán un coste de 25. Las entradas pueden adquirirse de forma presencial en Solimar online a través de viralzombing.es.

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0: Bien, pues tenemos ya las 11 de la mañana, 21 minutos. Lorca está más de moda que nunca y repleta de actividades que nos van a llevar a contemplar auténticas joyas. Hablamos de una nueva concentración de vehículos clásicos que hace unos días fue presentado, en este caso el evento en rueda de prensa por la concejal, por Mari Huertas García, y también estuvo en este caso el responsable, uno de los responsables de este evento, que es en este caso José Luis Jódar. Voy a saludarles. Mari Huertas, ¿qué tal? Buenos días.
1: Hola, muy buenos días.
0: Y José Luis, ¿qué tal?
2: Hola, buenos días, ¿qué tal?
0: Oye, qué bien, esto es una maravilla. Queda muy poquito día, Mari Huertas, para ver una vez más esa concentración. ¿Qué supone para vosotros, en este caso para Lorca, como institución, tener un evento de estas características?
1: Bueno, pues supone sobre todo un acto muy positivo, sobre todo también lo que es nuestra feria de la patrona de Lorca, nuestra Virgen de la Huerta, nuestra feria chica, engrandece nuestra feria chica con una actividad sobre el motor, sobre los vehículos clásicos, donde van a poder pues disfrutar de una concentración de más de 300 vehículos que tienen más de 27 años, y pues también nos remonta a épocas pues que nos traen recuerdos, buenos recuerdos con esos coches. Y también, sobre todo, pues van a poder disfrutar de música y de muchísimas actividades que tienen dentro de lo que es el Palacio de Feria y Congreso Francisco Jódar Alonso.
0: Bueno, me imagino, José Luis, como dice la concejal, se van a ver auténticas joyas, ¿no?, en esta exposición.
2: Sí, como bien ha dicho Mari Huerta, se van a partir de 27 años habrá vehículos de todo tipo y de todas las épocas y generaciones, ¿no? Desde 1900 poco, que ya tenemos algún vehículo, que es más difícil, hasta los años 1999, pues tendremos de todo, vehículos exclusivos, vehículos, no sé, de todo tipo, pues también motocicletas, tractores, algún vehículo también del Paris Dakar, de tipo rally, que también traeremos, racing, en fin, un poco de variedad, es lo que también intentamos, y sobre todo también para que la gente pues ya hasta pueda ver de todo, le guste, se entretenga y pueda recordar, pues no sé, viejas historias o no tan viejas, ¿no? Así, todo ese tipo de cosas.
0: Mari Huertas, yo no tengo ningún vehículo de estas características que dice José Luis, me imagino que tú tampoco, nos pillan algo retirado.
1: Pues yo tampoco, pero sí tengo personas cercanas a mí que sí que lo tienen, lo disfrutan y sé lo que viven, las experiencias que viven cuando salen a pasear con ellos por el centro de la ciudad o a visitar otros pueblos, y la verdad es que da alegría verlos, porque como ya te digo, te remonta a otras épocas, ¿no? Que también ha sido importante historia en nuestra historia vivida, claro que sí.
0: Porque andar anda, ¿no? De hecho, no sé si vamos a tener oportunidad de verles circular, José Luis.
2: A ver, nosotros tenemos una zona en la exposición que esa previamente se monta y demás, y eso va a estar estático para cuando lleguen los visitantes, pero el resto de vehículos de concentración que tenemos hasta un aforo máximo de 300 vehículos, todos van a llegar andando con su documentación y seguro en vigor, lógicamente, y todos están funcionando. Y algunos sorprenden, ¿no? Porque el año pasado, por ejemplo, tenemos un trofeo al vehículo más lejano, nos vino un amigo, un aficionado de Madrid, por ejemplo, viene mucha gente de Almería, en fin, de la zona limítrofe, pero que sí, que sorprende cuando ve que hace un esfuerzo por venir ese tipo de vehículos sin aire acondicionado y demás, pero sí, andan y muy bien.
0: Bueno, concejal, tenemos una suerte inmensa, ¿no?, de tener un recinto ferial, un palacio de feria y congresos como el de Lorca, que permite precisamente poner en marcha iniciativas como estas, ¿no?, que sin duda repercute, ¿no?, en el comercio y también en la hostelería.
1: Hombre, por supuesto, ya sabéis que, bueno, no lo ha dicho José Luis, pero van a tener venta de miniaturas, van a tener venta de repuestos de coches antiguos, que ahora mismo es complicado conseguir. Van a tener también colchonetas para los niños, como ya he dicho, buena música, chiringuitos, donde van a poder degustar pues arroz y otras tapas. Así que yo quiero invitar a todo el mundo a que se acerque a este Palacio de Feria y Congreso. Va a estar abierto desde las 9 de la mañana hasta las 7 de la tarde, ininterrumpidamente, pues para que disfruten de estos coches que van a estar expuestos, como ya digo, siempre es un éxito, porque ellos el aforo de 300 coches siempre lo completan. Uh-huh. Que aún están a tiempo de inscribirse, que le digo a José Luis que me está escuchando, que él diga dónde se pueden inscribir, uh-huh. y que aún se pueden inscribir, pero vamos, que este domingo es una cita obligatoria acercarse al Palacio de Feria de Congreso y disfrutar de los vehículos de motor que va a haber. Como ya digo, también este año han sumado los rally y se han sumado también con el Automóvil Club de Lorca, que han hecho también alguna actividad conjunta. Uh-huh. Y felicitar también a esta asociación, a Vehículos Clásicos, que siempre, a mí me gusta resaltar, que siempre están muy predispuestos a ayudar a nuestras pedanías llevando sus coches para hacer exposiciones, y que las pedanías también puedan disfrutar de estas exposiciones de vehículos más pequeñas, pero también lo pueden disfrutar.
0: Oye, el guante está echado, José Luis. Uy, que me encanta a mí esto de hacerlo a dos manos. Bueno, la inscripción es donde se pueden hacer, José Luis.
2: Sí, los aficionados que vengan con vehículo, con casquete de vehículo de más de 27 años, pueden entrar en vehiclosclasiclorca.com, y ahí, además de toda la información, tienen también la inscripción, ¿vale? Hacen la inscripción previamente online, y hay un pago de 10 euros para los inscritos, para los participantes con vehículos, que se paga en la recepción del vehículo. Uh-huh. ¿Vale?

0: para que pinten miniaturas, también totalmente gratuito, donde tendremos durante todo el día la zona del chiringuito, que está climatizada, con mesas, con sillas, donde habrá plancha durante toda la jornada y una roda al mediodía también, a un precio muy asequible, y donde también, pues, en esa misma zona también está el escenario con un DJ pinchando en vinilo. Tendremos también la radio en directo. Genial. En fin, una serie de actividades para todos los públicos, sobre todo relacionado con los vehículos clásicos, el motor y demás, y donde también, pues, se podrán ver, como ha dicho Mari Huerta, ya no solo los vehículos clásicos que se ponen en la exposición y en la concentración, sino también en colaboración con el Automóvil Club de Lorca, que también nos acompañará para promocionar su evento también que tienen próximamente, unos coches de 4x4 del Paris Dakar también, que nos van a acompañar. En fin, pues estamos intentando, intentando hacer las máximas cosas posibles para que la gente venga, se quede, se entretenga y disfrute de una jornada que la hacemos con mucho cariño y mucho trabajo para que la gente venga y lo disfrute.
1: Sin duda. Pues José Luis, Jodar, a pensar en esa idea de las pedanías. Agradecerte el que hayas estado con nosotros esta mañana, ha sido un placer hablar contigo, y estaremos por ahí, pendientes de esa exhibición de vehículos clásicos.
0: Vale, si me permite, quería dar las gracias a Mari Huerta y al Ayuntamiento de Lorca, ¿no?, por el tema de toda la colaboración que en conjunto con ellos, pues estamos, gracias también a todo este tipo de cosas se pueden hacer este evento, las instalaciones que tenemos que son impresionantes, ¿vale? Y bueno, pues al final también la ayuda que nos prestan, ¿no?, porque al final sería imposible, ¿no? Y ya está, y decir que eso, pues, gracias al Ayuntamiento de Lorca, podemos hacerlo en estas fechas también, que era muy importante hacerlo en la fiesta de nuestra ciudad también, y en unas instalaciones como Ifelor, y bueno, y a vosotros por darnos la oportunidad también de difundir.
1: Muchísimas gracias, José Luis, un placer. Buenos días.
0: Muchas gracias.
1: Me voy a quedar con Mari Huerta, si te parece, José Luis, porque quiero que haga una invitación para la Feria Chica, y nos vemos en esa exposición, ¿de acuerdo?
0: Muy bien, muchas gracias.
1: Un abrazo.
0: Y a todo el mundo invitado para vernos el domingo.
1: Hasta luego, un saludo. Gracias.
2: Hasta pronto, José Luis.
1: Bien, Mari Huerta, brevemente, porque claro, tenemos la Feria Chica, tenemos el Festival de Folclore, tenemos ya los puestos instalados, las atracciones, tenemos la actuación de Merche, o sea que este fin de semana no hay excusa para no ir a Lorca.
2: Hombre, por supuesto, este año, este fin de semana ya se huele a feria, de hecho ya hoy se palpa en la calle ese olor a feria, a bacalao, a turrones, a nuestra copita de anís, que es imprescindible, que hay que ir a ver a nuestra Virgen de las Huertas, a nuestra patrona, a visitarla, a darle las gracias por las cosas buenas que nos pone y por todo al final, ¿no? Acompañarla en estos días tan especiales, pero luego pues no solo tenemos también los cultos que ya han empezado con la novena, que empezaron el pasado día 30 de agosto y que va a estar hasta, ya sabéis que la novena es hasta, si no me equivoco, hasta el 6 de septiembre, ¿vale? Puede ser que me equivoque, pero bueno, más o menos 6-7 de septiembre.
1: Y la ofrenda floral.
2: Por eso, porque el 7 de septiembre es la ofrenda floral y ya el 8 pues es el día grande de nuestra patrona, donde todos la acompañamos en su procesión y en sus diferentes misas, que ya sabéis que de por la mañana a las 6 de la mañana cada hora hay una misa por la que podemos asistir. Y bueno, y luego lo que es la parte más lúdica, pues ya la tradición, como ya te digo, se huele con ese Festival Internacional de Folclore, que un año más va a estar presente con 5 grupos. Vamos a tener Francia, vamos a tener por primera vez Ecuador, que también hay que alabar esta decisión que ha tomado el Grupo de Coros y Danza Virgen de las Huertas de darle cabida a la Asociación de Lorca, que está formando ese grupo folclórico de Ecuador y que por primera vez van a participar en este festival junto pues con Georgia, Guinea y el otro no me acuerdo ahora mismo, Francia, que también vamos a tener a Francia, y como no, representando a España, vamos a tener a nuestro grupo de coordinación Virgen de la Huerta. Esa es una cita que es obligatoria, como yo digo, que siempre está presente, que se agradece a todo el público, porque el público que se acerca a nuestra feria chica es un público muy familiar, el que se divierte, que hay que disfrutar pues del folclore, la música, la tradición, como son nuestras migas también.

0: que es un éxito, la Noche de las Migas en
1: Total.
0: la feria. Y que la tradición está muy presente porque este año se suma una caseta nueva de turrón, se recupera por parte del conocido, el Marqués Miguel Ángel, que se ha puesto a la tarea de recuperar las pelotas de serrín, de cuero que se hacían en la feria chica para que no se pierda esa tradición y sobre todo, pues ya te digo, también vamos a contar con el punto seguro para que pues haya más información en temas de lo que es el acoso sexual, la violencia sexual. Y bueno, y cómo no, pues el plato fuerte son Apache y la Merche y Merche, que vienen gratuitos, que van a estar el viernes y el sábado, y que animo pues a todo el mundo a que estén presentes. También va a haber actuaciones para los niños y se culminará pues el día 8, como ya sabéis, pues con ese castillo de fuegos artificiales.
1: Pues aquí la tengo. Aquí tengo a Merche con Labios de Rojón, que es una de sus últimas canciones. Y concejal, muchísimas gracias, como siempre, por atendernos tan amablemente esta mañana.
0: Hasta mañana, muchas gracias.
1: Un saludo, hasta luego.
0: Hasta luego, hasta luego.
1: Merche, protagonista de la parte musical gratuito, concierto gratuito en la Feria Chica del Olca. Pues aquí está, con esos labios rojos, carnosos, con los que llegará a la ciudad de Lorca de la Delicia, de todos sus fans y seguidores, que son muchos, por cierto.

Bueno, pues ahí está Merche con esos labios de rojo. El primer single, por cierto, de su último trabajo, no solo ofrecerá aquí en Lorca, en la Feria Chica, como este concierto que tenemos ya para el día 5 de septiembre programado, y que vamos a estar todos ahí, pues disfrutando de Merche, de sus grandes canciones de siempre y de sus nuevos temas. Vamos a continuar nosotros de buena mañana. Tenemos más invitados, tenemos más cosas que contarles, pero antes también tenemos unos consejos que escuchar en De Buena Mañana.

0: 11:40 de la mañana. 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
1: Las 11 de la mañana, 43 minutos, vamos ya camino de las 12 del mediodía. Hablamos con Mari Huertas García y con José Luis Jodar de esa concentración de vehículos clásicos que va a haber en Lorca con motivo de la Feria Chica. Y también hablábamos con Santiago Parra, el concejal de Cultura del Festival de Folclore Virgen de la Huerta, y también de la presentación del Festival del Cante Flamenco que tendrá lugar en Lorca, que esta mañana también se ha presentado junto a Cayetano, que está con nosotros, Cayetano Padilla. ¿Qué tal? Buenos días.
2: Muy buenos días, encantado de estar con ustedes otro año más.
1: Otro año más. El otro día ya hablábamos, dábamos unas pinceladas, pero hoy se ha presentado oficialmente, ¿no? Nos decía el concejal, el Festival de Cante Flamenco.
2: Efectivamente, hoy 2 de septiembre lo hemos presentado a las 9 y media de la mañana en la sala de Cabildo, donde nos ha acompañado nuestro concejal de Cultura, Santiago Parra. Además, han estado presentes algunos otros concejales de distintos partidos políticos, presidentes y presidentas de asociaciones culturales y aficionados al flamenco y de varios directivos de la peña. Bueno, prácticamente este es el pistoletazo de salida de nuestro 35º Festival Internacional de Cante Flamenco Ciudad del Sol de Lorca.
1: Bueno, vamos por parte. El cartel decía el concejal que es una maravilla. ¿Qué nos puede decir Cayetano del cartel?
2: El cartel es una preciosidad. El cartel es obra de lo ha diseñado el lorquino, y concretamente de mi pedanía, de la Torrecilla. Es un torrecillense, Juan Andrés Ruiz Valero, ha sido el que ha diseñado el cartel de nuestro 35º festival, y es un cartel precioso en el que enmarca sobre todo el sol de oro, la silueta de una guitarra, y en el fondo la esfera también representa a una guitarra, ¿no? Por lo tanto, yo creo que recoge lo que es nuestra cultura, lo que es nuestra peña y lo que es nuestra identidad con el pueblo de Lorca.
1: Durante muchos años, se puede decir, aparte de que ha sido un gran compañero de esta casa, la voz del festival, Juan Picazo.
2: Efectivamente, daremos un apartado de homenaje. Pero especialmente uno se va con muchísimo cariño, que va a ser a la memoria de Juan Picazo. Él presentó nuestro festival desde más de tres décadas. Yo creo que en los 35 años lo presentó 31 o 32 años. Para nosotros, independientemente, porque de Juan no se podía decir otra cosa, además de ser tan buena persona, pero era un pilar muy importante, ¿no? Sabíamos que con Juan teníamos a esa persona encima en el escenario, que estaba tanto para un roto como para un descosido, ¿no? Sabías que no te ibas a quedar solo. Así tenía es. Ese compañero que de tantos años de trayectoria que te iba a echar una mano cuando la necesitabas, y nosotros la verdad que lo echamos y lo seguimos echando mucho de menos.
1: La verdad que sí. Quien hemos tratado a Juan Picazo sabemos cómo era. Nunca decía que no.
2: ¿Perdón?
1: Que nunca decía que no. Siempre, Juan, siempre estaba ahí.
2: En una de esas virtudes, yo muchas veces le decía, Juan, vamos a hacer esto, vamos a hacer lo otro, y decía, lo que tú digas, Cayetano. Se adaptaba a todo, ¿no? Y la verdad que para nosotros, aparte de la profesionalidad que tenía y los años que llevaba, hacía mucho, eso lo encontraba todo hecho. Y por lo tanto, nosotros siempre y cuando estaba Juan en el escenario estábamos tranquilos de que en el escenario siempre iba a haber alguien, ¿no? El espectáculo nunca se quedaba parado. Hacía tiempo, metía entre medio algún chascarrillo, alguna anécdota de la cosa del flamenco, se lo estudiaba, se lo curraba todo muy bien, y la verdad que para nosotros, que le echamos mucho de menos.
1: Bueno, y aparte de ese reconocimiento, esa mención especial a un gran presentador, una gran figura como Juan Picazo, ¿qué otros reconocimientos, Cayetano, vamos a tener en el festival?
2: Mira, tenemos varios reconocimientos. Entre ellos tenemos también un reconocimiento al cabrero. ese gran cantador que nos dejó hará 8 o 9 meses, bueno, pues en ese apartado de reconocimiento le haremos un homenaje. Aparte también daremos un documental sobre su vida, sobre su vida del cabrero. Uh-huh. Haremos alguna conferencia, entre ellos una a los 90 años de la muerte de Federico García Lorca. Uh-huh. Que junto con Manuel de Falla hicieron el primer festival de cante flamenco que se hizo en España. En el año, me creo que era 1920 o 1922. Uh-huh. Yo creo que llevamos un repertorio bastante importante. Daremos también un homenaje, como siempre, a alguna asociación o peña, alguna asociación cultural. Bueno, pues intentando de cubrir y homenajear todo aquello que se ha relacionado con la cultura y con el mundo del flamenco.
1: Y los artistas que ya están en capilla, como se suele decir, ¿no?
2: Sí, en la inauguración que bueno, que este año tendremos como pregonero a Miguel Meroño, periodista y comentarista en la cadena SER, que para nosotros es un lujo. Comenzaremos también con la ganadora del Sol de Oro 2026, Susana Romero. Bueno, y lógicamente, pues en esa final o semifinal, que será el día 16, el festival empieza el día 15, 16 y 17 en el Auditorio Eniflor. El día 15 y 16 empezaremos a las 21 horas, a las 9 de la noche, y el día 17, que será la final, será a las 6 de la tarde. Pues lógicamente contaremos con la Susana Romero y con aquellos 5 cantores de los 30 y tantos que se han presentado este año, aquellos 5 cantores que lleguen a la semifinal, que será el día 16. Y bueno, y el día 17, pues de esa semifinal pasarán 3 cantores. Tres cantarán uh-huh. a la final, que son los que tendrán acceso al Sol de Oro, Sol de Plata y Sol de Bronce.
1: Por tanto, tenemos una cita pendiente en octubre.
2: Sí.
1: Para conocer los nombres.
2: Sí, el festival todos los años ha sido a primeros de noviembre, pero este año, como sabemos que Celor está muy solicitado, pues lo hemos tenido que adelantar. Y será, ya te digo, los días 15, 16 y 17. Aparte de tener la ganadora del año pasado, Susana Romero, tendremos al hijo del cabrero, a Emiliano, se llama. Lo tendremos también como invitado de honor. Tendremos también a nuestro padrino de nuestro festival, Curro Piñana, ese magnífico cantador. Uh-huh. Cantador que tenemos de Cartagena, que fue Sol de Oro y luego fue también Melón de Oro y Lámpara Minera, y que domina muy bien los cantes de Levante, será nuestro padrino este año. También lo tendremos ahí en ese festival, y independientemente también de algún grupo de baile flamenco. Bueno, intentando por todos los medios que sea un festival lo más completo posible, y que aquellos que vayan, que se pasen por allí por Eiffelor y que vengan esos días 15, 16 o 17, bueno, pues que tengan una actuación más o menos completa y que disfruten de lo que es el flamenco en estos días en Lorca.
1: Pues estaremos hablando, Cayetano, estaremos hablando de todo ello y contándolo aquí en Cadena Azul. Un placer, como siempre, haberte podido tener esta mañana un rato con nosotros aquí.
2: Un placer para nosotros.
1: Muchas gracias. Un abrazo, Cayetano. Hasta luego. Buenos días. Cayetano Padilla, el presidente de la Peña Flamenca Ciudad del Sol, que organiza el Festival del Cante Flamenco de Lorca, que llegará en octubre y que estaremos pendientes, ¿no?, de quienes pasen a la final, la semifinal, para contárselo aquí en De Buena Mañana, por supuesto que sí. Enseguida a las 12 del mediodía y más invitados, y la última hora de la mañana arranca enseguida después de la publicidad. Bueno, después de la publicidad, después de lo que nos ofrece a esta hora de la mañana El Barrio. Ya que hablamos de cositas relacionadas con el mundo del flamenco, en la música pues del sur y todo esto, pues algo así como del barrio, pues viene muy bien para escuchar ahí, para llegar a las señales horarias. No es flamenco puro, pero bueno.

0: las 12 del mediodía. 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

0: Bien, pues a esta hora del mediodía entramos ya en la última hora de la mañana. Hemos intentado contactar con el Ayuntamiento de Águilas, con otros ayuntamientos, para hablar del tema que está a pie de calle en todos los medios de comunicación, que es el tema de Ceuta. Bueno, desde Águilas no nos pueden atender, sí que ha emitido un comunicado donde no va a haber concentración, sí va a ondear la bandera de Ceuta en solidaridad, en este caso con los habitantes de esta comunidad autónoma española, según nos han comentado desde el gabinete de prensa. En Lorca, por ejemplo, sí va a haber concentración, en la Plaza de España, en Totana también, en la Plaza de la Constitución. Y esta mañana Pedro Sosa, concejal de Izquierda Unida, ha hablado precisamente de Ceuta. La rueda de prensa ha sido para hablar de Ceuta y de Lorca. Refiriéndose a Lorca, ¿qué ha dicho Pedro Sosa? Pues que Lorca presenta datos de renta, de pobreza, de exclusión, de desigualdad, de prestación de servicios públicos, sanitarios y educativos muy por debajo de Ceuta. Concejal, buenos días.
1: Muy buenos días.
0: ¿Y esta es la realidad que usted ha tratado esta mañana?
1: Hombre, yo creo que cuando se produce una circunstancia especial como la que tiene Ceuta, hay que atenderla porque se trata de derechos humanos. Y lógicamente hay que atender a las personas que han cruzado a nado un mar, y todavía no acabo de entender ese mensaje de odio que han sido capaces la derecha y la ultraderecha de trasladar, que oigo a gente por ahí decir que tenían que haber muerto todos en el mar. Me parece un verdadero disparate cómo han logrado introducir un mensaje de odio en la sociedad. Pero claro, nosotros en nuestro municipio lo que tenemos que hacer es mirar por las cosas de Lorca, ¿no? Y para eso, hemos comparado, hecho una comparativa con unos índices que no son datos que nos hemos inventado, son datos del INE, de Cáritas, de la Agencia Tributaria, de portales estadísticos, de la EP de Data, del INE, de los campos de universidad de Ceuta y de Granada y del de Lorca, y lógicamente todo esto pues contrasta unos datos y una situación que tiene Ceuta, que si los comparamos con Lorca, yo creo que son muy preocupantes en cuanto a lo que es la situación de Lorca. Y yo no he visto todavía aquí poner el grito en el cielo cada vez que se le pillan a inmigrantes en los campos trabajando irregularmente por parte del gobierno local o del gobierno regional. Ahí callan porque se trata de sus amiguetes. Y lo que no puede ser es que estemos viviendo una situación en esta región y concretamente en Lorca que es preocupante y que no se haga nada ni se diga nada al respecto. Uh-huh. Ahora se han acogido a esta fórmula de Ceuta, que está muy bien que se defienda a Ceuta, por supuesto, y luego lógicamente la cantidad de millones de euros que va a recibir Ceuta, que ya han sido anunciados y que van a estar ahí para atender esta circunstancia, cuando en Lorca tenemos una circunstancia, yo creo que aún peor, y aquí no se habla de cómo resolver este problema.
0: Decía usted en el comunicado de prensa que hay que ser solidarios con Ceuta, criticar al gobierno de España por su tardanza en responder en determinados ámbitos, o sea que entiende usted ¿no? que el gobierno ha llegado tarde y que Ceuta sí esté en ese hartazgo, ¿no?
1: Sí, vamos, yo entiendo que en la seguridad, en lo que es la atención a las personas, no hay vacaciones, no debe de haber vacaciones y hay que trabajar un día sí y otro también, ¿no? Y sobre todo atender esa circunstancia especial que está viviendo Ceuta. Ahora bien, hecha esa crítica hacia el gobierno de la nación, concretamente hacia los ministerios que están regentando actualmente desde el Partido Socialista, porque la crítica ha sido desde nuestra organización, desde Izquierda Unida y desde Sumar, pues lógicamente hecha esa crítica habrá que ver y comparar aquí en Lorca cómo está la situación. Y con respecto a la población que tiene Ceuta, que son 84.000 habitantes, Lorca tiene 98, pues hay un dato que es la población extranjera que tiene Ceuta, que son 4.900, es decir, un 5,9%, y aquí tenemos un 21.147 habitantes extranjeros, que son 21,3%. Yo creo que la diferencia es muy notable, ¿no? Y luego las nacionalidades, 98 nacionalidades que tenemos en Lorca por 67 que tienen en Ceuta. Y, uh-huh. y si hablamos de lo que es la población en riesgo de pobreza, pues vemos que en España en general ya hay un 19,7%, es la media, y aquí tenemos un 35, cuando en Ceuta hay un 28. Creo que hay datos más que suficientes, y ahí lo hemos dicho todo, que hay otro muy importante y que quiero resaltar, y que el gobierno regional no dice absolutamente nada, ni el local tampoco, que es el ratio de habitantes, el médico que tenemos por habitante, y en Ceuta tienen 613, un médico por cada 613, cuando aquí tenemos un médico por 1.440. Uh-huh. Esto que me lo expliquen, porque estos son datos de los portales estadísticos y de sanidad, y yo creo que todo esto hay que darle una respuesta. Yo no estoy viendo al señor Gil preocupado en absoluto por estos datos. No lo estoy viendo. Es más, cada...
0: Sí, le iba a preguntar, ante esta situación, ¿qué se puede hacer? Porque claro, hay menores que tienen que ir a algún sitio.
1: Vamos a ver, hay una cuestión que ha explicado muy bien la ministra Sila Rego, que es de nuestra organización política, de Izquierda Unida, y lo ha dicho claramente, ¿no? Aquí no se puede incumplir la ley. Es más, he escuchado por ahí al señor Moreno Bonilla, una persona, bueno, conservadora, que está dirigiendo actualmente una comunidad autónoma, del Partido Popular, Andalucía, y ha dicho que no se puede incumplir la ley. Uh-huh. Por lo tanto, ese mensaje que están trasladando de devoluciones en caliente, el señor Feijóo, el señor Abascal y todos aquellos como el señor Figaredo, que dice que hay que cazar, yo creo que esos mensajes están fuera de lugar y merecen un castigo, porque lo que no puede ser es que estén incitando a la prevaricación de un gobierno. Yo uh-huh. creo que esto está fuera de lugar, y en un Estado democrático como es España no se pueden cometer ni ese tipo de comentarios ni este tipo de actos por parte de alguien que aspira a gobernar un país.
0: Uh-huh. En todo caso, no es una situación que tenga pues solución a corto plazo de tiempo.
1: Yo entiendo que no. Vamos a ver, aquí hay una crítica todavía mucho más fuerte, ¿no? Que debe estar ahí, también lo hemos analizado nosotros a nivel nacional y ha habido críticas al respecto, y es el comportamiento que está teniendo el gobierno de Marruecos y otros gobiernos, como pueda ser el de Israel y el de Estados Unidos, que están detrás de toda esta avalancha que se ha producido en Ceuta, quieran decirlo ellos o no. Sabemos a ciencia cierta que el gobierno marroquí, la dictadura marroquí está detrás de todo esto, y lógicamente hay que pararle los pies. Lo que no puede ser es ser complaciente ni tolerante con este tipo de actos que han permitido desde ese pueblo hacia nuestro país. Uh-huh. Y yo creo que el presidente, el señor Sánchez, tiene que ser menos transigente en este tipo de comportamientos por parte del gobierno de Marruecos.
0: Izquierda Unida no va a estar, por tanto, en esa Plaza de España este miércoles.
1: Nosotros no vamos a estar en un acto político, menos del Partido Popular, porque todo esto, aunque dicen que está organizado por la Federación de Municipios y Provincias, la presidenta que lo dirige ahora mismo no ha consensuado con el resto de fuerzas políticas estas concentraciones. Es un acto organizado desde el Partido Popular. Es más, hemos visto la cartelería que están utilizando aquí en Lorca y en otros municipios también, donde es el Partido Popular quien está convocando estas manifestaciones. Por lo tanto, nosotros no vamos a lanzar más mensajes de odio ni nos vamos a unir a ellos. Uh-huh. Ellos que mantengan su postura, que nosotros no vamos a ser cobardes y vamos a ser muy claros al respecto, manteniendo una postura clara en todo esto, que hay que apoyar a Ceuta. Para eso el gobierno, y hemos presionado desde nuestra posición dentro del gobierno central para que se le atienda con esa avalancha de millones que van a recibir para solucionar todo esto, y lógicamente pues habrá que poner a través de la justicia esto en su lugar. Uh-huh. Lo que no puede ser es que, bueno, pues estemos incitando a la prevaricación. Esa es nuestra postura y ahí es donde vamos a estar de una manera coherente.
0: Y una última cosa, señor Sosa, no es la misma situación, ni mucho menos. Lo de Ceuta está totalmente desbordado, descontrolado, muchísimas personas, pero por ejemplo, las personas que han llegado, por ejemplo, a la ciudad de Lorca, ya conviven muchas culturas, ¿se ha generado esa cierta inseguridad entre los vecinos?
1: Bueno, vamos a ver. Yo creo que cuando la población crece, también crecen los delitos, y más. Si si lo que crece es la pobreza, ¿no? La pobreza incita a los atracos, a los robos, a los hurtos. Eso es más que evidente, porque aquel que no tiene para echarse algo a la boca tiende a delinquir y nos pueden llegar delincuentes también, lógicamente, de esa gente que llega de fuera. A mayor número, pues lógicamente aumenta también la delincuencia. Yo creo que me voy a posicionar claramente de que el que la haga, que la pague. No se puede consentir que estén arrastrando a mujeres mayores por el suelo para quitarle el bolso. Por lo tanto, yo me manifiesto en ese sentido y nuestra postura es clara. Ahora bien, no podemos meter a todos en el mismo saco, porque el que viene a trabajar y lo hace honradamente, pues yo creo que hay que respetarle y sobre todo hay que tratar de ayudarle para que se integre y para que pueda mejorar su vida.
0: Pues está claro. Pedro Sosa, concejal, gracias por hablar con nosotros un día más de Buena Mañana.
1: Gracias a vosotros siempre. Un abrazo.

La música de Cadillac a esta hora de la mañana nos lleva a la publicidad y enseguida saludamos a otro nuevo invitado con un tema de fondo, Ceuta. A tan solo un día de esa concentración y de ese día de Ceuta.

0: Son las 12 y 20 minutos del mediodía. 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
4: Pues un día de que concretamente se lleve a cabo esa concentración, coincidiendo además con el día de Ceuta. Hace un momento hablábamos con Pedro Sosa, concejal de Izquierda Unida, que precisamente trataba el tema Lorca y Ceuta, ponía comparaciones de que Lorca presenta datos de renta, pobreza, exclusión, desigualdad, prestación de servicios públicos sanitarios deficitarios, educativos, muy por debajo de Ceuta, y que hay que ser solidarios con Ceuta. Criticar al gobierno de España por su tardanza en responder en determinados ámbitos lo veía lógico, pero también defiende que la respuesta no puede hacerse al margen de la ley española y el derecho internacional, y por supuesto también ocuparnos de nuestras obligaciones como pueblo. No van a estar mañana en Plaza de España, en esa concentración, decía Pedro Sosa, y acusaba en este caso al gobierno local, del Partido Popular y Vox, de olvidarse de Lorca y de centrar su escaso trabajo político en responsabilizar de todo lo malo al gobierno de la nación. Tenemos a José Martínez, concejal de emergencia del Ayuntamiento de Lorca y además equipo de gobierno, Vox, Partido Popular. José, ¿qué tal? Buenos días.
5: Hola, muy buenos días, ¿qué tal?
4: Pues primero preguntarle por estas declaraciones y preguntarle por lo que está pasando en Ceuta, lógicamente.
5: Bueno, las declaraciones del portavoz de Izquierda Unida no tienen el más mínimo sentido, son simplemente un intento bastante burdo de que no se hable de lo que está pasando en Ceuta. No quiere que culpemos al gobierno de la nación de lo que está pasando en Ceuta. ¿A quién culpamos entonces? ¿Culpamos al gobierno de Francia, al gobierno de Portugal? Podríamos culpar también al gobierno de Marruecos, y de hecho también se está haciendo, pero ¿a quién quiere que culpemos? ¿Al Ayuntamiento de Lorca de lo que está ocurriendo en Ceuta? Hablaba también de cientos de millones de euros que se van a destinar de ayuda a Ceuta. Si el gobierno de España no estuviera persistiendo en esa política migratoria de puertas abiertas, de papeles para todos, de nacionalidad para todos, pues seguramente no se hubiera producido esta invasión, este intento de invasión de la ciudad autónoma de Ceuta, y esos cientos de millones de euros se podrían destinar a mejorar la educación y a mejorar la sanidad. Lo mismo que pasa con la acogida de todos los menores no acompañados que llegan a España, que en vez de hacer un esfuerzo, en vez de devolverlos con sus familias, que es donde tienen que estar, pues se empeñan en distribuirlos por la península en centros de acogida, que son los que de verdad se están lucrando con la inmigración ilegal. Las mafias de las ONG que hacen negocio acogiendo a esos menores.
4: 168 millones de euros de manera inmediata, más de 180 millones del denominado Plan Ceuta, con dinero extra para reforzar la sanidad, la educación y la justicia, y con una inversión total de 527 millones. Mientras tanto, los ceutíes, en este caso, hartos de la situación, comercios, hoteles, Ceuta no es lo que es.
5: No, Ceuta no es lo que era antes de la invasión, y va a tardar bastante tiempo en recuperar la normalidad y bastante tiempo a vista de la poca intención que pone el gobierno de España en solucionar la situación. Hablamos de militares que no pueden usar la mínima fuerza legítima para defenderse, policías y guardias civiles que viven en condiciones de insalubridad, pero cuando hay que habilitar partidas de dinero para albergar a estas personas, a estos invasores, pues parece que no falta dinero, sale dinero de debajo de las piedras, pero no hay dinero para la educación, para mejorar la sanidad y para mejorar los servicios a los españoles.
4: ¿Hay alguna respuesta para lo que comentaba también hace unos minutos? Y le pregunto el concejal, en este caso de Izquierda Unida, sobre que esta concentración, esta manifestación, está orquestada por los grupos políticos, tanto de Vox como del Partido Popular. ¿Es una concentración política esta?
5: No, es una concentración que ha convocado el Ayuntamiento de Lorca a petición de la Federación de Municipios de España para mostrar en todos los ayuntamientos de España la solidaridad y el apoyo a los ceutíes. Ellos tienen que buscar una excusa porque no quieren sumarse a esta manifestación, porque sus jefes en Madrid no les dejan y ponen cualquier excusa que les pase por la cabeza, o que es una convocatoria partidista, o que Lorca está muy mal, o cualquier excusa.
4: Yo le he preguntado también sobre el tema de la inseguridad en Lorca. No es achacable, ¿no?, a lo que está pasando en Lorca, si se posicionaba el concejal de Izquierda Unida. El que la haga, que la pague, sea de donde sea.
5: Claro, por supuesto, es que la haga, que la pague. Lo que pasa es que la ley en España, tenemos una ley que es especialmente garantista con los delincuentes, y es muy difícil que el que la haga la pague con el ordenamiento jurídico que tenemos hoy en día en España. Habría que modificarlo y endurecerlo. Habría que también que modificarlo para darle seguridad jurídica a los policías y para garantizar que la actuación de los policías, de la Guardia Civil y en este caso también de los militares en Ceuta, que cuando tengan que usar la fuerza para restablecer el orden, para defenderse o para impedir cualquier delito o ayudar a cualquier ciudadano, que la ley no pueda actuar contra ellos, porque ahora mismo los policías y la Guardia Civil, las fuerzas de seguridad, se encuentran muy cohibidos respecto a eso.
4: Me imagino, señor Martínez, una última cuestión que ha escuchado al señor Marlaska, a la ministra de Defensa, Margarita Robles, escuchó ayer a Pedro Sánchez. No sé si entiende usted que se desvía la atención hablando también de la figura del rey, de esa no visita a Ceuta del jefe del Estado.
5: Claro, ellos intentan desviar la atención de todas las maneras posibles, o sea hablando de rey, o sea hablando, como en el caso de Izquierda Unida, de Lorca, o sea hablando de lo que sea. Lo que no quieren que se hable es del desastre, de la invasión que está sucediendo en Ceuta, y no quieren que se hable de que no se están poniendo medios para remediarlo.
4: Por tanto, Vox estará, como no puede ser de otra forma, en todos los ayuntamientos, en todas las concentraciones.
5: Claro que sí, nosotros estaremos presentes en todas las concentraciones mostrando nuestro apoyo a la ciudad de Ceuta y también mostrando una crítica importante al gobierno de España, y animamos a todos los ciudadanos a que se sumen a esta convocatoria, que no es una convocatoria partidista, es una convocatoria que se ha convocado en todos los ayuntamientos, y tenemos que venir y mostrar nuestro apoyo a los
4: ciudadanos. Convocatoria que, por cierto,

Ahí estaba la música de Cómplices esta mañana, ya llegando casi al final de Buena Mañana. Estamos a 20 minutos de la una del mediodía. Tenemos que hacer ya la última pausa y a la vuelta nos ocupamos de alguna que otra noticia que ha llegado a la redacción de este tiempo de radio.

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0: De vuelta, después de la publicidad, vamos a ocuparnos de la visita que esta mañana pues realizaba el alcalde de Lorcán, Fulgencio Gil, a uno de los centros educativos, el Juan Navarro, en La Hoya, donde pues se han subsanado deterioros existentes en techos, pavimentos y parámetros inferiores e interiores en las aulas más afectadas, previendo también además la adecuación de una clase para implantar el aula del futuro. El alcalde de Lorca, Fulgencio Gil, ha realizado estas declaraciones que vamos a escuchar durante su visita al colegio Juan González esta mañana en La Hoya.
1: Bien, pues ya está todo preparado para el inicio del curso escolar, con una inversión superior al 1 millón de euros que ha realizado el Ayuntamiento y el Gobierno de la Región de Murcia, especialmente aquí en el Colegio de La Hoya. Me acompaña su director, el alcalde pedáneo, la concejal de Educación y el concejal de Talento Joven. Se ha hecho también una inversión importante pues para mejorar la accesibilidad, la eficiencia y la seguridad del colegio y sobre todo también el confort climático. Es una prioridad el bienestar de todos los alumnos e ir mejorando el estado de los colegios, que en general es bastante bueno, es bastante positivo, porque además se cuenta con una gran implicación de la dirección y del claustro de los centros y también de las asociaciones de madres y de padres de alumnos que se implican, como decía, directamente pues en todo este tipo de mejoras. Yo quiero felicitar a la Consejería de Educación y a la Concejalía de Educación también por ese trabajo conjunto pues para mejorar estas instalaciones.
0: Las palabras del alcalde de Lorca, Fulgencio Gil. Por otro lado, también Lorca se erige este octubre como capital del flamenco de la mano del Festival Internacional Ciudad del Sol, que alcanza su 35 edición. Es una de las noticias que esta mañana se presentaban en rueda de prensa por parte del concejal Santiago Parra y también por parte de Cayetano Padilla, presidente de dicho festival. Con ellos hablábamos también en nuestro De Buena Mañana.

0: Ahí estaba la música de Efecto Mariposa por Quererte. En 9 minutos ya llegamos al final del programa, a la 1 del mediodía, y hablamos también de las declaraciones de la portavoz del Partido Popular en Lorca, Rosa María Medina, anunciando que Lorca se suma a esa convocatoria de concentración de la Federación Española de Municipios y Provincias en apoyo y solidaridad a Ceuta. La cita se ha convocado para mañana, miércoles, de día 2 a las 8 de la tarde. Será en Lorca, en la Plaza de España. También, la concentración en el municipio total a las 8 de la tarde en la Plaza de la Constitución y en todos los ayuntamientos. Vamos a escuchar lo que decía en este sentido la concejal Rosa María Medina.
1: El Ayuntamiento de Lorca se adhiere a la concentración convocada por la Federación Española de Municipios y Provincias para el día 2 de septiembre, Día de Ceuta, en apoyo y solidaridad a esta ciudad ante la grave crisis migratoria que viene sufriendo desde el pasado 30 de julio. Sabemos lo que la ciudad de Ceuta y sus vecinos están sufriendo y somos conscientes del momento histórico que España y Ceuta está viviendo. Por eso invitamos a todos los lorquinos a que acudan el próximo miércoles, día 2 de septiembre, a las 8 de la tarde, a la puerta del Ayuntamiento en la Plaza de España. Desde allí mostraremos nuestro apoyo y nuestra solidaridad al pueblo de Ceuta. Ceuta, Lorca está contigo.
2: Está claro que ni Pedro Sánchez ni el Partido Socialista son capaces de garantizar y de proteger lo más básico y elemental que tenemos los españoles, nuestra democracia y nuestras fronteras. Lamentamos profundamente la sensación de miedo, de pánico, de inseguridad y de abandono que están viviendo nuestros vecinos de Ceuta ante la invasión que se está produciendo en las calles de esta ciudad. Pedro Sánchez tiene que saber que esto no se va a solucionar poniendo 4 boyas como él quiere. Aquí lo que tiene que hacer y lo que se haría si gobernara el Partido Popular en España es que el ejército ya estaría automáticamente en Ceuta protegiendo nuestras fronteras. Y ahora que no vengan los concejales del Partido Socialista a salir a criticar al Partido Popular por todo lo que estamos diciendo, porque rechazamos profundamente esa política migratoria de Pedro Sánchez. Nosotros vamos a defender la frontera, nosotros vamos a defender a nuestros vecinos de Ceuta, porque creemos en la democracia y porque creemos en la defensa de las fronteras de nuestro país. España tiene que cambiar de gobierno, porque España tiene que ser un país creíble, porque ahora muchos países vecinos nuestros de la Unión Europea quieren cerrar sus fronteras con España. Y eso es intolerable. Todas esas personas que han entrado de forma ilegal en España tienen que ser devueltas. Tenemos que estar al lado de Ceuta y de Melilla. Y no se merecen que todas sus calles se encuentren invadidas, como estamos viendo ahora mismo en todos los medios de comunicación. Es el momento de defender nuestro país. Es el momento de defender nuestra soberanía nacional. Y es el momento de defender nuestras fronteras.
0: Así terminamos, así llegamos al final de Buena Mañana en 5 minutos a la 1 del mediodía. Edurne cierra con Amores Dormidos. Mañana estamos de vuerta a las 10 de Buena Mañana. Mañana es miércoles, día 2, aquí estaremos. Hasta entonces, sigan con nosotros, sigan con la música y que tengan un buen día.

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1: Muy buenos días, amigos oyentes, muy buenos días. Comenzamos la copla y comenzamos también la temporada. Ya comenzamos, estamos a 1 de septiembre. Yo siempre os dije cuando en junio cerramos que íbamos a estar hasta esta fecha, pero es la fecha que estamos. Naturalmente es el 1 de septiembre y es la hora de comenzar. Comenzaremos con las ferias, como siempre. 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
1: 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Bueno, vamos nosotros a empezar naturalmente la temporada y lo vamos a hacer con Imperio Argentina, la primera mujer prácticamente que cantó copla. Porque aunque fue Raquel Meyer la primera que cantó una copla, cantó el paso doble del relicario, pero ella no fue coplera, ella cantaba naturalmente, no cantaba eso, cantaba el cuplé. Cantaba el cuplé, era distinto. La copla la que primero fue Imperio Argentina. Y vamos a irnos con nada más y nada menos que con una película que ella hizo. La hizo incluso en alemán. Fíjense ustedes, Los Piconeros, así se llamaba la película. Bueno, pues esa película la hizo en alemán y vamos a escucharla en español, naturalmente, su versión española de la película. Ahí está, Imperio Argentina, Los Piconeros.

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Bueno, ahí estaba incluso la cosa de la película. Esto fue una película y ahí están hasta los murmullos al final de la película, ¿no? De esa canción. Es una canción que la cantó hasta Sara Montiel cuando hizo Carmen de Ronda, cantó también Los Piconeros, cantó muchas canciones de Imperio Argentina y muchas canciones que habían cantado otras cantantes, no obstante, nosotros siempre recordamos, ¿no?, a nuestra preciosa Imperio, que, bueno, para nosotros fue una malagueña más, porque claro, aunque no fue nacida en Málaga, pero su madre sí, su madre era malagueña y su padre era argentino, por eso ella nació en Argentina, porque su madre se fue a Argentina, de estas mujeres que se van, mujeres españolas, que había mucho en aquel entonces, era irse a las Américas, pues ella se fue hacia las Américas, dejó su casa, dejó todo, a su padre que era juez en Málaga, y se fue, la madre de Imperio, y allí pues conoció a este hombre, que también descendía de, fíjense usted, tampoco era argentino, él había llegado, era llanito, venía de Gibraltar su padre, por eso lo de Niles, ella era Magdalena Niles del Río. Bueno, vamos ahora con Miguel, si ella fue la primera, Miguel de Molina fue el primer hombre que cantó canción, que cantó copla, el primero fue Miguel de Molina, malagueño también. Por eso decimos que ella, aunque era argentina, pero venía de trascendencia malagueña. Pues malagueño también, Miguel de Molina nos trae La Trinidad, una de las pasodobles más bonitos, compuesto por Valverde, León y Quiroga. Vamos con él, con ese pasodoble.

La Trinidad, ahí estaba naturalmente Miguel de Molina con esa Trinidad que luego la cantó con Chapiquer y luego también la han cantado, bueno, la ha cantado hasta Rocío Jurado, todas la han cantado, la Trinidad ha sido una canción de las más conocidas que ha habido, una de los pasodobles más conocidos, de Babel de León y Quiroga, como dije en principio. Vamos ahora con una de las mujeres más conocidas dentro del mundo de la copla, yo creo que ha sido la más, porque cuando ella salió, pues la copla estaba en todo lo suyo. En los años 40, la posguerra, aunque ella cantó antes, porque ya venía antes con el Gato Montés, pero realmente ella tenía naturalmente la gran suerte de llevar a Penilla, por eso lo hizo el Gato Montés al lado, y vino antes de la Guerra Civil, pero después, cuando ya vino de la Guerra Civil, ya vino de Estados Unidos, ya fue conocida. Vamos con ese romance de valentía también de Quintero, León y Quiroga, uno de los romances más bonitos que se han hecho para la copla. Romance de valentía, doña Concha Piquer. Vamos con ella.

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1: 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Bueno, pues vamos nosotros a continuar, claro está. Y ahora vais con Juan Valderrama. Juan Valderrama también fue uno de los primeros hombres que hizo su propia copla, porque esta es una copla hecha por él, aunque primero la hicieron Quintero León y Quiroga, como Madre Hermosa, como Una Hermana, Penamora, todas esas son de Quintero León y Quiroga, pero luego él hizo su propia copla, como El Emigrante, por ejemplo, que tanto le gustó, creo que lo cantó ante Franco y tuvo que repetirlo dos veces. Y decía, no. Pues la cantó porque le gustó mucho al generalísimo. Pues vamos a escuchar a la Valderrama cantando El Emigrante. Esta fue la segunda versión. Él hizo tres versiones. Esta fue la segunda. Vamos a escucharla. Bueno, esta es la versión de su hijo, perdón. Es la versión de su hijo. Es que Valderrama hijo. Vamos a escucharlo. Ese Valderrama hijo.

0: Bueno, ahí estaba Valderrama hijo cantando El Emigrante. Ya pondremos a su padre, que también lo canta maravillosamente bien, pero es Valderrama hijo el que cantaba El Emigrante, con la guitarra de Mercedes Luján. Vamos nosotros ahora pues con Juanita Reina, que nos trae, bueno, Soltera yo no me quedo. Fue una canción que ella hizo, bueno, se la hicieron Rafael de León y Juan Solano cuando conoció a Caracolillo, que decía: soltera yo no me quedo, mándame ya los regalos, ¿no? Porque eso, pues, esa canción. Vamos a escucharla. Ahí está, Juana Reina. Soltera yo no me quedo.
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1: 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Pues nos vamos con Antonio Molina. Mañana estaremos con más cantantes, mañana pondremos a Valderrama Padre, con más cantadores, con más copleros, más copleras, y por supuesto mañana estaremos aquí a partir de la una. Os espero a todos. Ahora os dejamos con Antonio Molina y la versión maravillosa de Soy Minero. De esa voz es una mina la película, pues Soy Minero. Ahí está Antonio Molina. Hasta mañana, amigos. Adiós, adiós.

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0: Son las 14 horas y 30 minutos.
1: 2:30 de la tarde.
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1: De los Super 30, soy David Alma. More Sex es mi último trabajo y va a sonar ahora. Así que un abrazo fuerte.
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0: Recorre Europa, el fantasma del comunismo. Todas las potencias de la vieja Europa se han unido en una santa cruzada para acosar a ese fantasma. El Papa, el Zar, Metternich y Guizot, radicales franceses y polizontes alemanes.
1: Tiemblen si quieren las clases poderosas ante la perspectiva de una revolución mundial, porque con ella los proletarios no tienen nada que perder, como no sean sus cadenas.
0: ¡Proletariados de todos los países unidos!
2: Qué bárbaro, ¿no? ¿Por qué no hacemos un movimiento con eso, güey?
3: Ese es material para una gran novela.

0: encanta. Es una de las historias más grandes de la edad moderna.
1: Ojo, es una de las historias de ficción más grandes.
0: Por supuesto, de la era moderna. Ahí es donde cuestionamos las intenciones reales de Marx, ¿no? O sea, en lugar de él presentarlo como lo haría Shakespeare o Dostoyevsky o Tolkien, como una gran novela, él se presenta como un revolucionario que está describiendo el proceso histórico y está vaticinando, está anticipando cómo va a acabar la historia.
1: Lo que está tremendo de Marx es que, a ver, eso que acabamos, bueno, Quique se aventó el principio del Manifiesto Comunista, yo les dije el final del Manifiesto Comunista.
2: Ah, perdón, te quería aclarar algo, tienes un doctorado en marxismo.
1: Es una maestría, nada más.
2: Una maestría,
1: más.
2: Pero sí, una maestría en materialismo histórico.
1: Tengo una maestría en materialismo histórico, marxismo y teoría
2: marxismo
1: crítica.
2: Marxismo y teoría crítica.
1: No, no, a Marx lo estudié a fondo. A ver, yo también fui joven, entonces pues también levanté el puño izquierdo muy en alto. A nivel intelectual, ese es el tema, que a nivel intelectual el marxismo es súper atractivo. Es bien interesante.
0: Es una de las historias más seductoras.
1: Es una muy buena historia, está muy bien argumentado a nivel, a ver, si te gusta la filosofía, como a mí dices, bueno, qué maravillosa forma de argumentar. El problema es que tú puedes argumentar muy bien y contar un montón de mentiras. De hecho, para eso sirve argumentar.
0: Yo lo llamaría, es la novela de lo que es el capitalismo, según Marx, ¿no? Es una novela con una coherencia interna preciosa, pero es alguien que está viendo el capitalismo desde fuera. Es alguien que no está participando en el capitalismo y es algo que prevalece hoy en día. O sea, la crítica al capitalismo, ¿no? Esta cosa que está en el aire que respiramos, en el agua que tomamos, pero que nadie sabe explicar bien, ¿no? Ninguna persona que sea crítica del capitalismo te sabe dar una definición clara de lo que es el capitalismo.
1: Bueno,
0: básicamente
1: mira,
0: porque no lo han estudiado
1: mucho. Y el capitalismo hay más o menos, ¿eh? No, el verdadero monstruo intangible y abstracto es el neoliberalismo. O sea, el neoliberalismo es como Osama Bin Laden.
2: ¿Qué es el neoliberalismo?
1: O sea, pasó algo, no sé, que nos diga Julio.
2: Podemos
0: El neoliberalismo es un término básicamente peyorativo que utilizan la gente de izquierdas para criticar a cierto tipo de pensamiento económico de mitades del siglo XX.
1: Bueno, ojo, pero eso es hoy. Porque, a ver, como yo lo tengo entendido, es el liberalismo es una idea que florece particularmente en el siglo, a partir del siglo XVIII, digamos,
0: con la Ilustración,
1: ¿no? Pero particularmente en el siglo XIX, ¿no? La idea de deja libres las fuerzas productivas y deja que cada quien se dedique a lo que quiera, produzca lo que quiera, venda lo que quiera, en el precio que pueda. Bajo un entendido, a mí me encanta cómo lo define Milton Friedman, ¿no? Es bien simple. Si hay varias personas negociando en un mercado de manera libre, nadie va a salir engañado. ¿A qué se refiere? A ver, yo que tengo este producto, obviamente voy a tratar de vendértelo al mayor precio posible, porque esta es mi ganancia, ¿no? Y obviamente ustedes que lo quieren comprar, pues van a buscar comprarlo al menor precio posible, porque esa es su ganancia. En el momento en que cerramos un trato, sea el que sea, los dos ganamos, porque yo no te lo voy a dar a un precio en el que yo piense que yo no gano. Y tú no me vas a pagar un precio que no consideres justo. Tal vez yo hubiera querido dártelo más caro. Tal vez tú hubieras querido regateármelo más. Pero los dos, los tres o quien sea, estamos conformes. Y entonces se lleva a cabo la transacción. Nadie sale engañado en una transacción económica donde todo libre. El mundo es libre.
2: Tengo una pregunta. ¿Cuándo empieza a nacer este concepto asqueroso llamado capitalismo?
0: Bueno, a ver, vamos por partes, porque son cosas muy diferentes que la gente en general las tiene todas revueltas en la cabeza, ¿no? La gente le echa es el boogeyman, ¿no? El capitalismo. Introdujeron el término neoliberalismo, ¿no?
1: Si no lo digas cinco veces porque aparece.
0: Se te aparece aquí un monstruo que todo el mundo le tiene miedo y nadie te lo sabe definir bien. Acabas de mencionar a Milton Friedman, que es uno de los que la gente asocia con neoliberalismo. Pero hay que entender que ningún economista se identifica como neoliberal. O sea, ese es un término que la izquierda popularizó para criticar las ideas liberales, que es a final de cuentas el comunismo es eso, es una crítica, es una contestación a las ideas liberales que se vienen cocinando, pues sí, principalmente desde la Ilustración, pero podemos rastrear esas ideas hasta los griegos, ¿no? No nos vamos a meter en mucho de eso, pero digamos, está una cosa es las ideas liberales, que es esa idea de que porque ¿acaso yo le pertenezco al soberano? No tengo por qué ser libre de yo escoger mi propio proyecto de vida. Y si no, ¿por qué? Alguien me tiene que justificar por qué yo debería de restringir mi libertad si no le estoy haciendo daño a nadie. Eso es una premisa muy importante, ¿no? O sea, si nadie me puede demostrar que yo esté afectando a un tercero, en principio, ¿por qué no soy libre para hacer lo que yo quiera? No, ese es básicamente cuando se viene cocinando con John Locke y Voltaire, todas estas ideas que son el conjunto de lo que conocemos como ideas liberales. A eso le contesta el comunismo, ¿no? Okay. El comunismo dice, no, espérate, pero ¿cómo que tan libre? Si hay injusticias.
1: Hay injusticias.
0: Y de ahí empieza a cocinar la idea comunista. Luego, por otro lado, es el capitalismo, que es otra cosa. El capitalismo, la mejor forma de entenderlo es como una tecnología financiera, que es como las tecnologías, es neutral. A la gente le gusta aventarle la culpa al capitalismo de todo, como se le había hecho la culpa al calendario, ¿no? O a la astrología, ¿no?
2: ¿Eso por la ignorancia del tema o por la falta de conocimiento del tema?
0: Yo ni siquiera diría que es una ignorancia, es una cuestión propia de la condición humana.
1: Okay.
0: ¿No? O sea, hay gente que dice, ¿pero por qué hiciste eso? Es que soy Sagitario. Para mucha gente eso es una explicación suficiente. Okay, para el pensamiento científico sí. No es una explicación suficiente.
1: Claro, claro.
0: Pero hay que reconocer que a lo mejor la mayoría de personas que han transitado por este mundo.
1: O sea, lo que estás diciendo, Gus, es que contestar soy Sagitario o soy comunista es básicamente la misma mamada.
0: No, comunista no, porque comunista sí es una ideología. Pero decir la culpa es del capitalismo,
1: sí,
0: eso es lo mismo que decir soy Sagitario. O sea, no es una explicación suficiente.
1: Ya.
0: ¿A qué es capitalismo?
1: Claro.
0: ¿Sabes?
1: Bueno, es que justo, perdón. Es que sí. hablando de dogmas, ¿no? Y de, a ver, dijimos el principio y el final del manifiesto comunista, pero es bien importante plantear la premisa básica del comunismo marxista, ¿no? Que además es una frase contundente, poderosa, fácil de memorizar, que es la historia de la civilización es la historia de la lucha de clases, ¿no? Entonces te vendo una idea donde desde los antiguos egipcios hasta hoy, toda la historia ha sido los de abajo peleando contra los de arriba en una cuestión absolutamente injusta donde los de arriba siempre han oprimido a los de abajo. Y suena lógico.
2: ¿Sí ha sido así?
1: ¿Un par? Suena un poco sí y un poco no. Es a lo que voy. ¿Ves? Suena lógico. Suena verdad.
0: Es brillante.
1: Lo acabas de demostrar.
0: Es brillante en el sentido de que si tú nunca lo habías pensado, eso es lo que hoy en día la gente rojilla dice conciencia de clase.
1: Claro.
0: O sea, entonces, si tú no tenías conciencia de clase, en ese momento te hacen tener conciencia de clase.
1: Y tú ya te suelto la frase y dices, ah, no mames, pues sí es cierto.
0: Claro,
1: o sea, y a lo que voy es que es un dogma y es un dogma mentiroso porque, a ver, la historia de la civilización es la historia de la lucha de clases. Para que haya lucha de clases, sociales, tiene que haber clases sociales. Y las clases sociales son un fenómeno del siglo XIX para acá. Del siglo XIX para atrás, lo que hay son estamentos.
0: Y como castas, ¿no?
1: O castas en la India. A ver, ¿qué es un estamento que se parece mucho a la casta? Es tu condición de nacimiento. Es decir, tú naciste plebeyo. Aquí no depende de a qué te dediques, ni quién seas, ni si ganas más o menos dinero. Es que eres plebeyo, así naciste. Ese es tu estatus ontológico, así lo decidió Dios. Entonces tú puedes ganar dinero, pero seguirás siendo un plebeyo. Y en cambio el noble también es su condición ontológica. Ese güey nació noble porque así lo quiso Dios. Se puede empobrecer, pero seguirá siendo noble. Pero lo que voy, cuando tú tienes esa idea en la cabeza, cuando eso es lo que domina en la sociedad, el estamento es una cosa de nacimiento, no hay lucha. No hay lucha entre estamentos. O sea, el plebeyo no puede dejar de ser plebeyo. No tiene forma de ser noble porque así se nace. Mientras que si te vas a las clases sociales del siglo XIX, revolución industrial para acá, por lo menos el concepto teórico es el pobre podría, si supiera cómo, hacerse rico.
0: Hay movilidad en potencia.
1: Hay movilidad en potencia. Si tú aprendes cómo producir riqueza, te puedes hacer rico. Y si tú te haces rico, pues entonces subiste de clase social, te estás movilizando, ¿no? Pero eso es una cosa del siglo XIX para acá. De las monarquías para atrás, no solamente eres noble y plebeyo, de pronto recordar esto de que, a ver, por ejemplo, este tema de que tú en algún momento de tu pubertad digas, güey, ¿a qué me quiero dedicar en la vida? ¿O qué quiero estudiar? ¿Qué quiero ser? ¿Quiero ser ingeniero? ¿Quiero ser? Eso es un tema de la Segunda Guerra Mundial para acá. O sea, del siglo XIX para atrás.
0: No hay opción.
1: Claro, oye, ¿a qué me voy a dedicar? Pues muy fácil, voy a ser platero. ¿Por qué? Porque mi padre, su padre y el padre de su padre fueron plateros. Yo voy a ser peletero porque mi abuelo, su abuelo y el abuelo de su abuelo fueron peleteros, ¿no? En una sociedad donde no hay crecimiento demográfico, donde no hay movilidad de ningún tipo, donde, a ver, es muy simple. Tú tienes que ser platero porque tu padre es platero. Con él vas a aprender a ser platero. Pero lo más importante, cuando él muera, alguien tiene que ocupar su lugar en la sociedad, ¿no? Pero ya con la revolución industrial surgen actividades económicas que nunca habían existido, necesidades que nunca habían existido. A ver, si tú quieres ser cualquier cosa, platero, peletero, orfebre, lo aprendes en tu gremio con tu padre. Si eres campesino, pues lo aprendes en el campo con tu padre. Si eres comerciante, lo aprendes en la tienda con tu padre. En cambio, Pues imagínate en el siglo XIX, ¿no? De pronto inventamos máquinas como las de James Watt y máquinas de vapor y ahora necesitamos ingenieros. Eso no lo puedes aprender con tu padre porque de hecho la generación anterior no había ingenieros. Entonces tienes que ir a la escuela a aprender cosas que nunca antes habían existido.
2: Y por ejemplo, que es el sistema marxista o comunista se intenta aplicar en lugares que no tienen una, al principio, Rusia, China, tengo entendido, si me equivoco, por favor, corríjame, en lugares que no tienen esta revolución industrial.
1: Pero es que es al revés, fíjate, el marxismo se planteaba para Alemania o para Inglaterra. Es decir, Marx decía, ahí donde ya se desarrollaron al máximo las capacidades industriales, es donde los comunistas deben tomar
0: el poder. Es donde se va a votar el capitalismo, ¿no? Exacto. Él dice, el capitalismo, o sea, porque aquí la cuestión problemática con hablar de capitalismo es que Marx es quien populariza ese término. O sea, ya existía, pero él es el que lo pone de moda y él lo define. Ya. Y lo define ya introduciendo un calificativo, que es un sistema de explotación. O sea, ya lo está definiendo como algo malo, ¿no? Es un periodo histórico, un conjunto de prácticas que además de tener un momento en el tiempo, o sea, vienen del feudalismo y van a derivar en el comunismo, pero aparte introduce el término de explotación basado en su idea de cómo se genera la ganancia, lo que para él es explotación, lo que para él es valor, ¿no? Que son las premisas que ya hoy en día, con la perspectiva histórica, podemos cuestionar ya más fácilmente. Pero es tan seductor en el momento que dices, claro, tiene todo el sentido.
2: Ahora, ¿y cómo se contrapone con esta cuestión de Adam Smith que dice que el ¿cómo se llama? El capitalismo tiene una base en los valores, o sea, que lo definen los valores.
0: Lo que pasa es que esto viene de la tradición liberal. O sea, la tradición liberal es estas ideas, ¿no? Que estábamos hablando de que nosotros tenemos derecho a ser los dueños de nuestro propio destino. Básicamente es el liberalismo clásico, porque si quieres ahorita podemos hablar de lo que hoy en día se llama liberal, que es otra cosa ya.
2: Sí, me gustaría, ¿no?, que entráramos a eso.
0: Una cosa es neoliberal, que es un despectivo que utiliza la izquierda. Otra cosa es lo que hoy llaman los liberals en Estados Unidos. Ahorita hablamos de eso, pero vamos a enfocarnos a las ideas liberales clásicas que se van fraguando desde el siglo XVII, más o menos, la Ilustración, todo eso.
1: Por eso me cae bien Gus, usa palabras como fraguando.
0: Utilizo todas las herramientas que puedo. Estas ideas se van construyendo como una especie de consenso de cómo debe de relacionarse la gente. O sea, dice, nosotros somos personas, todos ya somos iguales en el sentido individual. De aquí viene el individualismo político, que es otra cosa también súper mal entendida, ¿no? La gente escucha individualismo político y dice, o sea, envidiosos, tú estás en contra de la sociedad. No. Individualismo político es entender que el sujeto político debe de ser el individuo y no una idea colectiva que se le ocurrió a un dictador. ¿Ok?
2: Claro.
0: Entonces, las ideas liberales vienen a proponer cómo puede haber mayor igualdad en el mundo, o sea, cómo podemos organizarnos de mejor forma. Y es básicamente una discusión de cómo podemos relacionarnos mejor. Tú no te metas conmigo, yo no me meto contigo, todos deberíamos de tener los mismos derechos, o en ese momento no se habla tanto de derechos, sino de igualdad ante la ley, ¿no? Lo que habla Voltaire y Montesquieu y esta gente es, dicen, okay, deberíamos de tener igualdad representativa porque todos somos iguales en cuanto a individuos. Estas son las ideas liberales que defiende Adam Smith y toda esta tradición. El comunismo contesta a esas ideas.
1: Oigan, antes de seguir adelante con eso, porque nosotros nos encanta divagar, creo que tal vez vale la pena poner un poquito el contexto histórico, porque de pronto tampoco ubicamos muy bien de qué épocas estamos hablando, ¿no?
2: Correcto.
1: Entonces, aquí creo que hay un punto de partida, o a ver, un año simbólico. Hay dos años simbólicos, ¿no? 1789, todo mundo lo ubica, la Revolución Francesa. Es curioso, en ese año no pasó nada realmente, pero simbólicamente representa el momento en el que empiezan a caer las antiguas monarquías absolutas.
0: Y esas ideas se empiezan a consolidar en movimientos sociales importantes como la Revolución Francesa, la Constitución.
1: Y hay otra fecha bien, bien simbólica, que es 1776. En ese año pasan dos cosas muy importantes. Una, la Declaración de Independencia de Estados Unidos. Y dos, se publica La Riqueza de las Naciones de Adam Smith. Entonces, nada más ubicando a la gente, ¿no? El liberalismo también es una crítica a la monarquía absoluta. Entonces, vamos a ubicarnos que entre el siglo XV, fecha simbólica, 1492, cuando los reyes católicos unifican España, ¿no?, empieza la monarquía absoluta. La monarquía absoluta es este esquema donde una persona, el rey, tiene, valga la redundancia, poder absoluto. Hay que decir que los reyes nunca tuvieron verdadero poder absoluto. Los reyes tenían la facultad del poder absoluto. ¿Qué quiere decir esto? Siempre hubo parlamentos y esas cosas. El tema es que si de pronto hay un gran problema que no tiene solución y los parlamentos no se ponen de acuerdo, el rey puede ejercer su poder absoluto y decir, bueno, pues todos se chingan. Esto es lo que va a pasar.
0: ¿No? Los únicos que han aspirado, por cierto, a realmente tener poder absoluto son los comunistas.
1: Son los comunistas.
0: O sea, hasta la policía del pensamiento viene de los comunistas.
1: A ver, es que es bien importante. Ningún monarca absoluto. A ver, Luis XIV, el rey Sol, ¿no? La reina Elizabeth de Inglaterra, los reyes católicos. Piensa en el rey más poderoso que te imagines. Tenían el 10% del poder del que tuvo el camarada Stalin, el camarada Lenin, Fidel Castro, Nicolás Maduro, el comandante Chávez. O sea, no ha habido un solo rey absoluto que tenga el poder de un comunista, ¿no? Pero bueno, la monarquía absoluta es este esquema del siglo XV al XVIII, donde en teoría el rey tiene un poder total, en el sentido de que no existe la división de poderes. Bueno, el rey es la ley. Como diría José Alfredo, pues su palabra es la ley. Pero lo que pasa en el siglo XVIII es que se llega a su máximo desarrollo esta clase social que se viene gestando desde el Renacimiento, que es la burguesía, que no es otra cosa más que comerciantes. Hoy en día le han querido cambiar el significado a la palabra. El burgués es el niñito rico que es rico sin trabajar, cuando es todo lo contrario. El burgués,
0: el trabajador, el ahorrador.
1: El burgués, ajá, o sea, es claro. Un güey que invierte su dinero, pone sus ideas, pone su talento, trabaja, monta una fábrica, etcétera, ¿no? Ya luego Marx va a decir que nada de eso es trabajo. Pero bueno, la burguesía se enfrenta justo a esta situación. Parte del poder absoluto del rey es que el rey puede controlar o intentarlo la economía. Yo decido qué hay que producir y a dónde hay que mandarlo según las necesidades que yo capto en el pueblo, ¿no? Y el planteamiento de Adam Smith es la otra opción es que dejes que cada quien se dedique a lo que quiera. Eso que puede parecer caótico, de hecho es caótico. Si tú juntas a 100 personas en un mercado, tienes caos. Pero si te esperas 2 horas, tienes orden. Porque esa gente se empieza a poner de acuerdo.
0: Tienes equilibrio, que es algo que le molesta mucho a la gente de izquierdas, que digas que del caos surge un orden espontáneo. Ellos dicen, no es cierto, eso no está regulando nada. No, es que nadie está hablando de regular, es equilibrio. Los sistemas complejos se equilibran. Y eso es lo que se da cuenta Adam Smith y mucha gente.
2: Pero en un sistema capitalista, si no tienes capital, ¿cómo avanzas? O sea,
1: Pate, antes de que contestes eso, bueno, o va de la mano con esa respuesta. Ya pusimos el contexto, liberalismo, Adam Smith, siglo XVIII. Creo que valdría la pena ver si intentamos y logramos definir capitalismo y definir liberalismo, porque luego también mucha gente los confunde. Claro. Y a ver, como tú dices, uno es una herramienta de producción económica, lo otro es una idea.
0: Sí,
1: entonces creo que vale la pena empezar por ahí.
0: O sea, el liberalismo es un orden político y también ético. O sea, empecemos por lo ético. O sea, es la idea de que lo libre es bueno. Habrá personas que no estén de acuerdo. O sea, el liberalismo sí se puede debatir en cuanto a ideas. El capitalismo no. El capitalismo es una tecnología financiera. No, entonces el liberalismo
1: funciona porque deja dinero.
0: Sí, y es incuestionable. Esa es la otra. O sea, todo mundo adopta el capitalismo desde que se empieza a desarrollar. Ahorita voy a tratar de definir las tres cosas, ¿no? Liberalismo como una teoría del valor. Liberalismo político, que es una forma de cómo vamos a organizar a la sociedad. Y luego está capitalismo, que es una tecnología financiera. Entonces, la parte ética del liberalismo es la libertad es buena. O sea, el buen vivir solo se puede ejercer a través de la libertad. O sea, los individuos necesitan ser libres para decidir cuál es el rumbo de su destino.
1: Claro.
0: Esta es una propuesta de valor moral, ¿no? O sea, El ser más libre es mejor que no ser más libre. Eso y los romanos lo identifican, ¿no? Como el individuo libre y el que no es libre, es esclavo, depende de alguien más. Luego, a partir de ahí, se va construyendo un orden social, que es el liberalismo político. Y entonces ya está, hay muchos autores que describen cuál es el orden liberal. Que haya instituciones de gobierno que permitan que las personas puedan hacer transacciones y no te esté extorsionando un cártel. Que haya igualdad ante la ley. Que haya libertad de expresión. O sea, que un gobierno mínimo defienda ciertas libertades de las personas, ¿no? Y que todos seamos iguales en el sentido de individuos. O sea, que eso es lo único en lo que todos somos iguales. Porque hoy en día está mucho el debate de que no, que si eres o comunista o si eres feminista o que si eres compañero o que si todos esos son colectivismos y los colectivismos tenemos que entender que están siempre definidos por un tercero. tú no puedes tener derechos inalienables de acuerdo a tu colectivo. Por eso es importante entender el individualismo político. Lo único que podemos tener derechos inalienables es como individuo. Por eso defienden el individualismo
2: ¿Me
0: político.
2: ¿Puedes decir que es derechos inalienables?
0: O sea, por ejemplo, hay el filósofo, escritor Berlín, ¿no? Isaías Berlín defiende muy bien la idea de que hay por lo menos dos tipos de derechos y también dos tipos de libertades, ¿no? Él lo aborda como libertades, pero que también se traduce a derechos. Libertades positivas y libertades negativas. Hoy en día hay derechos positivos también y negativos. Los gobiernos, por ejemplo, defienden un tipo de derechos positivos, que es yo tengo derecho a que me pagues escuela, educación, ¿no? Mucha gente da, o sea, ya ni siquiera cuestiona eso, lo da por hecho. Salud, o sea, que te den, que te financien cosas, que te ayuden, que te den herramientas para que tú puedas expandir tus potencias, que tiene un sentido liberal también, porque el liberalismo ético al final es cómo podemos maximizar nuestras potencias, ¿no? Es un ideal también en ese sentido. Los derechos negativos o las libertades negativas son aquellas que restringen a un tercero de algo que tú ya traes de nacimiento.
1: Tengo derecho de que no me hagas esto, de que no me quites esto. Okay. De que
0: por ejemplo, cuando vemos las protestas feministas, ¿no? Ahí hay mezclados dos tipos de derechos. Siempre me encanta ver ese tipo de detalles, ¿no? Que la gente no nota.
1: Y entonces, volviendo a Aristóteles, yo te diría, el único objetivo filosófico, por lo menos, de tu existencia humana es tu absoluta plenitud y tu absoluta felicidad. Pero esa plenitud y felicidad de la que habla Aristóteles depende, y así la define Aristóteles, de que tú desarrolles al máximo tus potencias. Es decir, tus capacidades, tus potencialidades, tus talentos, tu vocación.
0: Es una responsabilidad tuya.
1: Es tuya. Si tú desarrollas al máximo eso que tú traes, tu talento, tu capacidad, ¿verdad? Si tú desarrollas eso al máximo, tú vas a ser pleno y vas a ser feliz. Pero para poder desarrollar al máximo tus potencias, tú tienes que tener libertad individual de definirte a ti mismo como se te dé tu gana y dedicarte a lo que tú quieras. Pero, y eso ya venimos al liberalismo moderno, para que tú tengas esa libertad individual, tienes que vivir en un entorno, en una sociedad donde haya libertades sociales, libertades civiles. Y esas libertades dependen de que haya libertad política. Y bien nos dijo Martin Luther King, el opresor nunca entrega la libertad, se la tienes que arrebatar, cabrón. Entonces es, para que tú seas pleno, tienes que ser libre individualmente. Para eso necesitas libertad social, para eso necesitas libertad política, y no hay libertad política donde no hay libertad económica. Porque si tú no eres libre de generar por tu cuenta tu propia riqueza, siempre serás esclavo del Estado. Si el Estado te da 5,000 pesos y tú dependes de eso, eres esclavo del jefe de Estado.
0: Y contrastemos eso con hoy en día, ¿no? Lo que llaman libertad hoy en día, que por ejemplo, citando al PG, ¿no? A AMLO, que dice el rol del gobierno es hacer feliz a la gente, ¿no? O sea, por supuesto que no. Eso es lo en lo que se ha transformado la etiqueta liberal.
1: Oye, porque más sería hoy en día, ¿no? Yo gobierno, soy responsable de que tú seas feliz. Eso implica yo gobierno, estoy definiendo tu felicidad.
0: Exacto.
1: Oye, y tal vez mi idea de para Andrés Manuel, ser feliz es tener un par de zapatos y comer mal. Oye, ¿qué tal que para mí ser feliz es irme de vacaciones un mes? Oye, es que eres un egoísta. Porque claro, el capitalismo es, solo te interesa generar riqueza para ti. Dices, uno, no es cierto, porque cada capitalista, oye, ojo, parte del liberalismo es que el buen capitalista, eso lo ves mucho justo en Estados Unidos y en Inglaterra, en Países Bajos, el que lo ha logrado y genera, reparte mucho. A través de donaciones, a través de fundaciones, porque lo hacen, sienten, esto es muy del calvinismo, sienten esta obligación social de yo tengo que ayudar, no te tengo que dar para que sobrevivas hoy, tengo que darte para que aprendas a generar. Pero es que esa es la gran diferencia, ¿no? Entonces, si el gobierno define tu felicidad, está cañón.
2: Ahora, ¿qué creen que para México, para que nos acerquemos a un pensamiento un poco más liberal, qué tendría que estar sucediendo, qué tipo de movimiento?
0: A mí me da la sensación de que México y Hispanoamérica son sociedades profundamente antiliberales. No quiere decir que no haya habido movimientos liberales importantes, ¿no? O sea, conocemos grandes expresidentes del siglo México histórico del siglo XIX, ¿no? Que tenían ideas, que tenían ideas liberales clásicas, ¿no? Del liberalismo clásico. Pero la sociedad en general, no sé si es una herencia católica, no sé, Miguel, ¿tú qué opines? Pero son sociedades que generalmente tienen una tendencia más a ver al gobierno como una institución paternalista.
1: ¿Sabes qué? No es una herencia católica, es una influencia comunista. Porque fíjate, el catolicismo tiene una particularidad bien interesante. También está súper de moda, todo es culpa del catolicismo. No, muchas cosas sí, pero no todas. Por ejemplo, en el calvinismo, la salvación es colectiva. Es nos vamos a salvar todos juntos. De ahí viene la idea de que el rico tiene que apoyar al pobre.
0: Y la idea de que si no estamos todos salvados, nadie se salva.
1: Exacto.
0: ¿No?
1: Entonces eso te hace ser muy colectivo. Pero fíjate qué bonito te lleva esto, porque es claro que tenemos un pensamiento colectivista, porque, a ver, el individuo vive en el colectivo. Sin colectivo.
0: Nada más rápidamente, el individualismo no invalida al colectivo.
1: No, no puede. ¿No? Porque, a ver, de felicidad. Desarrollar al máximo tus potencias. ¿Dónde y cómo desarrollas al máximo tus potencias? En sociedad, sirviendo y entregándole cosas a la sociedad. Sin sociedad, el individuo no existe. También nos dijo Aristóteles, una sociedad virtuosa genera individuos virtuosos. Una sociedad viciosa genera individuos viciosos. Necesitamos una sociedad virtuosa porque eso te ayuda a ti, te hace mucho más fácil convertirte en un individuo virtuoso. Ejemplo muy simple. Tú quieres ser buen ciudadano en México, ¿no? Entonces estás manejando y estás pegado al carril de la izquierda para dar la vuelta en U. Ahí está la flechita, ¿no? La flechita verde, la flechita roja, y solo dura 20 segundos. Pero tú quieres ser un buen ciudadano y aquí estás tú en el carril para dar la vuelta, ¿no? Y llevas 10 minutos y todavía no lo logras. Y junto a ti, todos los pinches gandallas, ¡miam! ¡Miam! Todos los que violan la regla y se dan la vuelta y violando la regla, haciendo lo que no deben, van más adelante que tú. Si tú eres súper virtuoso, dices, no me importa, yo estoy haciendo lo correcto, pero la verdad es que en algún momento dices, chingue su madre. Si todo el mundo lo hace, yo también lo voy a hacer. Si nadie lo hace, tú tampoco lo haces. Una sociedad virtuosa ayuda a que el individuo sea virtuoso. Nunca debemos desatender la sociedad y el colectivo, porque en ella vivimos y en ella desarrollamos al máximo nuestras potencias. Pero al final tienes que dedicarte a tu individualidad porque tu felicidad es un proyecto individual. Cuando te dicen, no, es que el capitalista solo quiere dinero para sí mismo. Sí, y el budista quiere iluminarse él.
0: O sea, es decir. No, y otra cosa que también viene en la tradición liberal es que el hecho de que vivas en una sociedad que consideras que no es virtuosa, eso no te permite moralmente actuar de forma incorrecta. Eso viene también de Aristóteles y la tradición que hoy en día, bueno, desde siempre se ha llamado así, pero hoy en día la recogen un grupo de ideas que llaman natural law, ley natural. O sea, hay cosas que son por sí mismas y universalmente buenas y hay cosas que son malas. Mucho del marxismo defiende un relativismo moral.
1: Sí, relativismo moral.
0: Y eso es lo que también divide, en mi opinión, más drásticamente a las comunidades.
2: Relativismo moral para mí es un concepto que no entiendo.
0: ¿Relativismo moral?
2: Sí.
0: Que nada es realmente bueno y malo. Todo depende del contexto.
2: Okay,
0: todo depende de tu circunstancia.
1: A los que ya combatía Sócrates, ¿no? Protágoras, que decía nada es verdad, nada es mentira, todo depende del color del cristal con que se mira, el hombre es la medida de todas las cosas, puede estar bien para ti, pero está mal para mí. Cada quien define la moralidad. En muchas cosas, la ética y la moral sí son relativas, pero hay valores universales. Que yo no me meta contigo y no te rompa la madre porque me levanté de mal humor, es un valor universal.
0: El principio de no agresión le llaman la ley de oro, ¿no? The golden rule de toda la vida. Es ¿por qué debería de ¿Quién tiene derecho a atacar a una persona pacífica? En principio, es algo que de sentido común lo entienden hasta los animales, ¿no? O sea, esto es malo. Hay personas que no creen en eso. Hay personas que creen que todo es relativo, ¿no? O sea, por ejemplo, la tradición maquiavélica, ¿no? El fin justifica los medios, que es como lo tenemos asimilado hoy en día, ¿no? Pues depende, ¿no? O sea, depende. Si está suficientemente justificado, pues se puede robar, se puede secuestrar, se puede asesinar. Generalmente, históricamente, quienes defendían la ley natural eran más como la gente religiosa, ¿no? Decían, ok, yo creo en estos valores porque me los dio Dios, vienen directamente desde Dios. Y cuando llega este ateísmo comunista, pues es cuando hay un reordenamiento de los valores mainstream y se pone un poco de moda el relativismo moral, que hoy en día están recuperando, porque desde siempre lo han tenido los grupos religiosos, pero hoy en día rescatan a algunos liberales basados en ideas aristotélicas de que hay una ley natural. O sea, hay cosas que son buenas en sí mismas y independientemente de cuál sea tu religión.
1: Hay valores universales.
0: Una pregunta,
2: ¿qué tan cerca estamos México como país en convertirnos en un país comunista?
1: México es un país comunista desde la Revolución. A ver, este país es comunista desde la Revolución. O sea, el siglo XIX fue liberal. El siglo XIX, por cierto, entre Juárez, Lerdo de Tejada y Díaz, que eran igual de liberales los tres, hizo un México rico, productivo y próspero. Y claro, ¿esto qué ocurre? Que unos ganan mucho, otros ganan poco. Y de los que ganan mucho, ojo, hay gente súper chévere que trata muy bien a la gente que colabora con ellos. Porque ojo, si yo soy un empresario, yo dependo de la gente que trabaja conmigo para generar mi riqueza. Eso es un hecho. Y debería, pero eso sí, una decisión mía, tratarlos de la mejor forma posible. Y están los culeros. O sea, están los hijos de su madre que deciden tratar mal a la gente. Eso es en México, en Estados Unidos, en Francia, en Inglaterra, en África, en China y en todo el mundo.
2: ¿Tú qué porcentaje de las utilidades le darías a la gente que estarás trabajando contigo?
1: No tengo idea, porque yo trabajo bien individualmente. Sí,
2: pero si fueras un empresario exitoso que tiene una empresa gigante, ¿qué porcentaje de las utilidades tú le darías a la gente que trabaja contigo?
1: Es
2: o al gobierno para que lo administre.
1: Ahí nos metemos en un problema que es mezclar las teorías económicas con la ética, ¿no? Porque, a ver, tienes la teoría, a ver, ¿por qué las cosas valen lo que valen, no? Y entonces tienes a Marx que saca la teoría del valor trabajo. El valor trabajo de Marx te dice, esto vale lo que vale por la cantidad de horas que alguien invirtió en producir esto. Y eso es mentira. Esto vale lo que va. Quique, te vendo mi taza en 1,000 pesos. ¿Me la compras?
2: Está muy cara en esta ocasión.
1: Pero es que no, te juro que la hice yo solito e invertí 100 horas trabajando en ella. Por eso vale 1,000. Dame 1,000 pesos.
2: Híjole, es que ahorita no sé.
0: Pero está firmada por Nicolás Maduro.
1: Ah, te sugiero.
0: Entonces,
1: es muy interesante. Por Nicolás Maduro o por Juan Miguel Zunzunegui o por quien tú quieras, ¿no? Pero puede ser que tú digas, ah, no mames, yo sí quiero que mi taza, sí te doy 1,000 pesos. ¿Qué quiere decir? Que te valió madre cuántas horas de trabajo invertí en ella. Llegas entonces al tema súper liberal, que además ya lo habían dicho los frailes franciscanos de España del siglo XIV. El valor de las cosas es completamente subjetivo. Esto vale lo que tú estés dispuesto a pagar.
0: Y que esa idea la retoma la escuela austriaca, que la izquierda, a los economistas, muchos economistas austriacos del siglo XX, los llaman neoliberales. Pero te digo, es una etiqueta peyorativa, es una etiqueta desde la izquierda para un poco desacreditar las ideas de una diversidad de pensamientos distintos sobre economía que en el siglo XX están contestando a la tendencia antiliberal que se empieza a consolidar cada vez más en el mundo.
2: ¿Y por qué si nunca ha funcionado el comunismo como sistema político?
0: Porque es una religión.
2: ¿Por qué se sigue replicando?
0: Porque es una religión. Porque es una religión. O sea, no hay una cantidad suficiente de evidencia. Hay gente que dice, ¿qué tan alto necesitas que sea la montaña de cadáveres para darte cuenta de que estas ideas siempre terminan en lo mismo? No hay una altura. O sea, el comunista va a seguirte diciendo, eso no es verdadero comunismo. O sea, va a seguir implantando ideas autoritarias, antiliberales, control de la economía. Todo el sistema de banca central es una idea comunista.
1: Ese es el tema. Mira, cada generación tiene un selecto grupo de idiotas convencidos de que el comunismo del pasado no funcionó porque no estaban ellos al mando.
0: No.
1: Pero cada, ellos sí saben. Cada generación. Y siempre llegas a ese argumento que dice Gus, no, eso no fue comunismo real el mío. Es que se fracasó porque no fue el comunismo real o la otra, porque el imperialismo lo hizo fracasar. Exacto. Entonces resulta que la culpa de la pobreza en Cuba no la tiene Fidel Castro, ni el comunismo, ni el sistema cubano.
0: Lo tiene el capitalismo.
1: Sino Estados Unidos.
0: Que ya vimos que es un término vacío en ese contexto.
1: Es absurdo, pero es como si yo te digo, a ver, yo soy pobre porque ese güey es rico y no, él no me lo quitó a mí. Pero quiero terminar la pregunta que hiciste porque creo que es importante. Mezclar teorías económicas con ética. Porque según la teoría, según las teorías del valor, claro, en realidad esta tasa, pues, yo produzco 20,000 tazas al mes porque tengo una fábrica y cada taza me cuesta 25 centavos, ¿no? Y tengo trabajadores en mi fábrica de tazas. Los trabajadores que tengo en mi fábrica de tazas pueden ser de muchos tipos. Tengo al que tiene secundaria, pero con eso me basta para que opere una máquina de la que sale la taza. Y tengo a un administrador muy fregón que estudió administración y tiene una maestría y que hace que estas tazas se vendan y todos ganemos dinero. Entonces, claro, si te vas al tema del valor y del valor que tú te sabes dar a ti mismo, resulta que el que terminó la secundaria y mueve la máquina que hace las tazas es mucho más reemplazable que el administrador chingón que hace que ganemos el dinero. Entonces, ahí sí es un problemón. Es bien difícil porque entonces es yo puedo conseguir a otro cuate para la máquina en cualquier momento. Me tardo un día en conseguir otro. Entonces, por eso le pago menos. Le pago más al administrador porque tiene una maestría y el conocimiento que él tiene le aporta mucho valor a mi empresa de tasas. Entonces, a él le doy más que al que hace la tasa porque me genera más valor. Eso tiene mucho sentido. Ahora, también tiene sentido que te diga un comunista, sí, pero el que hace la tasa también te está dando valor, porque si no, ¿qué vendes? Sí, pero es más reemplazable. Ahí es donde yo pienso que tienes que meter la ética, porque si no, sí, vas a tener a una masa de trabajadores ganando muy poco. El problema es, y lo dijo Adam Smith, todo depende de la ética individual. El problema para mí es que tenemos un capitalismo liberal con muy poca ética. La gente tiene muy poca ética. Entonces, como hay poca ética, hay mala distribución, o hay malos pagos, o hay injusticia social. Y entonces llega un comunista a decir, ah, pues como esta es la situación,
0: yo les voy a decir cómo repartir.
1: Claro, entonces yo me quedo con todo y yo reparto como yo decida, que es 80%.
0: Porque yo sí sé, como es una religión, yo sí sé cómo se debe de repartir.
1: Y además es 80% para mí y 20% para todos los demás, ¿no? Entonces, el tema es, creo yo, como a nivel sociedad, los individuos no somos lo suficientemente éticos y le meto valores religiosos.

0: más porque todos vamos a vivir más en paz.
1: Y obviamente aquí viene la problemática de que siempre que la educación esté financiada por el partido, pues no te van a enseñar una ideología que atente contra el poder del partido, ¿no? Por lo tanto, por eso es que creemos muchas personas en la libertad de expresión y la libertad de educación. Y si tú quieres hacer homeschooling con tus hijos, lo deberías de poder hacer, cosa que en algunos lugares del mundo tratan de prohibir, porque la educación termina siendo un adoctrinamiento, ¿no?
0: Bueno, por eso, a ver, hace rato decía, para que tú seas realmente libre, tienes que ser independiente de generar riqueza por tu cuenta sin ayuda del gobierno. Y le agrego otra cosa. Tu libertad, de la cual depende tu plenitud, depende de que tú seas libre, independiente de generar por tu cuenta, sin depender del gobierno, riqueza.
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3: Tú tienes dificultades, tú como inquilino tienes dificultades, hay que dar la cara.
4: Sí, bueno.
3: Es decir, tú das la cara, te vas al propietario y dices, oh, yo lo he hecho muchas veces.
4: Pero te encuentras con un propietario que es un poco duro, o te quiere echar porque quiere, oh, pues en vez de 500, ahora puedo alquilarlo por 900, 800 o 1000.
3: Solo se puede subir la renta en un 20% cuando se hacen obras de mejora. No confundir obras de mejora con obras de reparación. Las obras de mejora pueden permitir un incremento de la renta de hasta el 20%. Ojo, hay que acreditar que las mejoras permiten hasta el 20%, porque si has hecho una pequeña mejora, ningún juez, por el principio de proporcionalidad, te va a permitir subir un 20%. ¿Puede el inquilino, hablando de obras, hacerlo las obras que le dé la gana en su casa? No. El inquilino puede hacer las reparaciones de urgencia que necesite sin pedir permiso al propietario. Puede además hacer todo aquello que...
4: Pasándole la factura luego al propietario.
3: Claro. Ah. Y si es una... Las pequeñas reparaciones sí que las
4: puede hacer. ¿Y el propietario puede entrar en la casa de su casa cuando la tiene alquilada como si fuera suya? ¿O tiene que pedir permiso a la casa y se convierte
3: en...? Tiene que pedir permiso. Tiene que pedir... La casa del inquilino es su morada.
4: Se convierte en su casa propia.
3: Es su casa. La posesión es absoluta. El artículo 202 del Código Penal penalizaría al propietario
4: por entrar
3: como si fuera autor de un delito de allanamiento de morada. Es decir, cuidado con eso. Igual que hay propietarios que se ponen el mundo por montera y cuando les impagan, pues les cortan, les cambian la llave o les interrumpen suministros si ellos dejan de pagar suministros si están a cargo del propietario. Cuidado con eso, porque estaríamos ante un clarísimo delito de coacciones.
4: ¿Y entonces qué pasaría?
3: Pues que el propietario tendría un problema de persecución penal y podría llegar a tener que responder con cárcel
4: hasta con cárcel. Miguel, hay pisos que tienen muchas habitaciones y a lo mejor el propietario dice, bueno, pues voy a alquilar la casa y 4 habitaciones. Estas 2 me las reservo, o estas 3 me las reservo para guardar mis enseres, ¿no?
3: Sí.
4: Le sale más a cuenta alquilar la más barata y tener como si tuviera un pequeño trastero dentro de su propia casa, pero alquila la casa por completo.
3: Podría ser.
4: Él tiene posibilidades de entrar en aquí, ¿no?
3: Sí, para entrar. En ese caso sí, pero debe pactarlo.
4: Pero tiene que estar escrito en contrato.
3: Tiene que estar muy bien redactado en el contrato y desde luego no entrará cada vez que le dé la gana. Tendrá que establecer unas fórmulas de preaviso.
4: Tiene que aparecer en contrato eso.
3: Tiene que aparecer necesariamente en contrato.
4: Y si no aparece en contrato, y el inquilino dice, pues necesito una habitación más. Voy a abrir esta habitación a ver lo que hay. Y se encuentra que no hay nada, y la utiliza, y la ocupa.
3: Pues estaríamos en un problema que al final, si no se ponen de acuerdo en rectificar
4: el contrato,
3: por ellos, pues tendríamos que ir al juez. Normalmente el juez lo que va a aplicar, además de la ley, es el sentido común. Si yo propietario le he dicho al inquilino que quiero tener una habitación para mí, el inquilino un día la ha forzado, porque se supone que yo tengo esa habitación cerrada con llave.
4: La ha forzado, sí.
3: Si la ha forzado, el inquilino tiene un problema. Si previamente ha pactado en el contrato que esa parte de la casa no forma parte, valga la redundancia, del contrato de alquiler. Es decir, esa parte le está vedada a su derecho de posesión.
4: Pero si no está en contrato...

0: Que se olvide el propietario. Mal.
1: Yo lo que aconsejo, de verdad, es no hagan ustedes, tanto si ocupan la posición de inquilinato, del inquilino, de arrendatario, como si son propietarios de una vivienda, no suscriban un contrato de alquiler sin estar debidamente asesorados, porque piensan, bueno, yo voy a pagar a un abogado, voy a pagar a un API que sea un tipo muy espabilado y que sepa de todo esto y voy a tener que gastarme un dinero. Pues será un dinero bien gastado, porque será, acudiendo a lo que tú decías antes cuando nos comparabas con los médicos, es hacer medicina preventiva. Es decir, es salvaguardar muchas cosas, caer en cosas que... El que te asesora te hace pensar en cosas que tú por ti mismo no habrías pensado.
0: Como decimos, hoy en día los contratos de alquiler incluyen muchas cláusulas que vulneran los derechos de los inquilinos y que, con la ley en la mano, son totalmente abusivas e ilegales.
1: Pero las cláusulas abusivas, cuando están puestas en un contrato y quien las padece quiere quitarlas de un contrato, tiene dos vías. Una, decirle al propietario de buenas maneras, oye, mira, esto es abusivo. Y si me voy al juez, te va a obligar a quitarlas. Por tanto, quitémoslas directamente del contrato y san se acabó. Y si el propietario no quiere, pues las cláusulas abusivas, normalmente cuando lo son, el juez siempre sentencia en el sentido de que se tengan por no puestas.
0: En ese sentido, las 9 cláusulas abusivas, creo, que existen o que son ilegales más frecuentes en los contratos de alquiler serían, por ejemplo, exigir al inquilino un año de permanencia en la vivienda, por ejemplo, lo que es lo mismo, impedir al inquilino desistir del contrato de arrendamiento, ¿no?, transcurridos esos 6 meses del mismo.
1: Eso es.
0: Impedir, por ejemplo, al inquilino prorrogar el contrato de alquiler.
1: Claro. Si, por ejemplo, está pactado por años y al primer año o al segundo año le quieren echar, como hemos dicho antes, ahora no son 5, pero sí son 3.
0: Otra cláusula ilegal sería la que permite al arrendador acceder a la vivienda alquilada cuando lo desee.
1: Claro, eso, imagínate, pues que tú estás en una situación, vamos, la que sea, del orden familiar que se te ocurra pensar, y viene un señor y te dice, oye, yo, son las 10 de la noche, pero yo tengo ganas de ver mi casa. No, es decir, eso es abusivo, está fuera de lo que es tolerable en el sentido, en la relación humana, y por eso está absolutamente proscrito de nuestro ordenamiento eso.
0: Otra, por ejemplo, sería no devolver la fianza o depósito que se entrega al arrendador a la firma del contrato de arrendamiento.
1: La fianza, tema muy importante, la fianza. Es conveniente depositar la fianza. La fianza no es para que nos la gastemos cuando somos propietarios y hemos recibido esa fianza. No, no, la fianza, como su propio nombre indica, es una cantidad que se da en confianza de que yo voy a seguir pagando y que si no pago, pues, el propietario in extremis acude a ella. In extremis, puede hacer uso si no pago o si he causado unos daños. Fundamentalmente, si he causado unos daños que cuando me voy no quiero reparar.
0: Correcto. Otra sería, por ejemplo, obligar al inquilino a responsabilizarse y hacerse cargo de todas las reparaciones en la vivienda, como antes tú decías,
1: ¿no? Hemos distinguido claramente entre lo que son obras de conservación que sean necesarias para la utilización normal de la vivienda, y hemos distinguido ahí incluso el capítulo de esas otras obras menores que se derivan de los deterioros normales del uso, ¿no? Pero ahí a veces la frontera no es tan sencilla de situar. Normalmente esa frontera viene dada muchas veces por la cuantía de la reparación. Si estamos hablando de una reparación de 20 euros, hombre, pues la verdad, no
0: vale la pena llamar a nadie. No. Otra cláusula ilegal sería quitarle al inquilino el derecho de tanteo y retracto sin haber renunciado a la adquisición
1: preferente. No lo hemos comentado, pero ahora que tú lo suscitas, es decir, si yo, propietario, quiero vender mi piso, que lo tengo alquilado, te lo tengo alquilado a ti, Pedro, tengo que decirte, mira, Pedro, yo tengo necesidad de vender mi piso y fulanito me lo compra por 200.000 euros. Y tú tienes
0: el derecho
1: derecho de decir, no, pues antes que a fulanito me lo vas a dar a mí por esa cantidad. Claro. Pero es que si te enteras después de que el presunto comprador, en lugar de 200, me ha dado 150, tú me vas a poder decirle al que compró y a mí, que tú me lo vas a comprar por 150. Digo esto porque algunos luego venden una parte en B,
0: vale,
1: sigue
0: vale.
1: siendo habitual, vale. y en la escritura consignan otra cosa.
0: Vale.
1: Pues se pueden caer con todo el equipo, ¿eh? Porque yo he tenido casos así.
0: Vaya, vaya, vaya. Lo del espabilado y el inteligente que decíamos
1: sí,
0: antes.
1: Sí,
0: ¿no?
1: sí, sí,
0: otra sería, por ejemplo, el pago anticipado de más de una mensualidad de renta.
1: Tampoco. Con la, digamos, matización que yo he puesto antes. Es decir, no es un pago anticipado de renta, por ejemplo, pedirle a alguien que te avale, que te aporte un aval complementario.
0: Y la última sería pues la actualización anual de la fianza, puesto que solo se puede realizar una vez transcurridos esos tres años de vigencia del mismo.
1: Eso
0: ¿no?
1: es, así es.
0: Y finalmente, no es legal la revisión semestral de la renta, puesto que solo se puede llevar a cabo pues de manera anual.
1: Así es. Yo creo que voy a hacerte una propuesta, y es que si tú me admites de ayudante en tu programa, yo te voy a contratar de colaborador mío, porque has puesto una serie de puntos sobre las IES en el plano jurídico
0: sí.
1: que te mereces por lo menos, no sé si la licenciatura en Derecho, pero sí. por lo menos la diplomatura.
0: Bueno, muchas gracias. O un máster, ¿no?
1: Un máster, sí.
0: Bueno, pues contrata a él, porque no te quieras tú que la radio paga tanto, ¿eh? No te vayas.
1: No, hombre, pero lo tuyo es llevar al corazón de la gente
0: sí.
1: la savia de la cultura y del conocimiento, que lo haces muy bien a través de tu programa.
0: Lo intentamos, muchas gracias. Bueno, Miguel Durán tiene una página web y un correo electrónico que hemos creado para todos aquellos que digan, pues voy a escribir un correo en lugar de llamar por teléfono, por no sé, porque le apetece más el correo que no el teléfono.
1: Sí.
0: Bueno, pues vamos a dar varias formas de entender el contacto con Miguel Durán Campos, como digo, licenciado en Derecho por la Universidad de Barcelona, miembro del Ilustre Colegio de Abogados de Barcelona, gestor empresarial, etcétera, etcétera. 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
1: De hecho, ya estamos recibiendo a bastantes comunicaciones
0: qué bien,
1: en este correo.
0: Qué bien, bien. luces@duranyduranabogados.com Y luego tiene varios teléfonos. 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
1: No, Pedro, hay muchas cosas en la vida que afortunadamente vale la pena hacer, aunque no se cobre nada en dinero contante y sonante, porque se cobra en amistad, en sentimiento, en amor, en la confianza, en la lealtad que las personas nos llegamos a tener, como se ha producido ya entre tú y yo desde los años en que nos venimos conociendo, la admiración que yo te tengo
0: es mutua,
1: que es mutua, que tú me place enormemente que así sea, y que me encantará siempre estar al lado de las luces desde mi oscuridad.
0: Que no son tantas, pero las oscuridades, pero las luces sí, muchas más.
1: Físicamente estoy en la tiniebla más absoluta. Mucha gente me dice, pero tú no ves ni la luz. Pues no, mire usted, a mí eso que se dice en las películas de la tortura, que te ponen los focos ahí delante de los ojos, a mí de la tortura con focos solo me molestaría el calor.
0: Vaya. Bueno, nos sentimos orgullosos de ir creciendo con este programa. Ya hemos cumplido más de 28 años de permanencia en antena y, aunque no lo estábamos diciendo, pero creo que ahora toca porque nos hemos estado callando y no lo hemos dado, no lo hemos hecho público en, desde el día 4 que lo recibimos en este programa, o sea que nuestros oyentes no lo saben. Pero hablando de humanidades y el tiempo que lleva este programa en antena, me da pie Miguel Durán Campos a decirlo. Bueno, el día 4 de este mes nos dieron un premio la Real Academia Internacional de Ciencias, Tecnología, Educación y Humanidades, y en el apartado de Humanidades, que es lo que más nos toca a nosotros, ¿no? Pues invistieron a un servidor como académico correspondiente. Y
1: bueno, felicidades, ¿eh?
0: Gracias, Miguel. Yo estoy encantado de la vida, porque que se acuerden de uno, aunque sea como académico correspondiente.
1: No, pues está muy bien, muy bien.
0: Está fenomenal, estoy muy contento.
1: El día 4 de este mes se cumplieron 51 años de que yo ingresé en mi primer internado en la 11 en Alicante.
0: Vaya, felicidades, Miguel.
1: Bueno, felicidades, Pedro, hasta la próxima.
0: Tú lo consigues todo. Gracias, Miguel.
1: Un abrazo.
0: Cuídate mucho, muy buenas noches. Igualmente, gracias.
1: Adiós.
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0: Vivimos en un mundo complejo, en el que los cambios son acelerados e incesantes y en el que se respira cierta incertidumbre en el ambiente. En este sentido, la ciencia ha avanzado en muchos campos, entre ellos en el estudio del comportamiento humano a nivel fisiológico y en recientes investigaciones se ha demostrado que las emociones rigen nuestras actuaciones por encima de la racionalidad. En este contexto, el miedo es un fenómeno intrínseco del ser humano y es absolutamente emocional, y lo podemos considerar como una emoción caracterizada por un intenso sentimiento habitualmente desagradable, provocado por la percepción de un peligro real o posiblemente supuesto. Asimismo, nuestro siguiente invitado apunta que necesitamos el miedo para nuestra supervivencia y considera que podemos pasar de luchar contra él a transformarlo en un auténtico aliado. Pero, ¿qué es el miedo? ¿Cómo nace? ¿Cómo se puede convertir el miedo en un aliado? ¿Cómo hay que actuar para evitar que un miedo nos bloquee? ¿Cómo debemos gestionar nuestros miedos? ¿En qué sentido el miedo puede ser una palanca de crecimiento personal? Bien, pues para responder a estas y otras cuestiones tenemos con nosotros a Jorge Cuervo, licenciado en farmacia por la Universidad de Barcelona, máster en dirección y administración de empresas por ESADE, coach, certificado consultor y formador en organización de equipos, gestión del cambio y liderazgo, escritor y autor de ¿Qué hacer con tus miedos? De la editorial Libros de Cabecera. Jorge Cuervo, muy buenas noches.
1: Muy buenas noches.
0: Bienvenido, Jorge.
1: Muchas gracias a vosotros por invitarme.
0: Un placer tenerte con nosotros y un placer leer tu libro. Fantástico.
1: Muchas gracias.
0: Fantástico.
1: Me encanta que sea útil y que interese, porque el tema, la verdad es que creo que lo merece.
0: Desde luego que sí, y más por esos tiempos que vemos que es convulsos, ¿no? Que no hay ningún medio que no hable de cosas negativas o funestas. Y como uno esté un poco en una situación difícil desde el punto de vista energético o psicológico o emocional, lo tiene un poco complicado, como no sepa encontrar un buen libro de cabecera como es el tuyo para salir adelante.
1: Bueno, en cierto modo somos un poco víctimas de nuestro propio diseño biológico. Nuestro cerebro, por razones de evolución, está más orientado a detectar lo malo que lo bueno. Y eso nos ha hecho más sensibles a las malas noticias y por eso venden más.
0: Fíjate qué cosas, ¿no? Uh-huh. O sea, estamos más predispuestos a racionalizar más lo negativo que lo positivo.
1: Exacto. Si un cavernícola iba por el bosque y no veía unas frutas maravillosas, perdía una oportunidad, pero seguía vivo. Sí. Si no veía la serpiente, como la de la fábula de antes, estaba muerto. Sí. Por lo tanto, es muy importante para la evolución de la raza humana haber sobrevivido pensando en lo malo. Lo que ocurre, estamos viendo una época en la que por primera vez en la historia esto ha dejado de ser así.
0: Sí, es verdad, solamente nos acordamos de Santa Bárbara cuando truena.
1: Exacto. El tema está en que ahora pensamos demasiado en Santa Bárbara y poco en las oportunidades que hay detrás, ¿no?
0: Correcto. Jorge, entiendo yo que bajo este título, ¿qué hacer con tus miedos? Yo no sé si la pregunta es más de abogada del diablo que no otra cosa. Tú no le tendrás miedo, no tendrás miedo a nada.
1: No, yo tengo miedo a muchísimas cosas. Yo soy un profundo miedoso profesional de toda la vida. O sea, yo desde pequeño me he sentido muy miedoso y creo que esto es lo que trasluce lo que hay detrás del libro. Es decir, he tenido que mirarle al miedo a la cara porque el miedo se me ha presentado muchísimas veces, ¿no? Entonces, descubres con sorpresa que cuando lo miras te sonríe. Y esta es la diferencia, claro, hay que saber cómo hacerlo. Los problemas que tenemos los humanos con el miedo no proceden de tener miedo, sino de no saber qué hacer con él. Y de ahí el título.
0: Entiendo. O sea que es un libro de autosuperación, entonces.
1: Primero autoconocimiento. Y después es un libro que abre puertas. Abre puertas a la autosuperación. Y ahí cada uno puede elegir la estación en la que se quiera apear. Es decir, puedes utilizarlo como libro de autosuperación o simplemente como libro para entender cómo funciona todo eso y quedarte a un nivel puramente cognitivo. Entonces, abre posibilidades.
0: Porque, Jorge, todos somos, en cierta manera, todos tenemos miedos más que miedosos. Todos somos, todos tenemos esa particularidad, o los héroes no tienen miedo a nada y queremos emular lo que sale en la gran pantalla, pero claro, no llegamos ni a los calcetines, en el supuesto que algunos héroes tengan calcetines.
1: El cine es muy peligroso. Es muy peligroso porque muchas veces plasma ideales, y eso tiene poco que ver con cómo somos la gente normal. Pero es que a las personas nos encanta compararnos. Claro, si te comparas con según qué modelos, siempre pierdes. Y eso te merma la autoconfianza. Por eso el miedo mal llevado, por ejemplo, la gente cuando tiene una dificultad muchas veces la esconde. Y entonces piensa que los demás están mejor que ellos. Ahí tienes dos problemas, ¿eh? El propio problema que tengas más la sensación de que no llegas a dar la talla y los demás sí. Y empieza un círculo autodestructivo que te lleva a perder tu autoconfianza y tu autoestima. Y muchas veces tiene raíces falsas. Los demás están como tú, pero no te lo dicen. Entonces, claro, tú te ves peor. ¿Y qué ocurre en estos casos? Pues que el miedo nos hace confundir al valiente con el inconsciente. Es decir, un inconsciente es el que no siente miedo, por tanto, no se da cuenta. Cualquiera de nosotros que esté al lado de una bomba sin saber que está allí la bomba, estaría tranquilo. Seríamos inconscientes. Lo que es importante es ser valiente, pero tú no puedes ser valiente si no tienes miedo. Porque lo que te hace valiente es tener miedo, es superar ese miedo.
0: Por otra parte, ¿no?
1: Bueno, tiene un sentido muy, muy relacionado con los tiempos actuales, porque los tiempos que están pasando hoy en día nos llevan a que los viejos trucos que hemos utilizado siempre cada vez funcionan peor. Y nos estamos viendo obligados a cambiar nuestra propia forma de vernos a nosotros mismos.
0: Claro, el miedo lo que hace es que de alguna manera te proyecta de una manera distinta a como tú eres verdaderamente, porque a lo mejor tienes miedo de mostrarte tal como eres,
1: claro,
0: porque estás cargado de frustración o de, yo qué claro, sé, de complejos, ¿no?
1: Claro, el miedo es una base emocional, que es un sentimiento pero con base emocional, ¿no? Entonces, ¿qué quiere decir esto? Que cuando tú te dejas llevar por una emoción o luchas con ella, le das tu energía. Es como un niño que hace lo que le dice su padre o hace lo contrario a lo que dice. En ambos casos vive la vida en función de su padre, no la que él quiere vivir. Para poder vivir tu vida tienes que aceptar que tienes esta emoción y luego decidir qué hago con esto. El miedo funciona así. Cuando tú lo miras a la cara y eres capaz de dialogar con él, y hay que saber cómo se hace eso, para eso en el libro he incluido unas técnicas, cuando tú puedes hacer esto, el miedo se convierte en un maestro. Y entonces lo que hace es ayudarte a despojarte de todas estas máscaras y autoengaños que te has fabricado a lo largo del tiempo para sobrevivir. Y entonces eso te permite crecer. Todo eso que tú te has montado para sobrevivir, a su vez también es como un búnker que te impide crecer. Y el miedo es el gran maestro, el gran creador de conciencia. O, si no sabes qué hacer con él, el gran destructor de conciencia.
0: Le voy a regalar tu libro a algún que otro compañero.
1: ¿Qué mejor halago que ese?
0: Desde luego. ¿En qué se sustenta el miedo?
1: El miedo se sustenta en una respuesta biológica básica. En cierto modo, hay muchos autores que distinguen entre emoción y sentimiento, ¿no? Por ejemplo, yo veo un león y eso me produce una descarga hormonal, ¿vale? Eso es un susto. El susto es la emoción. El sentimiento sería esa emoción, es decir, el propio susto, más la toma de conciencia, más la posterior comida de coco que yo me hago al respecto. Por ejemplo, cuando digo un león, puedo decir qué miedo, o puedo decir soy un cobarde. Según cómo yo tome conciencia de eso, cómo etiquete esa situación, me lleva por un camino o por otro. Si etiqueto como soy un cobarde, haré cosas de cobardes. Entonces, todo eso genera unos pensamientos posteriormente, que es lo que he dicho antes, como he definido como la comida de coco, que son los que te condicionan. Pues te puedes sentir culpable por tener miedo, tu padre ya te lo decía que eras un miedoso, estas cosas, ¿no? Y esto es muy importante distinguirlo, porque la emoción es muy poco gestionable, pero la parte del sentimiento, es decir, la toma de conciencia y la comida de coco, son muy gestionables.
0: Porque, Jorge, si no superamos estos miedos, bueno, hay una emoción ahí detrás, como tú bien dices,
1: sí,
0: ¿no?
1: Sí, sí.
0: ¿Dónde nos lleva?
1: Nos lleva a menudo a un círculo vicioso en negativo, pérdida de confianza y pérdida de autoestima, de manera que cada vez eso te produce más inseguridad y la inseguridad te produce más miedo, y así se va autoalimentando. Es decir, pocas veces nos quedamos igual. o crecemos y vamos hacia arriba, o nos encogemos y vamos hacia abajo.
0: O sea que entonces el ego tiene mucho que ver.
1: Totalmente. El ego está en la raíz del miedo. El ego es un personaje que nosotros nos hemos creado para sobrevivir. Es decir, es la forma de nuestro ego, es lo que llamamos personalidad. Pero el ego no somos nosotros, es una parte de nosotros. Mira, cuando trabajas a un nivel profundo en temas de coaching, por ejemplo, con clientes, tú vas rascando el ego y al final llegas a una parte de la persona, a una zona que es tremendamente brillante, es la luciérnaga que decías. Es decir, todos somos luciérnaga y serpiente a la vez, ¿no? Lo que pasa es que la luciérnaga está muy, muy adentro. La luciérnaga es ese yo superior que decimos en coaching, sí, que es la parte de ti, que eres tú, que te impulsa a crear, a salir de la zona de confort, a arriesgarte, a aprender. Y en cambio el ego, que es la parte que rodea esta luciérnaga, es la parte defensiva, lo que quiere protegerte, que a su vez te impide crecer. Por tanto, ante una situación en concreto, una parte de ti, que eres tú, quiere meterse en líos, y una parte de ti, que eres tú, no quiere meterse en líos. De esta lucha interior surge lo que llamamos el conflicto interior, la disonancia.
0: Palabra mágica esa, la del ego, que además claro, la atribuyen muchísimas filosofías de vida, ¿no? Como
1: exacto,
0: la budista, ¿no?
1: Por exacto, ejemplo. El ego es un personaje que trabaja para ti, pero que es un trabajador tuyo. El problema está en cuando tú te crees que tú eres tu personaje. El personaje se come a la persona. Y por eso hay mucha gente que tiene problemas porque siente su vida vacía. Lo que ocurre es que el capitán de la nave, la parte trascendente de la persona, está aburrida por la rutina o por el no atreverse y va dejando de visitar el puente de mando.
0: Y ya que hablamos, aparte de con un gran escritor, con un gran farmacéutico, no habría ninguna pastilla que uno se la tome y le diga adiós al ego y adiós al miedo.
1: Mira, mi parte de farmacéutico estaría encantada de que existiese, pero mi parte de coach no, porque perderíamos también la enorme capacidad de crecimiento que el llevar bien el miedo nos ofrece, ¿no? Es decir, tú cuando el miedo dialogas con él y lo escuchas y sabes qué hacer con él, tú creces. Claro, esa pastilla te privaría de este crecimiento, te privaría de la oportunidad de ser valiente.
0: Entiendo que te llevas fatal con los psiquiatras, con el tema de los ansiolíticos y compañía, ¿no?
1: Bueno, digamos que depende del estado de la persona. Mira, las personas hoy en día estamos hablando de tal manera que confundimos las cosas. O sea, una persona con depresión necesita medicación. Es un estado muy serio, ¿vale? Una persona triste, decimos, tiene la depre. No es verdad, está triste. Estar triste es un estado normal del ser humano. Y además tienes derecho y deber de vivirlo en tu vida. Cuando tú tienes, te han despedido, por ejemplo, pues ¿cómo quieres estar contento? Pues seguramente estarás triste. Por tanto, tienes el que vivir eso. Y es un estado normal. Que otra cosa es que necesites temporalmente una ayuda porque has entrado en una depresión. Pero los estados normales de la persona habría que poderlo superar con un trabajo interior. Claro, la frontera es donde está la dificultad. Esa zona gris es donde está la fricción con los psiquiatras, ¿no? Pero tú, cuando trabajas con una persona a nivel de coaching, sabes, muchas veces puedes detectar cuando tienes que parar y pasar a una persona a manos de un psiquiatra. Yo, concretamente, creo que me llevo bien con ellos, en ese sentido.
0: Está muy bien. Bueno, en cualquier caso, voy a tenerme que volver a leer tu libro, porque yo estoy bastante triste, sobre todo cuando he pasado los 33, ya me ha venido un poco de bajón. Me ha venido un poco de bajón, a ver si lo supero.
1: Bueno, tú piensa una cosa, piensa que los años le hacen a uno viejo. Sí. Que le hagan uno sabio es cosa de uno mismo, es como se los curre.
0: Eso es verdad, cuando uno empiezan a tratarle de usted ya te das cuenta que algo ha cambiado.
1: Claro, tú piensas que tu ego se pondrá triste porque cumplas años, pero tu yo superior se pondrá contento porque irás aprendiendo cosas.
0: Está bien, está bien. Bueno, yo creo que todos tenemos ese pequeño ego relacionado con la con eso de no querer cumplir años, ¿no? La vanidad, ¿no? Yo qué sé cómo llamarlo, ¿no? Nos pesa, cuando ya hemos cumplido 40 ya nos duele algo,
1: Sí. Y bueno, a partir de los 50 te dolerá todo, o sea,
0: no lo sé. Yo no lo sé.
1: Yo tengo esta circunstancia.
0: ¿Ah, sí? ¿Y cómo se lleva eso? Bueno, yo no sé si los he llevado o si estoy ahí, no lo sé tampoco.
1: Bueno, pues mira,
0: yo me quedé con los 33, como te decía, y estoy fantástico.
1: Pues ya me explicarás cómo se hace, porque me interesa mucho.
0: Léete un libro que se llama ¿Qué hacer con tus miedos? Fantástico, te lo recomiendo, Jorge.
1: Tendré que releerlo, es verdad.
0: Bueno, hay que decir que esta obra convierte el miedo en tu aliado, es un fruto del trabajo que, como consultor en empresas y formador de todo tipo de colectivos y personas individuales, sí, nuestro invitado ha llevado a cabo y sigue haciéndolo. Uh-huh. Y en este sentido, nuestro invitado, como digo, ha recogido las peticiones y dudas de cientos de personas y las ha resuelto en esta magnífica obra. Muchas, o sea, que gracias. Si tenemos miedos a día de hoy, podemos decir adiós a los miedos cuando acabemos de leernos el libro, evidentemente, y seguir las técnicas que nos van, exacto, aconsejando, pues para, exacto, decir, caramba, pues empieza una nueva vida, pero todo es proponérselo, Jorge.
1: Claro, es un camino de aprendizaje. Mira, ya hace un par de años leí un artículo de una revista de psicología que decía que en el aprendizaje a caminar es fundamental caerse. Cuando un niño aprende a andar, se cae. Y cuando se cae, al levantarse, genera autoconfianza. Si ese niño lo pones de pie y no se levanta él solo, sería un niño dependiente de mayor, ¿no? Es decir, lo que nosotros vivimos como un fracaso, que es caerse, un niño lo vive como parte del proceso. Hemos de entender que las emociones pasa lo mismo. Cuando tú gestionas emociones, ¿cuántas veces estás dispuesto a caerte? Esto es donde está el secreto. La diferencia está en que forma parte del proceso el ser capaz de vivir tu miedo de una forma constructiva, pero que muchas veces no saldrá bien. Bueno, la vida no parará de darte ocasiones y con el tiempo vas a cambiar la trayectoria de tu vida y un día mirarás atrás y dirás, ostras, ¿cómo estoy y cómo podía haber estado?
0: Eso es verdad, porque no es el mundo el que cambia eres tú.
1: Es cierto.
0: Y tu forma de percibir lo que te rodea y cómo lo ves tú, ¿no?
1: Totalmente de acuerdo.
0: Claro, y además estamos en esa teoría de las nuevas casuísticas de hoy, de esa física cuántica. Sí, sí, sí. Todo cambia en fracciones de nada, en milésimas de segundo, porque hasta el mismo observador está cambiando, está modificando, exacto, solamente en la observación lo que se está viendo, con lo cual, exacto, todo es tan cambiante, ¿verdad?
1: Estamos aprendiendo a ser creadores.
0: Sí, señor. Entiendo yo que no hay solamente un miedo o una forma de miedo, ni 5 ni 10. ¿Hay tantas formas de miedo como personas hay en el mundo o no?
1: Bueno, en cierto modo, el mundo de los miedos es tan variado como las personas que tienen miedo. Sí que existen ciertos troncos, ¿eh? Realmente hay ciertos miedos que son, pues no sé, como ciertas familias de miedos, ¿no? Aunque lo cierto es que los miedos suelen venir en paquetes multimiedo, ¿sabes? Como esas vacaciones en República Dominicana que tienen todo incluido. Pues los miedos igual, vienen en paquetes. Pero hay familias. Yo, para mí, de todas las familias que explico en el libro, la peor es la del miedo al miedo. Que son miedos que se autoalimentan. Son los miedos más perversos porque todo miedo tiene la intención de protegerte de algo, pero esta categoría no. Sencillamente se alimenta a sí misma, es como un vampiro, ¿no? Y lo importante, a efectos de la gente que nos escuche, es que para poder gestionar los miedos no es muy importante el saber qué tipo de miedo tienes. Es decir, la gestión de los miedos no requiere que tú conozcas la clasificación. Lo que requiere es que seas capaz de aceptar lo que te viene, ¿eh? Esas sensaciones, esas incomodidades que te genera, y los ejercicios se basan en esto. Es decir, no necesitas demasiado entender. A los humanos nos gusta entender, y por eso he dedicado un capítulo a explicar esto, ¿no?
0: Sí, sí, sí.
1: Pero para gestionar no hace mucha falta. Se puede hacer sin entender el tipo de miedos que nos enfrentamos.
0: No obstante, nada es gratis en esta vida, Jorge.
1: Ah, no, claro.
0: Nada es gratis, ¿no? Dicen, bueno, aquella persona, ¿cómo consiguió ser líder, ¿no? O
1: claro.
0: Crear una empresa, si al fin y al cabo, pues fíjate, si era un vecino mío,
1: claro.
0: Yo qué sé, mil cosas, ¿no? Si el hombre, pues fíjate, y lo hizo con cierta edad, bueno, pues a lo mejor es porque supo enfrentarse a esos miedos. No hay líder sin miedo, ¿no?
1: Claro. Esto es muy importante porque, como decíamos, lo que te da el valor, el miedo, es una, ¿cómo te diría? Es un despertador de tu valor. Si sabes cómo hacerlo, el miedo te pone en marcha y te da conciencia de dónde están los riesgos. Claro, al ser consciente de los riesgos es cuando puedes sortearlos, puedes superarlos o aprender de ellos. Por tanto, el liderazgo requiere una buena gestión de los miedos. Muchas veces pensamos que el líder es el que no tiene miedo. No es cierto. Ese sería un inconsciente, y que tenga éxito depende mucho de la suerte, porque no se está dando mucha cuenta de dónde se mete. Lo que hay que buscar es una persona que de verdad sea miedosa y sepa qué hacer. Y ese es el líder serio. Es el que tenemos que seguir.
0: Claro, si no sabes nadar y te tiras al mar, eres un inconsciente. No es que,
1: claro,
0: seas valiente, como,
1: claro,
0: tú decías, ¿no? Eres,
1: claro,
0: un inconsciente, ¿no?
1: Claro. Es un contrasentido histórico. Mira, por una parte, los seres humanos hemos dado tanta importancia a la capacidad de afrontar el miedo que hemos hablado de valor. Hemos medido cuánto vale una persona por su capacidad de enfrentarse al miedo. Por eso hablamos de valor, ¿eh? A su vez, claro, eso implica una trampa, y es que quien no tiene capacidad de enfrentarse al miedo no vale, lo cual tampoco es cierto. ¿Y por qué ocurre esto? Porque en gran parte hemos confundido al inconsciente con el valiente, ¿sabes?
0: No obstante, Jorge, claro, le tengo miedo a algo.
1: Sí.
0: Tú dices en tu libro, hay que mirarle a la cara.
1: Sí.
0: Bueno, está bien, depende cómo se me manifieste ese miedo, ¿verdad?
1: Claro, claro.
0: Porque puedo tenerle miedo de decirle a una chica guapa, pues, mira, me gustas, quiero casarme contigo,
1: claro,
0: bien, el
1: claro.
0: primer día que la conoces, ¿eh?
1: Sí. Hombre, eso sería
0: es algo
1: valiente,
0: atractivo,
1: sí,
0: es algo bello. Eso es un miedo. Y sí. luego está el otro miedo, aquel que tú decías, es que viene un león y viene con sus 500 kilos hacia mí, pues eso es
1: claro,
0: otro miedo, ¿no?
1: Claro.
0: ¿Cómo le miro al miedo a la cara? Porque habrá mucha gente joven, bueno, que es más jóvenes de los 33 a lo mejor, o más joven de los 70, ¿no?
1: Claro.
0: Que digan, quiero mirarle ese miedo, tanto a uno mejor al primero que no al segundo,
1: claro,
0: de cara a cara y saber salir adelante. ¿Cómo lo hago?
1: Mira, la dificultad suele estar en que encaramos el miedo desde el raciocinio, ¿vale? Entonces, si eso funcionase, nadie tendría miedo a volar. Sencillamente te darían las estadísticas de accidentes aéreos y verías que es mucho más peligroso ir a trabajar en coche cada día
0: sí.
1: que tomar un avión.
0: Sí.
1: Por lo tanto, no funciona. Lo que hay que hacer es algo parecido a aprender inglés, pero mucho más fácil. Uh-huh. Y es aprender a dialogar con tus emociones en su idioma. Por tanto, los ejercicios que he incluido en el libro se basan en visualizaciones, en relajaciones de tipo meditativo y en escuchar los mensajes del cuerpo. El cuerpo permanentemente nos está hablando, pero no hemos aprendido a hacerle caso. Lo que hemos aprendido es a no hacerle caso, es decir, a seguir para adelante.
0: Ponme ejemplos.
1: Pues cuando tú tienes miedo, generalmente eso va acompañado de una intensa sensación física desagradable, ¿vale? Entonces lo que tú tienes que hacer, según la educación tradicional, es seguir hacia adelante y aguantarte. Lo que haríamos aquí sería todo lo contrario, seríamos darnos un tiempo para visualizar esa sensación física dándole una forma, una imagen de algo con lo que podríamos dialogar. Por ejemplo, yo me siento tranquilamente, empiezo a centrar en la sensación física y utilizo una expresión del tipo es como si pues un puño me apretase el corazón. Entonces tú contemplas ese puño y te das permiso para, siguiendo una serie de pautas que explico en el libro, que aquí serían muy largas, ¿no? De muy prolijas, pero que tú puedes llegar a escuchar los mensajes que te está diciendo el miedo. Cuando el miedo te habla, ha cumplido su misión. El miedo, en el fondo, es el vigía de la nave que te avisa de que hay un peligro. Cuando el miedo no se siente escuchado, tiene la obligación de avisar al capitán de la nave y grita. Cuando el capitán de la nave le escucha, llega un punto en que ya ha dicho todo lo que tiene que decir. Y entonces ya ha cumplido con su trabajo y puede retirarse. En ese momento tú es cuando puedes tomar decisiones sereno y claro, porque ya el miedo ha dejado de morderte.
0: Claro, el miedo bloquea parte de tu organismo, eso genera pues unas ciertas ataduras, unos ciertos
1: claro,
0: bloqueos, ¿no?
1: Claro,
0: energéticos y
1: claro,
0: esos órganos que quedan bloqueados empiezan a no funcionar, o al
1: exacto,
0: menos no.
1: Exacto.
0: Entonces,
1: al final,
0: ¿no?
1: se convierten en un bloqueo físico real. Entonces, lo que hay que hacer es romper eso y darle la vuelta. Es decir, vamos a escuchar al cuerpo, ese cuerpo nos llevará a entender la emoción que hay, y a continuación sabremos escuchar el mensaje del miedo.
0: Es un poco triste, pero hay dos temporadas, eso lo dicen los psicólogos, ¿no? Que saben uh-huh. mucho de la mente humana, ¿no? Que
1: sí.
0: Tanto, y los abogados también, por otra parte, que cuando llega septiembre y
1: sí.
0: cuando llega pues un descalabro en el tema familiar, hay más divorcios, ¿verdad? Llega
1: sí.
0: septiembre y todo el mundo
1: sí, sí.
0: como que parece que no se han soportado durante el verano.
1: Exacto.
0: Y en vez de disfrutarlo, pues pues
1: sí, sí,
0: en septiembre
1: sí.
0: llegan las separaciones. Algo pasa también, mal que nos pese, y fíjate que tenemos que celebrar, al menos los que son los que miran desde un punto de vista crístico, ¿no?
1: Uh-huh.
0: Estas fechas que hemos vivido hace unos días, ¿no?
1: Sí.
0: Donde pues la hermandad, la fraternidad está pues en torno a una mesa o
1: sí.
0: unos días, ¿no? Y la gente se reúne.
1: Claro.
0: Bueno, la gente sale más tensa después de esas reuniones
1: claro.
0: que antes, ¿no?
1: Claro.
0: He tenido que ver a un cuñado, una cuñada, a la suegra, al yerno, a la nuera, yo qué sé.
1: Claro.
0: Y al final la gente sale con dolores de todo tipo en esos bloqueos.
1: Sí, sí, sí.
0: Y esos
1: sí,
0: son
1: sí.
0: miedos, de alguna manera, ¿no? Que
1: sí.
0: se han tenido que enfrentar con...
1: Bueno,
0: ¿cómo voy a decir que no quiero ir a aquella cena o
1: claro,
0: aquella comida, ¿no?
1: Claro, muy, muy buena observación. El miedo es una parte importante del cóctel. Hay otras, hay otro tipo también de disonancias presentes, ¿no? Pero es cierto que la Navidad, por ejemplo, tendría que ser un momento en el cual la viviéramos desde el yo superior, desde esa parte de nosotros que lo que quiere es mejorar el mundo, esas cosas, ¿no? Sí. Lo que acaba ocurriendo es que lo vivimos desde el ego. Entonces vamos con el ego a las reuniones familiares, a las situaciones, entonces claro, estamos pendientes de juzgar y el ego polariza la mente. Divide el mundo en bueno, malo, amigo, enemigo, me conviene o no me conviene. Cuando la gente se reúne en torno a sus egos, lo que se producen siempre son conflictos. No se acepta, no se perdona, no se construye. Entonces las Navidades acaban convertidas en un postureo, en un cumplir con ciertos rituales para no estropear las cosas más de lo imprescindible, ¿no? Pero en cierto modo, donde está el secreto es en cómo lo vivimos. Lo complicado es hacer eso también en grupo, porque todos tendríamos que estar de acuerdo en hacerlo de esa manera, ¿no? Basta con que haya una parte que no para que el conjunto se desvirtúe, ¿no?
0: El mundo del postureo, del cumplimiento.
1: Claro, porque es que hay un ideal y todos queremos ajustarnos a ese ideal, pero sin sentirlo.
0: Claro. Claro. ¿Qué quieres decir cuando apuntas en tu libro que nuestros pensamientos crean cerebro?
1: Pues que existe un fenómeno llamado la plasticidad cerebral, sí, mediante el cual cuando tú utilizas el cerebro de una cierta manera, el cerebro se reconfigura y eso acaba teniendo una huella física. Por ejemplo, algo parecido a un músculo. Si tú entrenas pesas, el músculo en cuestión crecerá. El bíceps o los hombros, la parte del que trabajes, se desarrollará. El cerebro igual. Si tú te pones a aprender idiomas intensamente, la parte de tu cerebro que se dedica a eso crecerá. Si tú te pones a trabajar de taxista, tendrás que aprenderte recorridos que harán que la parte de tu imaginación espacial crezca y la tendrás más desarrollada que las personas que no se dediquen a eso. Esto se descubrió en un estudio que se hizo en Londres con taxistas a los cuales se les hizo la autopsia, evidentemente previamente fallecidos, no vayamos a pensar mal. Pero realmente fue sorprendente que tenían la zona de la imaginación espacial mucho más desarrollada que las personas normales. Por tanto, el cerebro va cambiando, aunque lo vemos aparentemente igual, va cambiando sus conexiones en función del uso que le demos. Es posible que tengamos un cerebro miedoso.
0: Un tema que a mí particularmente me interesa mucho, porque yo soy un despiste cuando voy conduciendo, ajá, sobre todo si me van hablando, y puedo acabar, si voy para Francia, en San Sadurní de Noya o en Madrid, ¿sabes? Entonces, tengo que tener entonces ese apartado cerebral un poco... tiene que ser un poco disonante a lo normal, ¿no?
1: Bueno, digamos que te haría falta hacer un poco más de gimnasia en este sentido. Es decir, tendrías que estar más concentrado en esa actividad, porque probablemente lo que ocurre no es que no tengas esa capacidad, sino que la estás usando para otra cosa. Lo que llamamos estar distraído, ¿no? Entonces, eso es entrenable, eso se puede entrenar.
0: ¿Ah, sí?
1: Sí. Una gran parte de los problemas... Mira, yo estoy convencido de que los seres humanos, en este mundo que vivimos, tenemos que mejorar la gestión, porque sufrimos mucho más de lo que deberíamos. Y una gran parte de ese sufrimiento es por falta de técnica, por falta de saber cómo hacer las cosas. Porque lo que hemos aprendido de nuestros mayores ya con la complejidad del mundo actual se queda corto. Tenemos que mejorar nuestro software de gestión, ¿sabes? O si, por decirlo en un entorno más adecuado con la hora nocturna, pues con más espiritualidad también, ¿no? Con más sentido de lo que hacemos.
0: Bueno, o bien esperar que salga un coche que te lleve y no necesite conductor, ¿no?
1: Uf, esto yo creo que el creer en los milagros es una cosa útil, pero como dice, hay un chiste que lo explicaba, lo que pasa es que no sé si tenemos tiempo de explicarlo, pero aquel que hay una inundación y sube al tejado de su casa y se entrega a Dios y dice, yo siempre he sido siervo tuyo, por favor ayúdame en este momento de tribulación. Aparece una voz que le dice, tu fe te ha salvado, confía en mí. Al cabo de un rato sube el agua, pero llega una barca y le dicen, sube que hay un sitio, y él dice, no, que el Señor dice que me salvará. Pasa un rato y pasa un helicóptero y dice, por favor, súbete, te damos una cuerda. No, que el Señor me salvará. Sí. Sigue subiendo el agua, este señor está a punto de ahogarse y dice, Dios mío, ¿por qué me has abandonado? Y Dios le dice, pero si te he enviado una barca y un helicóptero, ¿por qué no has subido?
0: Qué bueno.
1: Claro,
0: has tenido muchas formas de ayudarte, no has cogido ninguna.
1: Se espera de nosotros que hagamos algo, no que seamos puros receptores, ¿no? Entonces yo creo que el que va por el mundo actual con esa sensación de que le pasen cosas, lo que está haciendo es ponerse en manos del destino. Entonces seguro que hay oportunidades, pero esas oportunidades requieren que tú estés proactivo para aprovecharlas.
0: Hay que buscarlas también, claro.
1: Claro, si no las verías.
0: Cuando te refieres, por ejemplo, a la modificación del estado emocional, tú propones un ejercicio para que cada persona conecte con su poder, ¿no?
2: Sí.
0: Por ejemplo, ¿qué pasos hay que seguir para llevar a cabo este tipo de ejercicio?
1: Bueno, son cosas que, a ver, me es difícil explicarlo algo en detalle porque pienso que sería un poco complicado, ¿no? Pero en cierto modo te puedo explicar.
0: Un
1: poco el sentido del ejercicio. Sí. La cosa consiste en crear un estado de trabajo mediante unos ejercicios respiratorios muy sencillos. Muy sencillos, que cualquiera puede hacer, o sea, no hace falta ser un monje Shaolin para hacer esto. De hecho, estoy convencido que en un futuro próximo estos ejercicios u otros como estos estarán en el bachillerato, formarán parte de la educación, ¿no? Entonces, unos ejercicios que te preparan para trabajar y luego haces a partir de ahí unos ejercicios de visualización. Es decir, es aprender primero a escucharse, descubrir cuál es tu estado. Y eso te lo dice el propio cuerpo. El cuerpo te dice mediante sus tiranteces, nerviosismos, rigideces. Aprendes a leer todo eso, es muy sencillo, y te das cuenta de cómo estás realmente. Esto es clave, porque nosotros tenemos que gestionarnos a partir de cómo estamos, no de cómo creemos que estamos, ¿vale? Uh-huh. Una vez que has descubierto cuál es tu estado real, que te lo dice el cuerpo, insisto, lo que tienes que hacer después es ser capaz de imaginar en qué estado quieres estar y darle al cuerpo las instrucciones para que esto sea así. Y esto es utilizar la conexión cuerpo-mente, que hoy en día se conoce mucho y está muy utilizada, mediante ejercicios de lo que se llama programación neurolingüística, que hay bastantes, ¿no? Yo aquí en el libro he puesto unos cuantos, sencillos y al alcance de todo el mundo. Hay que tener en cuenta, eso sí, me gustaría dejarlo claro, que estos ejercicios hacen un efecto como de gimnasia. Es decir, no es la pastillita que decíamos antes de que una vez y ya está. No, no, esto requiere un cierto entrenamiento. Es decir, no es que sean muy complicados, pero su eficacia mejora cuando los vas practicando de una forma continuada con el tiempo. Y entonces es tan sencillo como esto. Darme cuenta de cómo estoy, aprender a escucharme, saber aceptar eso y acto seguido saber cómo enviarle mensajes a las emociones y al cuerpo para que se adecúen a cómo quiero estar. Esta es la idea en general.
0: En síntesis, ¿tú crees que la gente se gusta?
1: Pues yo creo que la gente se gusta menos de lo que debería. Uh-huh. O sea, hay algunos que se gustan demasiado, porque gustarse demasiado también es limitante. Y luego hay mucha gente que está demasiado preocupada por modelos externos. Estamos muy educados para buscar seguridades externas. Y el mundo actual pide crear seguridades internas. ¿Sabes? Valientes. Tenemos que empezar a encontrar, sí, encontrar nuestro poder interior y no dárselo a los demás. Cuando tú le das tu poder a los demás es cuando acabas dependiendo de lo que opinen de ti.
0: Claro.
1: Y eso, aunque parezca sorprendente, es un aprendizaje. Lo aprendemos sin darnos cuenta, lo hacemos de forma automática, pero igual que lo aprendemos, podemos reprogramarlo sabiendo cómo.
0: Al principio de este espacio hablábamos con una colaboradora del programa, con Ginebra Lago, y teníamos una comunicante que nos decía que, bueno, pues se había decepcionado del mundo, de las gentes, ¿no? Porque, bueno, pues tenía una facultad o un talento que ya había, pues, pues trabajado, ¿no? Sí. Todo el mundo tiene talentos y todo el mundo puede hacer algo brillante, importante, ¿no? Lo que pasa es que hay que saberlo descubrir, ¿no?
1: Sin duda.
0: Entiendo que la decepción está ahí. ¿Por qué nos decepcionamos tanto, entonces? ¿Por qué nos apoyamos lo que tenemos, lo que entregamos, lo que damos, lo que pensamos en ciertas personas? ¿Por qué?
1: Porque, mira, aquí puede haber varios motivos, pero desde mi punto de vista, y hablo por la experiencia que tengo trabajando con personas, ¿no? Para mí lo más importante es la confusión que creamos entre éxito y sentido. Es decir, cuando tú haces las cosas con sentido, con autenticidad y coherentes con lo que tú sientes interiormente, con tu yo superior, lo que consigues es un impacto en los demás, y en eso se basa el liderazgo. Yo tengo un libro antes que este, que es Mejor Liderar que Mandar, que habla un poco de liderazgo basado en la autenticidad, ¿no? Entonces, es exactamente eso. Cuando yo hago las cosas con sentido y estoy alineado conmigo mismo, me siento uno, eso provoca un impacto que la gente acaba reconociendo. Lo que pasa es que eso a veces no es inmediato, ¿vale? Pero si no lo reconocen, me da igual, porque yo lo he hecho de una forma de una pieza. Uh-huh. El problema está en que cuando yo busco el éxito siempre depende de otros. Siempre alguien tiene que ascenderte, alguien tiene que comprar tus libros, alguien tiene que aplaudirte si eres actor. Entonces, si yo confundo mi felicidad y mi sentido con mi éxito, acabo poniendo eso en manos de los demás. Uh-huh. Y cuando no lo consigo, me defraudo. Claro, yo lo he hecho ¿para qué? Para que me quieran, para que me valoren, para que me aprueben, ¿O lo he hecho porque yo sentía que estaba creando algo que salía de dentro? Esta es la gran pregunta, ¿no? Los grandes líderes son más bien de este modelo, ¿no? No les preocupa demasiado el éxito.
0: Bueno, aquí podríamos hablar de confianza también, ¿no?
1: Sí. Muy buena
0: gente
1: solución.
0: Muy confiada, ¿no?
1: Claro.
0: Y a veces te vuelcas en ciertas personas que no deberías.
1: Sí, pero eso fíjate que es una dependencia. Es decir, yo creo más en la autoconfianza, porque si tú no crees en ti, ¿quién va a creer? ¿Vas a buscar gente que te convenza de que tú vales la pena? ¿O vas a buscar tu fuerza interior para estar seguro de que tú vales la pena?
0: Sí, no está claro.
1: Claro, entonces cuando yo hago entrega de mi poder a los demás, lo manejan como quieren. Y no siempre será lo que a mí me apetecía. Luego, ¿qué hago? Pues les echo la culpa. No digo, es que no me valoran. Bueno, quizás lo que hay que hacer es aprender a valorarse uno mismo, a encontrar esos talentos que tenemos que son únicos.
0: Antes hablabas de ese maestro Shaolin que se le pusieron los ojos blancos, ¿no? De tanto enseñar, bueno, pues a lo mejor no tenía que haberlo enseñado todo, ¿no?
1: Quizás, lo que pasa es que quizás el maestro Shaolin tenía los ojos blancos para poder ver mejor. Porque a veces lo que ocurre es que tanto vemos que no escuchamos, ¿no? Y muchas veces lo que tenemos que hacer es escuchar. Y esto pasa también, ahora que hablábamos de los grandes líderes, ¿no? Los grandes líderes lo que hacen es escuchar muy bien.
0: Claro. Y entonces, una cosa es escuchar y otra cosa es oír, son dos cosas diferentes.
1: Claro, claro. La visión nos lleva hacia el mundo exterior, a buscar seguridades externas, a transmitir. La escucha nos lleva hacia adentro, ¿no? O sea, es como absorber, ¿no? Es un canal distinto, ¿no?
0: Una cosa es escuchar, otra es oír, una cosa es ver y otra es mirar, ¿no?
1: Exacto.
0: Pero no obstante, no hay más ciego que el que no quiere ver.
1: Exacto, ¿no? Exacto.
0: Dicen, o sea, y en este caso no hay más sordo que el que no quiera escuchar, porque
1: claro.
0: Lo que acabamos de decir, lo que ha dicho Jorge Cuervo esta noche, ha sido francamente interesante para el aprendizaje de cada uno de nosotros.
1: Muchas gracias.
0: Bueno, de nada, hombre. Hay que decir que nuestro invitado nació en Gijón, Es de raza, Gijón, buena tierra,
1: sí.
0: Y es residente en Barcelona desde su niñez.
1: Desde
0: asimismo, durante casi 20 años, creo, ocupó posiciones directivas en compañías multinacionales como Cruz
1: Exacto.
0: Verde, Mattel, Mer, Starlux, Grupo Planeta y Editorial Larús, ¿no?
1: Entre yo fui ejecutivo otras. Agresivo y luego fui ejecutivo agredido también.
0: Fíjate. Está bien. Bueno, más cositas sobre nuestro invitado. Desde el año 2001 ejerce como consultor y formador en organización de equipos, gestión del cambio y liderazgo.
1: Uh-huh.
0: Desde el año 2007 es ejecutivo coach y coach de equipos, trabajando para compañías nacionales e incluso internacionales.
1: Uh-huh.
0: Desde el año 2008 es también profesor en Barcelona activa en las áreas del liderazgo, autogestión y gestión del cambio. Colabora además en programas formativos y posgrados con diversas universidades y cámaras de comercio. Ha desarrollado enfoques originales que combinan la formación y las técnicas de coaching para dotar a sus alumnos de recursos más eficaces de aplicación personal, etcétera, etcétera. 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Pero si lo que queremos es el libro que nos va a quitar y nos va a liberar de esos miedos que tenemos ahí apegados como larvas, ¿no? Que están ahí pegadas como aquella rémora de tiburón que va pegada y viviendo a costa de pues nada, hay que comprarse este libro que se llama ¿Qué hacer con tus miedos? De la editorial Libros de Cabecera y decirles adiós y hasta siempre, ¿no? Los talentos que tiene nuestro invitado, Jorge Cuervo, licenciado en farmacia por la Universidad de Barcelona, máster en dirección y administración de empresas por ESADE, diplomado en planificación estratégica, coach, escritor y autor, como digo, de este libro, ¿Qué hacer con tus miedos? De la editorial Libros de Cabecera. Jorge, me ha encantado leerte, me ha encantado escucharte. Me has quitado el problema que tenía en distraerme tanto cuando conduzco y si me hablan aún más. Con lo cual, mil gracias porque ahora sé dónde tengo que prefijar mi destino.
1: Pues muchísimas gracias.
0: Sé lo que tengo que hacer.
1: He disfrutado mucho con esta conversación. Me
0: gracias.
1: Muchas gracias.
0: Igualmente, que vaya bien y muy buenas noches. Suerte, éxitos.
1: Gracias.
0: Que ya los tienes.
1: Noches.
0: Adiós, buenas noches.
1: Buenas noches.

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1: Gracias por compartir con nosotros ese conocimiento que ofrece el corazón de los que queremos. Gracias por ayudarnos a conocer toda la magia de los que nos rodean. Gracias por hacer que los corazones se abran y dibujen la felicidad del mañana con la tranquilidad que da la sabiduría. Gracias por ser un buscador de la verdad, allí donde se encuentre. Y sobre todo, gracias por escucharnos.

0: François Eugène Vidocq fue el más célebre de todos los ladrones que Francia haya conocido. Este enigmático y camaleónico personaje supo estar a ambos lados de la justicia y dejó de ser el rey de los delincuentes para convertirse en el máximo exponente de la seguridad nacional francesa en el siglo XIX. Dotado de un gran instinto fruto de su pasado delictivo, Vidocq fue capaz de poner su conocimiento al servicio del orden y aplicar unos métodos que revolucionarían la investigación policial y el mundo de la criminología. Su meta, según él mismo decía, era penetrar en el abismo del crimen. Sin embargo, ¿cuál fue el origen de este personaje? ¿Cómo llegó a trabajar para la policía? ¿Es cierto que fue el primer detective de la historia? ¿Cuáles fueron sus nuevos métodos de investigación? Para conocer todos los misterios que rodearon a este enigmático personaje, contamos con la periodista y criminóloga Yanire Rámila. Yanire, muy buenas noches.
1: Hola, buenas noches.
0: Pronuncio bien tu nombre, ¿no, Yanire?
1: Sí, sí, las pronuncio perfectamente.
0: Gracias, muy buenas noches y bienvenida.
1: Sí, hola, gracias.
0: ¿De dónde eres, Rámila? ¿De dónde viene?
1: Bueno, pues ahí estamos, un poco en el dilema. Yo soy de San Sebastián, de Guipúzcoa, parece que el apellido es el norte, lo que pasa que parece que se debate entre el País Vasco, entre Burgos. El apellido es norteño, pero todavía está ahí el misterio.
0: Está muy bien. Bueno, el misterio, o que vienes de Alta Alcurnia, porque es un apellido muy... Claro. Muy metido en esas fronteras, ¿no?
1: Sí, bueno, no creo tanto.
0: No crees tanto.
1: Pero bueno, al menos del norte, eso segurísimo que sí que es, pero ya más de allá, ya, ya no te podría decir.
0: Está bien. Bueno, pues bienvenida, Yanire. Vamos a hablar de este criminal, ¿verdad?, que se convirtió a los servicios secretos del Estado. Porque hablar de Vidocq es hablar de uno de los mayores y más distinguidos delincuentes de la historia. Antes de saber cómo llegó a iniciar su trayectoria delictiva, cuéntanos, Yanire, ¿cómo transcurrió su infancia y cuál era su relación con sus padres?
1: Bueno, como has dicho en la presentación, nos tenemos que ir al siglo XIX. Vidocq concretamente había nacido en la localidad francesa de Arras el 23 de julio de 1775... Y ya desde muy jovencito se ve que es una persona de carácter muy inquieto, aventurero, lo que en aquel día podríamos decir una persona pues problemática, porque

0: vamos a hacer un grupo de asaltadores de caminos, o sin embargo el próximo mes podría estar alistado en todo el ejército, actúo como maestro, también trabajo como pirata, si se puede decir que será un trabajo, en fin, es una persona que realmente es un buscavidas. Una vez que ya sus padres la han echado de casa, una vez que le dicen que ya no quieren que vuelva, se convierte en un aventurero plenamente, entra en la carrera delictiva, primero con pequeños hurtos, después ya con robos mayores, incluso se atribuye algunas muertes, siempre a través de duelos, porque es una persona que también es muy fogosa, siempre está con amantes, no le importa que sean mujeres casadas, le sorprende mucho de sus maridos, se va a tenduelo con ellos, y finalmente lo encontramos en un momento de vida, podremos decir ya cuando está la Revolución Francesa, hacia el año 1800, hacia el año 1805, que Videux se da realmente cuenta de que por ese camino que le está llevando no le va a ir a ninguna parte, que realmente va a acabar como todos sus amigos o como todos sus compañeros de fechorías, o bien en la cárcel, o bien muerto en una cuneta, como se podría decir. A esto hay que decir también que Videux había entrado a la cárcel en numerosas ocasiones, lo que pasa que siempre lograba escaparse. Es algo realmente asombroso, porque se cuenta que incluso los franceses, era tal la fama de Videux, que hacían apuestas. Cuando entraba a una cárcel, le hacían apuestas de ver cuánto tardaría en fugarse de esa prisión. Así que realmente tenemos a un Videux ya famoso, hacia el comienzo de 1800, 1810, un personaje que se le conoce en toda Francia, pero siempre por su actividad delictiva.
1: O sea, que él cometía robos, saqueos, duelos, lograba escapar gracias a su astucia o a su habilidad para el disfraz, llegaba a vestirse de marinero, de monja, de banquero, de noble o campesino, según la situación se lo requería una u otra. Pero es curioso porque a los 34 años, no sé si es que cuando monta la mercería en París, la monta porque ya quiere dejar de ser un villano, un pillo, o porque hay algo más detrás.
0: Bueno, como he comentado, parece ser que es una persona que realmente era inteligente, eso no, nadie lo pone en duda, y como inteligente que era, él se tuvo que dar cuenta de que realmente el camino que llevaba no le iba a llevar a buen puerto. Así que, como dices, en el año 1809, cuando tiene 34 años de edad, decide poner un negocio en París. Decide, con el dinero que ha ido acumulando durante sus años en el ejército, a través de su carrera delictiva, monta una mercería. Su intención es buena en un principio, porque lo que él quiere es pasar desapercibido, él quiere renegar de su pasado, él quiere empezar una nueva vida, quiere convertirse en lo que podríamos decir en una persona respetable. Lo que sucede en estos casos, como siempre, es que el pasado te persigue. Y aunque tú intentes borrarlo, él siempre está presente y siempre vas a encontrar personas que te van a ir conociendo todavía de tu etapa anterior. Y eso es lo que le sucede a Videux.
1: Claro.
0: Él está en su mercería, él está dispuesto a comenzar una nueva vida, pero hay personas que acuden a esa mercería para chantajearle, para decirle que si no les dan dinero, si Videux no les entra dinero, ellos se encargarán de decir a las autoridades quién es realmente esa persona. Porque también tenemos que ver que estamos en un momento en el que es muy difícil establecer la identidad de una persona. Es decir, los carnés casi no existían, los carnés de identidad, y los que existían eran fácilmente falsificables. Entonces, el único modo, podríamos decir, de asegurarse que una persona era reincidente, por así decirlo, era fijándose en su cara, o a lo mejor en alguna cicatriz o alguna malformación física que fuese especialmente llamativa. De Videux, así que realmente en esos instantes él puede pasar desapercibido, él puede comenzar una nueva vida, porque toda aquella persona que no le conozca físicamente no sabe realmente de quién se trata, pero claro, como digo, hay personas que sí le conocen y le empiezan a chantajear.
1: La historia,
0: si no les entregan dinero, pues dirán cuál es la verdadera identidad.
1: Está claro, Yarine, que el pasado siempre te persigue, ¿no?
0: Y
1: por eso siempre hay que hacer las cosas bien, para que nadie luego te pueda señalar con el dedo, ¿no?
0: Claro,
1: Pero en este caso, Yanire, a este hombre, a Videux, a este criminal al servicio del orden al final, ¿la policía contacta con él por qué motivo?
0: Bueno, realmente hay varias versiones, pero la más extendida dice que en esos instantes no había una policía como tal. Existía un organismo que se encargaba de la investigación, pero solamente investigaba lo que eran posibles complots internos o posibles tramas externas para derrocar al gobernante de turno, para invadir Francia, Y eso es lo que se dedicaban realmente los investigadores en aquella época. El jefe de este servicio de investigación era un personaje muy conocido en Francia, que es de Joseph Fouquet, que realmente había escalado posiciones a través de engaños, a través de falsedades.

0: y se había colocado en una posición muy cercana a Napoleón, tanto como que era su mano derecha. Bien, en esos instantes ocurre un hecho que a los oyentes quizá les suene a una novela titulada Los Tres Mosqueteros, y es que a la mujer de Napoleón, a Josefina, se le extravía un collar que le ha regalado el propio emperador. Claro, este se asusta porque realmente esa pérdida se convierte rápidamente en una cuestión de Estado, porque sus adversarios políticos pueden acusarle de haber organizado todo el robo, pueden incluso aprovechar esa desaparición para escalar posiciones. Así que Napoleón ordena al director de la policía, Joseph Fouquet, que encuentre una persona rápidamente que pues encuentre el collar lo más rápidamente posible para solventar esa crisis estatal que ya se había convertido. Y ese Fouquet rápidamente piensa en una persona, piensa en Vidocq. Y piensa en él porque Fouquet tenía una idea que podríamos decir que incluso se mostró acertada en esos primeros años, y es que él creía que para solucionar un delito nadie es mejor que un delincuente. ¿Y quién era el mejor delincuente de Francia en esos años? Pues Vidocq. Así que Fouquet llega a la mercería o llega a la casa de Vidocq y le propone un trato que realmente es muy apetecible. Le promete que él borrará todo su historial delictivo a cambio de que le ayude a encontrar el collar perdido de Josefina.
1: ¿Y al final lo encuentra, Yanir?
0: Sí, lo encuentra. Realmente Vidocq hace lo que nadie había hecho en esos instantes, penetra en los bajos fondos, comienza a entrevistarse con los delincuentes. Esto que nos parece hoy tan cotidiano, aquel entonces era impensable hacer.
1: ¿Sí?
0: Basta pensar que unos 100 años después se organizaría, unos 60 años después se organizaría Scotland Yard, pero entre los cometidos de Scotland Yard no estaba, mejor dicho, indagar en los bajos fondos. Es decir, un policía nunca podía ir de paisano, al menos en aquellos primeros instantes, y un policía jamás podía entrar en los bajos fondos sin identificarse previamente. Así que podríamos decir que Vidocq es un adelantado a todo su tiempo, porque él está haciendo ya todas esas actuaciones cuando nadie en ninguna parte del mundo las realizaba, porque tenemos que pensar que Vidocq, por así decirlo, ya estaba contratado por el Estado, ya estaba contratado por la propia policía parisina para encontrar ese collar. Y sí, lo encuentra a una velocidad récord, podríamos decir, porque creo que son 3 días en los que lo haya.
1: ¿Quién se lo llevó?
0: Sí, ese tiempo incluso sorprende al propio Napoleón,
1: sí,
0: que pide una audiencia con esta persona, y cuando está hablando con él se sorprende de tal grado de la inteligencia de Vidocq que le ofrece precisamente un puesto en la recién inaugurada policía, que es la Sûreté francesa,
1: sí,
0: que es el primer organismo de policía del mundo,
1: sí,
0: y le ofrece más o menos lo que podríamos ser adjunto al director de la policía.
1: Claro.
0: Es decir, un cargo de mucha responsabilidad para Vidocq, y ya tiene el primer cometido que va a ser realmente oficial en su carrera.
1: O sea, que le perdona todos los delitos.
0: Sí, claro, le perdonan todos los delitos, Vidocq ya tiene su historial limpio, y ahora ya actúa dentro de la policía. Como
1: adiós,
0: policía más.
1: Adiós a los chantajistas, entonces.
0: Sí, eso es.
1: Y también adiós a la mercería.
0: Claro, esa etapa está ya perdida, y podemos decir que comienza una nueva etapa en la vida de Vidocq, y a partir de ahora es ya cuando se dedica íntegramente a la búsqueda de criminales. Porque, como decíamos, hasta ese instante la policía no se dedicaba a buscar criminales, se dedicaba a buscar a posibles conspiradores.
1: Claro.
0: Para ellos un ladrón no era nada importante.
1: Porque, Yanire, estamos hablando de un delincuente que se transformó, ¿verdad?, e incluso ha dejado patente cosas importantísimas. ¿Qué avances, por ejemplo, y transformaciones lleva a cabo durante esta etapa policial que hoy todavía la criminología, por ejemplo, tú como criminóloga que eres y periodista, puedes constatar?
0: Bueno, pues el primero ya lo hemos citado. Es una persona que realmente tiene contacto directo con los bajos fondos, que se infiltra. Podemos decir también que es uno de los primeros policías pues que se infiltran en los bajos fondos,
1: policía
0: en las
1: secretas, ¿sí?,
0: criminales, eso es, en las bandas. Acude nuevamente a ese don que tiene del disfraz. Se disfraza de monja, se disfraza de marinero, se disfraza de soldado. Da igual, con tal de contactar con la persona que él quiere, con tal de asegurarse que va a poder penetrar en una banda criminal, no le importa de qué disfrazarse. Y si es descubierto, tal y como ha entrado, desaparece. Y ya nadie sabe realmente dónde se ha metido Vidal.
1: Vidal fue uno de los primeros que llegaron a crear los moldes de huellas dactilares, las comprobaciones balísticas, por ejemplo, sí, fichas de criminales.
0: Sí, esa es otra, podríamos decir, otra de las innovaciones de Guido, que él se fija en la prueba. En aquellos instantes la prueba no valía nada, la prueba científica. Lo que importaba únicamente era el testimonio de una persona. Es decir, si una persona había visto un robo, lo que importaba realmente para acusar a alguien de ese robo era el testimonio de un posible testigo. Incluso había veces, tenemos que pensar que había rencillas que se solucionaban con que una persona afirmara haber visto a otra persona robar y no ser cierto. Bueno, pues así funcionaba en aquel instante la metodología policial. Bueno, Vidoc introduce la prueba. Como tú citas, podemos decir, por ejemplo, que en un caso de asesinato, él hace un molde con escayola de unas huellas que aparecen en el suelo, las va cotejando con cientos de delincuentes hasta que al final encuentra la sandalia que es pareja a la huella. También o compara los calibres de las balas, de la bala extraída, con las balas que poseen los posibles sospechosos. Es decir, realmente Vidal lo que está creando, lo que está instaurando en Francia es la metodología actual, es decir, la prueba como base para poder acusar a una persona de un determinado delito.
1: Pruebas que han llegado a nuestros días y que hoy hemos conocido un poco ese histórico gracias a François-Eugène Vidocq, más conocido por nuestra buena Janine Ramila, periodista y criminóloga que hoy ha tenido la bondad de acercárnoslo a esta su parcela radiofónica. Janine, muchísimas gracias.
0: Pues un placer, cuando queráis aquí estoy otra vez.
1: Eres muy amable, lo haremos. Gracias, Janine, muy buenas noches.
0: Bien, gracias, buenas noches.
1: Buenas noches.
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0: El término estrés proviene de la palabra inglesa stress, que significa tensión. En este sentido, se denomina como estrés a una reacción fisiológica del organismo en el que entran en juego diversos mecanismos de defensa y que activa a un individuo para poder afrontar una determinada situación amenazante en algunos casos o de dificultad. Asimismo, para los especialistas, el estrés es una respuesta natural y necesaria para la supervivencia. Sin embargo, alertan que un estrés no controlado puede llegar a desencadenar graves problemas de salud, afectando a la parte psicológica y orgánica de la propia persona. En este contexto, el estrés se considera como una patología emergente en el área laboral, teniendo especial incidencia en el campo de los servicios. ¿Pero qué factores pueden desencadenar el estrés en una persona? ¿Cuáles son sus síntomas? ¿Se puede considerar el estrés o al estrés como una enfermedad? ¿Qué se entiende como riesgo psicosocial? ¿Cuáles son las consecuencias psicológicas y profesionales del estrés? Para responder a estas y otras cuestiones tenemos con nosotros al doctor Daniel San Roque, licenciado en Medicina y Cirugía, especialista en Medicina Pericial, evaluadora y de seguros. Doctor, muy buenas noches. Bienvenido, doctor San Roque. Y al doctor Ricard Cayuela Dalmau, licenciado en Psicología y vicedecano del Colegio de Psicólogos de Cataluña. Doctor Cayuela, muy buenas noches.
1: Hola, buenas noches.
0: Bienvenido. Para empezar, a los dos, una pregunta en términos generales. ¿Cómo podríamos definir en esta sociedad del siglo XXI a esta, ya no sé si patología considerar como patología, no, al estrés en sí, o el estrés? ¿Es al estrés o el estrés? ¿Es femenino o masculino o es una palabra neutra?
2: Para mí es masculino. Es decir, el estrés en estos momentos no es una patología para mí. Lo que es la patología es lo que produce el estrés, ese exceso de estrés. Es decir, muchas veces lo que nos encontramos es con, tal y como muy bien has dicho, una preparación para una situación, para algo, para afrontar un reto, pero que muchas veces o no se produce la descarga que se esperaba, es decir, no tienes cómo descargar toda esa situación de preparación, o que ha sido excesivo, es decir, ha habido una cantidad de situaciones o de intensidad de situaciones externas que han superado lo que sería la normalidad de esa preparación, de ese estrés beneficioso para afrontar una situación.
0: Doctor Cayuela, sí.
1: Yo estaba pensando, bueno, supongo que se sabe, ¿no?, que el estrés viene de la física. El estrés, la palabra estrés, que tú preguntabas antes, la o el estrés, viene del estrés de los materiales, ¿no? Entonces, yo como psicólogo pienso que el estrés nos acompaña desde que nacemos hasta que morimos. El niño, cuando nace, pasa de un estado de nirvana a un estado de absolutas necesidades. Y entre medio le provoca un estrés terrible el haber estado en el líquido amniótico de su madre absolutamente tranquilo, reposado, como, bueno, en nirvana, ¿no? Y pasa de golpe a sentir quemazón en los pulmones, a sentir frío, a sentir hambre, y aunque él no lo sabe, empieza a tener estrés. Ese estrés nos acompaña hasta que morimos.
0: O sea, ¿es un proceso natural?
1: Para mí sí.
0: ¿Una respuesta natural del cuerpo?
2: Sí, totalmente.
0: ¿Que se encuentra en nuestro cerebro?
1: Por supuesto.
0: ¿Sí?
2: Sí.
0: Yo preguntaba si era masculina o femenina la palabra en sí, pero no en términos gramaticales, posiblemente no me he explicado bien. ¿El estrés es más una palabra que se asocia más al género masculino, al femenino o ambos?
1: Hay estudios que hablan de que la mujer se estresa más.
0: ¿Sí?
1: Digo, hay estudios, porque tampoco yo ahora los podría definir, pero sí que hay estudios que dicen que la mujer se estresa más. Yo no es que lo ponga en duda. Antes, cuando hablamos del estrés masculino, se habla mucho mucho más del estrés masculino que del femenino, ¿no? Uh-huh. Entonces, no sé, creo que eso está un poco en un interrogante.
2: Yo creo que lo que pasa es que se manifiesta de una forma totalmente diferente en la mujer y en el hombre, al menos al nivel que yo trato, que no es el del diagnóstico psicológico. Lo que sí que veo es que en el hombre el estrés crea quizás más violencia, una reacción más violenta. En la mujer suele ser a veces una situación más depresiva. Pero
0: porque hay factores que determinen la causa efectiva de ese acontecimiento, de esa situación de estrés en una familia, por ejemplo.
1: Yo para seguir con esta línea del estrés de normalidad, yo estaba pensando en los ejemplos. El estrés del actor antes de salir a escena, el estrés del ladrón cuando está robando o cuando lo están persiguiendo, el estrés de cuando Messi mete un gol. Depende de qué equipo seas, tienes un estrés distinto, ¿no? Entonces, el premio Príncipe de Asturias, todo eso provoca estrés. Lo importante es que el estrés sea positivo, es lo que se llama el euestrés o el distrés, ¿no? El distrés es cuando la reacción de estrés no se está aceptando correctamente y provoca esa sintomatología que podíamos acabar hablando en patología, ¿no? Pero hay un eustrés que nos acompaña también toda la vida y que ese es el que hay que potenciar, ¿no?
0: ¿El estrés en sí, doctores, puede llevar a la muerte al individuo?
2: Hombre, sí. De una forma directa, quizás no, pero claro, piensa que todo el exceso de estrés nos va a producir una serie de cambios metabólicos con incremento de adrenalina, aumento de presión, frecuencia cardíaca, alteraciones respiratorias, y nos va a producir incluso los espasmos a nivel de las arterias coronarias con las anginas de pecho, incluso con un infarto.
0: O sea, que el estrés se puede asociar a patologías severas, entonces.
2: Sí, sí, sí, sí. Es decir, desde las úlceras de estómago, que son quizás de las que más he hablado, a patologías cardiovasculares.
0: ¿Y cómo puede ser que un pensamiento, porque no deja de ser un pensamiento negativo, si estamos estresados es porque algo no funciona, algo no podemos superar, es una emoción o un sentimiento que está ahí, que las cosas van mal, bueno, pues tómate calma, ¿no? Si puede, hay una cosa que tiene arreglo, ¿por qué te preocupas? Y si no lo tiene, ¿por qué te preocupas, no? Vamos a tomar esa, antes hablabas del nirvana, ¿no? Vamos, sí, a tomar alguna filosofía budista como para relajar la mente, ¿no?
1: Es que esta sintomatología de la que se está hablando, en principio es una sintomatología porque el estrés no se supera. Es decir, en el momento que yo tengo una reacción de estrés porque estoy evitando un accidente, cuando ya he evitado el accidente me relajo y el estrés desaparece. Pero si no evito el accidente y cada día cuando entro en mi trabajo, solamente de pensar en ese mal jefe que tengo, que sigue habiendo unos cuantos, pues ya me causa una taquicardia y eso me pasa un día tras otro, acaba teniendo esto una sintomatología ya dentro del campo médico.
0: ¿Y eso sería estrés, entonces? ¿Esa situación
1: embarazosa? Es un estrés que no se resuelve. Yo estoy estresado, en este caso, ante una persona o ante una situación. Ese estrés no se me resuelve porque no consigo pues tener una buena relación con mi jefe o con mis compañeros de trabajo. Y entonces esto a mí me empieza a provocar o insomnio o depende. También creo que es importante hablar de la estructura de personalidad. Depende de la estructura de personalidad, de si uno es línea de personas A, que se llaman, o línea de personas B, uno es más perfeccionista, es más tensional o uno es más tranquilo. Con lo cual el estrés yo también pienso que tiene muchísima relación con la estructura de personalidad.
0: Curioso, porque siempre nos dicen que somos lo que pensamos, también somos lo que decimos, ¿no? Porque es lo que proyecta nuestra mente a través de nuestro verbo, ¿no? Es curioso que una patología severa, y digo severa como un cáncer, por ejemplo, en cualquier parte de nuestro sistema orgánico, puede estar asociado a un estrés o una emoción que no hemos sabido asimilar en un momento determinado. La pérdida de un hijo, por ejemplo, puede llegar a provocar un estrés diario de tensión, de estar que no he asumido esa sensación, ¿no, doctores?
2: Sí, sí, sí.
0: Y muchas personas hoy que no tendrían por qué sufrir un cáncer, por ejemplo, lo están sufriendo no por temas genéticos o hereditarios, sino porque ellos mismos han generado ese cáncer. Cáncer que, por cierto, creo que nacemos ya con él, aunque no lo desarrollemos durante nuestra vida, ¿no?
2: Bueno, esto sí que sería ya un tema que no está tan claro. Es decir, realmente lo que sí que es cierto es que niveles de estrés continuados, tal y como ha dicho el doctor Rayola, van a producir unas alteraciones orgánicas, unas alteraciones endocrinas, porque no podemos pensar en la persona como compartimentos estancos, independientes. Entonces, que esto afecta al sistema inmunitario, está clarísimo. Es decir, se ha hablado mucho de la hormona del estrés, que precisamente se ha hablado que la mujer produce en mayor cantidad y que esto le facilita tener infecciones banales con mayor frecuencia. Es decir, parece que sea así la cosa. Bueno, pues estas alteraciones de la inmunidad sí que pueden favorecer, no está tan claro, que en determinadas mutaciones pues puedan sobrevivir y puedan convertirse en una patología. Pero vamos, de esto a decir que el estrés puede llegar a provocar cáncer, yo no me atrevería a decir tanto.
0: Doctor Cayuela.
1: No, yo ahora estaba pensando en una escala que precisamente he traído y que, bueno, parece ser que está un poco, no está en uso ya o debería reactualizarse a partir del comentario que has hecho de la muerte de un hijo, ¿eh? Realmente la muerte de un hijo que no está precisamente en esta escala, por eso creo que no está actualizada. Aquí en esta escala lo que te pone es la muerte de la pareja como la principal causa de estrés. E incluso hay unas puntuaciones, ¿no? 100 puntos se lo lleva la muerte de la pareja, pero la muerte de un hijo realmente también es un factor de estrés que a veces no se supera nunca, ¿no? Uh-huh. En principio, yo por eso insistía, ¿no?, que depende de cuál sea la estructura de personalidad de cada una de las personas que están en una situación de estrés, y depende de cómo se lo toma, y depende de las ayudas que recibe, y depende de su planteamiento de seguir adelante, realmente las situaciones de estrés se pueden superar. Por eso, cuando hay alguien que está manteniendo una situación de estrés, ahí hay un gran peligro, incluso por su salud. Y bueno, se está gastando mucho dinero en personas que están en situación de depresión y en situación de estrés, precisamente porque no consiguen superar la causa de sus problemas, ¿no?
0: Sabemos que cada día mueren millones de células de nuestro cuerpo, también vuelven a nacer otros millones más, ¿no?, para ir adecuándose un poquito a nuestras necesidades fisiológicas. No obstante... ¿Se puede cambiar el concepto o el pensamiento de esas personas estresadas? Habla usted, doctor Cayuela, de esa sensación de una persona, si es más A o si es más B, si es más emotiva, si lo es menos, si más afectuosa o no lo es. Entiendo yo que los parámetros están psicológicamente están estructurados de esa manera, ¿no? ¿Se puede cambiar el parámetro, la forma de pensar? ¿Una persona va al